0: Caballo 1-1 salió el,
1: sí, 1-1 ganando.
0: Sí. No, sí, no, sí, sí. O sea, no es un mal, ahora obviamente quedó fuera, ¿no? Pero no había hecho un mal papel. Fabi, no te quiero robar mucho más tiempo. El mayor de los éxitos. Bueno, acá, para que voy a leer un comentario que tenía. Gracias al profe por llevarnos donde estamos y vamos por ese tan ansiado ascenso. Van a quedar en la gloria eterna los jugadores, cuerpo técnico y dirigencia. Ojalá Dios nos acompañe y no aparezca nada raro con los arbitrajes. Bueno, Rekkers, hablábamos la previa. No hay drama. Yo me pregunta mucho la opinión a mí, yo. No pasa nada, digo, son árbitros, puede tocar cualquiera.
2: Ojalá que como el fin de semana pasado pase desapercibido,
3: sí,
2: de que nuestra actuación de los jugadores sea algo parecido a la misma y solo tenemos que preocuparnos por nosotros, por el funcionamiento, por el trabajo en la semana, que el equipo sostenga los 90 minutos la intensidad que buscamos, porque no negociamos la fórmula. Después, lo afuera, nosotros no nos miramos, uh-huh, siempre nos enfocamos en nuestro equipo. Así que ojalá que tengamos buen partido.
3: Muchachos. Línea, la última, línea 4, línea de 3. Estás metiendo mucho la línea de 3, que es rara en el federal.
2: No, pero a veces por necesidad, sí, no, sí, no, sí, porque uno quiere o
3: pero funciona, guste. Viene funcionando bastante, sí, bien.
2: Porque uno se tiene que acomodar lo que tiene. Uh-huh. Y hoy, a ver, si miramos en nuestro lateral, no tenemos reemplazantes habituales.
3: Claro.
2: Pueden hacer jugadores, pueden aportar, pero
3: no es natural,
2: claro. No son Lucero, puede jugar de tres, pero no puede,
3: claro.
2: No pasó en Kimberley,
3: claro.
2: Y así
4: Almirón ha jugado de 4,
2: claro, Almirón, a veces por la necesidad vamos rearmándonos, pero bueno, nosotros siempre enfocamos en lo que tenemos adelante, visualizamos mucho el trabajo del rival y en base a eso vamos conformando el plantel. Después el rival puede hacer lo que quieran, pero nosotros tenemos que trabajar en función de lo que trabajamos la semana y que sea plasmado el fin de semana. Porque si yo me voy y armo línea de 5 y le digo a los volantes laterales que no pasen, me van a decir, che, te pusiste línea de 5, defendiste,
3: claro,
2: no atacaste nunca.
3: Sí, sí.
2: Y a veces no, a veces buscamos versatilidad, por eso nuestro jugador, a veces Lucero, el que más tiempo jugó en distintas posiciones,
3: sí, sí,
2: pero
3: sí,
2: porque lo conocemos, porque lo tuvimos, porque sabemos que nos puede brindar ahí. Y bueno, a veces cuando me tocó un partido que íbamos a jugar acá, creo que fue con Alvarado, y veníamos de tener una mala actuación en Kimberley, y yo cuando me voy ya me siento a hablar con Gonzalo, ya la predisposición del jugador ya no era. Entonces claro, yo sabía que no lo podía obligar a jugar.
3: Claro. Ahí.
2: Entonces bueno, ahí hubo una necesidad, pues no lo teníamos en Ewen,
3: sí,
2: teníamos una necesidad de decir, bueno, vamos a jugar con tres centrales, con mucha vocación defensiva, ofensiva por las bandas,
3: sí,
2: y bueno, pero no porque a ese uno no, a ver, nosotros podemos cambiar de sistema,
3: sí,
2: podemos jugar con 4, podemos jugar con 3, con 3 delanteros, a veces jugamos 4-3-3, a veces sí, 4-4-2, a veces 4-1-3-2, pero no negociamos la fórmula nuestra, que la intensidad, el trabajo, recuperar la pelota, transiciones cuando tenemos que hacer posesiones,
3: sí,
2: lo ponemos, por eso hubo un cambio el fin de semana de Brandon, son distintos jugadores, de Brandon entre Vela, entonces necesitamos que Vela, no porque Brandon lo ha hecho mal, sino porque Vela por ahí no da algo del uno contra uno que claro, necesitábamos en este partido, sí, y lo hizo bárbaro. La primera asistencia,
4: la primera pelota que pone.
2: El cambio de Brandon es más pensante, más pelota, pero bueno, vamos buscando siempre la manera, hasta ahora no está yendo bien, así que no, como dice uno, no hay que cambiar,
3: claro,
2: lo que viene bien, viene bien.
0: Muchachos, Fabi, mil gracias.
2: No, gracias a ustedes por brindarme, por el espacio, y siempre estoy cuando requieran.
0: Sí, eso es verdad. Choco, vamos a la tanda, y bueno, nos vemos el domingo. Lo mismo, sí, que no llueva, yo nomás que no llueva, ¿sabes? No te voy a decir que me pegue el sol acá, pero
3: se mojaron ayer, no, muchachos, corriendo. No, hoy no sé cómo estuvo, pero ayer estaba.
2: Sí, trabajamos y después, bueno, tuvimos que trabajar ahí en campo por afuera, pero se mojaron hoy, ¿no? Y la verdad que acompañó el clima, pudimos trabajar. Mañana está anunciado lluvia todo el día, así que bueno, vamos a ver cómo nos vamos acomodando.
0: Imagínate jugar con para un domingo.
3: Lluvia.
0: Al piso ahí, todo, ya está,
2: sé. Ojalá que no, porque nosotros no,
4: claro,
2: que
4: sí, la pelota al piso.
0: No sé qué conviene, no sé qué conviene.
2: Nos gusta, pero bueno, invitarle a la gente que nos siga acompañando, y yo creo que que haya más gente que del fin de semana.
0: Vamos
2: que disfruten
0: por ese,
2: ustedes.
0: Vamos por ese 10.000. Vamos por ese 10.000.
2: Que disfrute la ciudad, que acompañe, que venga, que empuje a los muchachos, lo están haciendo desde el inicio lo mejor posible para tener otra vez a Cipolletti en los primeros planos.
0: Choco, tanda y volvemos, que nos queda mucho para hablar.
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0: 21:14. Bueno, terrible. Esta entrevista la cortaría, creo, y la subiría a redes. Terrible entrevista. Bueno, Fabián Enríquez, comentario. Es como, voy a hacer una pregunta. ¿Comentario sobre la entrevista, Ciro?
1: No, muy buena. Me gustó. Me gustó lo que pudimos charlar. Creo que ya habíamos tenido una charla con Fabián hace poco, pero sí. Creo que esta fue como un poquito hasta más distendida que la anterior.
2: Sí.
1: Y pudimos tocar, sí, muy, muy buenos puntos. Pudimos charlar de los jugadores, también un poco de cómo lo están viviendo ellos. Y me gustó que dijo, la ciudad está atrás y están tan locos.
0: Esa frase está buena para
1: esa tirar, la frase ciudad está atrás. De que la ciudad está atrás de nosotros, la verdad que creo que habla también de cara a lo que se espera para el fin de semana.
0: ¿Llegaremos 10.000?
1: Me gustó también, tiró número todo, sí, vamos a 10.000.
0: ¿Cuál?
2: Yo pensé que era una sensación mía de cómo se está viviendo, y la realidad es que no. Hoy me encontré en un acto ahí en Neuquén con Tony Ruiz, le mando un saludo, gran representante del atletismo en la ciudad, y me decía lo mismo, yo hace mucho que no voy a la cancha, pero que nota en el barrio, en la calle, que la gente está distraída de sus cosas habituales, pero como muy metida en lo que está pasando con el federal.
0: Me ilusiona eso, porque nosotros estamos
1: nosotros ya estamos todo el día con
0: nosotros
1: esto.
0: Nosotros ya
2: Yoko.
0: ¿Qué dice? No la vi, Yoko. ¿Qué decía Yoko? ¿Vos el domingo sabés si toca estar o no?
2: Sí, va.
0: ¿Ah, va? Ah, pero Yoko, igual, ¿a trabajar o modo hincha?
2: A trabajar.
0: Ah, nadie lo sabe.
1: En la visera va a estar.
0: ¿Te toca ir, trabajar o modo hincha?
2: ¿Quién viene? ¿AFA este fin de?
0: No.
2: ¿AFA?
0: Sí. Ah,
1: bueno, ¿viste la noticia? Pregunta. ¿Viste la noticia de AFA hoy?
0: Plus, 15 lucas.
1: A partir de mañana.
2: Ay, AFA es
1: plus.
2: Para todo lo que defendían. Perdón, no. Amigo, pero para que todo lo que defendían a AFA y sí. Tienen. 15 lucas. Vayan para mirar la final.
1: lo que es Feral A sigue siendo libre. 15. Queda Feral A liberado junto a futsal y no recuerdo.
2: Sí, fútbol femenino. La final la van a tener que pagar.
1: Y la final para mí también va a pagar. Pero lo que es a partir de B Nacional, B Metro y no recuerdo qué más, sí. Ya empieza a ser pago 15.000 pesos mensuales.
0: Perdón. LPF, bueno, le preguntamos a Bauti porque sabe, pero LPF es quien arriba agarra el partido.
2: Sí.
0: Y Fox, ni idea, ¿no?
2: No sé dónde le tocará a Fox. ¿No?
0: Ok, solo LPF agarra cuántos partidos. Bueno, los dos. Y no sé si hay de Rivalia o solo dos laburan. Creo que es récord de, porque estaban laburando.
2: No, algunos de Rivalia van a ser seguramente. No sé.
1: Yo creo que algunos de Rivalia van a ir.
0: Bueno, no, solamente iban a decir.
2: Eso por un lado, y seguramente Fox agarra alguno de Rivalia también.
0: Sí, también. Porque si no, bueno. Muchachos, damos vuelta a la página. Ferala, ¿quieren repasar algo? ¿Alguna duda? Juega Rincón, Kimberley, vamos a estar presente. Por lo digo, si puede ir domingo, los dos equipos de la zona. Algo de Rivalia que está muy verde. Pues yo podría estar muy verde. 200 equipos ahí todavía. Ahora estamos. ¿Qué estamos entre 16
1: sí,
0: avos,
1: estamos. Creo que son 16 avos. Sí, sí.
0: ¿Qué vamos a decir?
1: Creo que ahora tenemos que estar con la cabeza puesta.
0: Pienso que vos.
1: En lo que va a ser semifinales.
0: Pienso igual que vos. Damos la vuelta a la página y vamos al. Vamos vuelta a la página y vamos al Regional Amateur. Regional Amateur, que este finde hay poca actividad porque se va a jugar la segunda fase, que el único equipo que juega la segunda fase va a ser Atlético Regina. Los demás equipos van a esperar en tercera fase, digo demás, digo Alianza, digo Roca, digo San Patricio, digo Maronese. Atlético Regina que había salido, había quedado puntero, lo había mandado a definir de visitante. Y salió la polémica.
2: Este torneo no tiene lógica.
1: No entiendo.
2: Puedes quedar segundo, tercero, primero.
1: Regina juega segunda ronda, Independiente de Río Colorado, que terminó segundo en el mismo grupo, también juega segunda ronda. Entonces,
2: porque son grupo de tres.
1: No entiendo la lógica.
0: Van a jugar. Atlético Regina va a jugar contra el equipo de Chuele. ¿Sportman?
2: Sportman.
0: Va a jugar contra el equipo de Chuele. Bueno, Regina Sportman.
2: En la avenida San Martín, cerca del río.
0: En Regina, me imagino, bueno, es el único equipo de la conferencia que juega. Luego, en tercera fase, esperan los que conocemos. ¿Quién es el candidato? Hoy ya se fue Independiente, ya se fue La Amistad, ya se fue Unión de Valle, ya se fue Río Grande. ¿Quién es el candidato a defender la zona? Digo la zona, la nombro Liga de Conferencia
2: Roca.
0: Impune. ¿El Deportivo Roca para vos? ¿El Deportivo Roca? Ciro, ¿quién defiende la zona? Yo creo que hay cinco equipos.
2: Tengo data.
0: Alianza, Roca, Manuel, San Patricio o Regina.
1: Yo creo, mira, yo venía teniendo fuerte al Chañar, a San Patricio. Creo que con lo que sucedió el fin de semana, con el tema de la bandera, después el pedido de disculpa, todo, creo que a San Patricio lo van a empezar a bajar.
2: Que juega un playoff este. El...
1: Y va a la tercera ronda. Ahí hay que ver con quién va. Pero yo creo que en algún momento del torneo ya lo van a bajar. Comparto un poco con Juan Deportivo Roca. Y también le pongo, como ya hablamos de un principio, siempre. Alianza.
0: ¿Por qué claro. se van? ¿Por qué
1: Alianza,
0: se van?
1: Alianza. Pero quedaron bien. Me parece que quedaron bien los clasificados de Neuquén y Río Negro. Quedaron
0: no, pero sorpresa,
1: los que veníamos hablando. Aunque bueno.
0: Sorpresosa para mí.
1: ¿A vos te pareció sorpresa lo de Independiente?
0: La amistad,
1: sí, a mí también.
0: La amistad sobre último finalista por el ascenso. O sea, es como que no sé. Bueno. ¿Quién fue? Bueno, Boxing, no sé si clasificó.
1: Boxing está en segunda ronda.
2: Boxing
1: bueno,
2: está. Sí, o sea, Boxing claro, fue. Claro, Boxing fue el último finalista de la Patagonia que fue derrotado por la mitad.
0: La mitad sí. de mejor a no clasificar directamente. Me parece un bombazo. Independiente. Voy a poner. Para Independiente, para mí también me parece un bombazo que no clasifique. O sea, bombazo porque digo, es uno de los grandes de la zona, al igual que la amistad. Dos equipos Independiente y Alianza. Perdón, la amistad por lo hecho de estar en la final es es un bombazo, igual que para Independiente, para mí también me parece un bombazo que no clasifique. O sea, bombazo porque digo, es uno de los grandes de la zona, al igual que la amistad, dos equipos Independiente y Alianza, perdón, la amistad por lo hecho de estar en la final es un bombazo, igual que Independiente. Va. Hoy creo que, bueno, volviendo.

0: segundo. Y el primero también, más o menos, que la arma él. Pero Alianza tiene... En estos partidos, como lo dijo Javier Enrique, hay que tener jugadores distintos. Y sí, creo que Alianza tiene jugadores distintos.
1: Y el grupo, bueno, creo que también en esto acompaña, en el sentido de que sumó pocos jugadores en puestos muy claves, pero después la base sigue estando. Y esa base, además de que ahora vemos el bicampeonato y decimos qué lindo el bicampeonato de Alianza, pero antes de ese bicampeonato Alianza perdió finales.
2: Sí.
1: Perdió varias finales. Y te digo que las finales que perdió, las perdió con muchos los jugadores que hoy están jugando y que salieron bicampeones también. Lo charlábamos también el otro día con Bernardo Delizo, jugador del Chañar, que nos comentaba lo mismo. Alianza sumó a Doelo, sumó, acomodó la defensa central, que igualmente el central fue echado el fin de semana contra Independiente, pero acomodó posiciones muy justas. Y creo que eso también le va a dar resultado a Alianza. Pero bueno, se lesionó su 10, su capitán.
0: ¿Puedo decir algo? Para mirar un equipo, para mirar así, digo, lo pongo entre comillas. Lo quiero ver, obviamente no lo vi, lo vi un poco y sé que tiene jugadores, pero vamos a darle a Estudiantes de Bariloche.
1: También tiene jugadores, tiene nombres.
0: Y puede ganar la equipo. Zona. Y Bariloche, no sé, obvio, no, es raro.
3: Es una linda plaza.
0: Pero Bariloche está bien, no sé.
3: El tema... ponerle que asciende, juega el torneo del interior.
0: Nada. Ah, bueno, el torneo del interior lo va a jugar. Dice, sí, yo me arriesgo a decir que sí.
3: ¿Cómo hace Bariloche si nieva todo el invierno?
0: Eso es una pregunta buenísima.
1: Sí.
0: Ah, no, es una buena
1: pregunta. Futsal.
0: Sí, cerrado. No, es difícil.
3: Lo mismo va a pasar con la gente del sur. Ponerle que ascienda uno de...
1: Boxing.
3: Che, ¿y la nieve?
1: Y qué lindo... Bah, qué lindo, ¿no?
3: Por la logística y todo el tema, no más allá de lo futbolístico.
1: Exacto. Imagínate un Jorge Newbery como Rivadavia con el viento.
0: Jorge
1: que suele haber,
0: Jorge
1: que suele haber en Comodoro. Es injugable a veces el viento, sí, que hay en Comodoro. Como también puede haber en Madryn también muchas veces.
3: Sí.
1: Esas cosas, esas condiciones climáticas que a veces tiene el sur, aunque también el norte con el tema del calor.
0: Descansa el regional, de todos modos repetimos, descansa el regional amateur, lo único que repetimos, juega Regina, los demás esperan, bueno, tienen dos semanas de descanso, los Roca, Alianza, dos semanas, bastante. Sí. Así que para fútbol hay un poco de Regina visitante y Cipolletti de local. Cipolletti que, bueno, vamos con todas esas 10.000 personas a la cancha. Bauti, yo te pasé unas fotos, cuando quieras, quiero acá con mis colegas, me ajusto, tengo, bueno, no pasa nada igual, pero... Vamos a hablar de esta tabla general 2026. O sea, estamos hablando que hoy... La otra, Bauti, la otra me gusta más por ahora. Ahí está, perfecto, Bauti. El Deportivo Roca sería campeón hoy de la Liga Conferencia a falta de 4 fechas. 48 puntos contra 47 de Regina. Creo que es un mano a mano, porque ya directamente el tercero, sí, es Norte, 36, 34 Cipolletti, 34 Amistad y 33 Unión. Y ahí está el León ahí abajo, aparece rugiendo a poco.
1: Viene el León igual. Mitad de tabla, piedra de zapatos. Pero yo siempre lo denominé así, un mitad de tabla, piedra de zapatos.
0: Pero
1: cumplió.
0: No ganó un partido en la clausura.
1: No, ahora estuvo complicado. Pero juntó en la apertura.
0: Sí, gracias a Dios. No, pero más que nada, no tanto preguntar por el campeón. Creo que Roca Regina, no hay dudas. Y cualquiera de los dos, ninguno desentonaría para ser campeón. Lo que sí me interesa es lo de abajo. Lo de abajo me interesa para hablarlo, ¿no?
3: Se está yendo. Me preocupa.
0: El trono verde se está yendo al descenso.
3: Que está de aniversario, no sé si es hoy o este fin de semana. No sé si nos habían invitado a un asado.
0: Fernán de Oro hoy estaría descendiendo a falta de 4 fechas. El otro que estaría descendiendo es Deportivo Huergo. 17 puntos para Oro, 19 para Huergo. Y Círculo Italiano ahí con un mini punto, un respiro con 20 puntos. Y luego lo sigue un Pilmatún con 22 y un Catriel con 22. Yo creo que me planto hasta ahí, con 25 puntos Simac y 26 San Martín, creo que están casi, te diría, un poquito afuera del juego, no te digo mucho, pero creo que Pilma, Círculo, el mismo Catriel, no sobra mucho. No sé si Fernán de Oro, bueno, hay que hacer algo diferente, me parece que hoy corre muchos riesgos. Encima tiene 17, no tiene ni 19 ni 20, como para decir, bueno, estoy en la pelea, no, está bastante abajo, le saca 3 puntos, Círculo, hoy 3 puntos en el descenso de... no sé, agua en el desierto.
1: Sí.
0: Creemos que un Oro está difícil que salga. No sé si Huergo, me imagino que Huergo Círculo sería duro el descenso de Pilmatún, por ejemplo. El descenso de Pilmatún sería duro, el de Catriel ni hablemos, pero creo que entre Oro, Huergo y Círculo Italiano está ahí uno de esos tres, dos se van.
1: Yo creo que Fernández Oro no está tan afuera todavía, ¿eh?

0: esos 3 puntos
1: Lo
0: los podés conseguir en algún momento y podés ir achicando. Es más, hasta pondría un poco más la lupa en los que tienen 22.
1: En Catriel,
0: En
1: Pilma.
0: Catriel, en Pilma, porque esos a veces suelen relajarse también un poco y a veces no te das cuenta que perder un partido te tira abajo, pero ya te hunde. Entonces, yo lo dejo muy abierto todavía, ¿eh?
1: No, no está abierto. Si me faltan cuatro lindas fechas.
0: Por eso,
1: Cuatro
0: para mí
1: lindos
0: está muy
1: partidos.
0: abierto todavía. No, no hay una diferencia
1: Abismal.
0: abismal,
1: No, capaz que
0: abismal.
1: Abismal sería 12 puntos oro.
0: Exacto,
1: Claro.
0: 10, 12
1: 12.
0: puntos, ahí ya podemos decir que oro
2: Ahí
0: estaría
2: ya las
0: fuera.
2: cuentas se están cerrando un poquito, pero ahora no. No.
1: Para descifrar. ¿Y la Copa Ucrania, si sabe algo? Yo lo único que vi en
0: Y
1: el video está verde,
0: no,
1: está recién empezado.
0: sí, no, está media verde todavía, aparte con esto de que los clubes, digamos, los candidatos están jugando
1: Regional.
0: el regional, hubieron muchos partidos suspendidos también, viste, el tema de las lluvias, hay muchos que se juegan durante semana, el tema de la lluvia parece se van suspendiendo. Independiente me sorprendió que, a ver,
1: Jugó el lunes, 7 a
0: sorprendió,
1: 2.
0: 7 a 2 ganó, pero tiene para armar dos
1: Sí,
0: planteles, te diría que hasta tres
1: realmente que sí.
0: planteles puede armar, dos planteles y medio tiene. Pero tiene eso que te juega el domingo y el lunes juega por la Copa con jugadores totalmente distintos a lo que jugó él. No
1: Increíble.
0: repite más o
1: Y tiene
0: menos.
1: buen equipo, encima.
0: Tiene muy buen equipo. Trajo, bueno, el 9 que metió 3 goles el fin de semana.
1: Muñoz.
0: Muñoz viene de Petrolero. Metió en 22 fechas 25 goles, si no me
1: Ah,
0: equivoco, con
1: mira.
0: Petrolero. O al revés, 20, no, 22 fechas 25 goles, si no me equivoco el dato. Y lo trajo Independiente para jugar el regional. Lo bueno de que este regional arranca más temprano es que vos podés fichar al jugador para el regional y para la liga.
2: Claro.
0: Que eso no sucedía antes.
1: Ahora
0: Antes.
1: es cuando ahora podemos tener sorpresa para Alianza, San Patricio, de sumar dos
0: De
1: jugadores. No,
0: sumar
1: ahora
0: jugadores del
1: no
0: federal.
1: hay bombita, no
0: Sí.
1: hay nada. No hay. Ponerle la amistad, a uno que haya jugado regional, ponerle así un jugador de la amistad, ¿se puede ir hoy a Alianza? No, no sé, desconozco, no creo,
2: Si es su
1: ¿no?
2: segundo club en el año, sí.
1: Ah, sí.
0: Exacto,
1: Apa,
0: a eso iba.
1: ojo,
0: Sí.
1: habría que buscar quién es el segundo club. Bueno,
0: Si estuvo exo, si estuvo
1: Ojo,
0: en
1: ojo.
0: menos de tres clubes, puede
1: Puede
0: pasar.
1: ser.
0: Sí.
1: Muchachos, la última pregunta y ya nos despedimos. ¿Saben cómo es su domingo? ¿Cómo se levantan? 15:30, Juan, ¿nos puede comer? Bueno, vos vas 1 hora antes, casi dos.
2: 2 horas antes,
1: Dos
2: vaya.
1: horas antes contra transmisión, pero ¿cómo es tu domingo?
2: Depende de cómo sea el sábado.
1: Es buena respuesta, pero más o menos desayuno y bueno, la cancha y que Dios nos
2: Nah,
1: acompañe.
2: yo ya tengo el. Va con. Perdón la palabra, va con viejo. A las 6, 7 de la mañana ya me despierto.
1: No.
2: Todos los días.
1: Pero vos, yo si por ejemplo
2: Eso
1: mañana no
2: que
1: tenés que hacer
2: yo.
1: nada, mañana no tenés que hacer nada, te levantás a las 7 de la mañana.
2: Sí, ya me despierto solo. Después me obligo a dormir un rato más, pero ya me despierto. No, pues seguramente dormir hasta tarde. Tarde 10. Ya después acomodar un poco las cosas para salir
1: Y a la cancha.
2: y a la cancha.
0: Sí, yo un poco lo mismo también. Yo tiraría hasta las 11 por ahí. 11 de la
2: Qué ritmo.
0: mañana, sí, despertar y almorzar y a la cancha.
1: Y a la cancha.
0: Sí.
1: Muchachos, lo otro, el hasta luego y hasta el domingo. Así que espero que pasen un gran viernes, un gran sábado, un gran. Y bueno, el domingo que sea lo mejor para todos. Choco, gracias por estar ahí. Bauti, gracias por estar ahí. Y a toda la gente que nos escuchó. Y bueno, obviamente nos vemos en redes sociales. Y si no, nos vemos el domingo en la cancha. Y vamos que vamos. ¿Qué le vamos a decir?
2: Ya
1: Y vamos que
2: estamos.
1: vamos. Estamos entre
0: Vamos
1: los
0: que
1: cuatro.
0: vamos.
1: Vamos que lo vamos. Así que nada, nos vemos el domingo y abrazo grande.

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Y pensé cuántas personas han amado esas canciones, ¿no? Y cuántas personas reflejaron su momento en esas instancias. Momentos malos, momentos buenos. Y lo mucho que esas canciones realmente significaron en nuestras vidas. Creo que cada una de ellas tiene un sentido, un algo que nos ha pasado. Y como que queremos volver a escuchar una y otra vez esas melodías inolvidables. Aquellas que marcaron a fuego nuestra existencia, nuestra juventud, nuestra adultez. Aquí estamos, amigos, en este espacio, en este rincón nocturno, en LU19, la voz del Comahue.

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1: Su servidor quien le habla, Dr. Javier Palacios Elorio, de la Congregación Gozo y Paz en Tehuacán, Puebla, México. Visite el canal de YouTube Shalom 132. Permítame contarle una historia. Después de la muerte del rey Salomón, Israel se dividió en dos: Reino del Norte, Reino del Sur. Las 10 tribus de Israel fueron esparcidas entre las naciones y está profetizado que al final de los tiempos, los descendientes de las 10 tribus perdidas de Israel regresarán a Yahweh a adorarle como Él se merece. Le deseo lo mejor. Shalom.
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0: Han pasado ya 6 minutos de las 5 de la mañana. ¿Cómo les va? Buenos días para todos. Buena jornada, buen inicio de este nuevo día para toda la gente que está escuchando la radio, la gente que está junto a nosotros aquí en La Voz del Comahue de Chipoleti. Buenos días para todos. Llegó el viernes, gracias a Dios, el último día hábil de la semana, viernes 9 de octubre del año 2026. Estamos en LU19 Radio, La Voz del Comahue de Chipoleti. ¿Estamos dónde? Estamos en FM Comahue, en el 102.9, y estamos en AM880 de Sierra Colorada. Nos vamos a 5 saltos, nos ponemos de pie en el 96.3 y nos vamos a la zona de la cordillera, allí en el 102.9. Buen día para toda la gente que está escuchando la radio. Graciela Berjolís, Karina Melo y Carlos Aguirre. Hola, Carlos, ¿cómo te va? Buen día. Le mandamos un saludo muy grande a toda la gente que está escuchando la radio desde muy tempranito, que se quede con nosotros para informarse, pásala bien, pero informarse por sobre todas las cosas. Estamos con Graciela Berjolís. Graciela, ¿cómo te va? Buen día. ¿Cómo estás, Graciela?
1: Hola, muy buenos días, Omar, Karina, Carlitos y a todos ustedes. Bueno, otra vez sopa. Está lloviendo.
0: Estaba lloviendo.
1: Y bueno, esperemos que nos trate bien este viernes.
0: Vas a ver que sí.
1: Sí, ¿no? Esperemos que sí.
0: Vas a ver que sí. Así que, ¿viste algo cuando venías para acá, no?
1: Ah, no, vos sabés que cuando llegué digo, uy, cuánta neblina que hay.
0: Algo de neblina.
1: Parece que no era neblina.
0: No, no, era
1: es el humo de acá, del boliche, pero parece neblina, ¿no? Claro. ¿Les pasó también?
0: Sí. Lo que pasa es que uno ya está acostumbrado, quizás para vos es algo
1: distinto. Ese es el tema. Sí, no, hace rato que no voy.
0: No, sos mujer del mundo, ese es el tema. Había uno vallo.
1: Claro, no, pero es, claro, está la puerta abierta y sale, se ve que están así con mucho humo, claro, mucha luz.
0: Bailando tipo joven, tipo.
1: Claro,
0: estamos en octubre. Claro, está bien, estamos en octubre, el mes de los fantasmas, ¿no?
1: Ah, brujos, Halloween.
2: Halloween.
1: El
2: 31.
1: Ayer fui a un bazar y
0: sí. Ya está,
1: me impresioné porque estaba todo lo de Navidad también.
2: Ya.
1: Había de Navidad.
0: ¿Cómo estás, Karina? Buen día.
2: ¿Cómo les va? Buen día. Buen viernes para todos, a Charlie, a Graciela, a Omar, a toda nuestra querida audiencia. Parecemos huevo pollé ya.
1: Claro,
2: a esta,
1: ¿no?,
2: altura, ¿no? Pasados, sí, por agua.
1: Exactamente.
2: 8 grados centígrados, 7 décimos. La temperatura, sensación térmica de 6.3. Sigue la llovizna, 97% la humedad relativa del aire, viento del sudeste a 15 kilómetros por hora. La máxima para hoy de 9 a 11 grados centígrados. Lluvias. Todo el día, aunque no fuerte, es una llovizna de manera continua. Exactamente, esa, le encontraron varias frases ayer nuestros compañeros, así que nosotros no vamos a poner otro mote, no. Pero bueno, pesada, ¿no?
0: Ya está.
2: Insistidora. ¿Viste cuando decís no, y ella sigue insistiendo? Sigue. Bueno, así.
1: Un ratito más.
2: Tóxica. No nos deja.
0: Las 5 de la mañana, 11 minutos. Quería ver un segundito el tema de Navidad. ¿Te acordás que el otro día te había dicho, Graciela, con el que justo no estaba Karina, pero te había dicho que en el Instagram ya están apareciendo muchos juegos de luces, todo nuevo, los que no se caen, para sostener la bolita, claro.
1: Claro,
0: en Instagram aparece todo, ya de todo parece, ya.
2: Sí. Y habrás estado mirando algo de Navidad y ya te... El algoritmo te lleva, te trae todo lo que...
1: Entré y empecé a ver, digo, no.
2: No se puede creer.
1: Qué rápido, viste que la vida.
0: Viste que, ¿cómo se llama? El teléfono te escucha. Sí. Pues yo otro día dije, voy a tengo que pagar tal cosa. Abrí el teléfono y estaba ya para pagar.
2: Claro.
0: Ay, Dios.
1: Falta
2: que te
1: siguen.
2: Que ya te haya guardado el monto y todo y tengas,
0: claro,
2: que aceptar nada más.
0: Eso,
2: pero
0: no,
2: sí,
0: pero...
2: sí.
0: Y te dice cómo pagar todo, dije, no.
2: No, tal cual. Pasa, ¿no? Cuando uno está cerca de una persona y tiene esa intención de pagar, ya sale registrado.
0: Sí.
2: El primero que aparece en la lista es la persona que le tenés que enviar el dinero.
0: O, por ejemplo, tengo que mandar dinero, no sé, a Graciela.
2: Uh-huh.
0: Ay, tengo que mandar dinero a Graciela. Por ejemplo, no voy a ver el teléfono y está el nombre de ella.
2: Total, bueno, eso es lo que estoy diciendo, Omar.
0: Te escucha, yo dije, no,
2: sí.
0: Bueno, menos mal que no me ve. Lo tengo al teléfono puesto contra la pared.
2: El micrófono es el mejor espía de nuestra vida. Perdón, el celular.
0: Mirá.
2: El celular es el mejor espía de nuestra vida. Registra absolutamente todo.
0: Bueno.
2: Entonces, cada tanto hay que apagarlo, hay que dejarlo en modo avión.
1: Tenemos que liberar un poco, ¿no?
2: Sí, totalmente.
0: Ayer justo grabé el pasajero con alguien y esa persona dijo, ay, para Omar, me dijo, te quería contar algo y mostrar. Y yo digo, bueno, y no encontraba, dice, ahí no puedo entrar, claro. Dice, no, mala, Omar, lo dejé en modo avión.
1: Claro.
2: Está perfecto.
0: Y después ya volvió.
2: Sí.
0: Para que nos suene, ¿viste? Las 5 de la mañana, 13 minutos. Vamos a contarle a la gente, nos puede enviar algún mensaje de texto, de voz, de lo que quiera. Sí. Por supuesto, acá estamos difundiendo toda la información. ¿En qué número?
2: Al 2995-11-2144 y después de las 6 de la mañana nos conectamos por streaming y pueden elegir esa opción también para comunicarse.
0: Bueno, pero por ejemplo ahora, Cecilia, por ejemplo, la hermana de Graciela que está en otro lugar.
2: Y nos está escuchando.
0: Dice, ay, estoy en la oficina. ¿Cómo nos puede escuchar en la oficina?
2: A través de la web, lu19.com.ar, no solo en una tablet, en una notebook, sino en su propio celu. Busca la aplicación o busca la página y ahí nos escucha.
0: Bueno, a toda la gente, buen día, que tengan una excelente jornada. Recuerde que a pesar de la lluvia no se suspende la Feria del Libro, lo dijo ayer la responsable de Cultura, que la tenemos a Graciela ya.
2: Hoy a la tarde.
1: Sí, qué lindo, bajo la lluvia. Pero bueno, vamos a ver cómo está la tarde. Ayer a la tarde nos dio un respiro, sí, ¿no? Recién agradable. A las 8 empezó a lloviznar otra vez.
2: Es verdad. Hablando de lluvia y libros es una muy buena combinación, Graciela.
1: Sí, sí.
2: En un día de lluvia a uno le dan ganas de quedarse.
1: Estar adentro, ¿no?
2: Leyendo, más si estás con un paisaje maravilloso y tenés unos vidrios enormes.
0: Hay un café al lado.
2: Un fueguito al lado y listo, no pago más. O sea, con eso me quedo.
1: Ahí nos quedamos.
0: Hay un café al lado ahí, así que podés subir.
1: ¿A dónde?
2: Dentro.
1: Una cafetería. Yo supongo que va a estar todo cerrado hasta que comience o se dé inauguración.
2: La inauguración.
1: ¿No? Porque será sorpresa, supongo. No sé, vamos a ver, hoy le vamos a contar. Abrí tu mente, es la consigna.
2: Exactamente.
0: Me acordé, lo dije porque me acordé. No.
2: Open your mind.
0: Bueno, las 5 de la mañana, 15 minutos, esperemos que a la gente que está con los libros le vaya súper bien. Es una fecha donde algunos han cobrado ya, no les queda un peso.
1: Estamos en una situación difícil, sí. ¿No? En general, uno puede ver que hay un grado de dificultad para absolutamente todo. Pero siempre uno puede darse un gustito, ¿no?
0: De un libro.
1: Claro.
2: Un lindo regalo.
0: Un lindo regalo.
2: Bueno, se viene el Día de la Madre también.
0: Ay, mira, para el Día de la Madre.
2: ¿Por qué no aprovechar esa oportunidad para...?
0: Si le mandé una cartera, le voy a decir a Fernando que te regale un libro.
1: No, yo prefiero un libro, te puedo asegurar, ¿eh? Carteras
2: Yo también.
1: Ya tengo carteras.
0: Justo me han enviado una de Cucci.
2: Me gustaría.
0: Bueno, si no la querés,
1: Vayamos al libro.
2: El mismo valor... Deme todo esto, le entregas una cartera, deme todo esto en libros.
1: Claro, le das la plata, ¿para cuántos libros me alcanza?
0: Bien, las 5 de la mañana, 16 minutos, estamos acá en la radio, es viernes, hay que tener paciencia con la lluvia, lo que sí le decimos a la gente que anda en vehículo. Por favor, en las esquinas, recordá que hay gente que va a trabajar caminando o en bicicleta.
2: Claro.
0: Así que bajá un poquito la patita de la
1: piedad. Ya ni siquiera empatía, piedad. No.
0: El otro día casi una señora estaba al lado mío, ayer fue, a la mañana me bajé, salió un segundito, tipo algo que no se hace, pero salió un ratito ahí en la esquina, 11:15 eran, y estaba la esquina, pero totalmente con bastante agua ahí en la calle, Villegas y Roca. Un señor dobló, casi un poco más se sube a la vereda, ¿viste? Para doblar. Pobre señora, estaba ella antes, no tengo la culpa, ella estaba antes que yo, así que la mojaron a ella. No a mí. La señora se acordó de la madre y del padre de todos. Así que bueno, transita con precaución para que la gente no se moje. Más de lo que se está mojando todavía. ¿Hacemos un poquito de música, les parece?
2: Sí, comencemos.

0: 5 de la mañana, 20 minutos. Estábamos iniciando musicalmente nuestro recorrido en Primeras Noticias, escuchando a Los Fronterizos, Pajarillo Verde.
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0: Las 5 de la mañana, 28 minutos. ¿Qué temperatura tenemos, por favor?
1: 8 grados centígrados, 7 décimos. Sensación térmica 6.9. Cielo cubierto con llovizna, 97% la humedad relativa del aire. Viento del este a 12 kilómetros por hora.
0: Le mandamos un saludo grande a Mónica, que trabaja con nosotros, y a toda su familia. Falleció el Papa en la jornada del día de ayer. Así que nuestro saludo,
1: sí, nuestro abrazo.
0: Abrazo también para ella y para todos los integrantes de su familia. También, chicas, nos sumamos, ¿saben a quién? Le mandamos un saludo grande, también y un abrazo a Freddy Rebolledo, que en el día de ayer a la mañana se le murió la mamá. Así que le mandamos un saludo grande. A él no le gusta mucho que uno cuente cosas públicas, la verdad, pero bueno, que se enoje conmigo, que fue yo que lo dije. Pero lo que sí les digo es que le mandamos un saludo muy grande a él. Ayer, casualmente habíamos hablado tempranito, y esto pasó a la media mañana, creo. Así que le mandamos un saludo muy grande
2: a
0: él,
2: a Freddy.
0: Un abrazo y a toda su familia. ¿La gente se puede comunicar a qué número?
1: Al 2995112144.
0: Llegó el momento, a las 5 de la mañana, 29 minutos, de hablar de salud. Karina, vamos a hablar un poquito de salud, como todos los días, de comer bien, de estar bien, sentirte bien y yupi.
1: Exactamente. Bueno, hay una pregunta que nos deja planteada Samuel García, licenciado en nutrición. ¿Se dieron cuenta que todos los alimentos que nos tientan y nos dan ganas de comer producen caries? Está asociado directamente. ¿Cómo será eso? Todo el alimento que te gusta, que te engorda, te da caries. Lo escuchamos a Samuel García, licenciado en nutrición.
3: Hola, mi nombre es Samuel García, soy nutricionista y este es el Espacio Saludable. Hoy vamos a hablar de la salud bucal. Dientes sanos, sonrisa saludable. La boca tiene diferentes funciones. Entre ellas está la alimentación, la digestión, el habla, el besar, el sonreír. La boca es un reflejo de tu salud. Para lograr tener una salud bucal es fundamental una adecuada higiene. Hay alimentos que son cariogénicos, que en la mayoría de los casos los relacionamos con el azúcar. Los alimentos tienen características. Tiene que ver la adhesividad, la consistencia, el tamaño. Cuando lo masticamos, ¿cómo se comporta? ¿Si deforman partículas pequeñas o se compactan entre sí? Un ejemplo, cuando más adhesivo es un alimento, más pegajoso, y si tiene azúcar, más adherencia

0: tiene eso favorece la formación de caries. Los alimentos con consistencia blanda y líquida favorecen la formación de caries porque el azúcar se puede adherir o puede filtrar. El tamaño de la partícula, cuando yo como una galletita, partículas pequeñas se pueden meter entre los dientes. El momento en el que ingerimos los alimentos, si picoteamos y vos no te lavas los dientes después de picotear, eso va a favorecer también la formación de caries. Por otro lado, existen alimentos que favorecen la limpieza. Cuando un alimento es fibroso, pensemos en una manzana, pensemos en un apio, favorece el barrido, el agua limpia entre los dientes quitando el azúcar. Es fundamental, en conclusión, comer alimentos saludables para evitar las caries y ocasionalmente comer estos alimentos adhesivos de partículas pequeñas y de consistencia blanda que favorecen la formación de caries. Y si comes un caramelo, un chicle, una gomita que tiene azúcar, es muy importante que te laves los dientes. Los alimentos con azúcar facilitan la formación de la placa bacteriana en los dientes. Por eso es tan importante el correcto cepillado de forma inmediata. Ojo inclusive a las frutas secas. Las frutas secas son pegajosas, adhesivas, pensar en una pasa de uva, y favorece obviamente que se pegue y que formen mayor cantidad de caries. Como conclusión, mantener una dieta equilibrada, no comer muchas bebidas y gaseosas azucaradas, limitar el consumo de snacks, cepillarse los dientes, evitar alimentos pegajosos tipo chicles con azúcar y visitar al dentista regularmente marca una sonrisa saludable. La salud bucal es fundamental para gozar de una buena calidad de vida. La ausencia de la misma limita la capacidad de morder, masticar, sonreír, hablar. Con el tiempo repercute en el bienestar psicosocial de cualquier individuo. La boca es un reflejo de tu salud. Cuida tu boca, cuídate. Gracias por todo y hasta la semana que viene. Chau, chau.
1: Cuida tu boca, cuídate. El consejo de Samuel García, licenciado en nutrición. No es que no comas. El tema no. Es qué haces después. Claro. Si te cepillas bien los dientes, cada tanto te das ese gustito de algo dulce, claro, saludable.
2: Si lo
1: comés,
2: comelo todo junto. Claro. Entonces tenés un momento de azúcar. Exacto. Y no tantos momentos distribuidos en el día.
1: Claro,
2: ¿no?
1: Bueno, y después de eso, inmediatamente cepillito en mano y a sacar todo el resto de eso que ingeriste. Lo estábamos escuchando, como cada viernes, a nuestro licenciado en nutrición, Samuel García.
3: Hacemos un poquito de música, ya estamos con todos ustedes acá nomás, ¿eh?

0: Los fabulosos Cadillacs nos estaban acompañando, los estábamos escuchando en Sopa de Caracol.
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0: Las 5 de la mañana, 37 minutos. ¿Qué temperatura tenemos?
1: 8 grados centígrados con 7 décimos o más. Sensación térmica de 6.9. Sigue lloviendo.
0: Estamos mirando las imágenes, le contamos a la gente de las cámaras, ¿no? Sí. Aparecen como algunos colores, ¿vieron? Sí, pero sí. Son las luces.
1: Se forma como una bandera ahora, sí, con el reflejo, ¿no? Sería el sol en el medio, amarillo.
0: Digan ya que es azul y amarillo, ya está, ¿viste?
2: Y ¿sabes qué? Es medio azul y amarillo.
1: Es así. Yo era más...
2: Lo dijiste vos.
1: Fue... No, por eso, fui más eso benévola está, y pensaba en la bandera argentina. No, que se está formando el reflejo.
0: Sí, la verdad, que te imaginás como que ve azul,
1: pensé
0: amarillo,
1: en la bandera
0: azul,
1: argentina, ¿no? Con el sol en el medio, un atisbo de blanco, porque en realidad es el gris de las nubes y el celeste del reflejo de las luces. Se ve muy bueno el efecto.
0: Bueno.
1: Se ve buenísimo.
0: Después de este momento...
1: Me gusta.
0: Hoy juega Boca. Hoy juega Boca,
1: totalmente a las 7:30, Omar.
2: ¿Con quién juega, Karin?
1: Con Instituto de Córdoba.
2: Instituto.
1: Juega en Córdoba y tiene la posibilidad de llevar público visitante en este partido.
0: Boca. A mitad vos, sí. ¿Le permiten, che?
1: Este partido fue autorizado. En realidad la decisión siempre corre por cuenta del club, de recibir o no público visitante. En Mirá. Este caso Instituto accedió, entonces hoy con público visitante juega Instituto Boca.
0: Mirá vos.
1: Con el puntero.
0: Bueno, hay que ver. Estuve mirando
1: Instituto
0: algunas...
1: es el puntero, sí. de la
0: Estuve
1: zona.
0: Mirando algunas fotos ayer, en un ratito que estaba buscando algunas cosas, pues me detuve, dije la verdad. Me detuve y vi algunas actrices, modelos y demás que fueron a ver el partido de Argentina con Messi.
1: Sí.
0: El otro día vieron las fotos de las chicas que fueron a ver el partido.
1: No.
0: Bueno, yo me detuve ayer y lo digo.
1: Está bien.
0: Y la vi a Pampita. Qué bonita que está, por amor de Dios. Una vez más la vi ayer. Mirá. Con una camiseta, fue con sus hijos ella, ¿no? A ver el partido.
1: Sí,
0: muy bonita.
1: Muchos no se lo quisieron perder, pero... el espectáculo estaba dentro de la cancha. Incluso ayer la empresa Suncor salió a pedir disculpas.
0: ¿Sí?
1: Aprendimos el mensaje. Cuando está el 10 en la cancha, las luces son todas para él. Algo así cerró después de una gran crítica que tuvo en las redes sociales, donde... La verdad que defenestraron a la empresa.
0: Me imagino.
1: Al Chiquitapi de la empresa, las dos cosas.
0: Me imagino al pobre, al ideólogo, ¿no? De haber hecho todo eso,
2: al de marketing,
0: ¿viste? Yo no sé si está abajo el puente ahí de la Avenida Pueyrredón, no sé. Bueno, después de
1: esto. Y bueno, el que brilla.
2: De un boicot también, ¿no? Del Club River hacia la organización.
0: Quiero
2: y hacia
0: pruebas.
2: El Chiquitapia.
0: Quiero pruebas ahí.
2: Porque en un momento, bueno, las pruebas están, las podés ver en video cuando dejan ingresar y liberan para que entren los borrachos del tablón.
1: Exactamente.
2: Ahí es clarísimo que se ve que entra toda la percusión, entran cientos de personas.
1: Claro. Que no pagaron la entrada.
2: Que no pagaron nada, que entran así. Y o sea, acá no estaba jugando River, estaba jugando... la selección. Y después, bueno, también hablan sobre determinados cortes de energía. Bueno.
1: Las luces que no funcionaron. Sí. Hablando de luces, este fue el posteo oficial de Suncor Seguros. Llenamos el cielo de luces y aprendimos algo. Cuando está Leo, el que brilla es solo él. Los escuchamos. Gracias siempre, capitán.
0: Fíjate cómo le dieron la vuelta para, con buenas palabras y lindos mensajes. Decir,
2: para ponerle el broche a la discusión.
0: Claro, para poner como ejemplo, nos equivocamos, pero en ningún momento dicen nos equivocamos. ¿Viste? Le dieron la vuelta. Así que
1: aprendimos
0: vivo,
1: algo. Está bien, o sea, pero bueno, por lo menos salieron.
0: Bueno, después de este momento.
2: A mí lo que me pareció. Sí. Para mí la crítica iba por el lado de. Entre una figura y otra pasaba mucho tiempo, ¿no? Si uno lo vuelve a ver las imágenes, te das cuenta. Había expectativa, entonces ahí se notaba. Ahora ya sabemos lo que pasó.
1: Claro.
2: Pero en ese momento se hizo largo y bueno. Y después, bueno, falta de pantallas en la cancha. Sí, no había pantallas.
1: Sí,
2: y los que estaban muy arriba no veían nada.
1: Sí, es verdad. Bueno, y en realidad la mayoría quedó como disconforme de lo que fue... la despedida de Messi por lo que esperaban más, ¿no? Mensajes de exjugadores que participaron con él a nivel mundial, excompañeros, algún recorrido en imágenes, algún video recreativo, claro, de todas las mejores imágenes de Messi. O sea, fueron mejores las campañas previas de cada uno de las cuentas oficiales,
2: sí, claro,
1: que lo que se desarrolló en el Monumental.
0: Capaz que a la gente de Tapia no le alcanzó el tiempo.
2: Fue una organización, ellos lo contrataron una empresa,
1: claro,
2: para hacerlo. Uh-huh. Y bueno, ahí hubo un montón de cosas, pero de todas maneras fue una fiesta, estuvo hermoso. Estuve ayer con gente que estuvo allí, bueno, fue increíble, ¿no? Fue increíble.
0: Bueno, la próxima vez cuando vaya un nuevo a despedir, bueno...
2: Ahora hay que esperar a ver cuándo y dónde se retira del fútbol. Sí, creo que esa sí, claro, va a ser la más gloriosa, ¿no?
0: Sí.
2: Y ahí sí van a participar...
1: Claro, jugadores. El partido de despedida con todas las figuras, como tiene que ser.
2: Con todos sus compañeros. Sí.
0: Vamos a ver qué pasa cuando
2: salga. Ni pensemos en ese día.
0: No, vamos a ver qué pasa cuando salga la despedida de Tevez, que se va a hacer acá en la Bombonera.
1: Bueno, pero eso es otra cosa.
0: No, pero digo, vamos a ver si opinan lo mismo ustedes dos de lo que fue la cancha.
2: Yo soy de Boca, pero la verdad que no me mueve porque hace mucho que dejó de jugar. Es como que yo hasta pensé que había tenido. No recordaba tuvo. Que no había tenido partido de despedida.
0: O sea, pero no me estoy refiriendo a él en particular que se va, sino el tema de la organización y lo que brinde la cancha. Espero que
1: sí,
0: las dos opinen
1: momento
0: la verdad.
1: Vamos a evaluar. O sea, no somos nosotras solas, claro, las que estamos opinando de
2: los comentarios en general.
1: Es lo que dejó
2: de hecho, no estuvimos ahí,
1: después.
2: ¿No? Claro.
1: No, tal cual.
0: Bueno, yo para leí otros comentarios y me dijeron que la cancha estuvo excelente y todo tipo de cosas.
2: No, la cancha sí, pero...
0: No
2: cancha,
0: opinan
1: sí,
0: igual
1: el tema
0: ustedes.
1: Es la organización de la despedida.
2: Había
1: es otra
2: mucho
1: cosa.
2: Tiempo muerto ahí antes que arranque la Sole. Hubo un tiempo
1: un
2: enorme.
1: Pero
2: un año pasó.
0: Qué emoción cuando se le acercaba a Messi, ¿no? Ahí a las jugadoras ella. ¿Viste qué emoción? ¿Qué momento?
2: Bueno, ella es muy cálida.
0: Sí,
2: ella,
0: qué momento,
2: Ella, la verdad que es una chica.
1: Y gracias a ella, el que está haciendo ponchos, el que se sabe cuántos pedidos tuvo después de eso.
2: No, yo quiero un poncho.
0: Igual a ese.
1: Agotadísimo.
0: Igual a ese.
2: Yo quiero un poncho. El chico, sí. El jugador, ¿cómo es que se llama? Claro. Se lo dio a la mamá, después salió la mamá con el poncho. Es divino.
1: Fue el más rápido de todos, Pero. Cambiar la casa, en realidad fue la campera por el poncho.
0: Ah, mirá vos, esa parte
2: camperón.
1: ¿No la viste?
0: Esa parte digo que ya estaban en los ponchos.
2: Claro, eso es un poncho que a ella le habían regalado especialmente, ¿no? En Catamarca.
1: Exactamente, y había un jugador que también lo había vestido
2: hace mucho
1: antes.
2: Tiempo lo tenía, uh-huh. ella se lo habían regalado para un festival. Y bueno, está bien, pero ¿sabes qué? Los pedidos que va a tener.
0: De poncho. El poncho de la Sole.
1: No era de la Sole, él es un catamarqués, una empresa catamarqueña.
0: Ya sé, pero voy a decir la
2: sí,
0: gente
2: sí,
0: va a decir.
2: Sí, era propiedad de ella, y ella le pareció oportuno ponérselo ese día, y me parece que estuvo muy bueno.
1: El artesano se llama Ramón Baigorria, de Belén, Catamarca. Es un poncho artesanal confeccionado por él, y a partir de ahí le estallaron los pedidos.
2: Sí, me imagino.
1: Totalmente, todos querían ese
0: el mismo poncho.
2: El poncho de la Sole.
1: Y Agustín Giai fue el que le pidió el poncho a Sole Pastorutti.
0: Ah, mira. Bueno.
2: ¿Sale el precio o no?
1: Caso, a ver...
2: Ayer el pulovercito 400, imagínate... ¿Cuánto estará el poncho, no? Que
0: qué
2: es
0: caro
2: un
0: ese pullover, che.
1: Bueno.
0: Qué caro ese pullover.
1: Puede. Bueno, elegí entre suéter o poncho. ¿Cuál querés? Porque no se pueden las dos cosas. O entre las dos, suman 7 cifras. 1.000.000 de pesos entre los dos. 600.000 pesos sale el poncho.
0: Yo quiero la plata. Yo digo la verdad, vos me quitas.
2: Yo te digo que prefiero el poncho, porque...
1: Bueno, 600.000 pesos sale este poncho artesanal, según reveló la familia artesana que lo confecciona.
2: Bueno, ahí tenés poncho para toda la vida.
1: Por eso, entre el buzo de que pedíamos ayer el suéter y el poncho, 1.000.000 de pesos. Claro, ¿viste? Ya está, cerrame la.
2: Tiene todo un proceso, ese poncho es de un trabajo enorme.
1: Increíble.
2: ¿No? Increíble.
1: Hay que tejer ese poncho.
0: Bueno, hay cortes de luz, hay cortes sí, de hay energía, cortes ¿por de parte de quién?
1: Decide por la parte gente. De Edersa, que anuncia para Puerto San Antonio Este de 9 a 12. Hoy va a afectar la zona de calle Trabajadores Portuarios a Islas Malvinas y de Teniente Pedro García a Luis Piedrabuena, además del taller Gamela, Patagonia Norte. Esto es por mantenimiento de subestaciones transformadoras. En el Bolsón de 7... Son cortes, micro cortes, 2 minutos de cortes, de 7 a 7.02 y de 14 a 14.02. Esto para lo anuncia Edersa. Yo voy a, cronometrar.
0: De las 7 a las 2 capaz que debe ser.
1: No, pienso, dos digo, minutos, no sé. Son micro cortes. El Bolsón en su totalidad, exceptuando Villa Turismo, Cerro Amigo y Barrio Usina. Bueno, ojo con los electrodomésticos porque con esta sí, baja tensión son los que más sufren. De 7 a 7.02 y de 14 a 14.02. Por mantenimiento en estación transformadora local. Y en las grutas de 9 a 11, en calle Bariloche, entre La Marque y Sierra Grande, en cuadrante comprendido desde el Cuy a La Marque, entre Bariloche y Avenida Costanera. Esto es por mantenimiento en redes de media tensión. Y si vamos a la provincia de Neuquén, EPEN está anunciando para hoy una interrupción en el servicio eléctrico de 9 a 13 en Villa La Angostura, parte del barrio Los Coihues, calle Saigüe, que entre los Notros y las Muticias.
0: Bien, cortes de luz en Río Negro y en Neuquén. Las 5 de la mañana, 49 minutos. Vamos a ir a un temita musical, luego la pausa y demás, pero recordar a la gente cómo puede opinar de todos los temas, en qué número.
1: 299-511-2144.
0: Hoy es ideal para comer tortas fritas con chicharrones, ¿o no?
1: La en la cocina vi restos de pan con chicharrón. No sé quién comió. Sí, ah,
2: ¿alguien
1: vos?
2: Trajo ayer. No.
1: Charlie. Sí. ¿Vos lo hiciste?
0: No. ¿Qué comió?
1: Ah, ¿recién comiste? ¿Estaba bueno? Yo digo, ¿qué pasó acá? Bueno, lluvia, pan con chicharrones, tortas fritas. ¿Qué más se pide un día de lluvia?
0: Ayer pasé justo a ver a una familia a la tarde antes de llegar a mi casa con algunas visitas y había una fuente grandísima de tortas fritas, esas grandotas con queso.
1: Ay, sí, tipo las sopaipillas. Claro. Qué ricas que son.
0: Tipo sopaipillas. Yo digo, mira, ay, Omar me dice,
1: con un quesito que gratine dentro y listo, ya está. Con eso ya me conformo.
0: Había mate con yuyo y la...
1: Y no tomaste mate y no comiste torta frita.
0: Por supuesto que no.
1: Por favor.
0: Se veían riquísimas, ¿eh? Riquísimas se veían, pero bueno.
1: Hay casas que hacen torta frita sin gluten, Omar, y podés comer ahí.
0: No. Las 5 de la mañana, 50 minutos. ¿La temperatura de cuánto es?
1: 8 grados centígrados, 7 décimos.
0: Graciela, entonces, hoy vamos a estar con vos. Fíjate la promoción
2: desde
0: que estamos
2: haciendo. Que le estamos a mí, no. Yo soy de palo. En realidad yo soy el puente, como para que la gente desde su casa pueda escuchar, bueno, qué es lo que está pasando hoy en el Centro Cultural. Claro, y le contamos qué va a haber, como para que después cada uno elija qué día quiere estar, a qué hora quiere ir. Pero sí. Vamos a estar un ratito. Igual vamos a estar en la previa. ¿Por qué? Porque justo la inauguración coincide con el partido de Boca, el comienzo del partido de Boca.
1: Es verdad.
0: Le cortás el partido de Boca a la gente, te imaginas, ¿no?
2: No.
0: La gente que está escuchando el partido de Boca va a decir, perdón, ¿qué pasa acá?
2: Más vale, por eso le vamos a contar un ratito antes todo la lo previa. Que va a pasar, para que después se queden tranquis, escuchando el partido por la radio.
0: Bien, ¿hacemos música, chicas, les parece?
1: Sí, vamos.

0: Lila Downs, Niña Pastor y Soledad estaban interpretando Que Nadie Sepa Mi Sufrir.
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0: Han pasado 2 minutos de las 6 de la mañana y sigue lloviendo. Así es, sigue lloviendo. Estamos en la segunda hora de noticias acá en la radio, en la voz del Comahue de Chipoleti. Sigue lloviendo, va a seguir lloviendo hoy a la tarde, va a seguir lloviendo a la noche, mañana va a llover algo, el domingo también y la semana que viene viene con más lluvia. Bueno, le vamos a estar confirmando la verdad con Fernando Fraceto, como tiene que ser. Buen día, le decimos a toda la gente que a partir de ahora nos ve, que a partir de las 6 de la mañana con 3 minutos nos está viendo en el streaming, nos buscás en YouTube, en LU19 en vivo, y estamos ahí y opinás de todo, ¿o no? Daniel Polanco, que está allá, hincha de Boca, que está preparándose para un asado esta noche que juega Boca. A ver, buen día.
1: ¿Con lluvia?
0: No sé, eso fue lo que dijo, capaz que van a tomar sopa los jugadores ahí. Bueno, las 6 de la mañana, 3 minutos, ¿no? Los hinchas allá de Boca. A ver, le decimos buen día, ¿saben? Aquí la gente de Canal 10, ¿cómo están? ¿Cómo les va a toda la gente de Canal 10 que nos mira de Río Negro, del Neuquén, del país y del mundo? ¿Está quién allá? Está Ricardo Alessandrini, está Miguel Alcina, está toda la gente de Canal 10. Le decimos buen día a la gente que nos mira. Gracias por elegirnos, ¿eh? El rating, pum, arriba. A ver, ¿qué le decimos también a toda la gente? Buen día para todos. En internet, ¿estás en la oficina? Cuando tu jefe no te ve y te querés informar, no, quiero informarme, pones www.elubicime.com.ar en la computadora, no te va a decir nadie, capaz que estás justo viendo el Instagram y bueno, ahí nos empezás a escuchar un poquito, lo pones suavecito y escuchás la radio, escuchás el Elubicime, o también, ¿sabes cómo? En diario10.com.ar también nos ves. Mirá, en todos los lugares donde nos estás escuchando, ¿con qué temperatura?
2: 8 grados centígrados, Omar. Sensación térmica de 4, sigue lloviendo, viento del este-sudeste a 16 kilómetros por hora. La previsión es de lluvia todo el día y una máxima de 10 grados centígrados. Estaba fijándome el pronóstico extendido. Hasta el domingo 18, Día de la Madre,
0: mirá,
2: vamos a tener lluvia.
0: Ah, o sea que no podemos comprar ningún regalo, que no se enoje la mamá, no, porque va a estar lloviendo.
2: ¿Y qué tiene que ver?
0: Así que no podemos.
2: No tiene nada que ver. Yo cuento que va a haber lluvia nada más.
0: Yo no me voy a mojar por ir a comprar un regalo.
2: Claro. Perdón. Entonces bueno, no valoras todas las cosas que hace la mamá.
0: No, yo valoro todo, pero ella también tiene que valorar que no me voy a mojar yo y después me voy a enfermar y voy a decir,
2: ¿cuántas
0: mamá,
2: veces se ha mojado una favor, mamá por hacer lo imposible por su hijo?
0: Bueno, uno no se puede comparar jamás con otra persona. Jamás.
2: Contame. Pero tratar de devolver parte de lo que te ha dado en la vida. No,
0: un beso
2: ¿cómo
0: grande
2: que no?
0: A todas las madres, a las madres, un beso grande que se viene el día de la madre.
2: 18 es. Domingo 18, sí, Graciela. Por una eso, la previsión es todos estos días, hasta el domingo, que es el día máximo de la extensión de este pronóstico, lluvia, lluvia, lluvia, lluvia, lluvia.
0: Una vez una conocida mía estuvo enojada con el marido como un día y medio estuvo. Porque podés creer que le llevó una sanguchera. Como así, dice, así tomamos desayuno a la mañana temprano los dos juntos.
1: Pero es bueno.
0: Ella lo miró y le dijo...
2: No quiso, se regaló.
0: Nah, dice, para sanguchera, comprate una bolsa, yo te hago los sándwiches. Le dijo, ¿cómo vamos a comprar una sanguchera? Comprame algo para mí. Dijo,
2: algo
0: un
2: mío,
0: perfume,
2: mío.
0: Algo. Invítame a salir, algo.
2: Claro, sí.
0: ¿O no?
2: Sí.
0: No sé. ¿Vos qué harías si te regalan?
2: Hay que ser creativo.
1: Yo no espero nada, así que cualquier cosa que venga, está bien. Bienvenida.
0: Está bien, comprar el lavarropa entonces, que tanto
1: no,
0: se queja.
1: No, ya tenés mi mano derecha, el lavarropa.
0: Bueno. ¿Vos querías que te regalan algo que para generar?
2: Yo acepto, porque, o sea, si es genuino y se hace de corazón,
1: claro,
2: yo acepto todos los regalos. No me enojo, bueno.
1: Si es para facilitarte la vida y algo que a vos te guste, ¿por qué no?
2: O algo que te vienen escuchando que vos decís que te hace falta.
0: Una churrasquera, entonces.
2: Hay que saber escuchar y observar, nada más eso.
1: Claro.
0: Bueno. A ver.
1: Pero no hace falta regalar tampoco, ¿eh? Ojo, no, porque no, asociamos mucho todas estas cosas a cuestiones materiales.
0: Yo no soy materialista.
2: Por ahí el tiempo es lo más valioso.
1: El tiempo, la presencia.
2: Alguna sorpresa linda.
1: Claro.
2: Dedicarle un día a tu mamá.
0: Después de este momento.
1: Un dibujito.
0: Después de este momento, defiéndanse como después, puedan. A las 6 de la mañana, 7 minutos, ¿qué ibas a decir?
1: No, que un dibujito, pero después que tengan en cuenta, el que regala dibujitos
2: recibe
1: dibujitos.
0: Vieron, yo quería llegar a eso. Las mamás están esperando, como ellas dos, por ejemplo, si regalás un dibujo, te van a regalar un dibujo el día de mañana.
1: Claro.
0: Dos palitos ahí, toma estos votos, es decir.
1: O una cartita.
0: La gente puede opinar de este todos los temas, ¿en qué número?
2: Al 2995-11-2144.
0: ¿Dónde nos vamos, señorita?
2: Nos vamos a donde vos pidas. Vos decís la ciudad y no, ya.
0: Acá en la zona teníamos cuánto de temperatura.
2: Express, 8 grados centígrados con sensación térmica de 4.
1: ¿Quieren que vaya yo a algún lado? Sí, dale. Tengo la Marque en pantalla.
0: Bueno. Atención, la gente de la Marque, ella es Graciela Bergiolini.
1: 7 Bergiolini. Grados centígrados la temperatura, 4 la sensación térmica. Por efectos del viento, que es del este-sudeste a 13 kilómetros, y ráfagas de viento de 27 kilómetros. El cielo está nublado y para hoy esperan 14 grados de temperatura máxima, nublado y fresco, con lluvias leves más tarde.
0: Bien. El Premio Nobel de la Paz, escuchen esto, 2026, fue otorgado a Naveten Pillay. Espero haber dicho bien, si no, corregime, me puedo equivocar. Por sus esfuerzos para promover la paz y el derecho internacional. ¿Qué me cuentan?
2: Qué lindo, porque estaban transmitiendo recién, hasta recién en vivo, es y salió, acaba de salir ahora.
0: De Sudáfrica. Qué fue bueno. Alta comisionada de las Naciones Unidas para los Derechos Humanos entre el 2008 y el 2014. Así que ella ya es el Premio Nobel de la Paz 2026. Viene de Sudáfrica, ¿eh? ¿Nos vamos dónde ahora?
2: Nos vamos a San Antonio Oeste. Bueno. Es una ciudad que no tiene lluvia en estos momentos. 7 grados centígrados, sensación térmica de 5, cielo algo nublado, viento del este a 12 kilómetros por hora. La máxima para hoy será de 14 grados centígrados, sin previsión de inestabilidad en el día de hoy, pero sí aumento de la nubosidad. Lluvia a partir del lunes recién.
0: Bien, bueno, en la jornada de ayer están todos los diarios, no, uno no puede mirar para otro lado. En la jornada de ayer se conoció, pasado el mediodía, que quien trabajaba acá en esta emisora, que no trabaja más, que es Hugo Jara, fue declarado responsable penal por el delito de abuso sexual con acceso carnal agravado por la guarda de hechos sobre la víctima.
1: Un menor de edad.
0: Esta fue una jornada decisiva para los tribunales de Chipolete, que ayer dieron el veredicto condenatorio culpable. Ahora, ¿qué pasa? Se va a un juicio por cesura, donde las partes, la Defensoría de Menores, la Fiscalía y la Defensa, su abogado defensor, son los que van a dar argumentos en qué se basa luego la pena que van a dictar Guillermo Vaquero Lascano, Julio Sueldo y Marcelo Gómez, que es el tribunal colegiado integrado por ellos, los magistrados. Así que vamos a esperar. Seguramente esto va a tardar entre 10 a 15 días, capaz que menos, ¿no?
1: Creo que el plazo es de 5 días.
0: Para que presenten.
1: 5 días para que se hace esta imposición de pena. Recordemos que puede ser entre 8 y 12 años, ¿eh?
0: Que es lo que fija la, claro, es lo que fija el
1: pero
0: código.
1: Lo que se debe desarrollar el debate de cesura en el plazo de 5 días. Así que allí, bueno, conoceremos cuál es la pena para este caso aberrante, un delito realmente repudiable, escalofriante contra un menor de edad, ¿no? Además, esto se precisó, si bien fue a puertas cerradas, bueno, todos estos detalles se revelaron durante las jornadas de juicio, de cuatro jornadas de juicio.
0: Claro.
1: Donde día, en principio iban a declarar 29 testigos, creo que fueron menos los declararon porque se desistió de varios de los testimonios.
2: Y entre las pruebas fundamentales se destaca la declaración de la víctima a través de la cámara Gesell, la cual resultó clave para reconstruir lo sucedido.
1: Bien. Lo que no sabemos si, bueno, le van a, si va a esperar la sentencia
2: en libertad.
1: En libertad o no, ¿no?
0: Por la información
2: no está detenido.
0: Extra, oficial que se conoce, no está detenido.
1: Está todavía en libertad.
0: Está en libertad. Bueno, pero lo concreto es que ayer se conoció la sentencia de culpabilidad. Él trabajó en esta emisora, no trabaja más. Fue movilero, trabajó siempre en la parte de la calle.
1: Trabajó muchísimos años, ¿no? Sí. Más de 20 y pico.
2: No,
1: de
2: igual
1: años.
2: Estuvo frente a conducciones de programas también. En la mañana, claro. Los domingos,
1: estaba,
2: o sea, no solo fue movilero.
1: El equipo deportivo de la radio, también. Seguían también. Las campañas
0: de Chipolete.
1: De Chipolete. Lo que, una cosa que reitero, lo dije ayer y es bueno aclararlo también, que es muy triste para nosotros ver el nombre, ¿no? En todos los diarios, en todos lados, en todas las páginas, ver de LU-19 asociado a un delito de semejante envergadura, un hecho repudiable. Nosotros informamos permanentemente sobre todo y no nos vamos a hacer los desentendidos cuando la bomba nos explota en nuestra propia casa. Pero es muy triste y, bueno, dejar claro que la radio, la emisora, la historia de esta radio no tiene nada que ver con hechos que puedan hacer individuos o sujetos como este en su vida, ¿no?
2: Tal cual.
1: Dejar limpio el nombre de la radio, que es lo que tanto queremos, ¿no? Que es nuestra casa, que nos vio crecer y nos dio la oportunidad a todos para hacer nuestra profesión, para ejercerla. Lamentablemente hoy estamos asociados a este hecho.
2: A este hecho, sí. Como estuvimos en otros momentos, con otras personas que ya fueron condenadas.
1: Pero bueno, sobre todo dejar limpia la imagen de la radio, porque claro, la noticia es obvia. El ex movilero de LU-19, claro, sí.
2: Sí.
1: Pero además no solo fue movilero, ¿no? Como dice Karina, estuvo conduciendo acá.
0: Los domingos.
1: En la mañana, después de José Luis Dátri.
2: Sí,
1: de José Luis Dátri estuvo él, ¿no? Quiero decir que es una persona que no es que vino, llegó y pasó y se fue, no. Estuvo muchísimos años acá, muchísimos años.
0: Bueno, lo queríamos comentar, chicas, porque me parece importante no... pasado de largo el tema.
2: No, para nada.
1: Medios, en absoluto.
0: Se va a estar conociendo en breve ya los años que los jueces le van a dar a Hugo Jara. Reitero, los jueces Guillermo Vaquero Lascano, Julio Sueldo y Marcelo Gómez. Son los magistrados responsables de este tribunal colegiado para dar a conocer cuántos serán los años que va a tener esta persona. Bueno, las 6 de la mañana, 14 minutos. ¿Cómo pasa el tiempo, che?
2: ¿Cómo pasa el tiempo, no?
0: ¿Nos vamos dónde?
2: Vamos al Bolsón, ¿les parece? 8 grados centígrados, la temperatura, cielo parcialmente nublado y aquí la sensación térmica es superior a la real, 9 grados centígrados. Hay viento del nor-noreste a 4 kilómetros por hora. Se anuncia para hoy una máxima de 18 grados centígrados. Está hermoso el Bolsón.
0: Sí.
2: 10 grados más que acá, promedio. Vamos
0: atención,
2: para allá, chicos.
0: La gente
2: vamos.
0: Del Bolsón, las mandamos.
2: Nos vamos a esa zona.
1: El otro día un oyente nos decía, ¿no?, que estaban cansados ya de tanta agua. ¿Te acordás? Un oyente del Bolsón.
2: Bueno,
1: ¿estará bien?
2: Las lluvias recién se prevén para el lunes y estos días maravillosos de 18 a 20 de máxima. Yo me voy al Bolsón el fin de
0: semana. Bueno, váyanse, las dos transmiten desde allá.
2: Lo que dice la
1: previsión. Muy cerca, en San Carlos de Bariloche, la temperatura ahora es de 6 grados centígrados.
2: ¿En serio?
1: Con viento del sudeste a 6 kilómetros por hora, está nublado y el pronóstico anticipa para Bariloche, nublado y destemplado, y nublado también para el martes, con una máxima de 10 grados centígrados.
0: Ah, mirá. Mira.
2: No te puedo creer que en pocos kilómetros de diferencia haya mucha diferencia en las temperaturas.
1: Bueno, vamos a rechequear entonces.
0: Bueno, ¿nos vamos dónde, Graciela?
2: No, yo me voy, Bariloche, nos vamos al Cuy, ¿te parece? Provincia de Río Negro, la seguimos recorriendo, en este caso sí con lluvia, 4 grados centígrados, sensación térmica de 3 bajo cero, porque hay viento del este a 23 kilómetros por hora, en 14 minutos comienza... Y sigue la lluvia en realidad, porque está en estos momentos precipitando. Siguen los chubascos durante todo el día y la máxima tan solo de 6 grados centígrados.
0: Bueno, un hecho lamentable que está en todos los diarios. Los invito a ver imágenes que hay sobre lo que ha pasado en Santiago de Chile, ¿no?
2: Oh, sí.
0: Este aluvión.
2: Tremendo.
0: Las imágenes muestran la fuerza de la corriente de agua y barro que inundó calles de la comuna de Las Condes, arrastró vehículos, provocó el vuelco de un colectivo. Y entre las víctimas hay un bebé de un año que sufrió una fractura. Estaba mirando las imágenes, pero tremendo lo que ha pasado en Chile. Si tienes algún familiar y demás, no querés contar de lo que ellos te han dicho, de lo que está pasando en Chile, ahí en esa zona hay testigos que han firmado cómo fue el aluvión en propio Santiago de Chile. Lamentable, triste. Mirá, ahí tenemos una foto. Mirá los vehículos.
2: Tremendo.
0: Tremendo. Si nos querés contar, tenés algún familiar y nos querés decir qué ha pasado, porque hay mucha gente que tiene familiares en Chile.
1: No,
0: así que nos querés decir.
1: Realmente, tremendo. Los videos que nos llegan, que vemos por las redes y en los diarios, son impresionantes, ¿no?
2: Sí, totalmente.
1: Seis heridos, por lo menos.
2: Claro, entre 5 y 6. Me estaba preguntando, porque todavía se están respetando los vuelos entre Neuquén y Santiago. Todo este mes se completa. esta unión del vuelo a Santiago, ¿cómo va a pasar, no? ¿Qué va a pasar si se reprograman o no? ¿Qué pasa con las personas que ya compraron su vuelo? Claro, si ¿no? se reprograman o no, porque no están dadas las condiciones. Mirá, como para llegar a Santiago.
0: Le contamos a
2: la gente. Venir de Santiago para aquí.
0: Sí. Le contamos a la gente que estábamos mirando recién imágenes de Chile. Bueno, antes de ir a las efemérides, Graciela, te quiero escuchar a vos con algún lugar donde imaginariamente
1: nos vamos a Neuquén, a Villa La Angostura, que tienen una temperatura de 2 grados centígrados, el cielo está nublado, hay un viento leve del este-sudeste a 8 kilómetros por hora, se espera mayormente nublado y destemplado. La temperatura máxima en Villa La Angostura, 9 grados centígrados.
0: Vos sabés que ayer me acordaba también un poco de vos, porque ayer anoche comía a cucharadas un poquito la parte final. Me queda todavía.
1: ¿Qué comías?
0: Un dulce que me regalaste de allá de esa zona. Qué ricos que son.
1: Ah, ¿no? Claro.
0: Lo del fruto del bosque.
1: Dulce de fruto San Martín.
0: Frutos rojos.
1: De San Martín de los Andes. Sí,
0: bueno, no te olvides cuando vayas de vuelta o tráeme más. Hacemos las efemérides, ¿te parece? Vamos a escuchar a Karina.
2: Me gusta.
0: No, vamos a escuchar a Karina que está con nosotros.
2: Que nos
0: contenta
2: deja
0: que juega Boca. ¿A qué hora juegan hoy?
2: A las 7:30, Omar. Bueno, 7:30 de la tarde.
0: Acordate que transmite la radio,
2: che. Sí. Hoy, 9 de octubre, sí, es el Día Mundial del Correo, ¿sabían?
1: No.
2: Cada 9 de octubre, en conmemoración de la fundación de la Unión Postal Universal, ocurrida en Berna, en Suiza, en el año 1874. Fue declarado como tal en 1969 durante el Congreso celebrado en Tokio, en Japón. El lema de este año oficial es "Una red postal, infinitas posibilidades", destacando el valor de una red global unificada para conectar personas y comercios. Hoy, fundamentalmente, la conexión viene desde el lado comercial.
0: Bueno,
2: sí, ¿no? Desde el lado comercial, más que de recibir una carta. Tenemos poco uso todavía. Ya no sé si alguien escribe todavía de puño y letra una carta y la envía por el correo, que sería maravilloso.
1: Sí, ¿no?
2: La red postal mundial cuenta con más de 663.000 oficinas de correos y emplea a más de 5 millones de personas en más de 150 países. Actividades habituales, bueno, las exposiciones filatélicas, la entrega de premios a los ganadores del concurso internacional de redacción de cartas. Esto no sabía que había un concurso de redacción de cartas.
1: No.
2: Y la presentación de nuevos productos o sellos postales.
0: Mirá.
2: En nuestro país, bueno, vamos a saludar a todos los vinculados al correo porque forman parte de esta gran red internacional.
0: No me acuerdo el nombre, pero busquen ahí una película de una pareja que después se separa y demás. No cuento mucho más.
2: Sí.
0: Que se envían cartas.
2: Postdata te amo, será una de las películas.
0: No,
2: y después Il Postino, el cartero,
0: no me acuerdo,
2: o sea, película maravillosa.
1: Maravillosa, Il Postino, el otro día me acordaba. Divina,
0: ella le quiere
1: cartero.
0: Dar a conocer algunas cosas que no le gustan de él.
2: Ajá.
0: Y se las da con toda dulzura en una carta.
2: Bien.
0: Y él le responde, por supuesto, a ella, no con tanta dulzura, pero en una carta también.
2: Qué lindo. Perdimos el hábito de escribir cartas, ¿eh? Perdimos el hábito. Yo antes con mi abuelo me escribía muchísimo y recuerdo esas ganas de recibir una carta de mi abuelo. Bueno, hoy
0: a
2: es
0: mí
2: el día.
0: Cartas que me asustan, pero bueno.
2: Bueno, pero ahora son otras cartas. Día del Guardaparque Nacional, cada 9 de octubre nos venimos a nuestro país. Esto es por ley 12.103. La fecha conmemora al 9 de octubre de 1934, día en que se sancionó esta ley que creaba a la entonces Dirección de Parques Nacionales, hoy es Administración de Parques Nacionales.
0: Mirá,
2: y tenemos parques maravillosos. Las primeras áreas protegidas junto con la ley se fundaron en ese año y fueron dos. Uno que nos incluye, que es el Parque Nacional Nahuel Huapi, uno de los primeros, y el otro es el Parque Nacional Iguazú. El cuerpo de guardaparques comenzaba a tomar forma con las primeras designaciones de agentes de conservación que data del año 1928 en el antiguo Parque Nacional del Sur. Hay que cuidar la flora, la fauna autóctona, los bosques, los glaciares, los ecosistemas para realizar distintas tareas, ellos, ¿no? De patrullaje terrestre y acuático, controlar actividades ilegales y combatir incendios forestales son algunas de sus funciones principales, y además de la educación y acompañar al turismo que quiere interiorizarse sobre estos parques nacionales, que hay que cuidarlos, ¿eh? Hay que preservarlos y cuidarlos. Vamos bien. A hechos puntuales y específicos. ¿Cuántos Vamos. Parques nacionales conocemos? Yo en Nahuel Huapi, con Nahuel seguridad. Huapi. Los Alerces, sí. El Laguna Blanca, porque me queda ahí a no, mitad de...
1: No lo conozco.
2: El Laguna Blanca es Perito en Moreno. Zapala, pasando Zapala.
1: Ah, mira.
2: Es un parque nacional
0: me
2: también.
0: Me llevé geografía, no pero Perito Moreno...
2: Es un par, pero lo conoces, digo, no, ¿cuántos no. conocemos?
1: No, poco.
2: ¿Cuántos bueno, conocemos? Poco. ¿Cuántos hemos recorrido? Poco. Porque tenemos un montón.
0: Me llevé geografía, así que no me preocupes.
2: ¿Te llevaste geografía? Bueno,
0: los
2: pero.
0: 3 años, che, qué vergüenza.
2: No, en serio, Mar, no te
0: Señorita
2: puedo.
0: Señorita la
2: creer.
0: Doña, sé que está escuchando.
1: Está del otro lado. Quería hacer una nota.
0: Me hiciste llevar geografía a los 3 años.
2: ¿Cuántas provincias tenemos
1: ¿Cómo
2: en
1: te
2: el
1: hizo
2: país?
1: Llevar?
0: Nah, amorosa.
2: Vamos a los hechos puntuales y el primero nos lleva a 1939 cuando nacía Ernesto Acher en Buenos Aires. Se recibía de arquitecto, combinaba la música y el humor, fue parte de Lelutier en 1971 hasta 1986. Tras su salida editaba el disco Juegos, que combinaba obras clásicas con música popular, y encabezaba la banda Elástica, con la que grababa 3 discos. Me acuerdo, ¿no? De las 2 participaciones. Una de Lelutier y de la banda Elástica, me acuerdo. Increíble, ¿no? Los integrantes de Lelutier, porque ahora vamos a ir a otro también. Mirá, todos con un título universitario.
0: Mirá,
2: ¿eh?
0: Vos jugabas la banda Elástica.
2: Sí, bueno, esa es otra cosa. Claro. Al Elástico.
0: Elástico, vos jugabas también.
2: Sí, ¿no? Sí, me encantaba. ¿Vos?
0: No, no.
2: Vos mirabas nomás.
0: No, yo me. No, aparte de mirar, me acuerdo que era muy chico, ¿no?
2: No.
0: No tengo.
2: Omar. Omar. Bueno, listo. Año 1940. Corazón, nacía John Lennon en Liverpool. Ah, uno de los Beatles junto a Paul McCartney formaba la más exitosa e influyente dupla de compositores de la música popular del siglo XX. Tras la separación de la banda en el 70, iniciaba una carrera solista que interrumpía en 1975 cuando nacía su hijo John, fruto de su relación con Yoko Ono. Retomaba la música en 1980 con la grabación de Double Fantasy. Y bueno, ¿quién aparece en escena? Mark David Chapman, un fanático obsesionado que lo asesinaba a balazos el 8 de diciembre de ese mismo año. En un ratito vamos a compartir algo de John Lennon. Déjame contar que hablando de Lelutier, volvemos a esa agrupación porque en 1946 nacía Carlos López Pucho en Rosario, multiinstrumentista integrante de Lelutier desde su creación en 1967. Si no lo tenés de vista, es el canoso. De los integrantes, era el canoso, para que lo identifiques. Además, fundaba y dirigía el Estudio Coral de Buenos Aires. También dirigió al Coro Polifónico Nacional. Año 1958, la historia nos cuenta que fallece Pío XII en Roma, el más controvertido jefe de la Iglesia Católica en el siglo XX. El Papa Pío XII, nacido como Eugenio Pacelli, fue electo pontífice en 1939, 6 meses antes del comienzo de la Segunda Guerra Mundial. Se lo critica por su pasividad en la denuncia de los crímenes del nazismo. En 1934, cuando era secretario de Estado del Vaticano, visitaba nuestro país con motivo de un congreso eucarístico. Año 1967 ejecutaban al Che en la localidad boliviana de La Higuera. El día anterior había sido herido y capturado por una patrulla del ejército boliviano y la CIA. El líder revolucionario tenía 39 años. Las imágenes de su cuerpo, con los ojos abiertos, que se mostraron al mundo, ayudaron a agigantar el aura de su mito. Fue enterrado en Valle Grande y sus restos se recuperaron en 1997, tras lo cual fueron llevados a Cuba. Saltamos al año 2007 para contarte que Christian von Wernig era condenado por genocidio. Se convertía en el primer sacerdote argentino que recibía condena por delitos de lesa humanidad. En La Plata, el ex capellán de la policía bonaerense era condenado por genocidio. Fue parte del Estado terrorista durante la dictadura. A las órdenes de Ramón Camps y Miguel Echecolás, la justicia le imponía una pena de reclusión perpetua por 34 casos de privación ilegal de la libertad, 31 como parte del Estado terrorista durante la dictadura. A las órdenes de Ramón Camps y Miguel Echecolás, la justicia le imponía una pena de reclusión perpetua

El mayo francés se exilió en México en los 70 y regresaba en 1983. Él dirigió la revista Pensamientos de los Confines y además fue docente de la Facultad de Ciencias Sociales. Al momento de su muerte se había integrado al nacimiento del espacio Carta Abierta. Y con esto estamos cerrando nuestro recorrido por las efemérides, escuchando un poquito de John Lennon.

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0: Estamos acá nosotros, estamos en La Voz del Comahue de Chipoleti. ¿Estamos dónde? Estamos en el streaming, nos buscás en YouTube, LU19 en vivo, y estamos en Canal 10. Nos gustaría que nos digas de dónde nos estás mirando, dónde nos estás escuchando, de qué parte de Río Negro, de qué parte del Neuquén, de qué parte del país, del mundo.
1: ¿Te cuento?
0: Del país.
1: Te cuento o del
0: mundo.
1: País.
0: Vamos con vos.
1: Te cuento del país, Dani. Sí. Una captura de la imagen, cómo nos están recibiendo en San Luis. Buenos días, ya. Amigos. Buen viernes. Se escuchan bárbaro. Uy, acá en Villa Mercedes, San Luis.
0: En San Luis.
1: Saludos nos manda Gustavo. En la radio los estoy escuchando. No en la aplicación, y nos da cuenta de una captura de cómo va viajando y escuchándonos.
0: En San Luis,
1: che, hoy muy nos bien, están escuchando
0: allá vamos
1: fuerte y claro.
0: Muy bien, se escuchan la radio.
1: Mirá en Villa Mercedes.
0: San Luis, en Villa Mercedes.
1: Abrazo.
0: ¿Nos vamos dónde con otro mensajito?
1: Gustavo. Bueno, vamos al 2995-1121-44. Dice, buen día, Omar y chicas. Ese periodista de LU19 tiene que estar preso. Es violador de menores. ¿Cómo la justicia lo deja libre?
0: Bien, ¿más mensajes tenemos?
1: Sí, buenos días. En Paraje Corralito, Río Negro. 4 grados, está nevando.
0: ¡Apa!
1: Nos cuenta el profe Héctor desde la escuela 158. Buenos días a todos. Buenos días, profe.
0: Profesor, gracias. Buen día.
1: 4 grados y nevando en la escuela 158. Esto es Paraje Corralito en la provincia de Río Negro.
0: Bueno, a toda la gente de la escuela le mandamos un abrazo grande, que nos miren, nos escuchen y opinen de todos los temas. Graciela.
2: Que nos cuenten cosas.
0: Que nos cuenten cosas, por supuesto que sí. Graciela. ¿Qué me vas a decir?
2: Tengo mensajito de Pablo. Buen viernes lluvioso, mis chicas en Aces y Chicken Fuente.
1: Hola.
2: Feliz mes de Halloween de la B.
1: Bueno.
2: Hoy juega el más grande, Y además me dice una cosa.
1: ¿Qué dice?
2: Graciela, le cambié los amortiguadores a mi auto. Si te sirven, te los doy usados, si y podés saltar más lejos.
1: ¡No!
0: Eso es bowling.
2: Es el Falcon Onda.
1: No, Pablo.
0: Eso es bowling, Pablo.
2: Pablo,
0: eso es bowling.
1: Resortes, no amortiguadores.
0: Eso es bowling.
2: Claro, aparte... porque el otro día contábamos que... Bueno, yo contaba que me costaba saltar los charcos. Siempre
1: claro.
2: Metía los pies en el agua.
1: Claro, contábamos.
2: No soy alta, soy...
0: Lo
2: bajita.
1: Viste que hay, claro, hay algunos calzados que vienen física. Así con resortes.
2: Claro.
1: Bueno.
2: Claro.
1: O las botas de jump.
2: Claro,
1: están
2: eso está
1: buenas,
2: bueno, ¿eh?
1: Están muy buenas esas.
2: Lo que pasa es que no, se junta mucha agua, entonces a veces hay lugares donde es difícil.
0: A la profesora de educación física, para ver si hacía educación física cuando era joven.
2: Y hacía.
0: Porque si hacía, saltaba
2: tiempo.
0: Un montón.
2: Bueno, ¿querés que vaya a la página de la radio? ¿Te querés o
0: dale,
2: por
0: vamos,
2: dónde querés que vaya?
0: Vamos a la página, pero aguantá que Karina iba a leer algo.
1: Dice, buenos días, equipo completo de radio y audiencia. Buen viernes de trabajo, saludos desde Bariloche con lluvia, nos cuenta Silvia. Hola, Silvia.
0: Silvia, desde Bariloche te mandamos un saludo grande. La dirección de la radio es 365, si querés mandar algo para
1: está
0: acá
1: en Bariloche.
0: Bueno, hoy no es el día del correo, la gente del correo,
1: sí,
0: ¿no?
1: Del sí,
0: del
1: correo, a nivel mundial.
0: En una carta.
2: Del mangazo.
1: ¿Qué va a poner en un sobre, en una carta? En una carta.
0: Bueno, de rapidito así vamos a la pausa, dale.
2: Camiones con sobrepeso, multas millonarias y nuevos controles en Río Negro, dice nuestra página, lo19.com.
0: Ahí estamos,
2: chinapar, Gas natural para 589 familias, amplían la red en las grutas, San Antonio Este. ¿Se termina la lluvia? ¿Cómo seguirá el tiempo? Bueno, ¿va a salir hoy
0: salió
2: Fernando?
0: Ayer. Nos contó todo ayer.
2: Ah, bueno.
1: Sigue la lluvia.
0: Dejalo que descanse un minuto.
2: IPROS amplió el presupuesto para cuidados y acompañamiento domiciliario. Y este viernes abre la 21ª Feria del Libro de Chipoleti. Todo lo que hay que saber.
0: Bien.
2: Además, el Hospital de Roca, ¿no? Que lo contábamos ayer. Realizó un histórico procedimiento para recuperar la voz y la calidad de vida de un paciente.
0: Bien, esta es la página que tiene...
2: lu19.com.ar.
0: Y que nos ven ahí, nos ven a todos.
2: Sí, claro.
0: Antes de la pausa,
1: sí. Buen día, hermosos chicos de la radio. Los voy a extrañar. Hasta el martes, ¿no están?
2: No.
0: ¿Qué va a ser?
1: ¿Sabías, Karina, que tenés muchos admiradores en Roca?
0: ¡Epa! La gente
1: y además
0: de Roca,
1: dice, jaja, la doña fue mi profe de geografía en el Ceferino, nos cuenta por acá.
2: Ah, mirá, ah, igual que vos.
0: ¿Quién es el que habló?
1: Silvia.
0: No, la que dice de la doña.
1: Silvia.
2: Claro, Silvia es la oyente.
1: En el Ceferino, en el colegio Ceferino,
0: sí,
1: fue
0: Ceferino,
1: bueno,
2: se ven conocer,
1: está escribiendo.
2: Capaz.
1: La doña fue mi profe de geografía. No sé cómo le habrá ido a ella. ¿Mejor geografía, que vos o no?
2: Vos no estudiabas. ¿Estudiabas o cómo?
0: La chila, no
2: ¿qué, te sentabas privada, adelante o atrás?
0: No te lo voy a responder.
2: Bueno, capaz que algún compañero nos cuenta.
0: No, pero ¿por qué hay que hablar de la vida privada?
1: No, no, no, que vos lo trajiste a cuento.
2: Es un recuerdo lindo.
0: Yo te voy a hacer una pregunta
2: ahora. A ver.
0: ¿Estás preparada?
1: Que eras profe, era alumno promedio.
0: ¿Estás preparada para mi pregunta? Sí, sí, sí, sí. Vamos a la pausa. Después de la pausa hacemos la pregunta a Graciela.
1: Estamos eras alumno nosotros, promedio 6, 7.
0: Vamos a la pausa. Vamos a la pausa. Escuchame una cosita. ¿La gente puede opinar en qué número?
1: El 2995112144.
0: ¿Y en el streaming cómo, Graciela?
2: Nos pueden ver a través de LU19 en vivo en YouTube.
1: Ahí está.
2: LU19 en vivo. Y nos pueden escribir, lo pueden ver a Omar con su gentileza.
1: Esas caritas que pone.
0: Yo le contaba que van a pausa, yo le contaba cómo está tan en la pausa, no sé si este programa seguiría. Somos pausa.
1: Sigan con nosotros.
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0: Las 6 de la mañana, 49 minutos, ¿eh? 6 de la mañana, 49 minutos. Vamos a reiterar, estamos en La Voz del Comahue, estamos también en el streaming y estamos en Canal 10, ¿eh? Para toda la gente. Vamos a reiterar datos del tiempo, Karina.
1: Bueno, dale, 8 grados centígrados, 6 décimos, el último registro cielo cubierto con llovizna, sensación térmica 6.2, 95% la humedad relativa del aire, viento del este a 15 kilómetros por hora.
0: En el streaming dice algo la gente, Graciela.
2: Sí, Graciela, ¿qué dice? Nos dice buen día, primeras noticias.
1: Buen día.
2: Graciela, Omar, Karina. Le dice a la gente, pongan me gusta todos los días al streaming de LU19. Sigue la lluvia, Omar. Uy, es sí. El más grande, murió en Madrid el 9 del 12 del 2018.
0: Graciela, te mandamos beso grande. Gracias, que siempre nos mandás
1: gracias,
0: algún tipo de comunicado, información. Sí, muchísimas gracias a ella y a todos.
1: Fiel oyente de toda la programación de la radio, es muy activa.
0: Bien, muy bien.
1: Por aquí dice, con imagen, una captura del cielo de noche. Dice, hola, buenos días, los escucho y los miro siempre. Son hermosos los tres. Soy cuidadora del turno noche. Los abrazo y nos mando corazoncitos.
0: Mira la foto, muy linda la foto.
1: Raquel, te mando un beso enorme.
0: Muy linda la foto, gracias. Raquel, te mandamos un beso impresionante. Gracias, la foto.
1: Lindo, se siente acompañada. Hola, buenos días a todo el equipo. Vamos, que es viernes, último día de trabajo para unos y para otros todavía nos falta mañana sábado. Saludos desde Jacobasi. Buena jornada para todos. Nos desea Ricardo. Gracias, Ricardo.
0: Gracias, Ricardo. Las 6 de la mañana, 50 minutos. Mirá, comenzó ya a acelerar la rigoneta. Ya la tenemos tan temprano.
2: ¡Epa!
1: ¿Qué pasó? En un ratito. Pará.
0: Otro mensajito más, dale.
1: Yo ahora vivo en Roca, pero sé qué notas tenías, Omar. Geografía, el mundo es chico, dice. Alguien que fue compañera tuya de la profe de geografía, de la profe La Doña.
0: Bueno, cuente, a ver, te mandamos un beso grande. Nos
1: Silvia,
0: escribas más.
1: ¿Vos tenías alguna compañera de geografía que se llame Silvia?
0: No escribas más. Vamos al móvil.
1: Vos dijiste que te llevaba geografía.
0: Vamos al móvil. No hablen de, yo no hablo de mi vida privada, ni con usted ni con nadie. A ver, las 6 de la mañana, 51 minutos. Graciela, te tomas una pregunta ahora.
2: Dime.
0: Bueno, ya te la voy a hacer. No, ya te la voy a hacer y vamos a ver cómo.
1: Mirá vos, están apareciendo ex. Alumnos de la profe, ¿eh? Mira. Se están juntando. ¿Hay alguien
0: que
1: más?
0: Que se junten nomás. A ver, las 6, si no llego, que empiece la reunión de geografía. Las 6 de la mañana, 52 minutos.
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0: Mirá la foto, ahí viene. La Rigoneta, ¿cómo te va, Rigo? ¿Cómo estás vos? Buen día, buen viernes, Rigo.
5: Buen día, buen viernes, Omarcito, buen día, chicas.
1: Buen día.
5: A Dani, a todos los que están allí en estudios, por supuesto, a la audiencia, a los televidentes. ¿Cómo andan? ¿Bien?
1: Muy bien.
2: El último tironcito.
0: Habla por vos.
5: Chicos.
0: Hablen por ustedes.
5: ¿Ah, sí? Bueno, hablemos de vos. Yo sigo queriendo saber qué pasó en geografía.
0: No, yo quiero que sepas hoy, que recuerdes, yo quiero que recuerdes que a las 7:30 de la tarde va a estar el partido de Boca versus Instituto y tenés que escucharlo, sabés, por La Voz del Comahue.
5: Por supuesto.
0: Tenés que escucharlo por LU19.
5: Ya sos nuestro osito de peluche de Taiwán, Omar. Vos nos das suerte.
1: Nuestra cábala.
5: Nuestro amuletito.
0: Esa foto que me pone por anco. No, ya está. Cambia de chistes.
2: En el streaming nos pueden ver ahí, Omar vestido.
1: Bueno, te ponemos con el suéter de Boca, si querés.
0: Te sacamos de la camiseta y te ponemos el suéter. De Boca y no esa foto que parezco el Negro Álvarez, como que estoy de gira acá en la zona del Alto Valle. Escuchame una cosa, Rigo. ¿Cómo se preparan para hoy Boca Instituto?
5: No sé, pero te cuento que hay una cuestión rara. Acá los conductores, creo que todos se han detenido en la banquina esperando que cuentes qué pasó en geografía con Cintia.
0: No, ya no.
1: Todos queremos saber.
2: Mira, somos una gran ciudad, crecemos, somos miles, proyectan que seremos millones, pero todos nos terminamos conociendo.
1: Sí.
2: ¿Viste? Claro. Recién llamó a alguien de Roca, que antes vivía en Cinco Saltos, sabía las notas de Omar.
1: Sí. Alguien del Lago Pellegrini, que
2: conocemos
1: también.
2: Conocemos todos, ¿viste?
0: Vamos a escuchar, tenemos una nota en un ratito ya pactada, pero mira, Graciela, te voy a hacer una sola pregunta más. Tengo una pregunta para hacerte, te voy a hacer pública la pregunta.
1: Hágale, prepárate.
0: ¿Querés escuchar la pregunta que le voy a hacer a Graciela? Ya, a no, ver. Después la voy a hacer. Vamos a la ruta, dale.
2: No sabe qué preguntar.
0: Bueno, sí,
5: le mando un saludo grande a Cindy, que ella misma lo cuente por mensaje, le pido, por favor. Que están todos los conductores detenidos en la banquina esperando la historia de Omar y Cintia en geografía.
1: Sí. Silvia.
5: Suena tema de rock nacional.
1: Sí. Silvia lo sabe.
0: No hablo de mi vida privada, no voy a decir acá. Escuchame una cosa, vamos a lo tuyo, que sí, para eso está el contrato, dale.
5: Exactamente, bueno, vamos a hablar del tránsito. Está cargándose ahora, hace 5 minutos estaba, les diría, sin demora, 5 o 10 minutos, estaba sin demora el puente carretero, había carga vial, pero se podía pasar sin detenerse en ningún momento. Ahora sí, está cargándose gradualmente. El tramo que va de Toschi hasta la rotonda de Cipolletti tiene es un tramito de demora, más o menos hablamos de unos 8 o 9 minutos, y luego entre la rotonda de Cipolletti y Neuquén hay tránsito lento sobre el puente, pero no está detenido, ¿sí? O sea, no podemos decir demora porque el tránsito ahora, en este momento, no se detiene en el puente carretero, ¿sí? Sí se detiene, repito, entre Toschi y la rotonda, sí se detiene en la 151 entre Mariano Moreno y la rotonda, y en Pacheco, para ingresar la rotonda, también hay un tramito detenido, pero a ver, si vamos a hacer un promedio general, estamos hablando de alrededor de 8 minutos de demora para llegar a Neuquén por esa vía. Por el tercer puente ya tenemos congestión a la altura de la rotonda de 151 y circunvalación, por lo cual así estamos en poco más de 12 minutos de demora. Es lento, verdaderamente lento el tránsito entre la propia rotonda y el puesto caminero de Río Negro, la policía de Río Negro, y luego se despeja totalmente. Lo que es el resto de los nexos interprovinciales, no, la verdad que no veo ninguna complicación. El dique compensador, déjenme ver, que siempre hasta ahora tiene bastante carga vial. Chicos, a ver, un momento, está muy tranquilo, les diría que no hay vehículos detenidos sobre el dique compensador ahora, estamos hablando de este momento. No me empiecen a sacar la madre, como dice el marito, sí, en 10 minutos la fila de vehículos llega al dique, pero ahora mismo está en tan solo 250 metros la fila de vehículos, por lo cual la demora está rondando los 11 minutos aproximadamente. En ruta 22 vamos a hacer todo el trayecto desde Cipolletti hasta hasta Chichinales, obviamente Punto 83, hay un concierto, no sabes si estás conduciendo o bailando el baile de la botella cuando pasás por Punto 83, porque se amaca el auto de una manera increíble, es realmente... Trato de meterle humor, pero el que está pasando por ahora por el puente 83, me está escuchando, también me debe estar insultando en colores. Es realmente insoportable el concierto de pozos que tenemos allí. Luego, tranquilo, no hay ninguna complicación hasta que llegamos a JJ Gómez. Está bastante cargadita la salida de Roca. Incluso les diré, no solamente por la 22, también por la ruta Chicas a la altura de Gómez, ambas vías tienen congestión. Obviamente, la más importante es por 22. Estamos hablando de alrededor, ya les digo, y bastante, alrededor de 12 minutos de demora, bastante en Gómez. Para continuar, camino a Roca, tan solo 4 minutos de demora. Hay carga vehicular, pero no se detiene tanto como mano hacia Guerrico. En Padre Alejandro Stefanelli, allí a la altura de San Miguel, más o menos estamos hablando de 6 minutos por lado. Ambos sentidos tienen bastante demora. Perdón, estaba viendo la calle Mendoza. Mirá vos la Mendoza, bastante cargadita. JJ Gómez, ahora sí, tenemos alrededor de 7-8 minutos para continuar rumbo a Cervantes y no hay demora para continuar rumbo a Roca. Seguimos, pasamos Cervantes, pasamos Maiqué, Huergo, Godoy, llegamos a la Perla del Valle, en el puesto caminero, alrededor de 3 minutos por lado. No hay demoras dentro del casco urbano reginense. Pasamos, saludamos al Indio Comahue, seguimos de largo, Otto Krause en Chichinales. Para bajar desde hacia Chichinales, viniendo de Chelforó, No hay demora, una merma en la velocidad del tránsito y también completamente despejado para continuar hacia Valle Medio. Volvemos a Cipolletti para ver el acceso este preferido de los que hacen sus tareas en la ciudad. Ya les digo, y bueno, hay aproximadamente 200 metros de fila por ruta chica para ingresar por circunvalación o continuar rumbo hacia Fernández Oro, hacia la calle Fernández Oro me refiero. Sí, más o menos les diré unos 7 minutos de demora. Y por Salto, que es la calle que luego cruza y pasa a ser circunvalación, más o menos estamos hablando de 5 minutos la fila, la demora por la fila de vehículos a esa altura, chicos. Aeropuerto de Neuquén, 20 servicios en total, hoy tenemos 14 de Buenos Aires, y después tenemos para prácticamente todos los destinos, 2 a Córdoba, 1 a Mendoza, 1 a Salta, 1 a Comodoro Rivadavia, y el vuelo a Santiago de Chile. Había preocupación, sí, porque había un rumor de que se iba a suspender el vuelo a Chile por lo que sucedió ayer.
1: Claro, tal cual.
5: Pero no, está programado, no ha sufrido alteraciones la partida del vuelo internacional a la vecina República, que obviamente le mando un abrazo a todos los hermanos chilenos que viven aquí, que la están pasando muy mal muchos porque las comunicaciones están bastante alteradas en las zonas afectadas por las inundaciones. Pero bueno, la verdad que las imágenes son de película, apocalípticas. Así que bueno, les mando un abrazo grande.
1: Era bueno, la consulta que nos hacíamos temprano, Rigo, porque no están dadas las condiciones como para viajar a Santiago o regresar desde allá, pero bueno, si garantizan el vuelo, el tema es que ¿qué vas a hacer en Santiago con estas condiciones?
5: Por lo menos turísticamente no. Lo que sí es verdad también, ayer lo hablaba con un amigo que tiene familia, no en Santiago, pero sí cerca, y decían que las zonas afectadas, uno cuando ve un recorte en un noticiero, tiene la sensación, la falsa sensación de que es todo así. Y no, hay, todo está afectado por el temporal, pero lo que es la afectación de la inundación, esas imágenes que veíamos los autos flotar como cascaritas de nuez, son sectores particulares, no es todo Santiago, ni tampoco es todos los alrededores de la capital de la República de Chile. O sea, continúa la vida, pero de todas maneras sí había preocupación porque obviamente está todo el Estado puesto, disponiendo todo el recurso posible para, bueno, para menguar esta crisis, ¿no?
0: Bien, te mandamos un abrazo.
1: Y sí, déjame contar algo, la buena del día, ¿cuál? Rigo.
5: Sí, incluso
0: el tren.
1: Hoy funcionan los dos servicios en estos momentos. Está saliendo. Mira, justo mirá, estamos con la imagen puesta en el tren del Valle, acá en Chipoleti, a punto de salir hacia Neuquén. Primer servicio, 7 de la mañana. El segundo va a ser a las 8:25 y tenemos la imagen en vivo.
0: Le comentamos a la radio, ¿no? Estamos mirando la imagen del tren, mira, está llegando alguien.
1: Claro, está esperando.
0: Apurate porque el tren lo está esperando.
1: Sorprendido, ¿no? ¿Sale el tren?
2: Uy, está el tren. Claro. Sí,
5: no, que esa postal se repita sin problema.
1: Sí,
5: total. Que no tengamos que hablar de camioneros con errores en su sistema métrico.
0: Por supuesto que sí. Así bueno, que te mandamos un abrazo grande. Un abrazo grande. ¿Se compró la malla usted, no?
5: No, pero sí el impermeable. El otro día estaba una.
0: Usted sabe por qué se lo pregunto.
5: Mojada.
1: Del bote.
0: No, usted sabe por qué se lo pregunto para este fin de semana, ¿eh? Pórtese bien.
2: ¿Por qué?
0: No,
5: Elsa. No, Omar, yo pórtese no me porto bien. De hecho, me voy de viaje, me voy de las grutas con mi.
0: Por eso le dije, ¿viste?
5: Con mi compañera.
1: Se le compró la malla. Disfrutá.
2: A las grutas, qué hermoso.
0: A tomar sol a las grutas con lluvia.
5: No, sol no va a haber. No, va a haber lluvia. Pero para ir en pareja está bueno.
2: Sí, perfecto. Caminata, salir, planazo. Lindo. Mirá vos, hermoso. Che.
0: Van a ver fotos de la mano, De la mano ahí al lado de la.
5: Sí. No, ese placer no te lo voy a dar.
0: Te mando un abrazo, que andes bien, que gane Boca hoy, che.
1: Sí.
5: Que, por supuesto, gracias, Omarcito. Que nos vemos. Necesitaba esa frase.
0: Listo, sácalo.
1: Chao, Rigo.
0: Te dimos bastante hasta fama. Que andes bien.
1: Abrazo.
0: Gracias, sí. A ver, escuchá.
1: Vamos a la playa.
0: ¿Te lo imaginás en moto ahí, llegando en moto a la orilla del agua?
2: En la Rigoneta.
1: No, creo que vaya en moto.
0: ¿Por qué no?
1: No creo, no, con lluvia, viajar con lluvia.
2: No, pero debo. Está lindo, hermoso plan, ir el fin de semana largo, estamos con fin de semana largo, recuerden, porque alguno por ahí ya con el correr de los días se olvida, que vuelve a ser, como feriado, lo dijimos esta semana, el Día de la Raza. Sabemos bien por qué, pero vuelve a llamarse Día de la Raza después de muchos años que se había cambiado
1: 16.
2: El nombre, ¿no? Antes, hasta hace unos días, era Día de Respeto a la Diversidad Cultural. Hoy ya es Día de la Raza.
0: Justo le iba a hacer la pregunta y como se puso seria para comentar, dije, no, No es mi momento, pero va a llegar mi momento para preguntarte, Graciela.
2: Bueno, dale. Acá,
0: antes de las 8, prepárate.
1: Pero pregunta lo que quieras.
2: ¿Qué me quieres preguntar?
0: No, ella sabe muy bien.
1: Buen día, excelente programa.
0: Escuchá, Fernando, lo que le voy a preguntar, vas a ver.
1: Escuchá. La doña Edith, y no digo la doña, sí. La doña es el apellido.
0: Ah.
1: L-A-D-O-G-N-A. Sí, Edith,
0: la doña, te mandamos un beso.
1: La doña Edith también fue mi profe, una mira. Genia. Estudié en el Ceferino Namuncurá. Omar... Excelente sí. compañero.
2: Ah, bueno.
0: Bueno, muchas gracias.
1: Karina escribe desde el lago Pellegrini y además nos deja de regalito una de las postales de el muelle sobre el lago Pellegrini en un día no lluvioso, en un día totalmente soleado, el cielo totalmente celeste, despejado, pero gracias, Cari. Bueno, bien, ¿viste que van apareciendo está, compañeras?
2: Mirá. Sí, claro, claro.
1: Qué linda
2: sí.
1: imagen, linda.
2: Román Somar ya contó que se la llevó.
0: Los 3 años.
2: Los 3 años te la llevaste.
1: No, mal. Diste que fuiste vos el que tiraste la primera piedra, por eso empezamos claro. a hablar de la profe.
0: No. Le mandamos un beso, no la molestamos más,
1: tiene
0: profesora,
1: razón.
0: Hasta acá fue el tema. Listo.
1: Yo debería sacar a la profe.
0: No, hablamos sí. no.
1: Que cuente en primera no. persona.
0: Listo, listo, listo. Hablamos con Julieta Katkov, es concejal del PTS en el Frente de Izquierda Unidad y referente de la agrupación Pan y Rosas, esto es en Neuquén Capital. ¿Cómo le va? ¿Cómo está usted? Buen día.
6: Hola, ¿qué tal? Buenos días para todas y todos y para toda la audiencia.
0: Acá estamos en La Voz del Comahue, en el streaming que tiene la radio, en el YouTube, que nos buscás en el televisión en vivo, y estamos en Canal 10. Rumbo al encuentro número 39 plurinacional en Córdoba. Sintéticamente cuénteme cómo va a ser todos los detalles.
6: Bueno, así es, como bien lo anunciabas, estamos ya preparando, ultimando detalles para salir en el transcurso del día de hoy rumbo a Córdoba, donde se va a realizar este 39 Encuentro Plurinacional de Mujeres y Diversidades, un evento que es único en todo el mundo, en donde confluimos mujeres desde distintos puntos del país durante 3 días, durante lo que va a durar este fin de semana para intercambiar, para debatir, y en particular desde Neuquén, desde el Alto Valle, desde la comarca también, porque van a participar compañeras del sur de nuestra provincia y de Río Negro también. Hemos confluido en una delegación súper importante de alrededor de 200 compañeras trabajadoras de la salud, de la educación, sobre todo con un componente juvenil muy, muy importante, con estudiantes secundarias, estudiantes terciarias, estudiantes de la universidad, donde confluiremos en estos 3 días para intercambiar y para debatir cuáles son las peleas que tenemos planteadas el conjunto de las mujeres y las diversidades sexuales en el marco de este contexto tan particular que nos atraviesa, en donde desde los distintos gobiernos, tanto el gobierno nacional como los gobiernos provinciales, vienen desplegando políticas que han elegido claramente al movimiento de mujeres y diversidades sexuales como blanco de muchos de los ataques, y que sufrimos muchas veces sobre nuestras espaldas las consecuencias de estas políticas de ajuste, ¿no? Así que estamos ya ultimando detalles y en el transcurso del día de hoy ya partiremos rumbo a Córdoba.
0: Bien, ¿y cuál es el objetivo puntual que ustedes sostienen que debe haber en este encuentro de mujeres, por favor, para luego llevarla a las bases, llevarla a las distintas provincias, como de regreso sería, ¿no?
6: Exactamente, sí, justamente nuestra propuesta es poder, vamos con ese mandato que hemos debatido sí. durante todo este año en las distintas instancias en las que Pan y Rosas ha ido participando, desde los lugares de trabajo, de los lugares de estudio. Bueno, obviamente tenemos en lo inmediato la tarea de las mujeres ponernos al frente de enfrentar este fallo de la Corte Suprema, ¿no? Que tiró abajo una movilización de cientos de miles que rechazaba este proyecto de la extranjerización de la tierra, y bueno, creemos que el 15 de noviembre, de octubre, que ahora cuando regresamos, que va a ser el día que se va a tratar, la caída de ese DNU en el Congreso Nacional, las mujeres tenemos que ponernos al frente de esa pelea, pero también organizar una gran movilización para el 25 de noviembre, que es el sí. día de lucha contra la violencia hacia las mujeres, en un contexto en donde, bueno, obviamente las cifras no dejan de acrecentarse en relación a los femicidios, en relación a la violencia que sufrimos en forma cotidiana y por supuesto, no solamente las mujeres, sino también las diversidades sexuales. Acá en Neuquén estamos en este momento transitando por el juicio, por el transfemicidio de Azul Semenienko, y bueno, esa también será una pelea que llevaremos también al encuentro para intentar confluir y poner en agenda la fuerza que hemos tenido las mujeres durante todos estos años para enfrentar al gobierno y para plantear claramente también la complicidad de muchos de los gobernadores y de las conducciones de los sindicatos que han pactado una tregua que nos ha llevado al conjunto de las mujeres, pero al conjunto de las grandes mayorías a situaciones de muchos agravios y muchas penurias, ¿no?
0: Gracias por habernos atendido. Vamos a estar atentos al regreso de este encuentro allí en Córdoba. Muy amable.
6: No, por favor, muchísimas gracias a ustedes. Un abrazo grande.
0: Hasta luego. Hasta luego. Hablamos con Julieta Katkov, concejala del PTS en el Frente de Izquierda Unidad y referente de la agrupación Pan y Rosa. Vamos a ir a la pausa nosotros ahora, bueno, a las 7 de la mañana, 9 minutos, pero me ibas a decir algo, Graciela.
2: Sí, te iba a decir que hay una gran polémica a partir de estos datos que se conocieron, porque la Auditoría General de la Nación confirmó que Luis Toto Caputo, el presidente del Banco Central Santiago Bausili y el gobierno de Javier Milei perdieron 1.023 millones de dólares con el oro que mandaron a Londres. El dato fue anticipado hace unos días por algunos medios de información, pero ahora sí, concretamente, hay un informe de la Auditoría General de la Nación que fue votado en forma unánime y da un dato que es escalofriante. El gobierno perdió más de 1.000 millones con el oro. En un ratito, si querés, te completo la información. Sí. Pero hay, es uno de los títulos
0: del
2: día. ¿Qué no va a pagar
0: eso que se perdió?
1: ¿Qué son, lingotes que se cayeron en
2: claro,
1: el mar o qué?
2: Especulando con la cuestión de los lingotes de oro, ¿no? Bueno.
0: ¿Pero quién va a pagar eso que se perdió, el gobierno?
2: Y adivina.
0: No, ya
2: lo
0: sé,
2: perdimos
0: gente,
2: todos, ese es el
0: gente,
2: tesoro.
1: Claro, es un tesoro nacional.
2: Claro, es el tesoro nacional.
1: Es el resguardo que tiene cada país, ¿no? Claro, que acumula en oro.
2: Claro, dicen que hubo un error de cálculo por parte de Santiago Bausili. Y bueno, al revisar todas estas cuentas, la Auditoría General de la Nación descubrió contratos vinculados con el oro que terminaron con un resultado que dio negativo. Estas pérdidas por más de 1.000 millones de dólares, que se acuerdan todo lo que había primero, la controversia, dónde estaba, si estaban en Suiza, si estaban en Londres, dónde estaban, por qué los habían hecho, por qué no comunicaron al Congreso. Uh-huh. Bueno, y ahora, a partir de esta auditoría, se sabe que además los negocios o timba financiera que hicieron con esto les salió bastante mal.
0: Ahora me lo aclaras un poquito más, ¿puede ser?
2: Dale.
0: Estamos con Graciela, estamos con Karina. ¿Con qué temperatura, Karina?
1: 8 grados centígrados, 6 décimos, cielo cubierto con llovizna, sensación térmica 6.2.
0: Hacemos pausa, ¿les parece, chicas? Así sí, que la gente siga opinando. ¿En el streaming cómo, Graciela?
2: En el streaming, YouTube ponen, y ahí cuando entran a la página ponen LU19 en vivo y ahí nos encuentran.
0: ¿Y en el teléfono cómo?
1: 299-511-2144.
0: Bueno, hacemos pausa, chicas.
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0: Hola, hola, muy buenos días, ¿cómo están ustedes, chicos de LU19? Bueno, escuchando a este chico Rigo que va a las grutas, yo llegué anoche y sí, la verdad que no pude bajar a la playa porque todo el día lloviendo, pero bueno, hicimos otras cosas hermosas. Bueno, ojo, fui con una compañera, una amiga. Llegamos a, bueno, lo mejor es ir a almorzar al puerto de San Antonio Este, así que bueno, disfrutamos igual de otras maneras, porque bueno, en auto se puede dar vueltas, conocer otras cositas, así que lo pasé súper bien, muy poquito tiempo fui, así que le deseo lo mejor a Rigo si va con su compañera, que lo pase muy lindo, y para ustedes un abrazo grande, chicos, de la mañana. Bueno, les digo que soy Betty Pessoa, de aquí de Chipoleti, del grupo Para No Olvidar, grupo folclórico, así que también vamos a estar acompañando a los chicos de el concurso de los asadores sábado y domingo. Allí estaremos.
1: Hablando de celular, ¿ustedes sabían que la cámara frontal lo espían? Yo les sugiero que le pongan protector a los celulares porque la cámara frontal da muchos datos a los hackers y estafadores.
2: Bueno, muchas gracias a los dos.
3: A los dos. A la primera, señora Betty, que estás en las grutas, te digo lo siguiente.
4: No, que vino de las grutas, estuvo el fin de semana, acaba de llegar. Bueno,
3: lo que pasa en las grutas... Se queda en las grutas, no te preocupes.
2: No, pero ella lo contó y lo disfrutó.
4: Lo compartió, el dato para Rico, entonces que vaya a comer al puerto.
2: San Antonio Este.
4: Este, el puerto.
2: La recomendación. San Antonio Este. Bueno, y Betty, que dice que va a participar con su agrupación Para No Olvidar, este concurso de asadores que se va a desarrollar este fin de semana acá en Chipoleti. Sábado 10, domingo 11. El sábado va a estar focalizada las actividades con la jornada dedicada a menores de 14 años, quienes van a competir en su propia categoría, acompañados por madres o padres, y el domingo 11, que no se suspende por lluvia, ya lo aclararon desde la organización, es la competencia principal para adultos en las categorías de costillares y lechones en equipos familiares de barrios, sindicatos o instituciones. El premio que se va a repartir, una bolsa total de 4 millones de pesos entre los ganadores.
4: Y no se suspende.
2: No se suspende por lluvia.
4: Que... Hay que ir ahí a apoyar a los asadores y por ahí compartir un poquito de
2: tenemos de jurado nosotros que representa
4: tenemos
2: la radio.
4: Jurado, tenemos a varios favoles.
2: Ah, mira. Después, que sí, cuente.
4: Afiladísimo ya para ir a saborear.
3: Escucha. Tomemos
2: fernet. Es más, toda esta semana no está comiendo carne para llegar afiladísimo al fin de
4: afiladísimo.
2: Semana.
4: Afiladísimo, qué lindo va a ser, ¿eh? Y además los chicos, los jóvenes, me encanta.
2: Menores de 14.
4: Hacer asado. ¿Haces asado, Mar?
3: Hago asado y muy rico, pero no los voy a invitar.
4: No.
3: A ninguna de las dos.
2: ¿En la olla?
3: Se porta, no.
2: ¿Al horno?
3: No, lo hago en la parrilla. Mi papá me enseñó a hacer asado hace un montón de tiempo.
2: Muy bien.
3: Hago matambre. Matambre riquísimo el asado. Uh-huh. Hago asado de todo en la parrilla.
2: Muy bien. ¿Te queda duro el matambre?
3: Para nada.
2: ¿Con qué lo tiernizás?
3: Son trucos de familia.
2: ¿Y con quién lo tiernizás?
3: Son trucos de familia que no los voy a conocer. No. Mi papá me dice que no, así que papá, Julio
2: no
3: César, hincha River, no lo dije a ellas dos que son malas, que son de Boca.
4: Claro, bueno,
3: malas.
4: Cada uno tiene su magia, ¿no?
2: Mal. Sí,
4: cada uno tiene su magia.
3: Nuestro secreto.
4: Claro,
3: bueno,
4: claro.
3: Escucha, un segundito. Nos está mirando desde Córdoba.
2: ¿Quién?
3: A Nancy y a su hija Lucía, que están en Córdoba. Y Somarte estamos mirando en Córdoba. Porque, claro, porque están buscando el tema de la universidad y la residencia. ¿Viste? Ya termina Lucía, termina quinto año. Y así que están en Córdoba y escuchando LU19. ¿Qué me contás? Si nos están mirando también.
2: Puedo así recomendarle una residencia
3: así que,
2: si
3: bueno,
2: quiere.
3: Bueno, después dame un dato que vamos a dar.
2: Uno que
3: así
2: ya ha hecho ese recorrido.
3: Así que a la gente que está en Córdoba, que son varias, que nos están mirando ahora. Escuchá, mirá, Córdoba, escuchá. Le dieron música, alegría, musical, soy de la universidad, acá, Córdoba, te quiero tanto. Bueno, a toda la gente de Córdoba que está, que es de acá de Río Negro, está buscando residencia en Córdoba, le mandamos un saludo grande que está allá, nos están escuchando. Bueno, yo los saludo a Nancy y a Lucía, le mandamos un beso grande. La pasada fui a... ¿Cómo crece la gente, che?
2: ¿Sí?
3: La pasada fui acompañado de Lucía, mira, ahora ya termina él.
2: Ya termina la secundaria. 15, che,
4: vos, y ahora. Tengo mensajito, ¿lo puedo decir? Bueno, una nos pregunta, Cecilia, dice, ¿no se suspende por lluvia? No, dijeron los organizadores que no se suspende con lluvia. Tendrán que usar las protecciones, chapas, ver cómo se manejan. Y otro de los mensajes de Delicia dice, buen día, ¿en serio creen que esta lluvia es normal?
3: Sí.
4: Bueno, no sé si es normal porque estamos bajo el efecto del niño, ¿no es cierto? Claro,
2: tal cual.
4: Estamos bajo el efecto del niño, las niñas son años de más sequía, los del niño son más lluviosos, pero no, a mí me parece que esto es producto del cambio climático, ¿no?
3: Claro, producto
4: de obviamente, todo. Estamos teniendo una primavera que hasta ahora no apareció.
3: Claro, son todos los llantos de gente de azul y amarillo que se vienen por lo que se le viene. Vale, eso
4: mira qué lindo te queda el azul y amarillo, Mar. Mírate ahí.
3: Me hace pullover.
4: Parece Sibo Gutsarida.
3: Daniel Polanco, mi abogado.
4: Mira en el streaming.
2: Pero mira.
4: Así se divierten con nosotros mirando el streaming. Daniel, le va cambiando el atuendo.
2: El suéter que nosotros queremos, que nosotros deseamos, lo tiene Omar. Sí.
4: El ponchito, lo podían hacer con el ponchito que usó la Sole también.
2: Claro, que pasa que de los tres, el que sufre de más frío sos vos, Omar. Por eso te ponemos el suéter.
3: Nobel, por amor de Dios, no lo compren. Bueno, vamos con otro mensajito más, aprovechá.
2: Hola, buen día, soy David de Río Negro, Viedma, acá por ir a trabajar. Saludos a mi hijo Milton, nos comparte una imagen que es del puente ferrocarretero de Viedma, Patagones. Bueno, gracias por esa imagen. No conocía ese puente.
3: Es Viedma, mirá vos.
2: Viedma y Carmen de Patagones.
3: Ahí está. Ahí está, mirá, se llama el señor...
2: Milton.
3: Milton, y el hijo... Lo saludo también, ¿eh? Sí, saluda al hijo también ahí.
2: A su hijo Milton, David. Perdón, se llama David y saluda a su hijo Milton.
3: Bueno, David y Milton, hincha de River, deben ser los dos, así que le mandamos un saludo impresionante desde acá.
2: Bueno, y déjame esa imagen, Dani, porque tengo que leer el mensajito. Esa imagen dice, buenos días, Graciela, ¿cómo andás? Cada día más hermosa y guapa, mujer.
4: ¡Guapa!
2: Así está la mañana en Cervantes, zona de Chacra. Un abrazo a la distancia, Norberto.
4: Esto ay, muchas gracias, Norberto.
2: Mira los colores, Norberto. Esa imagen.
4: Chacra.
2: Cervantes.
4: Mira, el Cervantes cielo está cubierto.
3: Pásame el número que le paso el número de Graciela.
2: Bueno. ¿Cómo vas a dar? No, son datos personales, eso sí.
4: Nada más es un piropo, un halago, nada
3: ¿Se dan cuenta las dos cómo puedo ser de malo también yo con ustedes dos?
2: Nosotros no damos tu número.
4: ¿Sos malo y te haces el bueno o sos bueno y te haces el malo?
3: Había los corazones ahí.
4: Ay.
3: Fernando, poné orden acá.
2: Dale. Hola chicos, por favor, este desquiciado y chorro de Caputo se tienen que ir ya. Ah, los dos. Desquiciado y el chorro de Caputo se tienen que ir ya. Todos ya sabíamos que este se mandó tremenda macana con el oro que sacó de nuestro país. Milei y todos sus cómplices, que se vayan ya. Fue buen fin de chicas y Omar, nos dice Marcela.
3: Marcela, te mandamos un beso grande, Marcela. A ver, las 7 de la mañana, 26 minutos, la gente sigue opinando en qué número.
2: Al 2995112144 nos piden un beso por acá y un saludo.
3: Diga,
2: hola, no. Buen día, soy Luciana de Chipoleti. ¿Le podrán mandar un saludo a mi marido Raúl Vázquez? Y decirle que lo amo.
4: Ay, qué lindo.
2: Alcanzaba a leer el mensaje y se acaba de eliminar. Luciana. Se arrepintió Luciana, lo estaba leyendo. Y me lo acaba de eliminar.
3: Epa, ¿qué pasó, che?
2: No sé, capaz que lo está editando, pero bueno, capaz lo estaba leyendo. Gracias. Sí.
4: Bueno, ya está mandado.
3: Ya está.
4: Si pasó algo en el medio, que nos cuenten.
2: Justo se acababa de pelear.
3: No ibas a contar entonces algo más, ¿te acordás que nos prometiste?
2: El oro. ¿Qué pasó con el oro? Capaz que lo está editando, pero bueno, lo estaba leyendo. Gracias.
4: Sí. Bueno, ya está mandado.
3: Ya está.
4: Si pasó algo en el medio, que nos cuenten.
2: Justo se acababa de pelear.

0: Este informe de la Auditoría General de la Nación que confirma este desfasaje, esta pérdida de 1.023 millones de dólares que se produjo a partir del movimiento del oro. Sí. Este parecer hicieron un error de cálculo de la cotización internacional y el informe dice que el oro trepó de forma extraordinaria en el 2025 y el gobierno usó los 1.000 lingotes enviados al Banco de Inglaterra para la operación de futuros que implicó la venta y la recompra a un precio prefijado de antemano. Pero el oro subió más de lo pensado y en esa operación el Banco Central y la administración Milei perdieron nada más y nada menos que 920 millones de dólares, a lo que se sumó una prima fija de 62,8 millones de dólares. Así que desde que se auditaron los estados contables del Banco Central de la República Argentina, nunca en la historia se había registrado una pérdida de esta magnitud. Tampoco se habían utilizado antes las reservas físicas del oro para este tipo de transacciones que implican un riesgo como lo que pasó hoy con esta pérdida millonaria para los argentinos.
1: Bien. Claro, por ahora no se calcula cuánto, pero
0: 1.023 millones de
2: ahora,
0: dólares.
2: Ahora, pregunto, desde el no conocimiento, ¿no? Cualquier país que tiene reservas, porque todos tenemos reservas como países en oro, ¿no? Es la reserva que se del Tesoro Nacional, cada país lo tiene. ¿Es costumbre del resto de los países enviar sus reservas a otros bancos internacionales?
0: No lo sé.
2: ¿No es resguardo nacional eso?
0: Yo creo que sí.
2: ¿No debería no moverse?
0: Y además, informarlo. Esto tiene que pasar por el Congreso, no sé por quiénes, pero esto se debería informar. No se pueden timbear las reservas de la Argentina con este tipo de maniobras.
2: Porque es el respaldo que tenés a nivel nacional.
0: Claro, pero además nada habían dicho hasta que aparece esta auditoría.
1: Y les digo algo más.
0: La no es la oposición, no es nadie, es la Auditoría General de la Nación. A este gobierno que tanto apuesta a las auditorías, ¿no?
1: Está bien.
0: Y que pone como excusa de no enviar fondos porque no están las auditorías. Bueno, auditoría hecha con las reservas del Banco de la República Argentina.
1: Fue como un boomerang, ¿no? Por lo que estuve diciendo.
0: Por supuesto.
1: Chicas, escuchen esto. La Corte Suprema de Justicia va a tratar
0: hoy
1: el amparo sobre la venta de campos a los extranjeros.
0: Uh-huh.
1: El planteo lo han presentado la legisladora de Río Negro, Magdalena Odarda, la Asociación Árbol de Pie y dos comunidades mapuches. El tribunal sumó dos conjueces porque sus tres miembros no coinciden en cómo debe resolver el caso. Así que la Corte Suprema va a tratar hoy el tema de la ley de tierras. Otro mensajito más.
2: Hola, buen día, excelente equipo de Primeras Noticias. Les deseo excelente fin de largo, como así también a todos los oyentes, los que nos quedamos a disfrutar de la lluvia.
1: Muy bien.
2: Y acá en Chipo de la Feria del Libro. Pensaba, qué bueno sería entrevistar a Sergio Sillotto, gobernador de La Pampa, para preguntarle qué piensa con respecto a la detonada Ruta 151 en 25 de Mayo, Puelén, Santa Isabel, etcétera, etcétera. Es un camino intransitable. El 10 de diciembre de 2019, gobierno socialista. Y no se puede creer que no haya realizado ninguna obra vial, llegando de viaje desde Mendoza. ¡Qué desidia del gobierno nacional, el gobierno de La Pampa! Nos dice por acá Ceci, que ha pasado y ha sufrido ese tramo.
0: Sí. Sabemos que han ido legisladores, ha ido gente también de La Pampa, en conjunto con Catriel, funcionarios para exponer en el Congreso, ¿no? Pero más que eso, no pueden hacer, porque esto es una decisión que tuvo en sus manos el gobierno de Javier Milei y decidió no hacer obras, no hacer obras, que lo hace a través de vialidad.
2: De todas maneras,
0: la provincia de Río Negro, bueno, se hizo cargo, ahora se va a hacer cargo, ¿no? Desde de diciembre.
1: Más o menos.
0: De la ruta 151 y 22.
2: De los tramos. Digo, Graciela, de
0: ahora, ¿qué va a pasar con el tramo de La Pampa? No sabemos.
2: Esa ruta está detonada desde hace años y pasaron otros gobiernos también nacionales.
0: Pero ¿qué va a pasar con esa ruta de La Pampa? No sabemos. La parte de Río Negro la va a arreglar.
1: Río Negro.
0: Primero supongo que le harán una lavada de cara y después a futuro tomar medidas.
1: Les digo algo, chicas.
2: Sí, diga.
1: Ustedes que hablaban de Bariloche. A partir de hoy está el Bariloche La Carta. ¿Qué me cuentan?
2: Qué linda opción.
0: Para que para el fin de largo.
1: La actividad tendrá como uno de los grandes atractivos con la apertura de la feria gastronómica en el centro cívico, con 6.000 metros cuadrados dedicados a los sabores de la región. La feria va a reunir a productores de Río Negro, restaurantes, bodegas, cervecerías, chocolaterías emprendimientos.

0: Gastronómico. Ah, mira vos, bodega y cervecería, qué
1: Todo.
0: interesante, qué
1: Bueno, esa es la parte
0: interesante.
1: turística. Ahora la parte política, ¿se acuerdan que ayer a la mañana hablamos de todo esto que pasó con Costa Brute, en este
2: Sí,
1: concejal
0: el
1: y
0: concejal que le.
1: dirigente del peronismo de Bariloche, que tuvo
0: Sí,
1: un
0: renunciar.
1: hecho de violencia de género y decidió renunciar? Bueno, ya presentó la renuncia indeclinable el concejal Costa Bruten por motivos estrictamente personales al presidente del cuerpo. Gerardo del Río explicó que se espera la respuesta de la Junta Electoral para avanzar en la sesión extraordinaria para oficializar esta renuncia, y tiene que jurar el reemplazante. Así que la que le sigue en la lista es Norma Aguirre. Y ya que estamos en Bariloche, si me permitís, Omar,
0: Por favor,
1: nos quedamos un
0: Graciela.
1: ratito más porque ayer denunciaron nuevamente restricciones de ingreso en la Comisión Nacional de Energía Atómica, y además advierten por nuevos despidos, ¿no? Hablamos todos de la ciencia, de nuestro país, de la calidad de nuestros científicos, de la investigación, pero el escenario es adverso. La situación de los trabajadores de la Comisión Nacional de Energía Atómica suma cuestionamientos por las restricciones para el ingreso de a los distintos predios, limitaciones para el acceso de familiares y periodistas, junto con la incertidumbre sobre la continuidad laboral. Así que es bastante negro el panorama aquí en Bariloche.
0: Les digo con respecto a la causa de Sergio Ábalos, ¿se acuerdan?
1: Sí, cómo que
0: Bueno,
1: no.
0: le cae la 1, la causa 1, ¿no? Han rechazado el pedido de nulidad de las defensas y a la vez también el caso avanza hacia el juicio, ¿eh? El juez federal de Neuquén, Gustavo Villanueva, ha negado por segunda vez el planteo de los abogados de los imputados en la causa que investiga la presencia de un aparato de violencia organizado responsable de la desaparición ocurrida en el 2003. La fiscal Luisina Tiscornia impulsa el expediente para que se realice ahora el juicio oral por la desaparición de Sergio Ábalos, ¿eh? Esto es en Neuquén. ¿Tenemos un mensajito?
2: Sí, mensajes. Una abuela re feliz, contenta, porque uno de sus nietos trillizos,
0: Ah,
2: Facundo,
1: Trillizo, qué
2: sí, y
1: hermoso.
2: los conozco, ¿eh?
1: ¿Ah,
2: Uno
1: sí?
2: de ellos recibió ayer su cinturón negro de karate primer dan, orgullo de la abuela Raquel, que le manda besos y felicitaciones. Bueno, Facu, felicitaciones. Y a defender a la abuela, ¿eh?
0: Ah, mira.
2: A cuidarla, sí, la miman un montón los tres, ¿eh?
1: Oh,
2: Yo
1: ay,
2: los,
1: qué
2: la
1: linda.
2: rodean y son sus guardaespaldas. Así que Raquel, que siempre está prendida a la programación, te mandamos un beso enorme.
0: Una más de Bariloche, escuchen. El
2: Dice.
0: Superior Tribunal de Justicia de Río Negro anuló la sentencia del Tribunal de Impugnación contra Gustavo Genuso, que fue intendente de Bariloche, ¿eh? El máximo órgano de la justicia descartó el peculado, pero estableció que un nuevo tribunal de impugnación deberá analizar el posible delito de malversación de caudales públicos de quien fuera intendente de Bariloche, Gustavo Genuso, que está haciendo radio ahora a la tarde,
1: Sí.
0: en la que se conoce como causa techo digno. Así que parece que volvió para atrás. Van a volver a mirar lo que tiene que
1: O
0: ver
1: sea
0: con
1: que
0: la
1: todavía
0: causa.
1: sigue vinculado. Y no estaba que en la Comisión Nacional de Energía Atómica también lo habían nombrado, ¿no?
0: Claro,
1: Sí.
0: sí.
1: En esta nueva etapa, que además se lo ve lejos de Juntos Somos Río Negro.
0: Sí, ya es por la información que se puede observar desde allá. Esto es lo que se
1: ¿No? O
0: está.
1: sea, aparece como muy crítico y bueno, tendrá otro destino. Bueno, mucha información de Bariloche. La
0: Bastante
1: verdad que ha pasado
0: información.
1: este último tiempo,
0: Bastante
1: pero
0: información.
1: el que puede
0: Bueno,
1: darse una vueltita
0: que
1: y
0: vaya,
1: para hacer
0: ¿eh?
1: de todo.
0: Bueno,
1: Que
0: antes de la nota,
1: disfruten.
0: escúchame, a las 7 de la mañana,
1: Sí.
0: 36 minutos, un mensajito más.
2: Sí, hola, buen día, Omar, Fuentes y equipo. Desde el 7 de enero que reclamo el arreglo del cordón cuneta en calle Fernández Oro 62. Todavía sin respuesta. Saludos, Oscar.
0: Bueno,
1: Bueno,
0: Oscar,
1: gracias,
0: hemos
1: Oscar.
0: leído
1: Nota desde el
0: tu,
1: municipio.
0: tu
1: Vamos a
0: mensaje, a ver
1: reenviarlo.
0: qué pasa al respecto. Graciela, en streaming, ¿cómo está la gente?
1: Bien, bien, bueno, también Graciela está opinando sobre la ruta del oro. M, Macri, Caputo, Milei, 1,8 millones de dólares. Oro que compró en 2012 Cristina, y dice, y la chorra es Cristina. Bueno. Otras noticias. No, con ese es el último
0: Ah,
1: mensaje.
0: bueno,
1: El
0: mirá.
1: último mensaje que tenemos en stream. Estaba viendo la cantidad de gente que tenemos, todos los días.
2: Increíble, qué lindo.
1: Por
2: Que
1: suerte vamos sumando, de a uno,
0: sumate.
1: de a dos, de a cinco, pero
2: No importa.
1: sumamos. Vamos para
0: Sumate.
1: adelante en el
2: Pongan me
1: stream.
2: gusta
0: Supuesto que
2: también.
0: sí.
2: Hay un aniversario muy especial y nos dan cuenta por mensaje. Que 25 años hoy está cumpliendo la Escuela Laboral 4.
0: Un saludo grande
2: a todo el personal educativo, a todos los integrantes de la Escuela Laboral 4. Feliz aniversario, un espacio que alberga a adolescentes y jóvenes con discapacidad. Feliz cumple laboral, nos desean por acá, por mensaje. Gracias, Sile, por refrescarnos ese aniversario.
0: Escuchen esto, está todo preparado para la nueva edición. Escuchen esto, del encuentro de adultos mayores en Añelo. Graciela, este viernes a las 17 esperan el arribo de delegaciones desde varios puntos de Neuquén y de Río Negro. ¿Me escuchaste, cariño?
1: Vamos,
0: ¿no?
1: Vamos juntos.
0: Están garantizados la diversión y el entretenimiento.
1: Vamos.
0: Más sabroso asado y los sorteos de más de 200 regalos para 1.500 asistentes estimada aproximadamente. Uh-huh. Esta cita para el adultazo, Tertulia Fest, es hoy,
2: la
0: desde las 7, en el predio situado en la calle 24, al final, en Añelo. Así que, mira, si podés Añelo. Ir a Añelo, con todo lo que está pasando, bueno, que la gente mayor se esté
2: divirtiendo,
0: me parece bien, así que va a haber de todo. Folclore, tangazos, unos buenos cuartetazos, y a ponerse de novio de novia allá en la...
1: Donde va a haber mucho movimiento también va a ser en Singapur, porque allí van a girar los autos de la Fórmula 1, donde Franquito Colapinto va a cumplir la carrera número...
2: 43.
1: 43.
2: Su símbolo.
1: Hoy quedó 19 en la única práctica, probó con tanques llenos y el tráfico lo privó de un mejor tiempo, dice la crónica desde Singapur.
0: ¿Cómo sabes, Graciela?
1: Pero estoy leyendo en los diarios.
2: Y además hoy lo estábamos mencionando porque es una carrera muy simbólica, porque es la número 43 y es el número que lleva 43. Colapinto en su móvil.
0: Es una mujer tuerca. Bueno, a ver, las 7 de la mañana, 39 minutos. Hablamos con Jonathan Lago, es ingeniero agrónomo del INTA. Lo queremos saludar. Estamos en la radio, estamos en LU19, estamos en el streaming que tiene en el YouTube, LU19 en vivo, y estamos en Canal 10. ¿Cómo le va? Buen día, ¿cómo está usted?
3: Buenos días a ustedes, a toda la audiencia. Okay. Todo bien por acá.
0: Bueno, este cierre del invierno y esta primera semana de lo que ha sido la primavera, ¿no? Que muchos dicen que es un otoño medio invernal, sorprenden por la cantidad de lluvia en la región. Este fenómeno de este niño está provocando cambios y variables climáticas, ¿no? ¿Cómo es el fenómeno en las manzanas, en las peras? Eso nos interesa saber, por favor.
3: Sí, la verdad que ha sido una primavera atípica, si bien ya estaba pronosticado un fenómeno del Niño y su impacto en la zona, no nos es familiar una primavera con tantas lluvias, no solamente por los milímetros, sino por la cantidad de días consecutivos de humedad sobre el follaje de las plantas, que esas cosas, esas condiciones que se dan tienen consecuencias sobre las favorecer principalmente enfermedades. Nosotros estamos en una zona árida donde lo que predominan son principalmente plagas de insectos que generan los mayores impactos, pero en años donde las condiciones son como estas, empiezan a tomar más relevancia las enfermedades que son ocasionadas principalmente por hongos y bacterias. Como por ejemplo la sarna del peral.
0: Ah, mira.
3: Entonces cuando se dan condiciones de cierta temperatura y número de horas de hoja mojada, cuando pasan muchas horas de follaje mojado, nosotros desde el INTA calculamos un índice de riesgo que se calcula en función de eso, en función del número de horas que pasa el follaje mojado y la temperatura promedio de ese periodo. Si bien en este caso las temperaturas han sido bastante frescas, genera que sea más lento el proceso de la enfermedad, no lo impide.
2: Claro.
3: Entonces, se da más lento, pero se da. Entonces, y con la cantidad de horas que hemos tenido de hoja mojada, los procesos de infección pueden darse.
1: ¿Y esto hace, ingeniero, esto hace que se pierda la producción? ¿Afecta en forma irreversible? ¿O qué significa?
3: No. Sí es importante, y esto los productores, los técnicos de la zona lo saben, es no perder de vista el impacto de estas enfermedades, que a veces pasan un par de años que no hay ningún impacto. Y en este momento de la temporada, todos los tejidos están muy sensibles, o sea, son muy susceptibles a la enfermedad. Son tejidos tiernos, hojitas en expansión, los órganos florales, los frutitos recién cuajados. Entonces, cualquier daño en este momento de la temporada son daños muy que generan mucho impacto, porque o se pierde la fruta puede caer por el daño, o quedan marcas que genera el descarte de la fruta. Entonces, no hay que ser alarmista. Para que se dé una enfermedad, se tienen que dar tres condiciones.
0: A ver, ¿cuáles son?
3: Que esté el frutal susceptible, o sea, si esto sucede en pleno invierno, no pasa nada. La sarna no la afecta, porque tiene que estar las hojas tiernas o los frutos o el tejido verde, digamos, ¿no? Entonces, tiene que estar el hospedante susceptible, eso se llama. Las condiciones climáticas, o sea, que favorables, que son estas que se están dando, en este caso tenemos estas dos condiciones, ya se están dando, y la tercera es que esté el patógeno en el lugar.
1: Claro.
3: Estos patógenos tienen una distribución que dependen de la historia del monte. Hay chacras donde ya se han dado en años anteriores, entonces el productor, la información de que el inóculo, o sea, el patógeno, el hongo, las esporas del hongo, están presentes en este momento en la chacra, esa información es lo que genera la alerta también, ¿no? No solamente las condiciones climáticas, porque si el patógeno no está presente, no hay de qué, no hay riesgo. Para que haya riesgo tienen que darse las tres condiciones, ¿no?
2: Bien.
3: Entonces, bueno, para los lotes con antecedentes, es un año donde hay que estar prestando mucha atención, porque no solamente se pueden dar condiciones ahora, sino generar una acumulación a lo largo de la temporada, ¿no?
2: Lago, Karina Melo por aquí, la consulta es porque recién mencionaba las condiciones climáticas, que no son de las normales para la zona y estamos teniendo muchísima humedad, mucha agua que cae. ¿Y esto no provoca estrés hídrico también en las plantas y cómo podemos cuidarlas ante tanta humedad?
3: Sí, lamentablemente estas condiciones de tantos días, esto también nos pasó, si recuerdan, en el otoño, final del verano, donde lluvias de muchos milímetros generan un anegamiento, los suelos con saturados de agua, poco oxígeno. En este momento de la temporada está pasando algo similar, pero por las temperaturas bajas, el estrés del árbol es un poco menor que en otros momentos de la temporada, pero genera también ese impacto. El mayor impacto en realidad es lo operativo. No tanto puede generar estrés en las plantas, lo genera también, pero es lo operativo, porque no se puede transitar por el monte frutal realizando las tareas que se tienen que realizar. Hay las aplicaciones que se tienen que realizar con el tractor en la chacra, tienen que esperar hasta que el suelo seque y se pueda transitar. O sea, hay una cuestión operativa que es también muy importante y va de la mano de lo sanitario. También el hecho de que se hacen aplicaciones y si la lluvia es muy intensa se puede lavar el producto fitosanitario y afecta su eficacia. Bien. Y por otro lado también estas condiciones así, climas frescos o viento o lluvia, afecta en este momento de la temporada la actividad de las abejas.
1: Claro, sabemos, la polinización,
3: La importancia que tienen en la cantidad, calidad de la producción, ¿no?
0: Desde ya.
1: Quería preguntarle al ingeniero si ya hemos pasado el riesgo de heladas y todo eso, ¿ya pasó o todavía estamos en tiempo de que alguna de estas cuestiones climáticas suceda y pueda afectar la producción?
3: No, todavía puede haber heladas tardías. No terminó el hay pronosticados también algunos periodos para fin de mes fríos, pero no hay un pronóstico específico de riesgo de heladas, pero sí está advertido que hay algunos frentes fríos que se pueden ingresar las próximas semanas. Pero bien, en estos casos de mucha humedad y lluvia, los principales efectos adversos son el tema de la humedad, cuando generalmente seca y bueno, ahí empieza, vamos a ver qué pasa con las temperaturas. Pero sí, estamos teniendo temperaturas bajas, pero no heladas estos días, vamos a ver qué pasa en las próximas semanas.
0: Bien, gracias por habernos entendido, ingeniero, muy amable ha sido.
3: No, un gusto, a disposición.
1: Gracias.
0: Hasta luego. ¿Cómo se aprende? Todos los días se aprende.
1: Claro,
0: acá, sí. Jonathan Lago es ingeniero agrónomo del INTA. Vamos a ir a la pausa nosotros a las 7 de la mañana.
1: 47 la última.
0: Sí, la última pausa que tenemos acá ya pendiente. Pero un mensajito de Cime.
2: Bueno, dice, buenos días, muy buen programa, los miro todas las mañanas. Quisiera saber dónde podré realizar una queja en cuanto a algunos choferes del transporte cole que tratan de mala manera a las personas, contestaciones de mala manera, a adultos, a estudiantes de secundaria, andan a mucha velocidad. Muchas gracias, soy de Neuquén Capital, saludos, bueno, a la municipalidad, claro, y a la entidad que nuclea el transporte. Que
0: pero
2: es,
0: hay un 0800, me dice también.
2: La CENART, ¿no? Sí. Es la de Neuquén. Transporte, sí. Pero sí, primero la municipalidad porque dependen del municipio.
1: Claro, porque la municipalidad interviene en todo esto, ¿no? Los regula, determina y además los recorridos. Ahora, el trato también denunciarlo en empresa.
0: Por totalmente. Supuesto. Ahí está Mauro Espinosa, si nos está escuchando, el funcionario,
1: sí, que alguien le diga. Claro, porque no corresponde de ninguna manera, es un servicio... donde no se puede permitir el maltrato, en ninguno, ¿no? No se puede permitir nunca, pero menos en este tipo de lugares, y más con la gente adulta, ¿no?
2: Para nada.
0: A las 7 de la mañana, 48 minutos, hacemos la pausa, después vamos a hacer una preguntita a Graciela.
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0: Aprovecho en este día saludar a los profesores de educación física de Chipoletti, especialmente para mi hijo Germán, que tenga una excelente recuperación de tu operación y desearte lo mejor. Y gracias por hacer sentir orgullosos a toda la familia Ramírez. Germán, te agradezco mucho tu buena onda, tu responsabilidad y tu capacidad para salir adelante. Un abrazo grande, papá. Te saluda con todo el alma. Gracias.
1: Bueno, el día del profe de educación física fue ayer, sí, y los saludamos. Los
2: saludamos todos a Germán también.
3: Todos.
4: A Germán también.
2: Que se recupere.
4: A Zavala ayer.
1: Sí. El chinito sigue creciendo. Ay, nos desea chinito buen viernes y fin de lindo a los tres. Estoy enorme, ya tengo 6 meses, chinito hermoso. Es como le van cambiando de a poquito las facciones, ¿no?
2: Qué bonito.
1: ¿Qué hermoso.
4: La abuela,
1: no sé, abuela, supongo, abuela, abuelo. Y además nos cuenta que la camiseta de Chipo que le regalaron todavía le queda enorme. Oh, pero bueno, ya la tiene. Tenemos
2: Chini.
1: Un chinito. Y acordate, el domingo hay que alentar a Chipo.
4: Hay camiseta de River a la medida, te paso el dato. No, si
2: el fan más chiquito.
1: Es de Chipo.
4: Bueno, pero también de River le pasamos el dato. No. Recordá que Boca va a estar en la radio hoy, a partir de las 19:30 va a estar Boca, jugando con Instituto. Podés escuchar la radio. Mirá, qué fea esa foto. Que me
2: ¿por qué?
1: Con el poncho. Bueno, no alcanzó para el de 600 mil pesos, pero bueno, te regalamos este poncho.
2: Es divino este poncho, te digo, es hermoso.
4: No hay otra foto que me puedan
1: para el frío,
4: poner
1: buen poncho.
4: Cara o algo.
2: Sí, claro, es que tenés que sonreír más.
4: No, yo sonrí un montón, pero en vez de promocionar más, no. Ya tratan ustedes, mirá.
1: Estamos acompañándote.
2: Siempre salís cero.
4: Atrás están ustedes, acá vieron en las fotos chicas.
2: Pero bueno, para la gente de la radio le contamos que está la imagen de Omar con un poncho. Pero que no es de...
4: Más o menos, no sé, el poncho de nuestro chalchalero, más o menos.
2: Hermoso, entre bordó, colores naturales.
4: Te quedaste en el coso.
2: En telar, eso es un telar.
1: Sí, sí, es telar.
4: Que me hacen acá en la radio, lo hacen en la radio.
2: Chau, solo.
1: Estoy solo. Solito, nos fuimos. Chau, chau.
2: No me elimino, Omar.
4: Listo. Solito. Este bobbing que me hacen es en la radio y también es
1: en la vida misma.
4: Y en la vida misma. Un abogado necesito. A ver, a las 7 de la mañana, 55 minutos. Un minuto nada más les pido a todas.
1: Un minuto.
4: Un segundito. Vos que estás mirando la pantalla de Canal 10.
1: Un segundo de silencio.
4: A vos que estás mirando la pantalla de Canal 10, tenés que seguir mirando la pantalla a partir de las 6 de lunes a viernes. Tenés que mirar la pantalla de Canal 10 porque nos vas a ver a nosotros. Acá la radio LU19 tiene imagen. Buen fin de semana para toda la gente que mira Canal 10.
1: Adiós, adiós.
4: Buen fin de semana para todos ustedes. Estén mirando la pantalla del 10. El día martes estamos nuevamente, el día lunes,
1: un poquito feriado
4: sin pantalla, sin nada, pero estamos el martes acá. Así que a ustedes les estamos diciendo gracias por mirarnos, chicas. Saluden
1: adiós
4: a la gente.
1: Mirá, buen fin de largo.
2: Chao, provincia.
4: Adiós. Chao, provincia de Río Neuquén.
2: Claro.
4: El país y el mundo, A todos. A todos allá en Canal 10, nos volvemos acá. Mensajitos.
1: Dice, bueno, con queja, reclamo. Hola, chicos, una vergüenza. Circunvalación no se puede pasar, está detonada. Bueno, nos dan imágenes, nos reclaman a través de imágenes, capturas del estado del camino. Y sí, me imagino, barro, lluvia,
2: no,
1: de todo. Y sí. La verdad que te debo los neumáticos
2: y los amortiguadores. También en las calles que han quedado embacheado después de la última tormenta.
1: Tremendo.
2: Y otra vez se ha salido en muchos lugares.
1: Mirá
2: y...
1: lo que es esa ruta, la zona de circunvalación. Tremendo.
2: Sí,
1: bueno, dice, buen día, Omar y equipo, soy Beto y desde Belisle les envío un abrazo fraterno.
2: Ay, qué lindo, de Belisle.
1: Los escucho de lunes a viernes, excelente fin de largo, Dios los fortalezca y bendiga siempre. Bueno, gracias, Beto, lindo gracias. Fin de, gracias por acompañarnos.
4: Le mandamos un saludo a toda la gente que está, claro, que está en el gimnasio haciendo gym ahora y están las pantallas de Canal 10, está una pantalla del YouTube. Aprende Polanco, nos tienen en el YouTube también.
1: Muy
4: en un
1: bien,
4: gimnasio,
1: sí.
4: No. Estoy promocionando en YouTube, me ponen esa foto. Estoy promocionando en YouTube, que me acabo de poner esa foto.
1: ¿Cuál es esa?
4: Escucha,
1: claro,
4: toda la gente está haciendo gimnasia en estos momentos, que está haciendo gym en el
2: qué genio, o sea, está
4: para tener un cuerpo así.
1: Me encanta.
4: Para tener un cuerpo así, que
2: tu figura.
1: Tu figura.
4: Héctor, te mandamos un abrazo grande, que nos estás mirando, ¿eh? Y toda la gente que está haciendo gimnasia, porque hay mucha gente que va temprano.
1: Sí, está buenísimo.
4: Me parece muy bien. Las 8 nos vamos, no oran más.
1: ¿Oh, en serio?
4: Bueno,
1: un montón de mensajes. Les escribe Dante de Chipo, el mal tiempo, buena cara, solo quería comentarles que la Alem desde Naciones Unidas a Circunvalación está detonada, parece que la hubieran bombardeado.
4: Bueno, en el streaming, ¿qué dice, Graciela?
2: No tenemos, ya hemos leído. Ah, mira, sí, acá tenemos, nos ingresó otro.
4: Dice, ¿qué dice?
2: Hola, buen día, todos los días los escucho en la tele con la antena que anda horrible. Hoy me avivé, los veo en Inter, dice. Que tengan hermosa mañana.
1: Muy bien, en internet.
2: Mari de General Roca.
4: Gracias, Mari. Te mandamos un beso grande a toda la gente de Roca, a toda la gente de todos lados, que de Chipolete, que está la feria.
2: Gracias,
4: hoy.
2: Mari.
4: Así que a todos, nos vamos. Levántense, por favor, que no, yo me voy a quedar acá. Las dos se levantan. Me quedo
1: yo. ¿Hacemos en vivo
4: acá,
1: real? ¿Gran?
4: En real.
1: Listo, 3, 2, 1.
4: Váyanse las dos. Bienvenido. Acá estoy yo solo ahora. Mira, acá estoy solo, ¿eh? Está Mario Favole. Va a estar, ¿quién más va a estar? Va a estar Luciano, con Renzo no terminó el móvil. Va a estar, también va a estar toda la gente de la radio. Quédate acá con nosotros en La Voz del Comahue y quédate, por supuesto, para compartir. Hola, vino Bauti, ¿eh? Hola, Bauti, afuera Polanco. Y va a estar, ¿quién más? Va a estar Marcela, va a estar toda la gente de la radio. Todos, por supuesto, ¿eh? Nos vamos. Quédate acá, buen fin de semana largo. El lunes estamos acá, el lunes es el cumpleaños de la radio. El lunes cumpleaños la radio.

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0: 6 minutos han pasado desde las 8 de la mañana. Señoras y señores, bienvenidos. Programa de cierre de semana, programa de viernes, programa previo a fin de semana largo, lo cual no es poco para aquellos que lo puedan llegar a aprovechar. Hay mucha gente que debe tener ganas de tomarse un descanso y es más que merecido aprovechar el fin de... ¿Qué sé yo? Depende de dónde vayas, hay un tema con la cuestión climática que podría ponerte de mal humor. Si vos no te dejás llevar por eso, sabés que tenés unos días de descanso, que le encontrás la vuelta, que siempre hay actividades que podés aprovechar, que tenés excusas para pasarla bien y que sin duda podés tener un fin de largo piola. Si alguno de ustedes está saliendo, nos manda un mensaje y nos cuenta para dónde va, qué destino tiene, cuáles son sus planes. La costa y caminar un poquito por la playa, la costanera viedmense, alguna chacra de Valle Medio, Bariloche a la carta, la estepa rionegrina. Bueno, cuéntenos ustedes. Mi nombre es Mario Favole, esto se llama Pasa de Todo, los acompañamos habitualmente hasta las 11 de la mañana y es lo que vamos a hacer hoy en este 9 del 10, en este 9 de octubre, donde tenemos mucho para compartir, pero primero presentamos los medios que replican este programa a lo largo de toda la provincia, como la 89.1 en San Antonio Oeste, como la 96.3 en Cinco Saltos, como la Voz de Oro en General Fernández Oro, cómo estaban las calles. Gente de Oro, ¿nos mandan alguna foto más de cómo están las esquinas con agua? Ayer vimos una que estaba de bote a bote, como se dice habitualmente. AM690, 102.9, esa va por dos. Va para el Alto Valle y va también para la comarca en la zona del Bolsón. Nuestra página es lu19.com.ar. Ahí te enterás lo más importante ocurrido por ocurrir en la ciudad, en la región, en el país, en el continente y en el planeta. Y además, en YouTube, donde me voy a suscribir, tal vez lo haga hoy, aunque prometí hacerlo el lunes, capaz que adelanto eso, nos buscas LU19 en vivo, te suscribís, nos pones un me gusta, si tenés ganas dejás algún comentario y formás parte de la comunidad de este programa y de todos los streaming que tenemos a la mañana con Primeras Noticias y a la tarde lo completamos con Sin Tanta Vuelta. Carlos Aguirre en AM.
1: ¡Olis!
0: Charlie, ¿cómo va? ¿Cómo te trató el agua? Bautista Forquera, bajo la atenta mirada, la escrutadora mirada, el ojo avisor de Daniel Polanco en el streaming. Omar Fuentes en el servicio informativo. Hoy desafía la lluvia, Rigo Castaño. Amarule Desma, Lauti Ñancupe en nuestras redes. Tenemos a Marce Hernández en la producción y a Paula Leguizamón en la producción general. Hay cronistas en toda la provincia. ¿Nosotros los molestamos? No, porque si algo que no somos es molestos. Cuando los necesitamos, como ayer a Luciano Giudice, le pegamos un llamadito. Sabemos que están ahí. Es como una reserva, es como el oro. Después les cuento algo de eso si quieren. Es como una reserva. Son nuestros lingotes en diferentes regiones de la provincia. En este estudio, hoy está Luciano Muñoz. Luciano, ¿cómo andas?
2: Mario, buen día para vos.
0: Suban esos aplausos para Luciano.
2: Pero por favor, que se escuche bien. Rómpanse las manos, dijo.
0: Que se escuche que hoy es todo
2: de él. Mirá qué vacío.
0: Hoy el programa es todo de él.
2: Pero por favor, qué responsabilidad.
0: Hoy juego de no, de Enzo Pérez es un montón. De algún cinco de esos que solamente se quedan en el medio, ¿viste? Y la pasan para el costadito.
2: Claro.
0: Y después le cuentan la efectividad y tienen
2: un gago y gritando, no me saques. No me saques, déjame entrar, Mario Favole.
0: Después te dicen, che, qué efectividad en los pases, el 98%. Se claro. Le dio al que estaba al lado, amigo.
2: Bueno, no, pero metió ahí está, fue lo seguro.
0: No, filtró uno, tipo, no sé, Paredes.
2: Paredes, claro.
0: O Ezequiel Palacios el otro día.
2: Bueno, pero no. son estilos de juego.
0: Cortito y al pie.
2: Cortito al pie, seguro, ¿para qué complicarse? Dice el dicho, un placer nuevamente estar en esta mañana acompañando. Por suerte, se equivocaron, me dijeron, vos acompañás a Mario y escapo un ratito de la lluvia, porque lo cierto es que me ha tocado combatirla en la avenida, si se me permite la palabra, sí. hacia la radio. No perdona, no perdona.
0: ¿Cómo está para los ciclistas? Yo
2: vine
0: en auto, caminé algunas cuadras.
2: Complicado.
0: Está lleno de pozos, por cierto. Para la bici.
2: Está complicado porque en algunos sectores, lo poquitito que alcanzamos a hablar antes de salir al aire, en algunos sectores ya ha comenzado, pero una cuestión lógica también, no afloja el agua, ¿no? Son muy breves los lapsos donde deja de caer agua y ya en algunas bocacalles comenzó a elevarse el agua, lo que no te permite una cuestión obvia. Te pasa cuando vas caminando, Mario, imagínate en la bicicleta que vas calculando con el vehículo de al lado y demás, esta cuestión de qué profundidad habrá, si hay un pozo por debajo o no, que no tenés suerte que no haya algo, porque digámosle un algo con una basura, claro. Algo que te haga justamente perder el equilibrio. Así que complicada la jornada. Y yo no sé por qué hay alguien de esta radio que lo ha dicho, creo que es Rigo. Rigo insiste con esto. Lo dijimos también ayer. La gente es como que entra en un estado mayor de ansiedad cuando hay lluvia. Es como que acelera, va más rápido en la jornada.
0: Sí, no sé por qué. Si es que te quedaste en tu casa un rato más.
2: Yo no sé si está chequeado esto, pero bueno.
0: Bueno, si es mientras no sea como la sensación de inseguridad de Aníbal Fernández de una época.
2: Claro.
0: Puede ser igual.
2: Hay algo de eso, ¿no?
0: Capaz que sí, ¿viste? Ves menos.
2: Sí.
0: Porque a veces, a mí me pasó la otra vez que cambié las escobillas de limpia parabrisas porque barrían y ensuciaban en vez de limpiar.
2: Y ahí entramos en una cuestión de gustos, de uso y de cuestiones técnicas de disponibilidad del auto, ¿no? Porque hay uno que puede ir con las escobillas a full, con mucha velocidad, otro que le mezquina y por ahí vos decís, che, poner un poquito más.
0: Sí, capaz que no hace falta, depende de la intensidad de la
2: lluvia. Claro.
0: Pero ve menos, te vas comiendo pozos. Igual el automovilista es el que más paciente tiene que ser.
2: Y sí.
0: Vos vas en tu cápsula, amigo.
2: Exactamente.
0: Bancal que va en bici, frená para que crucen los que están en la esquina.
2: Claro.
0: Avisá al menos 30 antes que vas.
1: Déjenos pasar.
0: Avisá al menos 30 metros antes que vas a doblar. Porque si vos no avisaste antes y avisás en la esquina, a mí no me sirve de nada si estoy por cruzar caminando porque... Ya no me da el tiempo para el otro auto que viene.
2: Tal cual.
0: Y ahí empiezan los cruces.
2: Ahí comienza el fastidio, ¿no?
0: Pero bueno, te preguntaba lo de la bici, claro, porque debe haber muchos pozos tapados. Y si venís fuerte en la bici y hay sectores en los que la gente anda muy rápido, guarda, no te pegues un palazo en bici. Porque además no estamos tan acostumbrados, hay gente que lo usa, por cierto, no estamos tan acostumbrados al uso de casco.
2: Ni hablar.
0: Falta,
2: casco y paraguas, ¿viste?
0: Falta... Bueno, paraguas, claro, es verdad. Este año sí valía la pena comprar paraguas.
2: Este año sí, le sacabas el jugo.
0: Este año lo amortizabas al paraguas.
2: Pero como loco.
0: Lo que lo amortizabas.
2: Es más, vi un estilo recién que acá no está impuesto.
0: Pensado no.
2: Y Mario seguramente va a comprar. Era la bici y el paraguas. ¿Sí? A lo cual tenés que tener en consideración el tema del viento. No, porque si no salís en modo Kaiser. Por los aires.
0: Sí, sí.
2: No había tanto viento, no había viento en este momento de la mañana, me crucé un ciclista. Una mano en manubrio, lógicamente, otra mano en el paraguas. Mucho estilo.
0: Sí, difícil porque enganchás tres o cuatro pozos y...
2: Se complica.
0: Hay que largar el paraguas.
2: Se complica.
0: Igual el ciclista no agarra paraguas porque en la mano va con el celu muchas veces. Ahora no porque está lloviendo.
2: Van con de todo ahora.
0: ¿Cómo le meten celular mientras manejan... Mientras van en bici,
2: sí.
0: se maneja todo el tiempo.
2: Yo sabes con cuál me indigno. Yo sé que en tu programa no hay momento de indignación, pero me lo voy a autopermitir.
0: Casi todo, tal vez. Capaz que no.
2: Porque ya hay un montón. La gente que va con los auriculares.
0: Sí.
2: Yo no te digo que no uses uno, si tenés de esos inalámbricos, que te coloques uno y vayas disfrutando la música que quieras. De hecho, yo hago eso. Ahora, la gente que utiliza los auriculares vincha, como esto que tenemos nosotros, y pierde todo sentido justamente auditivo hacia alrededor.
0: Bueno, sí, es un riesgo.
2: Es un riesgo grandísimo. Sí, más en un día como hoy, por ejemplo. Y está muy naturalizado. Y lo he visto en otros vehículos también, como un monopatín, por ejemplo.
0: Sí.
2: Que tienen
0: bastante velocidad. No, ni hablar. Más todavía que queda súper expuesto.
2: Sí.
0: ¿Qué nos marca el tiempo? Después te pido mensajes, si empiezan a llegar.
2: Están llegando ya, sí, exactamente.
0: 299-511-2144, 299-511-2144, yo te lo digo, pero capaz que ya lo tenés agendado. Y si no, a YouTube. ¿Qué nos marca la posibilidad de que siga lloviendo?
2: Bueno, lógicamente el pronóstico del tiempo nos marca 8 grados 4 la temperatura actual, una sensación térmica baja, Mario, de 6 grados, así que lógicamente en un cielo cubierto con llovizna y lluvia y atentos a la humedad. Sí, que es algo obvio en este momento del 92%. Fíjate lo que hablábamos recién del viento, sí, no demasiado fuerte, no demasiado molesto, con una velocidad de 15 kilómetros a la hora y una visibilidad de 6 kilómetros para lo que es esta jornada de hoy. Las probabilidades, Mario, respiro, mirá.
0: A ver.
2: Del 40 al 70% en la mañana, lo cual se está cumpliendo, lógicamente. Pero vuelvo a respirar porque
0: a la tarde?
2: Chaparrones, entre un 40 y un 70.
0: Ah, bueno.
2: Pregúntame a la noche.
0: No, pará, la noche va a ser peor.
2: Me marca lluvia aislada. Del 10 al 40. No. Pero como vengo de golpeado yo con este tema.
0: Sí,
2: ya
0: sí.
2: Veo el símbolo de la lluvia y ya está. Así que esas son las condiciones, como dijimos. Mañana, tarde y noche, sobre todo ahora por la mañana. Y la tarde nos marca lluvia, bajándolo al criollo. Y como decíamos recién con Mario, sobre la noche, alguna lluvia aislada, lo cual yo no les puedo asegurar. No soy Gorostarzu, Mario. Así que no me voy a meter en ese brete. Veremos qué es lo que sucede a lo largo de la jornada con este tema de la lluvia y este cielo encapotado y además frío, como dije recién.
0: Sí, está fresquito. Señoras y señores, en el Alto Valle vuelve la fiesta del libro, la Feria Chipoleña, 21ª edición. Abrí tu mente, esa es la invitación. Viste que dicen eso, ¿no? Que la mente es como los paraguas. Si no lo abrí, viste, no tienes. Como los paracaídas, en realidad. Me salió paraguas por la lluvia. Si no lo abrí, viste, no funciona.
2: Claro, es un músculo.
0: Ayer hablamos con Diego Golombe, un especialista en el estudio del cerebro. Bueno, más que acertado que esté para una feria que tiene como consigna abrir la mente. Va a ser hoy la inauguración. Vamos a ver cómo está el tema del agua.
2: Vamos. Para
0: las actividades que
2: garra, hay
0: que
2: muchachos. Hacer.
0: A la tarde nosotros venimos, va a estar Graciela Bercholiz con la cobertura en terreno, ahí en el CCC, afuera del CCC.
2: Sí. ¿Usted hace piso?
0: Yo vengo al estudio Marina López.
2: Bien.
0: Y Graciela es la que recorre. Pero lo que tienen que saber además es que va a haber interrupciones entre las 16 y las 23. Desde hoy y hasta el lunes es feriado, por cierto. ¿Interrupciones en qué calles? Bueno, va a haber un corte sobre Fernández Oro, desde 25 de mayo hacia Villegas. Va a permanecer habilitado el ingreso a la ciudad por 25 de mayo, tradicional ingreso, para los que vienen por Pacheco, uh-huh. O podrían venir también por Lisandro de la Torre, o alguna más. Puntos donde habrá interrupciones, esquinas de Fernández Oro y 25 de mayo, Fernández Oro y Belgrano, Fernández Oro y Villegas. Tengo claro. Lo presente. Si pueden entrar por otro lado y le queda más cómodo.
2: O podés llegar, ¿viste?, caminando.
0: Y si podés, para la feria va a estar difícil estacionar, como siempre, porque sí. En el centro está difícil estacionar. Tal vez estacionás a unas cuadras y caminás. Ojalá que no arrecie la lluvia con estos chaparrones.
2: Si no tenés paraguas, pedí prestado. Te arrimás a alguno que va pasando. Che, ¿te molesta que me arrime con vos? Vamos paraguas. Juntos. Es una buena iniciativa.
0: Compartan mirá. Paraguas. Que tal vez puede ser el Tinder lluvioso, puede ser ese. Creamos una especie de Tinder para las lluvias, le ponemos Umbrella, para que sea el nombre mirá, en inglés.
2: Qué rápido tú.
0: Y cada uno machea para ver quién tiene paraguas y quién necesita
2: garpa muchísimo.
0: No mojarse.
2: Muchísimo.
0: Señoras, señores, los vamos a acompañar hasta las 11. Tenemos mucho para compartir. Si quieren, ¿podemos arrancar con un poquito de música antes de la tanda, Charlie? ¿Le podemos poner un chiquitín de música? Qué aburrido que son.
2: Pero es viernes. Deja. Más.
0: Hagan lo que quieran.
2: No hay cháchara.
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11: Nos vamos al móvil con Rigo Castaño. Buen día, Rigo, ¿cómo andás?
12: Buen día, Mario. Buen día, Lucho. Todos en estudio, por supuesto. Renuevo el saludo a la audiencia, a la gente que está en YouTube. Estoy pasado por agua. Estoy ahora bajo techo por una cuestión de supervivencia, porque si no, no podríamos transmitir. Se nos moja el teléfono y se nos complica. Llueve y, bueno, por momentos merma, por momentos pasa garúa, y cada tanto se pone intensa la lluvia. Estaba chequeando hasta recién cómo están las rutas de la región. Decirte que, por ejemplo, la 22 en Valle Medio está cayendo mucha agua, pero no hay ninguna interrupción, ¿sí? Por momentos hasta te diré que se complica la visibilidad. Así que mi sugerencia es mermar la velocidad. Donde sí están esperando que se corte el tránsito de un momento a otro, hasta ahora está transitable con precaución, es Arroyo Carranza en la ruta 5, en la ruta provincial 5 en Neuquén. Estamos hablando de la ruta que va desde Añelo a Rincón, que es muy transitada por la que está en el rubro petrolero. Allí sí, está bajando agua bastante por Carranza hacia el Colorado, pero todavía se puede transitar con precaución. De todas maneras, ya hay móviles policiales en una y otra margen del arroyo para cortar el tránsito cuando el nivel pase a ser peligroso, ¿sí? Claro. Sabemos que esto suele suceder allí en Carranza, Mario. de un segundo a otro.
11: Sí, sí. O sea, sí.
12: Las imágenes de vehículos, de camionetas flotando, es un recurrente, uh-huh. Es una imagen recurrente. Así que por el momento se puede pasar, pero atenti que no sería extraño que se corte de un segundo a otro.
11: Sí.
12: Quien no cortó, quien no desaceleró, venía por calle, ya te digo, Luis Beltrán, estoy hablando de Neuquén, ¿sí? Uh-huh. Pasando detrás del hipermercado que está el portal de la Patagonia, y no cortó la velocidad y no se dio cuenta que no seguía, que estaba el ejército del otro lado.
11: Opa.
12: Fue esta mujer, a ver si ya, yo les mandé unas imágenes así, a bordo de un Volkswagen Gol, hoy tempranito, dijo, uy, es una T, no es una...
11: Claro.
12: Sigue de largo, y ella casi se mete de derecho al ejército. Alcanzó a pegar el volantazo, de unos 20 años, la joven derrapó y golpeó contra el cerco perimetral, donde del otro lado, me contaban, me río ahora, pero el susto que se ha pegado el centinela, el soldado que estaba del otro lado del alambre olímpico, debe haber sido importante, porque estaba justamente refugiándose del agua detrás de un álamo, y escuchó la frenada y que se le venía la mole azul encima. Bueno, afortunadamente no pasó mayores, ni siquiera para la joven conductora del Gol, ni su acompañante, que tenía más o menos la misma edad. Pero bueno, fue un susto álamo, y escuchó la frenada y que se le venía la mole azul encima. Bueno, afortunadamente no pasó mayores, ni siquiera para la joven conductora del Gol, ni su acompañante.

0: disposición geográfica de la ciudad, con el armado, el diseño de la capital.
1: Claro.
0: Porque el ejército está hace un montón ahí, no probablemente antes que ella naciera.
2: No, estaba, sí, mucho antes. Creo que está sí, en el gobierno de Perón. Del gobierno de Perón se instaló allí el ejército.
0: Bueno.
2: Estamos hablando de entre el 46 y el 55.
0: Sí, sí.
2: No, estaba enojado con todo lo que no tenía nada que ver con el accidente, con una colega periodista, con nosotros, no enojada con su falta de control del volante.
0: Claro.
2: Pero bueno, a ver, pasa, suele pasar. De hecho, lo que vieron ahí es una foto, no insistimos más porque no había necesidad de hacerlo, solo registrar el momento, el hecho en sí, y dar cuenta de que afortunadamente no hubo lesionados. Ni en los tripulantes del vehículo ni en terceros, pero Julepe, que se pegó el soldado, estamos hablando de un conscripto, no sé si tenía 20 años el muchacho cuando se le vino encima el auto, ¿no?
1: Sí, lo salvó el alambrado. Y
2: quisiera estar en la bota de ese muchacho.
1: No. Claro, lo que yo entiendo, recién te escuchaba a Rigo, debe tener que ver más que enojo, pienso, digo, con frustración, con impotencia, porque bueno, está bien, sufriste este siniestro vial, pero de ahí a enojarte con los demás, digo que no tiene nada que ver con la responsabilidad del siniestro.
2: Nah, parece, igual, es algo, Luchito, es algo, vos estás haciendo calle y vos sabés que es normal que se te enojen así, ¿no? Uh-huh. Hay que saber manejar esos momentos, pero bueno, nada fuera de lo común, uh-huh, de lo que estamos hablando. Está brocada. A ver, tiene por delante, queda respuestas, hacer trámites y demás. Así que no es que estaba en un cumpleaños la señorita,
1: claro,
2: se la había mandado y bueno, iba a tener que responder por eso, ¿no?
0: Muy bien, esquiva el agua, Rigo, volvemos en unos minutos.
2: Hasta luego,
0: Rigo Castaño desde el móvil. Antes de las noticias, me das dos mensajes.
1: Te doy dos mensajitos, una cuestión obvia, dice Carlos Cifuentes. Buen día, chicos, ¿hasta cuándo la lluvia? ¿Hasta cuándo? Nos pregunta.
0: Hasta que pare. Después damos el pronóstico completo porque la semana que viene también va a haber.
1: Sí, ya estuve pispeando y te lo iba a comentar.
0: Bien. ¿Y tenemos alguno más como para ir cumpliendo?
1: Tengo alguno más. Ya te paso.
0: Así nos atrasan tanto algunos.
1: Dame un segundito. Buen día, que por favor los conductores,
0: sí.
1: ¿Nosotros? No, no, nosotros no.
0: ¿Quiénes manejan? Los manejadores.
1: Exactamente, de vehículos. Dice, sean considerados, y nos coloca en mayúscula Maura Romina, dice, no salpiquen a la gente que anda a pie en la calle. Llegué al trabajo, a cambiarme, porque estoy bañada de barro. Mau, no estás sola, yo también te acompaño, tengo los jeans, los pantalones totalmente embarrados. Así que esto que charlábamos en la apertura, ¿no? Bajen un poquito la pata del acelerador, frenen si viene una persona en la esquina, en la boca calle, porque no está bueno llegar embarrado, salpicado al lugar de trabajo ni a ningún lugar,
0: Mario. No está bueno ir al trabajo un día como hoy.
1: Claro.
0: O sea, tenés que ir, por lo menos que no llegues todo embarrado.
1: Por favor.
0: 8:31, servicio informativo, ya venimos.
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0: Las 8 de la mañana, 32 minutos.
1: Regionales.
0: El Superior Tribunal de Justicia en Río Negro anuló la sentencia del Tribunal de Impugnación contra Gustavo Genuso. El máximo órgano judicial de la provincia de Río Negro descartó el peculado, pero estableció que un nuevo tribunal de impugnación deberá analizar el posible delito de malversación de caudales públicos de quien fuera intendente de Bariloche, en la que se conoce como la causa Techo Digno.
1: Nacionales.
0: En la previa a la visita de León XIV, el gobierno prepara otra reunión con la iglesia para acercar posiciones

0: por discapacidad. A todo esto, la Casa Rosada prevé también un nuevo encuentro con la Conferencia Episcopal. En Nación no descartan la participación del ministro de Salud, Mario Lugones, y del titular del área, Pablo Di Luca. Esa misma semana votarían el proyecto en diputados.
1: Internacionales.
0: Estados Unidos presentó nuevos cargos contra Nicolás Maduro y además también su esposa por tortura y violaciones a los derechos humanos. El expresidente de Venezuela, Nicolás Maduro, y su esposa ya enfrentaban acusaciones por narcotráfico y posesión de armas de fuego. Se encuentran detenidos desde el mes de enero en New York.
1: Estos son los datos del tiempo.
0: 8 grados, 4 décimos la temperatura, la humedad del 92%, el cielo está cubierto con lluvias dispersas en la región del Alto Valle. 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

0: Ayer, tal vez lo hayan escuchado en el servicio informativo, antes también lo estuvimos contando, la llegada de un tren, el tren 9 de julio. Bueno, yo les podría decir de qué se trata esto, pero se lo vamos a preguntar al ministro de Desarrollo Humano de la provincia de Río Negro, que es Juan Pablo Muena. Ministro, ¿cómo está? Luciano Muñoz, Mario Favole de este lado. Buen día.
1: Hola Luciano, hola Mario, muy buenos días. ¿Cómo andan? Saludos para todos por allá.
0: Buen día. Muy bien. ¿Qué le podemos contar a los rionegrinos? ¿De qué se trata este tren 9 de julio y los servicios que brinda?
1: Bueno, este es un programa que lo pudo gestionar el gobernador. Un programa que se llama Tren Capital Humano 9 de julio. Es una formación de 11 vagones que tiene 280 metros de largo. Cada uno de estos vagones está equipado con diferentes instrumentos y aparatología para poder brindar todo lo que tiene que ver con servicios de salud, pero además también algunos trámites tanto a nivel nacional como aquellos trámites que se pueden llevar adelante en forma conjunta con la provincia y con el municipio. Por ejemplo, en estas formaciones están brindando todos los servicios que tienen que ver con el ANSES, con el RENAPER, odontología, oftalmología. El lunes arrancan con fonoaudiología, van a brindar servicios de mamografía, de rayos, placas de rayos. Viene otro vagón equipado para todo lo que tiene que ver con los colegios, tanto primarios como secundarios, para poder brindar algunos videos. Está armado prácticamente como un cine móvil, y en donde también hay una biblioteca cultural. Bueno, ahí tenemos registro civil, se pudo coordinar con la provincia para poder llevar adelante todo el cronograma de vacunación para niños y adultos mayores, testeo de enfermedades no transmisibles, un montón de servicios se están llevando adelante, que para nosotros es muy importante porque es un trabajo coordinado y articulado entre es imposible que lo lleve adelante uno solo.
0: Claro.
1: Hay casi 50 personas, 50 agentes provinciales y municipales trabajando y colaborando con los 22 profesionales que vienen en el tren, con lo cual es muchísima gente trabajando y toda la logística que implica alrededor de esto, ¿no?
0: Sí.
1: Adentro de, arriba de estas formaciones están los comedores para que puedan desayunar, almorzar y cenar los empleados del lugar, pero también muchas veces los empleados de los agentes también provinciales y municipales. Están los baños, están los camarotes en donde duermen. Toda una logística importante porque además, imagínense que atrás de todo esto hay que llamar al atmosférico para poder descargar todo lo de los baños, tiene que haber baños químicos afuera para la gente, se tiene que armar toda la estructura y la logística para que la gente cuando va ahí rápidamente pueda,
0: claro,
1: pueda llevar adelante el trámite de admisión y a qué lugar tiene que ir.
0: Ahí, ministro, hablando de la gente, sí. Los vecinos se tienen que acercar. ¿Y es por orden de llegada? ¿Sacan un turno?
1: Exacto. Muy buena pregunta. 7:30 arranca acá la actividad. Arrancan todos los profesionales a trabajar con la admisión y, por supuesto, la entrega de turnos, porque aparte cada especialidad tiene una X cantidad de turnos. No es lo mismo mamografía que oftalmología. Eso se hicieron, si no me equivoco, 88 lentes para niños y jóvenes. Pero mamografía son 20.
0: Claro.
1: Entonces, a medida que van llegando, se les van dando los numeritos y si hay más gente, se les dan los numeritos ya para el otro día.
0: Exacto.
1: La única complicación que hemos tenido es el clima. Lamentablemente no está ayudando, no acompaña por la lluvia y demás. Pero bueno, la gente igual se acerca. Ayer se hicieron más de 400 trámites entre los diferentes organismos y especialidades que están atendiendo, así que la verdad que es muy importante. Y ya la semana que viene, esperemos que mejore un poquito más el clima, va a estar durante toda la semana que viene también en Río Colorado, y después ya nos vamos a Darwin. Por ahí, si te parece, te paso un poco el cronograma.
0: Por favor, sí, porque habrían ahí en la entrada norte de nuestra provincia, la entrada a la Patagonia, Río Colorado, y después venían para acá.
1: Exacto. Del 5 al 16 de octubre, el tren está en Río Colorado. Del 19 al 30 de octubre va a estar en Darwin. Del 2 al 6 de noviembre va a estar en Chichinales. Del 9 al 20 de noviembre en General Roca. Del 23 al 27 de noviembre va a estar en Allen. Y finalizamos del 30 de noviembre al 12 de diciembre en la localidad de Cipolletti. Va a estar prácticamente dos meses el tren en Río Negro. Nunca se ha visto que haya estado tanto tiempo en una localidad, en una provincia. Es la primera vez que realmente el tren está cuatro semanas y se va. Así, agradecerle también al gobernador la gestión, porque si bien se había coordinado de que llegue y esté, la gestión de que esté tanto tiempo también tiene que ver mucho con la gestión del gobernador, que pudo traer el tren para que se puedan llevar adelante todos los las atenciones, ¿no?
2: Ministro, estas últimas fechas que usted mencionaba recién en su respuesta están confirmadas, ¿no? Consulto esto nuevamente porque yo chequeaba alguna información que por ahí explicaba que no estaban 100% garantizadas, sino que se iban a ir corroborando y volcando nuevamente la información a medida que se vaya desarrollando el cronograma mismo, ¿no?
1: Sí, ayer, un poco yo estoy en contacto permanente, ahora estoy en San Carlos de Bariloche, ayer a Bariloche. Ayer yo estoy en contacto con la gente de Río Colorado, con el intendente, con la gente, con el delegado de desarrollo, con todo el equipo. Ayer arrancó la oftalmología, que venía atrasado porque aparentemente el oftalmólogo de Nación había tenido algún percance. Bien. Fonoaudiología, por lo que tengo entendido, arrancaba entre el transcurso de hoy o el lunes. Tema de enfermedad del oftalmólogo de Nación. Bien. De todas maneras, nosotros lo que hicimos fue tratar de ver la posibilidad de poder conseguir a alguien de Río Negro, pero bueno, la oftalmóloga pudimos conseguirla, pero el fonoaudiólogo no. Y son un artefacto muy sensible, imagínense que eso lo maneja generalmente el profesional que va arriba y acompaña siempre la campaña del tren. Pues si pasa algo, también hay responsabilidad,
0: Alguien tiene que hacerse cargo después, claro, si no.
2: Exacto.
0: Bueno, ministro, lo vamos a ir repasando a medida que vaya avanzando el tren, de este estado itinerante, ¿no? Recorriendo sobre rieles y brindando servicios y facilitando la vida de los rionegrinos. Una consulta por otro tema, que está vinculado con el clima. Los han convocado mucho por la caída de lluvia en distintos puntos de la provincia. ¿Han tenido que asistir a algún lugar o a vecinos en particular?
1: Ayer justamente estuvimos en contacto, porque quien se contacta conmigo rápidamente son los intendentes. Ayer hemos estado en contacto con Lucas González de Chichinales, con Curi Mantilla de Darwin, y se ha puesto en contacto también la intendenta de Balcheta, por alguna cuestión que tiene que ver justamente con el tema de la lluvia. Así que en la medida que va surgiendo la demanda, rápidamente vamos organizándonos para poder llegar con lo que se solicita, ¿no?
0: Muy bien. Bueno, el agua va a seguir, así que probablemente también retomemos el contacto para ver si cómo sigue la asistencia en distintos puntos de la provincia. Gracias por estos minutos.
1: Sí. No, gracias a ustedes. Abrazo enorme.
0: Abrazo. Hasta la próxima. Juan Pablo Muena, ministro de Desarrollo Humano, tren 9 de julio. Se queda bastante tiempo. Y con mucho, la verdad que con muchas coberturas, ¿no?
2: Sí. Porque
0: va desde
2: ANSES, RENAPER.
0: Y además, por ejemplo, oftalmología Río Negro tiene un programa diferente, ¿no? Que es el Enfocar. Pero fonoaudiología no es algo tan común. Está como para... Voy a ir yo, de hecho, cuando vengan acá.
2: No, y de hecho, le iba a preguntar al ministro, viste, lo que suele pasar en este tipo... Bueno, nombraste Enfocar, ¿no? La demanda de cada una, justamente, de las cuestiones que tienen este tipo de servicios para la gente. Viste que a veces ya ellos tienen la radiografía, justamente, no sé, fonoaudiología tiene un pedido enorme de turnos.
0: Sí, porque hay cosas que no se hacen sino esa. Esa, por ejemplo, mamografías. Este es el mes, el mes de octubre.
2: Octubre rosa,
0: básicamente,
2: sí.
0: Con octubre rosa.
2: Sí, sí.
0: Por ejemplo, se están haciendo en diferentes lugares, en 12 puntos de la provincia, específicamente, y cubriendo todas las regiones. Pero tal vez no alcanzan, o te enteraste tarde, o justo no fuiste, o pasó algo. Bueno, vas a tener la oportunidad de hacerlo ahí también. Amplia cobertura, llega y se queda por bastante tiempo en la provincia de Río Negro, el tren 9 de julio.
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0: 5 minutos para completar nuestra primera hora. Estamos haciendo Pasa de Todo. Aviso para quienes van para el lado de la cordillera, aprovechando fin de largo, aprovechando eventos cordilleranos.
1: Sí.
0: 237. Si vas por la, viste que podés ir por la 237 o te podés ir por el lado de Zapala.
1: Claro.
0: Pero supongamos que agarraste por el lado de Chocón, de Picún. Así que agarraste la 237. Entre Piedra del Águila y Coyuncura, llena de pozos. Pero llena de pozos. Mirá lo que nos dice Nico. Parece la 151. ¿Ya parece la 151?
1: Tenés que parecerte la 151.
0: Cráter lunar. Bueno, mucho cuidado. Y si están en Bariloche, van a Bariloche a la carta, está la gente de Gema allá. Nico, Bárbara, así que aprovechen y compren buenos alfajores en Bariloche.
1: Pero mirá qué bien, mirá qué bien. Escúchame, ¿tenés ganas de que charlemos un ratito? ¿Te hago un mano a mano? Así nomás te lo propongo.
0: A ver.
1: Vine peleador hoy viernes.
0: ¿Por qué?
1: Porque te voy a meter en un tema que está muy picante, pero muy picante. Sabemos que ocurrió la despedida de Lionel Messi, ¿no?
0: Sí.
1: De la selección argentina.
0: Sí.
1: Ya hicimos nuestro descargo, por lo menos Agustín Bulfón y yo, que coincidíamos en la bronca que nos generó todo esto. Pero esto no queda acá.
0: Hay un revuelo ahora.
1: Hay un despelote.
0: Y básicamente hay búsqueda de responsables.
1: Hay un despelote que publicación para acá, que publicación para allá. Que comunicado va, comunicado viene, Mario.
0: Sí.
1: Porque Marketing Sport, que es la empresa justamente que estaba a cargo del evento.
0: Llama, ¿no?
1: Marketing Sport, cualquiera de ustedes que me está escuchando lo puede googlear en este mismo momento, ponés en modo IA y te larga toda la información. Bueno, la cuestión está recaliente, así nomás lo vamos a decir, de los dos lados. ¿Por qué? Porque Marketing Sport le adjudica, no te voy a decir la totalidad, Mario, pero la gran mayoría de los problemas que ocurrieron durante la despedida de Messi. Vos me dirás, ¿cuál, Lucho? Uf. Arrancamos a enumerar los baches con los músicos, el cortar directamente una de las bandas.
0: ¿Cómo los baches con los músicos?
1: ¿Terminaba un tema?
0: Sí.
1: Y había un silencio, había una... ¿Viste esa cosa de los cumpleaños que vos decís, ¿y ahora qué viene? ¿Viste que vos ves que no pasa nada?
0: Pero
1: que
0: para, nadie y el bache con los músicos. ¿Pero y qué querían? ¿Que vaya Poncio y le acomode los músicos?
1: Y les ponga un, vos decís, le ponga un tema de fondo. Bueno. Yo te voy metiendo en tema. Como te dije recién, Marketing Sport, que es la empresa encargada de organizar estos eventos, emitió un comunicado.
0: River coincide, dice, esto lo organizó Marketing Sport, no nosotros.
1: Hasta ahí coinciden.
0: Ahí coinciden.
1: Bueno, hasta ahí vamos bien.
0: Bien.
1: Bueno, ¿sabes qué pasa? Marketing Sport dice que, por ejemplo, River no le permitió colocar un escenario central para llevar ahí adelante las presentaciones, por ejemplo, de las bandas. Ahí tenemos el primer punto.
0: Bien.
1: ¿Tiene para responderme sobre eso?
0: Bueno, en River no se colocan escenarios centrales porque se cuida el césped, que lo más importante para River es el fútbol.
1: Y me hacen, mirá Dani Polanco,
0: en
1: como
0: River
1: te,
0: los escenarios.
1: Y me hacen 70 recitales por año.
0: Sí, pero no se colocan en el medio.
1: Exacto, es verdad eso, estaba ahí.
0: Por eso vos vas atrás y pagás esta truchada que hace que te venden la entrada con visión restringida.
1: Exacto.
0: Porque te ponen atrás del escenario, en la tribuna.
1: Bueno, pero está accesible esa.
0: Sí, la más barata.
1: Dentro de todo.
0: A ver, ¿qué más dicen los amigos de Chico?
1: Bueno, Tapia? Además del tema del escenario, dicen que tu club, River Plate, ¿sí? No permitió, hay una, todos conocemos, ¿no? Tenemos la imagen de lo que son la parte más alta, diríamos, del Estadio Monumental, con esas columnas gigantes y la pantalla, ¿no?
0: Sí.
1: Donde han supido, mirá cómo estoy con el viernes oxidado, decía, brillar grandes figuras de River Plate. Bueno, dice que esta pantalla que fue removida, vos me decías en junio, yo te decía en septiembre.
0: River tiene la fecha exacta.
1: A ver.
0: El desmontaje empezó el 8 de julio, porque River está avanzando en obras con la cancha para techarla. Y para eso tenía que sacar la pantalla, pero ya se sabe que no tiene pantalla River.
1: Bueno, dice la empresa Marketing Sport que justamente esto fue otra de las complicaciones, porque ellos querían colocar su propia pantalla sobre la ausencia de esta pantalla que estamos mencionando en el estadio de River.
0: Capaz que sí. Capaz que sea difícil porque, de acuerdo a lo que informa el club, la gente de Marketing Sport fue un día antes del partido.
1: Ah, bueno.
0: No fue con anterioridad.
1: Pero, ¿River está queriendo decir que Marketing Sport no tenía ganas de laburar?
0: No, por lo menos está diciendo que son unos improvisados. No sé si... Capaz que tampoco tenía ganas de laburar, pero... Me parece que lo que marca River es que se busca responsabilizar al club de algo que organizó la AFA. Y la AFA contrató una productora que es la que tenía que llevar adelante esto.
1: Yo sigo porque están recontracaliente, como dije, y dice la empresa Marketing Sport, menciona, la operación del sonido y la iluminación del estadio se encontraron a cargo del equipo técnico del club River Plate.
0: Acá hay una diferencia de, no sé si en el contrato aparece, River dice que no.
1: Pero esto es un conventillo de barrio,
0: y, entonces. No, por lo menos es. River dice, nosotros pusimos una persona para colaborar. Eso lo maneja la productora porque para eso los contrataron.
1: Bueno. Cierro con...
0: River no hubiera puesto a Sancor seguro.
1: No me queda tiempo para seguir discutiendo, pero dice, lamentamos profundamente que Lionel, su familia y los hinchas no hayan podido disfrutar íntegramente del homenaje preparado con tanta dedicación, Mario Favole.
0: Bueno, de hecho, mirá lo que marca. El club dice, ni siquiera contrataron, porque a veces se contratan camerinos especiales. Ustedes vieron acá en la fiesta que a veces hay trailers.
1: Sí.
0: Bueno.
1: Para que los artistas se coloquen ahí, obviamente.
0: No los contrataron para ahorrar, cree River. Y River le tuvo que dar algunas oficinas para que fueran Ulises Bueno,
1: no, Soledad
0: bueno. Pastorut y el Grupo Cali.
1: Es un montón.
0: El Grupo Cali es el que se le cortó el suministro eléctrico. Sí. Y la institución lo que marca es, les avisamos, contraten un grupo electrógeno, que es lo que hacemos nosotros, los partidos y los eventos. De hecho, River, a ver, no es que River va a cantar el grupo de tu pibe que recién tiene 14 años y está aprendiendo temas de viejas locas.
1: Claro,
0: a River va...
1: buenos temas.
0: Va Taylor Swift.
1: Sí. Vos decís que esta empresa improvisó, ¿no?
0: A River fue con un grupo y la verdad que no fallaron todos esos recitales.
1: Ay, Dios.
0: Se han hecho sin ningún inconveniente. River tiene contrato por años para la realización de eventos porque evidentemente es un lugar cómodo, grande y las cosas se hacen bien. Qué sé yo, capaz que la AFA se quiera deslindar ciertas responsabilidades y lo hace a través de quien... de manera tercerizada llevó adelante la organización. Después, algunas cosas eran más claras, otras era un contrapunto de me tocaba a mí, te tocaba a vos.
1: Yo te digo algo, ¿tenés un cumple 15, un casorio, algo? ¿Marketing es porno?
0: No,
1: por las dudas.
0: Yo por si acaso no lo conté.
1: Por las dudas.
0: Con las disculpas del caso, servicio informativo.
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4: Las 9 de la mañana, 2 minutos.
3: Regionales.
4: Van a implementar un operativo Ruta Segura durante el fin de semana largo en Neuquén. El operativo se va a desplegar en distintos puntos de las rutas de la provincia durante el día de hoy, mañana, el domingo y el próximo lunes, con controles y tareas de prevención. El dispositivo va a contar con la participación de unidades de respuesta y asistencia y se va a desplegar en los sectores Traful, Ruta Provincial número 237, la Ruta Provincial 65 Bajada Colorada, Arroyito Cutralcó, Ruta 7, 8, 67 y 51. Y este operativo va a comenzar hoy de 17 a 22. Va a continuar mañana sábado de 8 a 18. Y va a finalizar el día lunes, feriado nacional por el Día de la Raza, de 17 a 22.
3: Economía.
4: Los depósitos en dólares en los bancos superaron los 42 mil millones de dólares y alcanzaron un nuevo récord. Si bien la compra de divisas se mantiene a lo largo de los meses, una buena parte de ellas quedan depositadas en las entidades financieras. A todo esto se suma un mayor dinamismo de los fondos de inversión en dólares que constituyen plazos fijos en esa moneda.
3: Estos son los datos del tiempo.
4: La temperatura 8 grados, 4 décimos, la humedad del 92%, el cielo está cubierto con lluvias dispersas en la región del Alto Valle. 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
0: Volvemos al móvil, lo hacemos con Rigo Castaño. Adelante, Rigo, te escuchamos.
7: Gracias, chicos. Estaba ingresando al CCC aquí en Chipoleti para dar cuenta, para mostrarles cómo va la preparación de la Feria del Libro, pero tenemos que ir a Neuquén urgente. Imagino que ya tienen allí la fotito de lo que está sucediendo en calle Fava, entre Leguizamón, sí, yo diría casi Fava, casi Leguizamón, en esa vivienda donde ven estacionado el patrullero. Acaban de confirmarme que fue hallada una persona sin vida, un hombre de mediana edad. La primera información da cuenta de una muerte violenta. Todo parece indicar, según los datos que están coincidiendo, lo que me está llegando, es que este hombre habría ingresado a esa vivienda donde al fondo aparentemente hay un taller de electricidad del automotor, con intenciones de robo, y que esto fue repelido por quienes estaban dentro de la vivienda y terminó con el saldo de esta persona fallecida. Es información muy reciente, esto está sucediendo ahora, lo que ven allí es el primer patrullero que llegó, inmediatamente personal de la Superintendencia de Investigaciones, que son los que ven de Campera Azul, y están aguardando la llegada de personal de criminalística y de forense de justicia para continuar con todo el periplo que significa trabajar en este tipo de casos. Hasta hace minutos no estaba cortada la calle Fava, pero muy probablemente sí se corte el tránsito, porque obviamente el movimiento de vehículos será importante, y es una calle, si bien es una troncal la Fava, es una calle muy angosta, así que seguramente va a haber complicaciones en el tránsito. Repito, todavía no hay nada de información oficial, es muy, muy reciente, pero todo parece indicar de que un hombre con intenciones de robo ingresó a esta vivienda del barrio Villa Florencia de Neuquén, y que esto fue respondido por los moradores de la vivienda con el saldo de una persona muerta. Tengo algunos detalles de la gresca previa al fallecimiento de esta persona, pero por el momento, Mario, prefiero guardarlos porque, bueno, repito, es muy, muy reciente esto.
0: Bueno, no, la información en lo concreto está, lo otro, la verdad que lo dejamos que lo manejes vos, Rigo, lo manejás vos cuando creas conveniente ir avanzando con esos datos que ya tenés, los vamos compartiendo. La info está, no hay apuro para el resto.
7: Volvemos en lo más importante ya lo sabemos.
0: Sí, sí, en lo concreto está eso, está el lugar y está lo ocurrido. Buena información, volvemos en un ratito ya seguramente con temas más agradables y vinculados con la cultura y con esa fiesta que comienza en Cipolletti.
7: Hasta luego.
0: Esa información de último momento, un fallecido en este hecho de bueno, vinculado con inseguridad y delincuencia en Neuquén, la información que nos traía Rigo Castaño.
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0: Cielo gris, señoras y señores. El que nos acompañe nos va a seguir acompañando, me parece, a lo largo de todo el día. Luciano mencionaba esas probabilidades de caída de agua, de llovizna, incluso de chaparrones por la tarde, algo menos por la noche. Sí. Y la gente mirando también, pensando en el finde.
1: Hay mucho mensaje de consulta, Mario, de hasta cuándo, ¿no? ¿Hasta cuándo esta lluvia? Bueno, mirá, hablamos del viernes, lo repasamos rapidito por arriba. Mañana, tarde y noche con probable presencia. Probable no, en realidad está lloviendo en este momento. Tarde, chaparrones, lluvias aisladas por la noche. Esto viernes, pero fíjense, voy a tratar de ser lo más breve posible. Sábado parece ser el único día donde no va a llover. Sí, desde la mañana, tarde y noche, sigue el cielo encapotado. Las nubes no se van a mover por la mañana, tarde y noche. Ahora, domingo, ya a la tarde y noche tenés una probabilidad de lluvia aislada entre el 10 y 40%. Tarde y noche, día domingo, día de partido, por ejemplo,
0: para la Argentina. Está bien, pero vas tarde y noche, ya terminó el partido.
1: Exactamente.
0: Porque el partido es 15:30.
1: 15:30 es el partido en la visera de cemento.
0: Y yo, si me decís tarde y noche, estoy pensando
1: siete, ya estás guardado.
0: Ya a las 7 y media, 8, de ahí en adelante.
1: Con la satisfacción de que el lunes es feriado. Pero fíjate, el lunes, que vos decís, che, salgo a pasear a la bici.
0: Cuando dijiste con la satisfacción, dije, se ve que no sos cabulero. Por así ibas a decir con la satisfacción de un gran resultado, de un triunfo.
1: No, sí soy cabulero.
0: Está bien.
1: Sí, no. Soy cabulero y estoy ansioso.
0: No, te digo. Con la satisfacción de que el lunes es feriado.
1: Sí, con esa satisfacción, pero no con la satisfacción de ver el sol. Porque el lunes, por ejemplo, madrugada y mañana, ya tenemos nuevamente chaparrones, probabilidad de precipitación. Por la tarde-noche ya no es probable chaparrones. Es chaparrones directamente para el día lunes y me voy al martes. Y tenemos lluvias aisladas entre la mañana y la tarde-noche. Y me voy al miércoles, Mario, y siguen los chaparrones y las lluvias aisladas durante todo el día. Y así continúa, sin fin. Por lo menos hasta el día jueves, lluvias aisladas. Lo lejos que está el jueves desde acá.
0: No, falta muchísimo.
1: Y todavía tenemos estas probabilidades de lluvia. Siempre oscilando, eso estoy observando, entre un 10 y un 40% de probabilidades.
0: ¿Los lavaderos de auto que hacen adelantan vacaciones este año?
1: Me los imagino.
0: Los liquidan a los, te liquidan como trabajador, no te adelantan las vacaciones.
1: ¿Viste, ¿viste esa imagen de tirar la monedita así, con el dedo? Así.
0: Sí.
1: ¿Viste que tiran la monedita? Para pasar el tiempo.
0: ¿Qué haces todo este tiempo?
1: Y bueno,
0: un montón.
1: Escuchame, tengo un mensaje más.
0: Por favor.
1: Hablamos recién de River y de la productora encargada del evento, de la despedida de Messi. Nos dice un oyente, se metió la política y la interna. AFA, River, le arruinaron la despedida a Lionel Messi. Por suerte, en diciembre viene a la Bombonera y va a tener un homenaje como se merece.
0: La última vez que fue a la Bombonera, ¿cuál fue? ¿Con Uruguay? No.
1: No estoy recordando. Sí, ¿Uruguay fue?
0: En el Monumental no perdió nunca. Sepan eso. De hecho, dijo, acá es donde más feliz fui, ¿no?
1: Bueno, pero se refería a la Argentina, a la selección argentina.
0: No, se refería a la cancha.
1: No seas malo, no seas malo. Tengo uno más.
0: Pero para... ¿Qué? Porque es cierto que River tiene diferencia. En el último tiempo intentó recomponer relación con AFA con alguna participación en esos organismos que tiene AFA. ¿Por qué? No porque le caiga bien, sino porque sabe que si
1: porque
0: no
1: te liquida, conviene, porque claro, te conviene.
0: Claro. Y por eso se suspendió el partido con Sarmiento. Si no, no se hubiera suspendido. Si no, la AFA te dice, jugá igual. Que lo de River igual pidiendo una suspensión con partido con Sarmiento. Yo entiendo que Sarmiento tiene más puntos que nosotros, pero
1: bueno.
0: A lo que hemos llegado, amigo.
1: Y bueno,
0: con un equipo de Junín pedimos la suspensión de un partido.
1: ¿Cómo es dicho? Bueno. La necesidad tiene cara de hereje, ¿cómo es?
0: Así es.
1: Ah, sí. Mirá, me salió. Lo recordé.
0: Mensajes.
1: Tengo más. Desde Pucón nos están mirando y este mensaje viene acompañado de imagen, ¿eh?
0: Qué lindo Pucón.
1: Buenos días. Saludos desde Pucón. Mirá qué imagen. Y en Pucón hay cielo despejado. ¿Te das cuenta vos? Saludos a toda mi gente de Cipolletti, dice Aldo Arévalo, que en este momento nos está escuchando. Qué grande, Aldo.
0: Aldo, mirá qué bien. Yo, la verdad que conozco poquito de Chile.
1: Qué linda imagen.
0: Algún viaje muy cortito, pero pasé por Pucón. Me acerqué ahí a la playa. Parece que la playa tiene piedrita volcánica, la de...
1: ¿Se metió al agua?
0: La de Pucón. No, no, pero me acuerdo haber estado en la playa. Tiene esa característica, no más que arena, piedrita volcánica. Que le da otro tono, otra característica. Me pareció muy lindo lugar.
1: Yo tengo una política que es donde voy me tiro al agua. Así nomás. sin pensarlo.
0: ¿Pero salís solamente en el verano?
1: Bauti me banca, mirá. No. Cuando ganamos la Copa América, hice la promesa, me metí al agua en las grutas. Plena pandemia. Se picó entre los oyentes, ¿eh?
0: Pero si salís ahora, te tomás este fin de largo y te vas a la cordillera, no te metés al agua.
1: Sí, señor. Les puedo garantizar que sí.
0: Sos un atrevido.
1: Les puedo garantizar que sí. Bueno, dice Marcela.
0: A ver.
1: Ese oyente debe ser bostero. Con todos los bosteros hablando mal de River. Si no tienen vida, dice Marcela. Empezó, se picó el viernes. Yo lo avisé. Yo lo avisé, están dadas las condiciones. Lo cierto es que se pica entre los oyentes.
0: Pero sí, en serio, no se tiene que preocupar Boca por River. Si tiene un montón de torneos ya por ganar este año, va a salir multicampeón. Están en eso.
1: Está bien. Muy bien en las cuatro competencias.
0: Está muy bien, va a ganar todo va a ganar.
1: Bueno, no se preocupen. ¿Hay algo de ironía ahí?
0: No.
1: ¿No?
0: De ningún modo.
1: Bien.
0: Es un augurio nada más.
1: ¿Hoy quiere que le vaya bien a Boca?
0: No, nunca quiero que le vaya bien a Boca. Digo lo que va a pasar.
1: ¿Pero lo mira el partido? ¿19:30 hoy?
0: No.
1: ¿Instituto Boca?
0: No lo veo.
1: Ok.
0: No, de ningún modo. No me hace falta.
1: A esa hora está preparando algo de cenar.
0: Sí, calculo que sí. A veces escucho a uno de los vecinos que grita los goles.
1: Ah, mirá.
0: Sí.
1: Ahí va.
0: El otro día no sabía cómo era, no lo escuché. No sé si no lo vio él al partido, no estaba en la casa. Después me enteré que había metido tres bocas. Pero bueno, yo en general me entero por los gritos de algún vecino.
1: Claro, o el insulto, ¿no?
0: Que tiene esa particularidad. Hay mucho revuelo por el tema del oro, no del loro, del oro en la Argentina. Ya hay revuelo por el traslado de los lingotes de Argentina a otro lado, a otro país básicamente, y la discusión sobre si está en Suiza o en Londres. Lo que dice la oposición es está en Londres, lo que dice Santiago Bausilis del Banco Central de la República Argentina está en Suiza. Lo que dicen los demás es no nos queda tan clara la certificación de que esté en Suiza porque ustedes entregan los papeles y los entregan tarde, no podemos hacer una auditoría completa.
1: Ajá.
0: Ahora hubo una auditoría de la AGN. ¿Qué es la AGN? La AGN es un organismo de control, es la Auditoría General de la Nación. En general, los organismos de control los suele manejar el mismo oficialismo, muchas veces. Los tribunales contralores en los municipios. Cuando vos votás intendente, consejo, también votás tribunal contralor. Vos ganás todo.
1: Claro.
0: las defensorías del pueblo, por ejemplo, se votan en las legislaturas. ¿Quiénes suelen tener mayor cantidad de legisladores? Los oficialismos. Entonces medio como que definen quién está ahí y buscan a personas más cercanas, más afines. No quiere decir que no sean idóneas, no quiere decir que siempre vayan a acompañar al oficialismo, pero son más cercanas. ¿Quién conduce la Auditoría General de la Nación? La conduce la oposición. La Auditoría General de la Nación es un espacio pluripartidario.
1: Uh-huh.
0: Tiene un presidente que es del principal bloque opositor, y después tiene composición de diferentes partidos. En Argentina, la AGN la componen 7 integrantes. Su titular es Juan Manuel Olmos. Juan Manuel Olmos tal vez no le suene mucho, pero era uno de los principales asesores de Alberto Fernández. Estaba en ese equipo. De hecho, fue el jefe de campaña de Sergio Massa. ¿Por qué está él ahí? Bueno, porque lo define Unión por la Patria, y Unión por la Patria puede poner al que se le
1: cante. A quien quiera.
0: Y considera que el mejor para estar ahí es Juan Manuel Olmos. Los otros integrantes son, te lo voy a decir medio de memoria, 2 de La Libertad Avanza, otros 2 de Unión por la Patria, un radical y uno vinculado con gobernadores.
1: Bien variopinto la cosa.
0: Específicamente con el gobernador de Salta o con el gobierno de Salta porque es una diputada salteña. O alguien que ocupó diputación por Salta. ¿Qué dijo la AGN? La AGN lo que dijo es, perdieron plata. El oro argentino hizo que perdamos 1.023 millones de dólares, que no es un número menor, teniendo en cuenta los compromisos en moneda extranjera que tiene la República Argentina. ¿Qué dice el Banco el Banco Central? Dicen, están contando las cosas con fines políticos. En 2025 ganamos 2.505 millones de dólares. ¿Existe la posibilidad de que tengan razón los dos?
1: Ajá.
0: Sí. Existe la posibilidad de que tengan razón los dos. ¿Por qué? ¿Miente la AGN o miente la oposición cuando dice que el gobierno tuvo que pagar 1.023 millones de dólares? No miente. Tuvo que sacar plata de las reservas y pagó. En la cantidad de lingotes que seguimos teniendo es la misma. Transformada eso en algo líquido, en dólares, ¿puede ser cierto que ganamos 2.505 millones? También es cierto. ¿Por qué se da esto? ¿Cómo decir, Mario? La verdad que es contradictorio. Es confuso, porque el dólar, el valor del dólar varía. El valor del dólar creció un 53% a lo largo del año. Tuvo una suba exponencial. Por eso, hoy en dólares tenemos más. ¿Cómo puede ser que hayamos perdido entonces? Bueno, te voy a decir por qué perdió Argentina. Argentina perdió porque de algún modo hizo contratos a futuro, como se hacía con la compra del dólar.
1: Sí, a largo plazo.
0: Vos cuando haces un contrato a futuro, lo haces sobre cierto precio. Y Argentina lo hizo sobre un precio menor al que el dólar tiene ahora.
1: Claro.
0: Con lo cual, al hacer el cambio termina perdiendo plata, pero además porque contrató un seguro de caución por sus reservas. Argentina perdió plata porque el gobierno se traicionó a sí mismo. Porque si hubiera confiado en el mercado, un gobierno en el que dice que el mercado es el que tiene que fijar todos los precios.
1: Que se regula solo,
0: en el cual no debe intervenir el Estado, hubiera ganado más plata en lugar de perderla. En números concretos, ganó plata en el año. En reservas, perdió 1.023 millones. Y eso se justifica solo por esto. Si hubiera dejado que el oro corriera solo con este aumento del 53%, hubiéramos tenido más dinero efectivo. Al venderlo, si es que lo vendía Argentina, o si es que cuenta la reserva de esa manera, hubiera tenido más. Pero eligió poner un seguro. Antes se ponía, también se ponía antes. Pero va contra la línea de pensamiento de los libertarios.
1: Claro, en el que mismo gobierno.
0: Eso. Sí. Si hubiera actuado en consecuencia con su espíritu, hubiera dejado que esto lo marque el mercado. Lo que aseguran algunos es que además los seguros de caución en general no se ponen sobre la totalidad de los montos, sino sobre el 30, el 40 o el 50% de ese total, y okay. Argentina hubiera podido perder un poco menos. Tienen razón los dos, y de algún modo tienen razón los dos. Vos miralo ideológicamente como quieras. La cantidad de lingotes sigue siendo la misma, pero en las reservas del Banco Central perdieron 1.023 millones de dólares en derivados.
1: Un lindo numerito, ¿no? Sí. Interesante de escuchar el análisis que hacías, Mario. ¿Qué nos queda? ¿Tanda? No,
0: nos queda tanda. ¿Después bueno, te puedo pedir algo?
1: ¿Qué me quiere pedir?
0: Decime vos qué tenés, yo te pido otra cosa.
1: Tengo mensajes, tengo Franco Colapinto que ya está
0: girando. ¿Qué era lo que te iba a pedir?
1: Mirá, ya te conozco.
0: Bueno, dale, en un ratito venimos con eso también.
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0: Señoras y señores, 9:30, mientras compartimos algunas imágenes en streaming de lo que es nuestra provincia, nos vamos a ir al informativo, pero nos vamos con un mensaje, aunque sea uno de los tantos.
1: Uno, o aprovecho a meter varios y hasta que me cortes, Mario, porque le vamos a dar bolilla al canal de YouTube, 106 personas en este momento mirándonos. Dale, vos también, prendete y te cuento que buen día, nos dice Graciela, como siempre, firme con nosotros. ¿Quién más nos saluda por acá? Buen día, Mario Lucho, también nos dice Agustina. Che, ¿algún día van a hablar en serio? Joda todo para ustedes, dice Marcos. Bueno, Marcos, le ponemos un poco de humor.
0: Capaz que algún día hablemos.
1: Capaz que algún día lo hacemos.
0: Tres horas en serio.
1: Claro que sí. Fue un papelón, Marito, dice. Mira bien, Mira bien, dice. Fue un papelón, te dice Hugo Alberto Bravo respecto de la despedida de Messi que hablábamos hoy.
0: ¿Pero lo mandó recién o antes?
1: Lo mandó 9:03.
0: Ah, no, está bien. Yo para asociar con qué era.
1: Claro. Sí. Mirá, hablamos antes de Pucón. Con sí. Este, si querés, cerramos. Desde Temuco, Chile, nos escribe Mónica. Nos está viendo directamente por el streaming. Saludos, mandamos a Temuco.
0: Bueno, cuando fui, solo conocí Pucón, Temuco y pasé por Villarrica. Si mandan un mensaje de Villarrica, ya está, ya es un montón.
1: Te cierro con este. Dale. Buen día. Yo los tenía a ustedes como un programa de primera. ¿Qué hacen hablando de la B y de descendidos? Dice este oyente que nos escribe.
0: Qué atrevido que son.
1: Mamá.
0: Me voy, mira, me voy a la informativa así me voy.
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0: Las 9 de la mañana, 32 minutos.
1: Regionales.
0: Proponen exigir exámenes toxicológicos a los candidatos a cargos en la provincia de Neuquén. La iniciativa presentada por Darío Peralta y Darío Martínez también proponen incorporar el requisito antes de la oficialización de las candidaturas. El proyecto ya tomó estado parlamentario y buscan acelerar el tratamiento. Esta iniciativa también quiere abrir un vacío legal entre los requisitos exigidos para postularse a un cargo público y los previstos para ejercerlo de cara al próximo año 2027.
1: Nacionales.
0: Un alto funcionario de la diplomacia de Estados Unidos va a llegar a la Argentina con la seguridad y el programa de visas como temas centrales. Se trata de Carlos Aguirre, número 2 del secretario de Estado, que va a aterrizar en Buenos Aires el próximo 21 de octubre. El viaje se va a concretar antes de la visita oficial del vicepresidente norteamericano Vance.
1: Economía.
0: Luis Caputo viaja a Tailandia, donde se va a estar encontrando en Tailandia con la titular del Fondo Monetario.

0: Internacional a la espera del desembolso por $1,000 millones. Desde el próximo martes, el propio ministro de Economía estará en Bangkok, donde tiene programado un encuentro con Kristalina Georgieva en la reunión anual del fondo, según informó la vocera Marcela Hernández del Fondo Monetario Internacional.
1: Estos son los datos del tiempo.
0: 8 grados, 4 décimas la temperatura, la humedad del 92%, el cielo está cubierto. 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
11: Nos vamos al móvil nuevamente. Adelante, Rigo.
12: Gracias, chicos. Ahora me encuentro ubicado en el ingreso al puente carretero Cipolletti Neuquén. Todavía bastante tránsito, pero si les parece, vamos rapidito a donde estuvimos recién, en el CCC, donde ya prácticamente está todo dado para que a las 19 se dé inicio con la ceremonia inaugural. Tienen las imágenes, chicos, así mientras yo voy relatando. Se da inicio el vigésimo primera feria del libro en Cipolletti. Están poniendo todo a punto, veíamos las chicas de cultura trabajando con los adhesivos en las puertas. No encontramos libreros, solamente un empleado, pero era empleado de una de las librerías expositoras. Así ven, la planta baja prácticamente está en un 90% completa. Les ha complicado mucho la lluvia. Estábamos tratando de chusmear, a ver, sin mover demasiado, y no pudimos evitar la tentación, y por un momento verán que corrimos una de las coberturas para observar un poco qué es lo que había dentro. A ver, no me iba a encontrar con empanadas ni pizzas, ¿no? No. Obviamente lo que es la Feria del Libro, así que no era una sorpresa, pero la curiosidad de llegar antes, ¿no? De mostrar lo antes posible qué es lo que está sucediendo así. Bueno, todo prácticamente sin invitado, estaban haciendo algunas tareas en cuanto al sonido, muy pocos quedan por completar. De hecho, armar el stand, sí, es cuestión de minutos, no tarda, uh-huh, mucho, así que está todo dentro de los tiempos para que a las 19 arranque la Feria del Libro con la ceremonia inaugural. Ahora vamos a ver también el espacio donde se hará la recepción de los autores que luego expondrán tanto en la sala, en los dos espacios audiovisuales de planta baja, como también para aquellos que luego harán sus ponencias en el auditorio, ¿no? En la, claro, planta alta. Ahí es donde estarán los expositores, primero como presentándose al público, y luego también lo harán una vez finalizadas las ponencias, porque la idea también es que tengan un contacto directo con el público que va a ir a ver no solamente las obras, sino a sus autores, ¿no?
11: Exactamente. Recuerden que además están previstas funciones en el cine para las cuales podés ir a retirar entradas. Es gratis, tenés que ir con el DNI porque dan dos entradas por número de DNI y tenés desde películas clásicas, algunas clásicas modernas si querés, nacionales e internacionales, e incluso algunas películas mudas que van a estar acompañadas de música. Las de Charles Chaplin.
13: Ah, mirá qué bueno.
11: Qué bien eso. Así que está piola como para ir.
13: Qué buena
11: ir.
13: Idea.
11: Sí. Está bueno. Y si, por ejemplo, viste, ¿cuántas veces viste Nueve Reinas? Un montón probablemente. Pero capaz que sí. No la viste en el cine. Capaz que la viste siempre en Ciudad Magazine. Te podés acercar a verla. Che, capaz que no viste Eterno Resplandor de una Mente sin Recuerdo.
14: Qué peliculón.
11: Peliculón. Capaz que no viste Billy Elliot, peliculón también. Ya la recomendaba el otro día.
14: Es otra experiencia, ¿no? Tremenda. En el cine.
11: Sí, vos decís, che, pero la vi en la... O,
14: no es lo mismo.
11: Que querés que alguien la vea.
14: No es lo mismo.
11: Bueno, aprovecha. Además, es gratuito, va a retirarse las entradas. Y si las retirás, ocupala. Si no conseguís, acercate en los horarios que siempre falta alguien y capaz que conseguís algún lugar. Está como para...
13: La mala experiencia para no del cine mudo, Mario, es excelente. Poder ver una película de cine mudo... A ver, creo que casi todos hemos visto las pelis de Chaplin, o por lo menos las más importantes.
11: Tiempo moderno.
13: Pero ver tiempos modernos en el cine debe ser impagable.
11: Claro. No, debe estar re bien.
14: Una de Elvi, no recuerdo cuál, pero sí que es muy interesante porque es una propuesta totalmente diferente a lo que estamos acostumbrados la mayoría de las veces a ver. Vi también ahí, Rigo, en las imágenes que estaba Mafalda en la Feria del Libro acá en el CCC. Lo vi a Iron Man también.
13: Mafalda, el Eternauta,
14: sí.
13: Paturuzú. Bueno, es en un stand que todavía no estaba 100% armado, ¿no?
14: Ni hablar.
13: Pero repito, es cuestión de minutos nomás. Chicos, me tuve que meter al auto porque se largó, pero con todo, ¿eh?
14: Pero la...
13: Así que se me estaba complicando con el teléfono, así que bueno, me tuve que poner a resguardo.
11: Rigo, y si tenés muchas ganas de llorar, podés ir a ver En busca de la felicidad, la de Will Smith, que él trata de salir adelante. Mirá cómo me pongo. ¿Que trata de salir adelante?
14: Sí.
11: ¿Quiere ser vendedor quiere trabajar en la bolsa de valores?
14: Que fue meme, ¿no?
13: Un caso. Sale adelante.
14: Sale adelante.
11: Sí. No la spoilees.
14: A este pedacito
11: de... caso, ya la dieron mil veces, que es un caso real.
14: A este pedacito de mi vida le llamo felicidad. De ahí se desprendió el meme.
13: Exactamente. Es la historia del creador de la estrategia comercial de 1.99.
14: Exacto.
13: Es el hombre que diseñó dentro del capitalismo el formato del 1.99.
14: Me dijiste esa peli, estoy para llorar ya.
11: Es el meme que le dice al pibe, al hijo, no permitas que nadie te diga cuánto queso rallado le podés poner a los fideos.
14: Exacto. Qué gran verdad. Qué buen facto.
11: Que nadie te venga a decir, si vos tenés queso, le pones todo lo que vos quieras,
14: viejo. Sí, sí, eso, de esos valores son los que hay que bajar.
11: Nadie te puede decir eso. Bueno, después hacemos un repaso.
13: Exactamente. Ni cuánta fruta brillantada podés comer en el pan dulce.
11: Bien.
14: Ah, bueno, ahí lo suelto.
11: No, yo te banco.
14: Ahí lo suelto.
11: No porque me guste, porque si es pan dulce tiene que tener fruta brillantada. No importa si me gusta o no, es una cuestión de valores.
13: Si no te gusta la fruta brillantada en el pan dulce, te gusta el pan de anís.
14: Ahí
13: no
14: está. Uno peor que el otro.
11: Ha tirado un facto, señor Rigo Castaño. Volvemos en unos minutos.
13: Abrazo grande.
11: Abrazo grande. La del domingo, domingo 11, 19:30, en la sala teatro, es The Kid, la de Charles Chaplin, The Kid, el pibe.
14: The Kid.
11: Cine mudo, obviamente, pero con música en vivo interpretada por el Ensamble 2021, que va a estar acompañando la proyección. Así que está más que interesante.
14: Qué linda propuesta.
11: Estaba, lo dijo Rigo, ¿no? Se tuvo que meter al auto por el tema de la lluvia.
14: Picantísima la lluvia.
11: Sí, ahí vamos con Colapinto, pero antes de eso, ¿lo escuchamos? ¿Nos vamos al Servicio Meteorológico Nacional?
14: Sí, obviamente. ¿Le parece por supuesto.
11: Que escuchemos a Mauricio Gorostarzu, porque es quien habitualmente nos comparte algún video, a veces lo hacen video, ¿no? Video, audio, de cómo viene esto. Ayer lo escuchamos a Fernando Fraceto de la ICA, hace referencia a lo que se viene. Reciente lo contaba de acá de Pasa de Todo, Luciano Muñoz también, que es el Fraceto de este programa.
14: No,
11: en la jornada de hoy.
14: Es un montón.
11: No, pero bueno.
14: Ellos tienen la posta, ¿no?
11: Es importante saberlo. Yo lo decía ayer, que esta situación climática no solo afecta, porque el término en definitiva termina siendo alguna afección, más allá de que beneficia a los campos, a nuestra región, sino que, por ejemplo, en buena parte del país también tenía complicaciones. Mm. Bueno, desde el Servicio Meteorológico Nacional nos dijeron esto.
15: Buenos días, Chipoleti y alrededores. Me comunico desde la estación meteorológica de Chipoleti para darte el parte meteorológico para este fin de semana. Hoy viernes persisten estas condiciones de inestabilidad con posibilidad de lluvias, mejorando hacia la noche. Esperamos una temperatura máxima fresca del orden de 12 grados centígrados. Mañana sábado, nubosidad variable gran parte del día, nuevamente periodos de inestabilidad a partir de la tarde-noche, con posibilidad de alguna lluvia débil, alguna llovizna débil y aislada en la región. Esperamos una temperatura mínima fría en torno a 8 grados centígrados, la máxima fresca de 14 grados centígrados. El domingo, nuevamente periodos de inestabilidad, especialmente hacia la tarde. Aumenta de manera notoria la inestabilidad con posibilidad de lluvias de variada intensidad entre el domingo a la tarde-noche y el día lunes. El domingo esperamos una mínima en torno a 9 grados centígrados, la máxima de 19 grados centígrados. El lunes persisten las condiciones de inestabilidad con posibilidad de lluvias, la mínima de 9, la máxima de 19, con vientos del sector este. En definitiva, los próximos días persiste el ingreso de humedad desde el Océano Atlántico en todo el norte de la Patagonia, que va a mantener las condiciones con nubosidad, inestabilidad y algunos periodos de lluvias más intensos que otros. En general, para la próxima semana se prevé que persistan estas condiciones de inestabilidad con mejoras temporarias, posibilidad de lluvias, lloviznas, incluso entre el domingo a la noche y el día martes podrían registrarse algunas tormentas eléctricas en la región. Si en las próximas horas se va a tener más precisión con respecto a esto, acerca de la intensidad, pero en líneas generales persisten las condiciones de humedad en todo el norte de la Patagonia, particularmente aquí en la región del Alto Valle. Información suministrada por el Servicio Meteorológico Nacional.
11: Bueno, a prepararse, señoras y señores, tengan presente lo que nos contaban desde el Servicio Meteorológico Nacional. 9:45, sí señor, ¿qué dice?
14: Dígame, ¿para dónde quiere? ¿Quiere con mensajes? ¿Quiere que hablemos de Franco Colapinto? No, lo que usted quiera.
11: Vamos con, ahora volvemos con los mensajes.
14: Dale.
11: Dame Colapinto ahora porque quiero saber qué ha pasado con Franco.
14: Bueno, te cuento.
11: Pensando en Singapur, es este gran premio.
14: Singapur, exactamente, donde se encuentra la Fórmula 1 en este momento. Y miro hacia nuestro control de radio, porque tenemos monitor allí. Se está llevando a cabo la clasificación de la carrera sprint, porque esta carrera está suspendido. Bien, gracias por la actualización, Charlie querido.
11: ¿Tiene sprint este?
14: Este gran premio tiene carrera sprint, lo que le agrega un condimento especial. Decía, se encuentra suspendido en este momento la clasificación, como bien nos decía Charlie, nos actualizaba. Hay una particularidad. Franco quedó 19, pero ojo, atentos, tranquilos. En las pruebas libres, ¿sí? Ustedes saben que los pilotos llegan, la Fórmula 1 llega. El primer contacto con la pista son las pruebas libres que tienen los pilotos para y el equipo, para ver cómo está la condición de pista, para saber, lógicamente, cómo se encuentra todos los componentes que son los que lleva el vehículo. Bueno, lo cierto de esto, Franco, 19 en las pruebas libres. Ahora se suspendió la etapa clasificatoria. Lo que te iba a agregar es que hizo una tirada de tanques llenos, lo cual es muy importante. Ajá. Para saber dónde está parado el equipo. No es positiva la posición, como decíamos recién. Además de esto, de los tanques llenos, giró con neumáticos medios. Hay una particularidad, y acá sí me quiero detener. Los callejeros, y en principal este de Singapur, tienen una condición que es peculiar de los callejeros, que es mucha suciedad. ¿Qué quiere decir esto? Uh-huh. Mucho polvo suspendido sobre la pista, que se va limpiando con el correr de los giros, ¿sí?, de los propios vehículos. Entonces uno entiende que además de que es una prueba libre, esta posición de Franco va a ir mejorando, si Dios quiere, y si las condiciones de pista sobre todo mejoran. Me actualiza Charlie ahí recién, que se acaba de reanudar la prueba de clasificación. Está cuarto hasta el momento. Hay que tomar con pinza estos tiempos.
11: Suspendan el resto. Que se termina ahora.
14: Decía, hay que tomarlo con pinza porque recién comienza la etapa de clasificación. Seguramente se van a ir bajando. Sí. Lo que te puedo decir hasta el momento, si bien la clasificación ya estaba, quienes anduvieron muy bien en lo que fue la práctica libre son los que todos más o menos conocemos. Russell, ¿sí? El piloto número uno, entre comillas, ¿sí? Porque Antonelli viene rompiéndole absolutamente todo, el piloto de Mercedes. Leclerc quedó en segundo lugar y Leclerc, obviamente, piloto de Ferrari. Y Lando Norris, del equipo McLaren. Esos tres, Russell, Leclerc y Norris, Mercedes, Ferrari y McLaren, fueron los que encabezaron los puestos de clasificación en prácticas libres. Aclaro, como decía recién Charlie, me actualizaba. Cuarto Franco hasta el momento en la primera etapa de esta clasificación del Gran Premio de Singapur que va a estar transcurriendo a lo largo de este fin de semana. Te tiro rapidito para cerrar, Mario.
11: Sí, señor.
14: Dijimos 9:30 la clasificación, anteriormente 5:30 de la mañana fue la práctica libre. Mañana y domingo sábado 10 de octubre, a las 6 de la mañana, la carrera sprint. Lo veo a Mario Favole ahí.
11: No, ni loco.
14: Pero si no lo veo ahí, no, se la retruco con las 10 de la mañana.
11: A las 10 puede ser.
14: Bueno, sí, 10 de la mañana, lo importante, si bien la sprint está buena para mirar, sí, una carrera corta, 20 y tanto de vueltas, 21, 22 sí, vueltas, la clasificación es a las 10 de la mañana. Y el domingo...
11: Tengo pan casero frisado ahí, pan casero que compré el otro día en rebanada.
14: Sí, hornalla.
11: Cafecito, tostadas con manteca y dulce.
14: Sí, yo le pondría palta y huevo, 1. Pero bueno. Y el domingo te pido un esfuerzo.
11: Le pondría palta y huevo.
14: Te pido un esfuerzo el domingo. Pero es cuestión de gusto, lo tuyo es dulce, lo mío es salado.
11: No es cuestión de gusto, es cuestión de poder adquisitivo.
14: Bueno, pero de ahí te quedó una media madura chiquitita ahí que lograste cuando recién habías cobrado. Bueno,
11: media madura me estaba hablando de palta, no de milf. No. No, sí tengo palta en casa igual.
14: Sí.
11: Hay palta y hay huevo. Voy con palta y huevo.
14: ¿Viste? Que te terminé convenciendo.
11: Te voy a hacer caso.
14: Te pido un esfuerzo para el domingo, sí, que es el día de la carrera, 9 de la mañana. 8:30 arrancás tranquilo.
11: Pará, ¿y a las 10 qué era entonces mañana?
14: A las 10 la clasificación de...
11: Ah, no, ni en pedo.
14: De la Fórmula 1. Estamos hablando de la Fórmula 1.
11: No, me levantaron la clasificación.
14: Pero la... Bueno.
11: No, claro, me confundí. Yo no, claro, la carrera es el domingo. Las 10 es un buen horario para carrera.
14: Las 10 es un buen horario. Sí. Pero esto a las 10, claro, ya dijimos, el sábado la clasificación.
11: ¿Y el domingo qué hora es la carrera?
14: 9 de la mañana. 9 de la mañana, este campeonato de Fórmula 1 que lo tiene Andrea Kimi Antonelli, puntero con 320 puntos, sí, segundo su compañero de equipo y tercero Lewis Hamilton de Ferrari, señoras y señores.
11: 10 minutos, tanda, ya venimos.
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0: Son 4 los minutos que nos separan de las 10 de la mañana, señoras y señores, estamos haciendo Pasa de Todo, cerrando ahora en La Voz de Oro, pero nos quedamos en la 96.3 en Cinco Saltos, en San Antonio en la 89.1, en Bolsón en la 102.9, acá mismo Dial, y también, obviamente, en AM690, La Voz del Comahue, además de nuestra página y el streaming. Señor Luciano Muñoz, diga.
1: 3 minutitos, como dijiste, Mario, nos separan de las 10. 3-4, ¿no? Yo acá estoy chequeando. Mirá, teníamos un mensaje más a propósito de la lluvia que nos había llegado recién. Dame un segundo que lo estoy buscando porque tiene que ver con algo que estaba pasando. Acá lo tengo. Y decíamos, mirá, el mensaje que nos reenviaban tiene que ver con que en la calle Antártida Argentina, ¿sí? Donde se ha desviado la avenida Perón por cuestiones de obras viales, entiendo.
0: Por la rotonda.
1: Sí, nos marca Javier Andrés Berbel que se está ahondando la huella, los autos se están quedando colgados, ¿sí? Sobre algún sector justamente de este lugar. Nos pide, por favor, si podemos dar aviso a la municipalidad, porque él mismo recién nos menciona, Mario, que asistió con su camioneta y retiró un vehículo. Todo, lógicamente, en las condiciones que tienen que ver con el clima, ¿no?
0: Está difícil ahí.
1: De lo que está pasando. Así que él nos comentaba. Y hoy teníamos un mensaje más que tiene que ver con la ciudad de Cinco Saltos. Primero, por la presencia, nos consultaban, yo realmente no estoy al tanto, por ahí si algún oyente nos puede aportar información, que había camiones del ejército en Cinco Saltos, si estaban presentes allí. La verdad, no manejamos la información hasta el momento. Si alguien tiene un dato que aportar, bienvenido sea, y nosotros vamos, lógicamente, a chequearlo también. Y después nos marca el mismo oyente que hay un pozo gigante entre Cinco Saltos y Cordero, a tener en cuenta esto, lógicamente, mucha precaución también para circular sobre las rutas de la región, Mario.
0: Bien, tema Allen. ¿Qué ha dicho el intendente actual, Marcelo Román? Él objeta la junta de firmas que pide su revocatoria. Ayer hablamos con el presidente del consejo, que lo reemplazó interinamente por un momento hasta que la justicia le dio la razón a Román y dijo, hay una interpretación incorrecta de la carta orgánica, aun cuando haya formulación de cargos contra el intendente, tiene que seguir al frente del municipio. Fuera de eso, que está en la justicia y que sigue en investigación, por lo menos con junta de pruebas hasta fin de año, hasta diciembre. Ese es un proceso que se le hace a Marcelo Román por administración
1: fraudulenta.
0: Sí, no es el término. Ahora se me pasó, porque es por peculado.
1: Es verdad.
0: Y incumplimiento de deberes de funcionario. Sí. Pero bueno, no quería concentrarme en eso porque esa es una causa que ya está en la justicia y que está avanzando. Fuera de eso, que es un trámite aparte, lo que siguió avanzando fue la revocatoria, impulsada por una jubilada docente con acompañamiento también de partidos políticos y de muchos vecinos, o de organizaciones allenses además, consiguieron el 10%. Consiguieron más de 3.000 firmas. Se chequearon las firmas, había algunas que no se entendían, algunas que estaban repetidas y algunas que eran de gente que no vivía en Allen, por lo cual no tiene que opinar sobre el intendente de Allen, al menos para decidir si sí o no.
1: Claro.
0: Se hizo una limpieza de esa firma. Estaba el 10%. Le dijeron, muy bien, ahora consigan el 20%. Eso es lo que marca la carta orgánica. Fueron a juntar las firmas y consiguieron exactamente, yo ayer había dado mal el número, dije como 5.400 y eran 4.500. Lo había invertido, 4.579. Se consiguieron. Ahora se tienen que controlar esas firmas. Y después de que estén validadas, en 30 días debería votarse. ¿Qué se va a votar? Marcelo Román sí, Marcelo Román no. Marcelo Román sigue, Marcelo Román no sigue.
1: Es como un reality.
0: Hasta ahora.
1: Discúlpeme, pero
0: ¿sabes qué? Es como un reality.
1: Hay algo de
0: sí, pero es ahora. Que con todo lo que ha pasado,
1: sí.
0: Es como un reality. No sé, Marcelo Román, si es Furia.
1: ¿Vot sí o vot no?
0: Si es Cristian U.
1: ¿Permanece en la casa o no?
0: Si es Trezeguet, no sé, de alguno de los famosos. Yo no me acuerdo mucho, yo no veía a Gran Hermano.
1: Sí, igual no le erró a ninguno,
0: pero
1: muy bien.
0: Pero de algún modo es así. ¿Se queda en la casa del municipio? ¿Se queda en el Palacio Municipal? ¿Sí en la casa de Allen al frente, Marcelo Román? ¿Sí o no? Bueno, hay que validar las firmas, se tiene que llamar a la revocatoria, el pueblo allense tendrá la posibilidad de votar y de definir qué ocurre con su intendente. Lo que se abre después es lo siguiente, depende cuándo se haga la votación. Si lo mantienen, él sigue. Si lo revocan, ¿se queda el presidente del deliberante hasta fin de año o tiene que convocar a elecciones anticipadas.
1: ¿Cuántas?
0: Eso depende de cuándo se haga la convocatoria para votar, porque eso también lo fija la Carta Orgánica. Ya venimos.
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0: Las 10 de la mañana, 2 minutos.
1: Regionales.
0: Río Negro abre nuevos mercados para su producción de la provincia. En el Alto Valle se hizo una ronda de negocios que reunió a empresas y productores rionegrinos con nuevos compradores también del ámbito nacional y cadenas de la región de distribución. Se ha permitido también generar alrededor de 140 nuevos contactos de comercios orientados a ampliar la llegada de la producción provincial a nuevos mercados en el país.
1: Nacionales.
0: El gobierno se encamina a reinstalar los límites a la venta de tierras a través de la ley de propiedad privada. El oficialismo ha convocado un plenario de comisiones para el próximo miércoles a las 14, un día antes de la sesión impulsada por la oposición. Van a incluir un nuevo capítulo en el proyecto que viene del Senado.
1: Internacionales.
0: Un aluvión afectó ayer a Santiago de Chile. El fenómeno se hizo sentir por la tarde de ayer en una zona de residencia de Santiago, en la comuna de Las Condes, tras las intensas lluvias que afectan a toda la capital.
1: Estos son los datos del tiempo.
0: 8 grados, 4 décimos la temperatura, la humedad del 92%. 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

0: Señoras y señores, entramos en la última hora del programa. La gente pregunta qué pasó con Boca. No, esa canción.
1: Epa.
0: No, perdón. No, la gente pregunta por el campeonato de asadores.
1: Sí,
0: en
1: señor.
0: No te voy a decir qué va a pasar, porque en un ratito te lo cuenta Pedro Rivero.
1: ¿Viene acá?
0: Viene para acá.
1: Ah, mirá qué
0: viene
1: bien.
0: Viene con el infiernillo, con el
1: asado. Eso iba a decir, ¿vendrá con asado?
0: Qué lindo que venga.
1: Qué lindo.
0: Qué lindo un día que alguien caiga. Yo no.
1: Sí.
0: Alguien, cualquiera.
1: Dígalo.
0: Con un infiernillo así.
1: Sí, señor.
0: Una parrillita para traer.
1: Sí, señor. Tinelli hizo un imperio por estas cosas.
0: ¿Sabés qué? Dejar el estudio con un lugar asado por 18 años.
1: No, qué va.
0: No me importa.
1: No, el hormiguero que sería este estudio si aparece Rivero con asado. No.
0: Te digo una cosa, no, lo atajan en el pasillo, acá no pasa nada, es como son acá.
1: Por favor.
0: Es un equipo complicado este. Tenemos Dios. Mucho para compartir entre ellos, algunos mensajes.
1: Sí, por supuesto, como este. Vos hablaste con Río del pan dulce, de la fruta abrillantada y la zaraza de la mar en coche.
0: Sí.
1: No me gustan las frutas abrillantadas y sí me gustan los pancitos con anís, dice. Los que hacía mi querida madre, dice Graciela.
0: Bueno, ahí está. Claro, pancito con anís. Yo te digo, a mí tampoco me gusta mucho la fruta abrillantada. A diferencia de Río, que parece que sí. Lo que sí banco es que el pan dulce lo tenga. Para mí, pan dulce tiene que tener todo eso.
1: Bueno, está bien. Yo no voy a meterme en esa grieta.
0: Pedite un budín.
1: Nos escriben también al 299-511-2144 nuestros oyentes que nos están viendo en diferentes lugares. Algunos tuvieron el privilegio de quedarse en su casa, otros están viajando. Como por ejemplo, este mensaje que nos manda Neuwen. Buenos días. Dice, muchachos, ¿alguno ha viajado en los últimos meses? ¿Cómo estamos con el tema verificaciones técnicas? ¿Se están pidiendo...? Nos consulta Neuwen por acá.
0: Mira, yo las veces que me moví por acá, ahora no he ido lejos, pero no me pidieron, en realidad incluso cuando fui lejos con el auto, nunca me pidieron.
1: No me ha pasado
0: de tampoco. De hecho, coincido con un mensaje que llegó el otro día. Es,
1: ¿qué decía?
0: Absolutamente vergonzoso que te pidan una verificación técnica con el estado en el que están las rutas. Gente,
1: se cae.
0: Nosotros tenemos que mantener los vehículos con lo que cuesta. Pagar la verificación, que tenemos que hacerlo por nosotros. El auto tiene que estar bien por nosotros.
1: Claro.
0: Por nuestra familia, por los otros vehículos con los que nos cruzamos, por la gente con la cual podemos coincidir en algún lugar. Pero no, la verdad que te cobren lo que te cobran.
1: Salgo de la verificación técnica y se me destruye el auto.
0: Pero claro.
1: Arriba la ruta.
0: Y sí.
1: Es una cuestión medio...
0: Arreglen la ruta y después exijan todo
1: y
0: lo
1: después
0: que
1: quieran. Claro, después exigimos.
0: Sí, porque si no es re fácil, ¿viste? Para vos todo, mirá con nosotros cómo estamos.
1: Claro, totalmente.
0: No, un despropósito. Sino...
1: Después nos escribía Patricia por acá por una información que por lo menos yo no tengo, pero estamos averiguando, se lo vamos a valga la redundancia, a averiguar. Dice, hola chicos, buenos días. ¿Me pueden decir si este mes se hace la caminata por la vida? ¿Qué fecha hay? ¿Si hay remeras? ¿Dónde las venden? Bueno, todas estas consultas nos hace Patricia. Te lo vamos a averiguar, Patricia. Estamos en búsqueda de esa info para saber, lógicamente, todas estas consultas que vos nos estabas preguntando.
0: Muy bien, aprovecho que nos escuchan en la 89.1 en la Municipal de San Antonio. Fin de largo con agenda cargada para las grutas, para el puerto, ahí para la zona del este y también para Sao, para San Antonio. Viernes 9 a lunes 12. Hoy, Museo Municipal en Costanera 50, de 8 a 12:30, de 14 a 18. El Museo Jacobazzi también está abierto, eso en San Martín y Güemes. En las grutas, encuentro turístico de moto con letras corpóreas en la tercera bajada.
1: Muy bueno.
0: En
1: ese sector
0: muy bueno. Se encuentra. Bueno, la tercera bajada es la que está el casino.
1: Sí,
0: está,
1: sí, sí.
0: Ahí están las letras corpóreas.
1: Que está siendo remodelada, tengo entendido, Mario.
0: Ah, bueno, sí, la tercera bajada.
1: Sobre todo el sector de baños.
0: Correcto. El sábado a las 9, la fecha de la Liga Formativa de Básquet en el Polideportivo en las grutas. Fuerte Argentino y Colectora. Patagonia Real Estate, actividad en el Salón de Eventos del ACA, esto es en San Antonio. A la misma hora va a ser también mañana, a las 10. Caravana del Encuentro Turístico en Moto hacia el Puerto del Este. Ah, mirá, caravana en moto hacia el puerto,
1: qué lindo,
0: está buena.
1: Qué lindo.
0: A las 15:30, nueva salida desde la playa a Las Conchillas, a Sao, vuelven directamente haciendo el mismo recorrido. Por la tarde, clase de tango con Lisa Aguirre en Casa de la Cultura, esto es la segunda bajada. Eso va a ser a las de 14:30 a 17. A las 17, una actividad de ajedrez en el mismo espacio con el profe Rolando Romero. También abiertos, como les decía, el Museo Municipal de San Antonio y el Museo Jacobazzi. A las 21:30, la obra de teatro La Prudencia con el espectáculo Soy Rafín. Y además, Teatro Las Grutas en la peatonal Viedma en la segunda bajada. El domingo, mirá vos, el domingo, mirá qué bueno, me había olvidado de esto. Fiesta Nacional de las 6 horas del pejerrey. ¿Te gusta pescar?
1: Ah, bueno.
0: Bueno, arrimate ahí.
1: Qué rico el pejerrey.
0: Qué rico el pejerrey, es verdad.
1: ¿Frito o al horno?
0: Frito, me gusta más el de lago. Me gusta más el de lago que el de mar.
1: Estoy con usted.
0: De 8:30 a 14:30 en Las Conchillas, las 6 horas del pejerrey. Newcom, señoras y señores,
1: sí.
0: En el Polideportivo Municipal, el domingo a las 9 de la mañana. Encuentro de moto con caravana hacia las grutas, a las 10:30. Se van a proyectar películas en la Casa de la Cultura, cierre del encuentro de motos, tributo a Guaraní, en ¿dónde va a ser esto? En el Teatro Las Grutas, esto en la peatonal. Y el lunes, porque el lunes es fin de largo, es feriado, nueva jornada del encuentro del torneo de Newcom en el Polideportivo Municipal desde muy temprano para hacer un feriado, desde las 9, y además todo el tiempo proyecto, bueno, como te decía.
1: Espectacular.
0: Propuestas culturales, deportivas.
1: Gastronómicas.
0: Gastronómicas.
1: ¿Te puedo aportar un datito de color?
0: Muy lindo.
1: ¿Viste que vos hablabas del encuentro de motos de las grutas?
0: Sí.
1: ¿Sabés quién va a ser uno de los referentes en ese encuentro? Yo sé que vos lo tenés, Charlie, Marce sobre todo.
0: A ver.
1: Banda argentina, de rock.
0: Ya sé, sí.
1: ¿La sacaste?
0: El cantante de una banda que habla de cierta complicación para caminar.
1: A los de YouTube le hago el gesto, claro, la cuestión de Dígalo con Mónica. El señor Chiso Napoli, cantante de La Renga,
0: sí,
1: que se viene para esta zona. Es un fanático de las motos. Ha estado en nuestra ciudad, de hecho, en algún momento.
0: Ha rumbeado con los amigos,
1: Se
0: ha quedado acá y han seguido para Cordillera.
1: Así que va a estar en Las Grutas a propósito de este evento que vos recién mencionabas.
0: Sí, me imaginaba porque, bueno, de eso... Rockeros, motoqueros, ¿no?
1: Sí, sí, disfruta mucho de justamente andar en moto. Upa, ¿qué tenemos ahí?
0: ¿Nos traen una copa?
1: Bueno. ¿Eso la ganamos nosotros?
0: No sé, no creo que sea.
1: Qué buen tema está sonando.
0: Mirá, ahí venimos porque se viene una charla interesante. Danos un segundo que nos acomodamos.

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0: Pero ¿cómo no vamos a hacer un asado si empieza a convertirse en un clásico el campeonato de asadores? Si estás en streaming...
1: ¡Qué pedazo de trofeo!
0: Tenemos el premio acá, señoras y señores. Pero además está el organizador Pedro Rivero. ¿Qué haces, Pedro? ¿Cómo andás? Gracias por venir.
2: No, gracias a ustedes, Mario, Luciano y toda la audiencia.
0: Bueno, contá, ya, estamos en streaming, tenemos mucha gente viendo. Hay dos trofeos acá. ¿Por qué tenemos dos trofeos?
2: Tenemos dos trofeos porque hay dos categorías de mayores, como el año pasado, una de costillar y otra de lechón, los cuales es una para cada uno, más allá de los 4 millones que se reparten en premio de los participantes.
0: Todos conocen al mejor asador. Yo puedo decir, mi viejo es tremendo asador.
1: En toda familia hay.
0: Luciano va a decir, soy yo, yo no digo bueno, soy yo porque sería atrevido.
1: No.
0: Pero yo nos opera Carlitos Aguirre, puedo decir, tremendo asador. Todos conocen a un tremendo asador. En la cancha se ven los pingos. El fin de se ve.
1: Exacto.
0: ¿Cómo vienen las inscripciones? Si alguno no se anotó, todavía puede hacerlo.
2: Si tiene, hasta hoy hay tiempo de inscribirse.
0: Bien,
2: hasta hoy. Hasta hoy a las 18 horas. Viene bárbaro. La verdad que hay cerca de 35 participantes. Nosotros teníamos una expectativa de 40 personas, más o menos de 40 equipos. Está casi cumplida. Hay más de, no solo participantes para los costillares y los lechones, que es el campeonato el día domingo, a partir de las 9 de la mañana hasta las 4 de la tarde más o menos que va a funcionar todo, sino el sábado también con la categoría menores, que estamos probando a ver cómo reacciona la gente, lo cual se han inscrito también cerca de 50 productores, artesanos, feriantes que van a acompañar el evento.
0: Ah, para eso, contanos, bueno, ¿dónde es? Repasemos, nosotros ya en la publi lo hemos contado, a lo largo de las semanas lo hemos mencionado, pero contemos evento completo, lugar, ¿qué se va a encontrar el que se acerca? ¿A qué hora tiene que ir?
2: Bueno, esto es el sábado, hoy a la tarde ya ha llegado gente de Buenos Aires, de Claromejó, por ejemplo, gente de San Antonio, gente de Las Grutas, gente de Vierna, ya están acá en el Valle. Esto empieza el sábado a las 10 de la mañana, el evento. Van a haber algunos asadores de mayores y de después el resto, chicos menores de 14 años que están acompañados por su papá, por su tío, por su abuelo, que están cocinando. Así que la gente que vaya ahí se va a encontrar con los asadores, se va a encontrar gente vendiendo empanadas salteñas, tucumanas, santagueña, y bueno.
0: Hacer la entrada y el plato principal.
2: Y bueno, después van a haber choripanes, gente que vende salamines, van a venir unos autos chinos que lo van a poner ahí, de algunas empresas conocidas de la ciudad.
0: Ajá.
2: Promocionando otras marcas de auto también. Y alrededor de 50 feriantes, entre feriantes, productores y artesanos, no solo de la ciudad, sino también vienen de Jacobacci, del Chañar, de Añelo, de Junín de los Andes, de Neuquén Capital y de todo el Alto Valle en general.
0: Muy bien.
2: Van a haber baños químicos, bastante para que todo el mundo esté tranquilo. Hay seguridad la 24 horas en el predio. A partir de ayer ya hay gente que está cuidando ahí. Así que, bueno, con una gran expectativa, Mario, porque la verdad que estas fiestas que estamos haciendo no es solamente ir y comer un asado, también generamos movimiento en nuestra ciudad.
0: Sí, porque
2: viene gente que está parando en hoteles, que estuve hablando ayer, hay gente, bueno, se cargan combustible, van a comer a parrilla.
0: Quiere
2: van
0: volver
2: a
0: con un regalo.
1: Recorren la ciudad.
2: Viene el Día de la Madre, o sea que los tipos también se llevan cosas de nuestra ciudad, que lo que queremos es hacer un movimiento también económico. El año pasado nos sorprendió porque fueron casi 10.000 personas entre ellos.
0: Ah, bueno.
2: Entonces decimos, bueno, que repitamos la ocasión, y eso que llovió, hubo viento.
0: El año pasado se dieron todos los climas el mismo día.
2: Sí, tal cual.
0: Fue, porque a nosotros, yo me acuerdo porque nos tocó el desfile después, la cobertura del desfile ese día, el domingo, y estuvo rarísimo, estuvo. Igual ahora vos venís mirando el cielo a cada rato, ¿no?
1: Si querés, sí, Pedro,
2: toda la semana.
1: Recién hablamos, ¿no? Fuera de micrófono. Parece que la cuestión climática va a tener un guiño con el campeonato de asadores. Sabe lo importante que es para el pueblo argentino esto. Así que ese día te va a perdonar. Y los va a perdonar a los asadores. Tengo una consulta muy importante que suele pasar en este tipo de eventos. Me consultan acá por el chat del canal de YouTube si va a haber cerveza tirada.
2: Sí.
1: Sí, confirmamos para que sí, ahí está.
2: Hay
1: para
2: cerveza tirada,
1: para sí, que sí. Se quede tranquilo, Gabriel.
2: Sí, sí, hay cerveza tirada, sí, sí.
1: Ahí está el mensaje.
2: Bueno, pero el año pasado también nos pasó un torbellino, ¿viste?
1: Sí,
2: que
1: no, sí,
2: no
1: sí,
2: pasa
1: sí.
2: Nunca, yo no. Digo, pero justo tiene que pasar en este... En
1: bueno,
2: este
1: pero te interrumpo con algo ahí, Pedro.
2: Una risa no daba porque...
1: Pero te interrumpo con algo. Me parece que es la muestra clara de justamente el asador argentino tiene que encontrarse contra estas vicisitudes, a veces el destino, la lluvia, el viento, lo que aparezca ahí es encontrarle la vuelta para poder asar, ¿sigo? Y hacer una cuestión de homenaje a los que están en la mesa, ¿no? De alguna manera, digo, es una prueba más también.
2: Sí, sí, la verdad que sí. Bueno, y el lunes tuvimos la reunión con los equipos. Y le dijimos, bueno, ¿qué hacemos? ¿Lo hacemos o no lo hacemos? No, nadie quiso aflojar.
1: Dijo, ah, no, acá no, dice, tremendo.
0: Y abajo del agua.
2: Vamos hasta el final, dice, a lo sumo voy a un gaseo, llevaremos dos.
1: Ahí está.
2: Pero que se hace el campeonato, se hace. Así que bueno, todos llevan sus mesas, sus sillas, los gaseos, la organización también. Nosotros tenemos cerca de 20 gaseos con mesa, con silla, todo para esperar a la gente. En realidad tenemos mucha confianza. Lo que vos nos decís, que no llueve sábado y que... llueve después el domingo la tarde, estamos bárbaros.
1: Tarde-noche. No te acuerdes de mí, si cambia la cuestión climática. Ya me van a picar las orejas, Pedro.
0: Sí, no, ojalá que se cumpla.
1: Ojalá.
0: Se viene cumpliendo el pronóstico. Dijeron lluvia.
1: Mira, la probabilidad durante la mañana y tarde del día, por ejemplo, domingo, tengo entendido que es cero. ¿Sí? Después tarde-noche la cosa cambia, entre el 10 y el 40%. Así que... podría transcurrir ya tranquilamente.
0: Terminó el campeonato.
1: Y el sábado nada.
0: A ver a Chipo.
2: Y, sí, estamos 3-0, tenemos que ganar por lo menos.
1: Y el sábado nada. Te quería preguntar por el mini campeonato de los asadores, ¿no? De los chiquitos. Contanos un poquito de eso, cómo se va a desarrollar. Porque aparte es muy lindo, ¿no? Todo lo que vos estás comentando que se genera y hay la cuestión padre-hijo o un tío con un sobrino. Es muy lindo ese, que hayan puesto el ojo ahí.
2: Y ellos están muy entusiasmados, los chicos, ¿viste? Hay varios que me han hablado, los llevan los padres, se sacan foto con las copas, ¿viste? Las de Boca, las que tenemos, la de Sudamericana, la de Libertadores, con todas las copas, y se emocionan mucho, no solo de los de Boca, sino, ¿viste? Que también a esto, para el campeonato anterior tuvimos que hacer caricaturas de otros equipos también, y... para que no se queden llorando el resto, porque si no, teníamos inconvenientes. Claro,
0: he visto alguna nota, Di María también.
2: Sí, Di María, bárbaro Di María, ¿no?
0: Di María, y porque hay algunos jugadores que atraviesan, van más allá de la camiseta,
1: ¿no? De la camiseta,
0: ¿no?
1: Claro.
2: Sí. Bueno, nosotros tenemos muchas caricaturas de distintos clubes, San Lorenzo, de Racing, Independiente, de River... porque nos pasaba eso, iba el de Boca, se sacaba la foto con todo y el otro quedaba llorando.
0: El primo que era el primo decía, ¿yo qué hago?
2: Claro, y nos armaba un lío bárbaro, te pone una situación incómoda, así que ahora sale todo el mundo contento. Y bueno, y los chicos muy entusiasmados, porque te imaginas, siempre ayudan al hermano más grande, al papá o la mamá, o al tío a hacer el asado, el abuelo. Ahora que sean ellos los protagonistas,
0: claro, está bueno eso.
2: Ayuda. Así
1: tengo varios mensajes acá, perdón.
0: Bueno, perdón, mensajes, métele con eso.
1: Perdón que interrumpa, pero la visita de Pedro dice, saludos a Pedrito, amigo de toda la vida. El año pasado, lo que estaban contando, pasamos por todos los climas cuando estábamos almorzando ahí en el predio. Te felicita por la realización del año pasado y te saluda a Verónica de Pichinahuel. Después le mandé a Bauti, recién no sé si ya lo tenemos bajado, me dice que sí. Cuando quiera lo vamos a ver en el canal de YouTube. Este es Gustavo, que dice, Pedro... estoy practicando, el año que viene me anoto. ¿Cómo me ves? Para el campeonato de asadores. Ahora dice que está viajando.
2: Lo veo bárbaro.
1: Va bien, ¿no?
2: Sí,
1: usted es el ojo especialista.
2: Va bien eso.
1: Y María, que nos escribe también mientras vemos, qué hambre me da ver este video. Yo lo voy a dejar mirar y voy a leer.
2: Está riquísimo.
1: Qué cosa hermosa. Decíamos, Mario, consulta, sí. ¿Se van a vender porciones de asado? ¿Y cuánto la porción? ¿A qué hora se puede ir y comprar? María quiere ir a degustar. Muy bien. Quiere... descubrir eso.
0: Pregunta que se deben estar haciendo
1: totalmente
0: en casa. ¿Cómo es eso, Pedro, para quienes quieren llevarse algo para comer?
2: Y va gente, compra, se lo lleva o lo come en el mismo predio. Los precios los pone cada equipo. Nosotros no nos metemos en el bolsillo, porque hay algunos que se los regalan, otros que lo cambian por auspicio, porque cada equipo tiene sus banners, su bandera, el carnicero, el panadero,
0: claro,
2: el
0: niño. Alguno puede elegir no vender porque, claro, ya lo tiene destinado específicamente a algo. Y los que venden fijan el precio de ellos ahí.
2: El año pasado pasó eso, digamos. Estaban cocinando, venían, le compraban al costillar entero y el tipo dice, no, dice, se lo llevan.
1: Claro.
2: directamente. Y venía la gente y se lo llevaba entero, por medio.
1: ¡Qué espectáculo!
2: Los lechones pasó lo mismo, los lechones volaron. Pedro, este año va a haber cerca de 1.500 kilos de costillares y 1.200 kilos de lechones.
1: Yo tengo una pregunta. Viste que a veces está en el tema del juego, el que jugó por primera vez y tuvo suerte. ¿Hubo algún aventurado, algún arriesgado que, viste que recién hizo un asado o dos y se mandó a competir? ¿Se encontraron con esa historia o no? ¿Son todos especialistas en la materia?
2: No, el que nos sorprendió y que estaba sorprendido fue el que ganó.
1: Ah, mira.
2: El Chico Matamala, que es de acá, también nació criado en la ciudad. Bueno, dice, voy a probar, dice, llevó un solo costillar. Un solo costillar y bueno, terminó saliendo primero. Dice, ni mi papá me quiso acompañar.
1: No, mirá la fe, ¿por qué?
2: Ni el padre. ¿Por qué? Y así que estaba él con un par de amigos, como siempre, que te acompañan un par de amigos, un par de locos, estaban ahí. Y bueno, se llevó el premio mayor. Ahora se inscribió él, el padre, el
1: ahora
2: primo.
1: Que, claro, ahora que ganó se suman todos.
0: Ahora vienen todos.
2: Ahora claro. Vienen todos, pero bueno, eso fue una.
0: Fue sorpresa esa. Sí. Pedro, ¿proporción de varones y mujeres? ¿Están anotadas asadoras o algún equipo femenino completo?
2: Sí, sí, hay completo. Acá el Policlínico, por ejemplo, hay un equipo completo.
0: Completo de chicas.
1: Mirá qué bien.
0: Completo
1: de
2: mujeres. Chica, mirá qué buenísimo. Después tenés de Chañar, tenés otro equipo completo de bien, mujeres. Sí. De Añelo tenés otro equipo de mujeres.
1: Conozco muy buenas asadoras.
2: Sí. Y después viene el Clínico, por ejemplo, hay un equipo completo.
0: Completo de chicas.
1: Mirá qué bien.
0: Completo
1: de mujeres.
2: Chica, mirá qué buenísimo. Después tenés de Chañar, tenés otro equipo completo de bien, mujeres. Sí. De Añelo tenés

0: ¿En cuál quieres estar? ¿Vas a estar en el Costillar o vas a estar en la de Lechones?
1: Ah, puede elegir.
2: Voy a estar en el de Costillar.
1: Me gusta.
2: Tengo que elegir uno, el de Costillar.
1: Sí, señor. Buena elección.
0: Si va a estar con Eduardo Artero, entonces.
2: Si vos consorcio. Me necesitas en el otro, voy al otro, no pasa nada.
1: Bien.
2: Él está predispuesto. Yo voy a que necesite.
1: Claro.
2: Total, le voy a probar igual lo otro.
0: No, te aviso. Probá seguro, sí, sí.
1: Ay, Dios.
0: Pero bueno, vas a estar, si tenés Costillares, vas a estar con Don Artero, presidente de consorcio.
1: Ah, tengo una consulta técnica.
2: Sí, cosa, porque Artero debe saber un montón.
1: Tiene un par de asados arriba, sí. Artero. No, la consulta técnica es justamente la función que tiene el hombre acá. ¿Cómo se evalúa? Digo, ¿es un corte determinado, una porción, varias porciones?
0: Por ejemplo, Mario, cuando vaya a probar el costillar, él va a ir a decir, este pedazo quiero.
1: Ah, elige. Claro,
0: bien. Y él va a tener una planilla del 1 al 35, supongamos, sí. Y va a ir a decir costillar, y entonces él ahí anota su puntaje. ¿Me entendés?
1: Perfecto.
0: Así, bueno, vamos a evaluar a Pedro. Y él anota ahí su puntaje. El Artero anota el puntaje de él.
1: Bien.
0: Después está otro jurado, anota también el...
1: Se evalúa, no sé, punto de cocción.
0: Alejandro Rossi también, lo conocés, Lale, que el padre tenía la empresa colectiva de Alto Valle.
1: Ajá.
0: Él va a estar bien. También ahí.
1: Ahí.
0: Yo creo que ahí van a estar ustedes tres, me parece, bueno. En la Costillar. Entonces ellos mandan el puntaje. Y lo ve él, Ale.
1: Cada uno marca
0: el suyo,
1: cada uno lo suyo.
0: Claro. Anota él, Artero anota lo de él, y después se juntan, digamos. Obviamente que van charlando, pero cada uno anota. Y cada uno pide el pedazo que quiere.
1: Que quiere elección.
0: Sí, sí.
1: Y se evalúa, decía, punto de cocción.
0: Punto de cocción, sí, él, como él, le gusta a él, bien. A mí me gusta cocinado, normal.
1: Cocido.
0: No jugoso.
1: Coincido. Bien. Estoy con usted yo también.
2: Coincido.
0: No jugoso. A mí me gusta cocido normal.
1: Ahí está.
0: Bueno, pero...
1: qué bien. Mirá cómo ahí se está estaremos. Saboreando. Ya se está saboreando. Que ¿no?
2: Qué barato. Bueno, hay que ir a probar.
0: Y a 100 gramos, que cómo ponerle 50 gramos nomás, ¿cuánto serían? ¿A 35 más o menos?
1: Uf,
0: tenés 3 kilos y medio, si 100 gramos.
1: Está en ayuno hace aproximadamente una semana ya.
0: No, va a andar bárbaro, Mario.
1: No, va a ser un montón.
0: Vas a tener que necesitar ayuda para
2: probar. Me parece que sí. Buenísimo. Pedro, repasemos para el que recién se engancha. Estamos hablando con Pedro Rivero. Del concurso de asadores que se viene este finde, ahí nos vamos al informativo, pero decinos horarios para que se arrime la gente. Además, los competidores lo saben, pero sí. Para que se arrime la gente, el pueblo.
0: Bueno, esto es en la calle Rivadavia y Pacheco. La entrada es libre, gratuita, pueden ir todas las veces que quieran, salir todas las veces que quieran. Donde se pone el circo.
1: Bien.
0: A partir del sábado de las 10 de la mañana hasta que baje la noche.
1: Perfecto.
0: Y el domingo el campeonato, que tenemos los trofeos acá. Y participan por los 4 millones, arranca 8:30 de la mañana y se calcula terminar tipo 4 de la tarde.
1: ¿Esto
0: la idea que tengo yo terminante del partido de Cipolita, si me podía ver cómo ganar.
1: 15:30, 15:30 tenés que estar en la cancha.
2: Es el claro. Objetivo entonces.
1: Parecen los trofeos de la Champions, ¿viste?
2: Sí, yo voy a mentir que me lo gané yo en algo. Pedro, te agradezco mucho la visita.
0: No, gracias. Buenísimo. A ustedes, Mario, a todos, porque la verdad que nos han dado una mano, bueno. Y cada vez que ustedes hacen comentario en la radio o hablan, el teléfono empieza a sonar y ahí te das cuenta la fuerza que tiene la radio, sí. Cómo empuja.
1: Yo voy a hacer un solo pedido, mando con Mario un tupper.
0: Ah, bueno.
1: Lo dejo ahí.
0: Bueno, dale.
2: Se anotaron todos.
1: Sí, acá. Sí.
2: Tenemos noticias, ya venimos.
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0: Las 10 de la mañana, 34 minutos.
1: Regionales.
0: Neuquén va a llevar servicios a todos los asentamientos informales y va a emplear a los vecinos para las veredas. Con una inversión de 60 mil millones de pesos, la ciudad de Neuquén Capital tendrá el 100% de cobertura de servicios de electricidad, agua, cloacas y pluviales. Desde el municipio del Neuquén indicaron que el programa apela también a la inclusión laboral y todo se hace con fondos propios.
1: Nacionales.
0: El gobierno analiza realizar una demanda ante un organismo internacional por el atentado a la sede de la AMIA. La medida, aún en estudio, está siendo redactada por el propio ministro de Justicia, Juan Bautista Maíquez. Esta tarde también va a haber reuniones con las propias autoridades de la mutual judía AMIA. La decisión ocurre a 32 años del ataque terrorista.
1: Economía.
0: El gobierno ha reglamentado la Ley de Inocencia Fiscal 2 para los contribuyentes. La ley busca impulsar la actividad económica y dar mayor seguridad jurídica a los contribuyentes para que ingresen los dólares del colchón al circuito formal de toda la economía en la Argentina.
1: Estos son los datos del tiempo.
0: 8 grados, 4 décimas la temperatura, la humedad del 92%. El cielo está cubierto con lluvias dispersas en la región del Alto Valle. 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
2: Volvemos al móvil, lo hacemos con Rigo Castaño. Adelante, Rigo, te escuchamos.
3: Gracias, chicos. Bueno, disculpen la imagen, estoy bajo techo porque no se puede estar afuera sin mojar demasiado el teléfono. Acabo de pasar por el lugar donde está esta persona fallecida. Vi el cuerpo, estoy hablando de un hombre de aproximadamente 45 años. Vi que estaba personal de criminalística y forense trabajando en la escena y trabajando sobre el mismo cuerpo. Pero debo decirles que las versiones se están cambiando, ¿sí? Ahora ya no se habla de un hombre que intentó ingresar a robar, sino que se habla de dos posibilidades. Una, da cuenta de que este hombre sería, la víctima me refiero, hijo del dueño del taller de electricidad del automotor que funciona en ese lugar, repito, calle Fava, al 560 aproximadamente, calle es Fava, casi Leguizamón, y que habría tenido un altercado muy violento con familiares y que habría terminado con una pelea muy, muy brutal con esta persona fallecida. Sobre esta misma versión, no sabemos si este hombre, la víctima, vivía en el lugar o vivía afuera y fue a discutir con sus familiares y terminó de esta manera. No le resta dramatismo, sino que creo que incluso le agrega a las primeras versiones. Y la otra versión dice que alrededor de las 3 de la mañana... se acercaron personas en un vehículo, hombres, allí golpearon las manos, golpearon la puerta, salió la víctima a atenderlos, los recibió, los hizo pasar y que en el medio de la conversación, esta se fue acalorando y terminó con el hombre asesinado. No hubo ninguno de los testimonios, ninguna de las personas con las que hablé, que me hablaran de que se escucharan disparos. No, en ningún momento alguien me dijo que se escuchó algún disparo o algo parecido. Tampoco sé, tengo certeza de el tipo de arma que se utilizó para herir a esta persona de manera fatal, pero bueno, son las dos versiones que están girando, Mario. Todavía nadie habla. De hecho, identifiqué personal de la Brigada de Investigaciones, personal policial me refiero, ¿no? Personal de Policía Judicial, forenses, peritos de criminalística y personal de la comisaría segunda, que es la que entiende, la que tiene jurisdicción en la zona. No pude identificar, o por lo menos yo no vi, a nadie de fiscalía en el lugar, que normalmente son a los que abordamos cuando nos toca cubrir este tipo de hechos, ¿no?
2: Bueno, ahora hay que ver qué pasó ahí, efectivamente, porque en concreto hay una persona fallecida y alguien fue responsable de eso. Hay que ver en qué circunstancias y bajo qué modalidad se produjo el crimen. No se habló en ningún momento de que haya alguna otra persona herida, ¿no?
3: No. No hay, hasta el momento, aparentemente, Mario, no hay indicios de que haya otra persona herida. La hipótesis más fuerte es que habrían sido, incluso teniendo en cuenta ambas teorías, Mario, que habrían sido varias personas las que lo golpearon, que no se habría utilizado un arma, o por lo menos no un arma de fuego, sino que habría sido una golpiza feroz.
2: Bueno, buena información, y ahora a aguardar a ver si qué confirman desde Fiscalía en torno a la investigación y cuál va a ser la teoría del caso a partir de la cual se va a realizar esta investigación. Buen trabajo como siempre, Rigo, te mandamos un abrazo.
3: Hasta luego.
2: Hasta la próxima. Rigo, que hoy ha tenido que combatir con la lluvia también.
4: Sí, está terrible.
2: La búsqueda de información y bajo el agua. 10:46 en toda la República Argentina. Nos queda una tanda. ¿Tenemos algún mensaje por ahí para leer ahora?
4: Dame un segundito que te chequeo. Mira, sí, había mensajes. Sobre todo en nuestro canal de YouTube, 112 personas mirando en este momento. Así que bueno, sigan, sigan metiéndose, sigamos sumando gente a nuestro canal de YouTube. Y mira, Graciela, que nos escribía, dice, ¿cómo es eso de la cerveza tirada? ¿Qué, abrís la boca y te tiran la cerveza? No, digo, sí, bueno, es buena opción, sí. No es para descartar, no pero tiene que ver con el método.
2: No hagan eso. No se pongan abajo de la canilla. No hagan esa que hizo Homero Simpson en los...
4: No.
2: No hagan eso, ponerse abajo, porque conozco gente que lo hizo, no le salió bien.
4: No lo recomiendo. Dionisia nos escribió y dice, ¿pueden repetir la fecha del encuentro de motos en las grutas? Gracias, son el sol del día ustedes. Un montón. Hermoso el mensaje. Ya te digo, mirá.
2: Es este fin de lo del encuentro.
4: Este fin de semana, ya te digo, la tengo acá la info, es 9, 10 y 11 de octubre. En las grutas Río Negro, el encuentro de motos que, como dijimos, va a tener la presencia de Chizo, el cantante de La Renga. Así que ahí le comentamos al oyente que nos estaba volviendo a consultar. Esos son algunos, Mario, de los mensajes que teníamos en nuestro canal de YouTube y también en la línea de WhatsApp.
2: Buenísimo. Nos quedan pocos minutos para terminar este programa, para cerrar la semana, señoras y señores. En la previa del fin de largo tenemos tanda, tenemos pase. Ya venimos.
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0: Tres minutos para cerrar este programa, tres minutos para cerrar la semana en Pasa de Todo. Si bien estamos todos locos, hay parte del equipo que ya estaba acá, el señor Luciano Muñoz, que va a seguir en la continuidad de las próximas dos horas. Se suma quien estaba en la producción, Marcela Hernández, entra al estudio y se hace cargo del micrófono también. ¿Qué haces, Marce? ¿Cómo andas?
1: ¿Cómo les va? Buen día.
0: Muy bien.
1: Ah, no tengo retorno. No
2: anda. Está muy bien, se despoja. Toma. En este mismo momento sí, se despoja.
1: Siento que estoy en bola, sin los auriculares.
2: Sí, sí.
0: ¿Cómo?
2: Bueno,
0: ahora no te lo puedo dar entonces.
2: Es un montón.
1: Sí, porque hace de cuenta que estoy desnuda, Mario.
0: No, no voy a hacer
2: no de cuenta. No se lo pidas así.
0: No voy a hacer de no cuenta de eso. No, pero hace una cosa, cambialo acá, porque capaz que es aquello.
1: Es aquello. A ver, me parece que es el auriche.
2: Vístase, por favor, Marcela, vístase.
0: Desconectar de abajo,
1: Marce. Esto es todo en vivo. No.
2: Ahí está. No se soluciona.
0: Bueno, ahí está.
2: Ahora lo vamos a hablar.
1: Conectame este, a ver.
0: Ya te consigo uno, ¿viste?
1: No, conectalo allá, ¿viste?
2: Mientras tanto, yo
1: esto
2: sería.
1: Me gusta porque esto es mi.
2: Claro. Mientras tanto, yo sería el que sostiene el biombo, ¿viste? Mientras estaba pasando esta situación, el que sostiene el biombo.
0: Ahí está.
2: Para que señora Marcela Hernández se vista.
1: Ahí está.
2: Ahora sí.
1: Esto es prueba de vestuario.
2: Claro.
0: Nos quedaron
1: mensajes. Ah, no, no anda la caja.
2: Bien. Está todo dicho, Dani Polanco. Hace su entrada en tres. Me lo está estresando a Mario.
1: Tomarse, te los devuelvo, Mario, porque ya está.
0: Acá, mira, conectalo acá y que
1: no, el cable allá. Corto, este, ja, me quedo en bola.
2: Ahí está. Bueno, ella vino en modo nudista hoy.
0: Si quieren verla así, LV19 en vivo en YouTube, Marcela Hernández.
2: Me imagino los que están escuchando por radio ya, yendo al canal de YouTube.
0: Hoy muestra todo, muestra su esencia.
1: Hoy es viernes, está lloviendo.
2: Sácate todo.
1: Quedamos al desnudo en esta realidad que
2: nos ay, Dios mío.
0: Se viene, estamos todos desnudos con Marcela Hernández y Luciano.
1: Luciano, prepárate porque se viene.
2: Vos, yo voy sacando desnudo. Entonces, voy.
1: Viste que no viene Paula y nosotros hacemos lo que queremos.
2: Dijimos, lo habíamos aventurado ya que esto iba a ser así.
0: Me dicen.
1: Sí.
0: Me informan.
2: ¿Qué pasó? Sí.
0: Se dice, como era en Roca había un diario de bolsillo, esos diarios.
1: ¿Te acordás? Chiquitos, el diario de bolsillo.
0: Que venía con alguna noticia y abajo tenía un chisme.
2: Sí.
0: El chisme era el se dice. Se dice tres puntos y contaba algo de la política o de la ciudad, del comercio, del deporte. Se dice.
1: ¿Qué se dice?
2: Guarda.
0: Que LEU19 en YouTube llegó a los 2.000 suscriptores.
2: Ah, bueno.
0: ¿Esto es así? ¿Hay pruebas de eso?
1: Está chequeando la producción de streaming, está haciendo un chequeo con el escribano, obviamente, para certificar que esto no sea true. Porque
2: eso
1: la gente dice,
2: está chequeado.
1: Ay, no, ustedes están inventando, están diciendo tal y cual cosa.
2: Mirá que hay 113 personas en YouTube que están escuchando y viendo esto.
1: Estamos expectantes a la información que nos haga llegar la gente que maneja los controles de streaming.
2: Claro.
1: Junto con el escribano, cuando el escribano diga, okay.
2: ¿Tenemos escribano?
1: Tenemos, obviamente.
2: ¿Qué nivel de
1: esto
2: producción?
1: Se chequea con escribano, ¿no? O sea, somos unos improvisados en esta radio.
2: No solo tenemos jurado de asadores, sino que también tenemos escribano que certifica esto.
0: Bueno, no es poco.
1: ¿Estás a dieta, Mario? Para el.
0: Tengo miedo.
2: Yo te voy a decir algo. ¿Sabes qué dijo recién en la tanda? Mirame un segundito, Marcela.
1: ¿Qué dijo?
2: Me dice, estoy preocupado de todo lo que tengo que comer. Fíjate el problema que él tiene.
1: Lleva un tupper, Mario.
0: No, de eso no hay problema, hay tupper grande. No tiene
1: para
0: tupper,
1: el martes, bueno. Sí. No importa, yo te consigo.
2: Yo te pido, por favor, te voy a dar un tupper. Por favor, te lo pido.
1: ¿Viste esos tupper que usaban entre nuestras madres la ensalada de fruta, el naranja?
2: Ese, kilométrico.
1: Ese es kilométrico tapa, te lo consigo, Mario.
0: No pasa nada, yo compro igual, si no, compro asado para todos.
2: ¿Ah, vos te ponés por el grupo?
1: Chico. Obvio.
2: Qué tipo noble, te das cuenta vos.
0: ¿Cómo no?
2: Te das cuenta.
1: ¿Dudás de Mario?
0: Te das cuenta. Va a llegar. Del fin de semana al martes, difícil, pero bueno, va a llegar igual.
1: Frisalo.
0: Pero qué sí, lean, creo que voy a mucho té con limón el fin de en la previa, ¿no? Por si acaso.
1: No, pero vas a andar
2: pero
1: bien.
2: No es necesario el ayuno.
1: ¿Qué te preocupa? Que por ahí la panza.
0: No, la cantidad es mucho para
2: pero probarse. Usted coma liviano en el sentido de que no cargue el estómago los días previos, pero coma normal.
1: Acá igual, es la combinación.
0: Si hay tres jurados y dos son buenos, yo puedo ahí ir a media máquina.
1: No, vos
0: confío en Eduardo Artero.
2: No, yo lo que le recomendé, Marce, es que no se abatate en el principio. ¿Me entendés? Cuando pruebe los primeros.
1: Los cubiertos, ¿te los llevas vos?
2: Es buena la pregunta.
0: Tengo cuchillito copado para de carne.
2: ¿Tienes set de asador?
0: No tengo set de asador, pero tengo tenedor tengo tenedor Tramontina.
2: Sí, la tablita.
0: Y tengo cuchillo Tramontina. Pasa que tengo tabla grande.
2: Muy, mejor.
0: Muy grande.
2: ¿Pero mejor. Por qué tiene tabla grande si no le gusta hacer asado?
0: Porque me la regalaron.
1: Pero tengo a caballo regalado a mí.
2: Cae no con la tabla, viste, para no, servir el asado.
0: La tabla hermosa, viste, de como del rollizo de tronco y con sí. herradura y todo.
1: ¡Ay, qué es, linda!
2: O sea, yo linda. Te veo llegar y sos el que hace el asado.
1: Para mí, llevate el. Bueno, pero se la puedes prestar. No, pero
0: sabes lo que pesa.
2: Para mí, como sí. jurado, la imagen es todo. Tenés que llegar con esa tabla. No,
0: te doy el eso es para defensa personal.
1: No,
0: te
1: si sigue lloviendo así, va con esa tabla haciendo surf.
2: Escuchame una cosa, que pida alguno de los asadores en la previa algún pantalón medio engrasado, ¿viste?
0: Ah, para el
2: medio sucio para que haya. Buena. Y porque el tipo que está cocinando lo ve y dice,
1: no, che, el tipo que está cocinando se cuelga.
2: El repasador
1: dobladito
2: y cada
1: tanto chuc, se limpia ahí.
2: Y el repasador tiene que estar sucio y roto. Si no, no es repasador.
1: Sí, pero no caigas con ese que ya está tieso. Viste que siempre tenés un repasador que está casa, tieso.
2: Sí. Claro. Seguimos hablando del repasador.
1: Sí, claro. Okay. Sí.
2: Está bien.
1: No, Mario, yo creo que el tema es que vos, no importa la cantidad de carne, masticá despacio y no tomes agua, no tomes jugo, no tomes mate. Tiene que ser con un buen vino.
0: Sí, está difícil. Porque
2: el tema es el tirón largo.
0: Sí, el tirón largo.
1: Pero es un que no tengo sorbito, tampoco le mandé copa por cada bocado. No, claro.
0: A ver no, si coincidimos.
1: Espectáculo, Mario, que el lunes
0: yo voy en representación de
2: la... Vos tenés una responsabilidad muy grande.
0: No, porque no es personal esto, ¿no?
2: No.
0: Lo mío.
1: No sabemos en calidad de qué te invitaron.
2: ¿Vos, vos qué crees? Yo pongo todas mis expectativas en vos.
0: No, yo para ver si tengo que pasar las horas extras.
2: Ah, además, no
0: yo
2: sé.
0: Yo entiendo que sí.
2: No lo tengo ese dato.
1: Y para mí que sí. Si,
0: yo creo que sí.
1: Y además, ¿vas con la campera de la radio o...? ¿Con el paraguas? ¿Te dieron el paraguas de la radio?
0: Tengo la campera de...
1: Perdón, no, estamos haciendo paraguas ya también.
2: Perdón que rompa el momento gastronómico y de Mario Favolé. Me avisan por cucaracha que está el video de... Entiendo yo, viene del escribano. ¿El escribano hizo este video?
1: Sí, tenemos... ¿De lo que estábamos hablando? El escribano chequeó todo y la gente de redes y del control de streaming prepararon el
0: video. O sea que...
1: El video.
0: El fin de semana... Antes de un nuevo aniversario de la radio, nosotros cumplimos nuestro objetivo.
1: Sí.
0: Que era llegar a los 2.000 suscriptores.
2: 9. Sí. Esto queda como la final del Mundial.
1: Yo no tengo nada a mano, así que ustedes van chequeando ahí lo que pasa.
2: 9 de octubre se iba a quedar para la posteridad. Ante 124 personas en el canal de YouTube.
0: 127 ya.
2: Mira qué bien. Actualicé yo.
1: Ya está el video.
2: Sí, está el video.
0: ¿Lo podemos compartir?
2: Pídalo.
1: A ver,
2: todo
1: por
2: suyo.
1: Favor.
2: Eso, todo señoras, suyo. Señores.
1: ¿Tiene audio?
0: Teléfono ahí. Confirmación.
1: Muy bien.
0: En 2000. Pantalla. Ahí vamos, le cuento a la gente de la radio.
1: Sí, 2000 dice.
0: Ahí vamos y vemos la cuenta de la radio que marca 2000 suscriptores.
1: Bien.
0: Era lo que queríamos tener a esta altura del año. Sabemos que hay muchos del otro lado.
2: Momento hermoso.
1: Muy bien. ¿Para de quién es la mano? ¿De quién es el celular? ¿Sabemos?
0: Sí, sabemos.
2: Ahí veo unas manos que yo conozco.
1: ¿Cumplió?
2: Un suéter que conozco.
1: ¿Cumplió?
0: Sí.
2: ¿Qué están ahí? Mirá.
0: Quiero decirlo.
2: ¿Estamos nosotros ahí?
0: Me di el gusto.
1: ¿Sos vos?
0: De ser, porque era el único que no se había suscrito.
2: ¿Sos el 2000?
0: Soy.
1: ¿Sos el número 2000?
2: Necesitamos una remera, por favor, a la gente de administración.
1: No, esto merece una.
0: ¿Querés que lo diga? Lo tengo, no sé si.
2: Mirá.
0: ¿Querés que lo diga? Soy, de algún modo, el Mesías.
1: Sí, totalmente. Sí. Nunca lo dudé. Usted veía raro,
2: ahí está.
1: Mario.
2: Para. Raro. Con esta música entra al Campeonato de Asadores y ahora la radio. En modo papal.
1: Podemos devolverla.
2: ¿Sabés que me lo imaginé a Mario con una sotana? Una capa que diga los 2000. O soy el 2000.
1: ¿Qué es el nuevo Superman?
0: Soy el 2000.
2: Sí. Me da de la Rúa, ¿no? Soy el 2000.
0: Habemos suscriptores.
1: Habemos favoles.
2: Y al lado, escuchame. Marcela, en paños menores, que hoy vino sin vestir.
0: Ahora sí.
1: Bueno, pero ¿para qué era eso? ¿Qué? ¿Con esa música?
2: Pará. Sí. ¿Podemos de vuelta a la cortina con la cual ingresa Mario?
1: ¿Podemos de vuelta a la cortina, por favor, que no escuché?
2: La cortina con la que ingresaría Mario sería
0: esta. ¿Qué drama con los auriculares? ¿Qué
2: pasa? Sí, no es el día.
1: No sé, no anda. No sé
2: qué pasa. Ahí está. Ahí va entrando Mario a la radio.
1: Yo ya lo imagino a Mario.
0: No mires radio.
1: Haciendo con el dedo. Tic.
2: YouTube. Viene con las manos llenas de grasa porque se le cruzan los eventos y la capa un poco engrasada también.
1: ¿Tenías que ser el número 2000 para llegar a este concurso de asadores?
0: Calculo que sí. Calculo que esto estaba. Estaba en las tablas. En las tablas de Moisés apareció.
1: En las tablas de asado y
0: en las tablas de asado, tenés razón. Sí, no voy a seguir por otro lado porque se van a ofender los católicos. Lo bueno es que los católicos cuando se ofenden en general ya no hacen lo que pasaba en otra época,
1: claro,
0: que siguen haciendo otras religiones, ¿no?
1: Sí, sí.
0: No, exacto, vamos a caer
1: no.
0: Por
1: ahora no.
0: Lo vamos a llevar tranqui. Señoras y señores, gracias por estar del otro lado.
1: Gracias por ser el número 2000,
2: gracias, Mario. Gracias a vos, Mario, por tanto. Gracias por representarnos en el campeonato de asadores.
0: Bueno, espero hacerlo y estar a la altura.
1: No te olvides que el lunes tenés que venir.
0: El lunes es feriado, el lunes venimos con equipo reducido. El lunes es el cumple de la radio.
1: Así es.
2: Es terrible,
0: el aniversario, Marta, de la radio, es el aniversario del U19. Venimos con equipos reducidos igualmente. No estaremos en streaming. No estaremos en la tele, pero esta es una decisión anterior que nos dejó afuera nosotros. Erróneamente, creo yo. Si no, ya tendríamos 5.000 suscriptores.
1: Teníamos.
0: Voy a venir yo en el horario matinal.
1: Ahí está. Si van a mandar los regalos el lunes, guarden. Si no, manden todo el martes, que va a estar...
2: ¿Para Mario o para nosotros?
1: No, por la radio. No,
2: ah, bueno.
1: Mario va a venir empachado.
0: Yo no necesito...
1: Yo te consigo a alguien que te cure con la cinta. Y...
0: Bueno, no creo que tengan que hacerlo los oyentes. Por acá les manguean mucho. Ya hacen un
1: montón. Los oyentes no, las empresas.
0: Bueno,
1: las empresas. Y las autoridades.
0: Ahí está. ¿Qué podés esperar si no hicieron ni un desayuno para el Día del Periodista?
1: Sí.
2: Ah, bueno.
0: Olvídate, se puede esperar nada.
1: Después levantan el teléfono.
2: Mímenos un poco.
0: Olvídate.
2: Un poquito.
0: ¿Cómo se suman al clima de época?
2: Un poquito, por favor.
0: Señoras y
1: señores. Larguen el cocodrilo de.
2: Teníamos que garroñar, hagámoslo.
0: Déjalo ahí, déjalo. Por favor. Les agradecemos a todos los que trabajaron a lo largo del programa. Quédense, obviamente, ustedes. Así estamos todos locos. Luciano, Marcela, este momento va a ser de ustedes. Hagan lo que tienen que hacer. Y háganlo como quieran, disfrútenlo.
1: Siento que tenemos una gran responsabilidad. Después de esta suscripción número 2000, vamos a hacer hasta lo imposible para tratar de estar al nivel tuyo.
2: Como Mario, dijo Jorge. Lionel Messi, no los vamos a dejar a gamba.
1: Bueno, nosotros sí.
0: Señoras y señores, gracias por todo. Disfruten el viernes, que tengan un mejor fin de semana. Nos encontramos el lunes, no en streaming, pero sí en la radio, como siempre.

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0: 14 minutos pasaron de la hora 11 de este viernes lluvioso, por lo menos en el Alto Valle. ¿Cómo les va? Muy buenos días para todos. Renovamos el saludo a esta hora de la jornada en un día asqueroso. Así, no voy a disimularlo.
1: Al hueso.
0: Basta lluvia, basta, cortala. Entiendo lo del agua, entiendo que la tierra lo necesita, entiendo lo del niño. Danos una tregua.
1: ¿Por qué no te tomás el palo, niño? ¿Por qué no te vas bien?
0: Cortá un cachito ahora y si querés retomar la noche.
1: ¡Ay, Dios!
0: Que sea solo lluvia nocturna. Lo lamento por los que trabajan de noche, pero no me importa.
1: No, bueno, pero aflojá un poquito, maestro. Aflojá un poquito. Andá a hacer otras cosas, niño.
0: Se está empezando a complicar. Ayer viste que hubo un buen rato que no tuvimos lluvia. Ayudó un montón porque bajó el nivel de agua en las calles, en las esquinas. Ahora, no, está otra vez. En algunas esquinas ya se está empezando a complicar si querés ir por la senda peatonal.
1: Lo decía esta mañana con Mario. Sí. Yo que me estoy moviendo en bici estos días, que es complejo, ¿no? Lógicamente, aquellos que andan caminando ni hablar también. Se complica porque, claro, no perdona. Mucha caída de agua, se acumula. Por más que la gente de la municipalidad, de servicios públicos, realiza la limpieza.
0: Tregua,
1: no da tregua, es una cuestión de regularidad de agua, de cantidad de agua. Y decía esto, ¿no? Por ahí no ves. Justo, una cuestión lógica, el agua está sucia, entonces vos no ves que hay abajo, no sabes si te va a encontrar
0: con el pozo. Hay mucho pozo.
1: También lo decíamos.
0: Reapareció mucho pozo que quizás
1: no resiste el asfalto.
0: Y no, la verdad que no resiste. Así que más que hacer la danza de la lluvia, vamos a hacer la danza contra la lluvia, porque se afloja un cachito.
1: Lamentablemente te tengo que decir por lo menos lo que marca el Servicio Meteorológico Nacional, salvo el sábado un rato por la mañana tarde, el resto hasta el jueves de la semana que viene, Marce.
0: Mira
1: la
0: cara. Yo siento que me está saliendo musgo, de verdad. En mi patio, que tengo una parte de ayer, miraba, bueno, me crecieron yuyos por todos lados.
1: Es cierto todo lo que está diciendo.
0: Que voy a decir, pará, si lo saqué hace una semana, los yuyos, esperé que pasara la lluvia anterior.
1: En cualquier momento te va a abrir los ojos en la cama y va a ver que tenés césped.
0: Yo creo que va a pasar como esas películas, viste que hay una serie donde empieza a crecer como una especie de hongo, de musgo, que se vuelve...
1: ¿Qué película está hablando? Me mira como diciendo, pues, ¿sabés la peli que estoy hablando?
0: ¿Sabés la peli que te estoy hablando?
1: Yo tengo que decir que sí.
0: No, y además te convierte como una especie de zombie, ese musgo.
1: ¿El musgo?
0: Te ataca. The Last of
1: Us. Ah, mirá, la gente joven. Venía la gente.
0: Mirá la gente joven como yo.
1: Se tiraba de cabeza. Claro, yo no soy gente joven, por eso no sabía cuál era.
0: Bueno, pero pasa eso. Es como una especie de musgo, de hongo, que se... Un hongo que se transforma a las personas, a los animales, en algo así como zombies.
1: O sea, terminamos todos zombies con esto.
0: El lunes vamos a venir todos como zombies. Va, yo no voy a venir.
1: A mí me preocupa el post de esto. Cuando se le ocurra salir al sol, vamos a estar todos así.
0: Como, o sea, los vampiros.
1: Como los... Vamos a hacer unos murciegalitos, digo yo.
0: Murciegalitos. Claro. Pero bueno, está complicado, sean respetuosos. Se está haciendo un trabajo desde los distintos municipios, porque son muchos los municipios, las localidades del Alto Valle que están afectadas por el tema de lluvia, pero no dan abasto porque la lluvia no frena. Así que entre todos seamos un poquito más solidarios. Respetemos el horario de sacar la basura, no dejemos cosas tiradas por ahí, para que no se tape, digamos, las tomas de agua.
1: Las tomas de agua, claro.
0: Seamos solidarios con los peatones, con los ciclistas, con los motociclistas.
1: Si andás en auto, camioneta, el vehículo que vos quieras, y transitas por barrios con calle justamente de tierra, imagínate lo que es en este momento, no te lo tengo que explicar. También despacio por ahí, un poco de empatía, ¿no? Mientras iba hablando Marcela, yo pensaba en esta palabra. Empatía sería la frase, la palabra del día de hoy.
0: Porque además, por momentos, yo recién tuve que salir rapidito a hacer un trámite y volvía. Hay sectores que te obligan no a cruzar, no te permiten cruzar por la esquina. Porque se ha juntado agua. Sí. Entonces, está bien, podés dar el salto de tu vida si querés, pero es un poco peligroso.
1: No, pero es peligroso.
0: Entonces te obliga a cruzar, quizás no por la esquina, un poquito más hacia el medio de la calle. Y los autos pasan igual a lo que da.
1: Sí, obviamente. Y además no te esperás que una persona se cruce por la mitad. Así que tener en cuenta la precaución para todo. ¿Hablaste de colaborar entre todos?
0: Sí.
1: Yo voy a insistir porque lo dijimos recién. 2.000 suscriptores tenemos en el canal de YouTube. Gracias a todos.
0: ¡Qué emoción!
1: Gracias a todos, Marce.
0: Muy bien.
1: Entre todos se hacen cosas grandes.
0: Exacto. Queremos más.
1: Obvio, esto no termina acá.
0: 10.000. Yo de acá quiero un salto a los 10.000, así como... no sé, como qué, pero... Capaz que a fin de
1: pedí año... ¿Pedís 3.000?
0: No, 10.000.
1: Esto es como cuando estás en el bar. Vos pedí, yo pago, dale.
0: Hay tiempo para...
1: Pedí 3.000.
0: Como decías, cuando vas a comprar algo, viste, no, para cuando vas a regatear, hay tiempo para bajar. Así que vos pedí
1: para arriba.
0: Acá
1: siempre,
0: arriba. Después
1: siempre.
0: Vamos viendo.
1: Tal cual.
0: Voy a subir el retorno. Ahí está.
1: Y 117 listo. Personas en este momento mirándonos en el canal de YouTube. Ahí voy a pedir también. Vamos, métanle para arriba, métanle, compartan métale. Nuestro canal de YouTube y empiecen a vernos, a escucharnos, a escribirnos, ¿por qué no? Tenemos un lindo programa hoy por delante, Marce.
0: Exactamente. En un ratito vamos a tener algunas novedades, cuestiones de prevención para lo que es el tema lluvia aquí en la ciudad de Cipolletti. Justo nos están pidiendo ahí un contactito, así que en un ratito vamos a hacer un repaso sobre eso. Pero tenemos los virales, estamos a tiempo de los virales, ya los pasamos nosotros. Tenemos los virales. ¿Cómo mantenerse en estado?
1: Ah, bueno.
0: Viste que arrancó agosto y por lo menos hay muchos gimnasios que están llenos de gente.
1: Sí.
0: Septiembre sí. Ya es como que aumentó mucho más, pero en agosto yo noté este año
1: que empezaba
0: a incrementarse la cantidad de gente en los gimnasios.
1: Yo te lo dije ayer, los buscadores de milagro, digo yo.
0: Los buscadores, bueno. Claro. Pero el nuestro es, en realidad, cómo mantenerse en estado, pero el calamitoso.
1: Míralo, bueno, a ver.
2: La gente me pregunta, Seba, a tu edad, ¿cómo haces para estar así físicamente? Bueno, no es un milagro, no es magia, acá hay un laburo. Duermo mal, duermo poco. A la mañana desayuno muy pesado, muchas harinas. Si sobró algo de la noche anterior, como carne fría, lo como también. Al mediodía siempre trato de comer mucha pasta con estofado. Vuelvo a la carne. Voy picoteando durante toda la tarde facturas. Y a la noche trato de comer pesado. Así voy a dormir mal y poco otra vez. Entonces hay resultados, hay un trabajo. No es que estoy así porque sí. Bueno, les mando un abrazo. Cualquier otro consejo, me escriben.
0: Ay, sí.
1: Excelente, Seba.
0: Exacto.
1: Vos querés buenos resultados, o sea, malos resultados, tenés que hacer esto.
0: Tenés que hacer eso.
1: No falla.
0: De lunes a lunes, obviamente.
1: No parejito.
0: No te tomes un día de descanso porque,
1: parejito.
0: Sobre todo a esta altura del año.
1: Sí, si no, ya está. No,
0: ya está.
1: Hacela completa.
0: Ya está, que venía. Igual no hace falta hacer todo eso porque igual venimos bastante calamitosos todos. Venimos paqueteados de una manera que la misma realidad no.
1: Yo me voy a traer una remera, me tengo que hacer una remera que diga estrés.
0: Así, adelante estrés, y atrás, exacto. Le haces la frase.
1: Exacto.
0: Y esto es todo material que nos ha dejado preparada Paula, que está no en misión secreta porque están trabajando en los últimos programas de gestos. Ayer ya quedó cargado en nuestra cuenta de YouTube,
1: sí, señora,
0: el nuevo capítulo de gestos. Siguen preparando más porque hay muchísimas instituciones y grupos y gente que trabaja y es solidaria en nuestra provincia, así que siguen trabajando en ese sentido y nos dejó preparado mi mejor finde, dice este viral.
1: A ver.
0: Vamos a ver si es el de ella o de alguien más.
1: A ver.
3: Me mata cuando va llegando el fin de semana y me preguntan qué voy a hacer, ¿viste? ¿Qué vas a hacer el sábado? ¿Qué vas a hacer el domingo? Y yo digo, no, nada. Eso como que les da pena, ¿viste? Como que te dice, ay, no, vení con nosotros a tal lado. Te invitan a un lugar, te invitan a otro. Pero no, te estoy diciendo que nada. No es que lo hago por obligación. Tengo ganas de no hacer nada. No lo entiende la gente. Estoy feliz acá sin salir de casa, en mi sillón, viendo una peli. Chill. Planazo.
0: Y además, viendo una peli, entre comillas, te dormí a los 15 minutos que empezó.
1: Pero aparte, hay que hacer la gran
0: Cristian. Amo esos planes de fin de semana.
1: La gran Cristian Castro. Preguntame qué era hacer.
0: ¿Cuál es?
1: Nada. Nada, te dije.
0: Nada.
1: No quiero hacer nada, Marcela.
0: ¿Viste? Es verdad eso que le da como pena cuando me dicen, che, ¿qué vas a
1: hacer? Le das lástima.
0: Le das lástima. No, sí. Nada, quedarme en casa. No, pero vení, porque vamos a...
1: Vení que vamos a jugar al Baku.
0: No quiero ver a nadie.
1: No quiero.
0: No me quiero vestir. No,
1: me quiero quedar solo.
0: Ropa, no me quiero poner, quiero quedarme en pijama todo el fin de
1: exacto.
0: Semana. Un pijama que además no es pijama, es ropa vieja que reutilizo.
1: Sí, que ya tiene un estado de calamitoso, ¿no?
0: Calamitoso. Y ojotas con media, porque se me rompieron hace un tiempo las pantuflas, no me compré más pantuflas, entonces me hice...
1: ¿Usabas pantufla?
0: En el invierno, pantufla. Sí.
1: ¿Qué objeto? Bueno,
0: la rejilla calzoncillo, dicen.
1: No, no tengo rejilla calzoncillo. Todavía
0: bueno,
1: no.
0: Hay gente que sí, y que lo usa el fin de semana porque es la ropa de relax.
1: El modo linchera, le digo
0: modo
1: yo.
0: Modo linchera.
1: Entrás a casa y te pones en modo linchera. No,
0: lo único que hago es me lavo los dientes. A veces ni me lavo la cara.
1: Te toca timbre el de Mercado Libre, te viene a hacer la entrega y te dice, ¿estás bien? ¿Necesitas que te rescatemos?
0: Aparece una lagaña, sí.
1: Claro,
0: sí,
1: ¿vos estás bien en tu casa? ¿O querés que llamemos a la ONU?
0: No, y además que no ensucie a nadie. Que no se le ocurra. Por ahí mi hija me dice, ay, voy a hacerte algo. No.
1: Ni se te ocurra. Ningún plan.
0: No, ningún plan. Nada.
1: Marce,
0: nada que ensucie.
1: Dame una licencia, le quiero mandar un saludo a Yelena, es una amiga mía de toda la vida que nos está mirando en este momento en el canal de YouTube, que te dije,
0: muy
1: 119
0: bien.
1: Personas mirando, compartan, dale.
0: A Yelena y besitos para ella, nosotros tenemos que hacer tanda, está Francisco Chester en los controles, está nuestro compañero Bauti Forquera en los otros controles, Daniel Polanco, Amaru, ¿quiénes quedó en las noticias? Faule.
1: ¿Lauti está en las noticias?
0: Lauti mira la misma serie que yo. Lauti también está en redes sociales. Daniela Luján en nuestra página web. Y alguien en las noticias.
1: Alguien.
0: Nos va a sorprender.
1: Exacto. El hombre X.
0: O la mujer X. De los 2000, quizás, tal vez. Tanda y ya volvemos.
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17: En un mismo día, 10 grados a la mañana, 30 grados al mediodía y 18 grados a la noche.
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0: Con el servicio informativo, sí, entra cuando quiera, o sea...
1: Esto es libre circulación, es
0: libre
1: así.
0: Libre circulación, así es. Aprovechemos que se puede circular libremente por acá, que no tenemos lluvia. 299-511-2144 es nuestra línea de WhatsApp para que se comuniquen, nos cuenten desde dónde nos escuchan o nos ven. Y también tenemos nuestra cuenta en YouTube, LU19AM690 en vivo. 2K dice, se van a dar cuenta que somos nosotros porque dice 2K.
1: 2K. Sí, señor.
0: Si no se suscribieron, lo pueden hacer, así nos escriben a través del chat de YouTube. En un ratito compartimos algunos mensajes. Ahora lo tenemos a Omar Fuentes.

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2: Las 11 de la mañana, 31 minutos.
1: Regionales.
2: Casi 8 de cada 10 sentencias contenciosas administrativas se han dictado con asistencia de inteligencia artificial en la provincia de Río Negro. Durante el primer semestre del año 2026, el fuero contencioso administrativo en la provincia dictó 3.461 sentencias con asistencia de inteligencia artificial. La cifra representa el 79,14% de los 4.373 resoluciones emitidas durante ese periodo.
1: Nacionales.
2: Causa vialidad, la justicia rechazó el pedido de Máximo y Florencia Kirchner para frenar el decomiso de todos sus bienes. La Cámara Federal de Casación Penal avaló que continúe el proceso de decomiso en la causa vialidad. Los hijos de quien fuera presidenta Cristina Fernández habían pedido suspender el trámite por un recurso pendiente ante la Corte Suprema de Justicia de la Nación.
1: Internacionales.
2: Se extienden las protestas en Europa, en Bélgica. Los gremios se movilizan contra el ajuste económico. Los sindicatos han rechazado también los cambios que prepara el gobierno para reducir el déficit público. La tensión se suma a las movilizaciones de estudiantes en Francia y los reclamos por la vivienda en España.
1: Estos son los datos del tiempo.
2: Sigue lloviendo en la región del Alto Valle. La temperatura, 8 grados, 4 décimos. La humedad del 92%. 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

0: 11 de la mañana, 34 minutos. Le mandamos un beso enorme a Graciela, que todas las mañanas nos hace el aguante a través de nuestro canal de YouTube.
1: Súper firme, sí.
0: Sí, dicen por acá, hola, estamos todos locos, manitos, y nos dice, yo no podría comer pesado durante las noches porque al otro día no me levanto.

0: Bueno, sí.
1: Se me inflan los pies, dice. Ah,
0: bueno. Vean, ¿qué va? Sí, retención de líquido
1: cuando
0: se llama.
1: Cuando sos joven,
0: ¿no?,
1: podés comer pesado. El tema es que a medida que te vas haciendo cada vez más grande,
0: empieza a fallar el...
1: Empieza a fallar, entonces comes pesado. Lo que tenés que hacer es, si comes pesado de noche, que sea temprano,
0: claro,
1: para que
0: le das
1: darle tiempo al cuerpo que haga la digestión.
0: Las resacas a esta altura del partido son comestibles, no son, sí, por lo etílico. Pasan a ser comestibles.
1: Es como, yo ya tengo un método, que es cuando vos vas a, por ejemplo, un casamiento, un 15, un cumpleaños,
0: sí,
1: una fiesta.
0: Qué lindo, un 15.
1: Viste que tenés, uno que hace, se excede en todo, comida,
0: sí,
1: bebida,
0: voy al fallo,
1: y baile,
0: sí,
1: a todo vas al fallo.
0: Al fallo.
1: Bueno, no, elegí con qué vas a ir al fallo.
0: ¿Con qué te vas a inmolar?
1: Claro, si vas a meterle baile,
0: es buena,
1: no tomes tanto.
0: Es buena.
1: Podés comer, tampoco es que uno se morfa todo, ¿o
0: es
1: sí?
0: Una sabia decisión.
1: Porque si vas, podés comer mucho y después haces, le metes baile intenso, bajás la comida.
0: La frase sería, elegí con qué te vas a arruinar.
1: Elegí con qué te vas a... A partir de los 35 o 40, elegí con qué te vas
0: me
1: a
0: interpela,
1: arruinar.
0: Me interpela.
1: El día siguiente, porque esa noche la pasás
0: bárbaro. No, el tema es después.
1: El problema es el después.
0: Ay, Dios.
1: Muy bien, nosotros a esta hora nos vamos a la primera entrevista telefónica. La vamos a saludar a Liliana Fedeli, historiadora muy conocida aquí en la ciudad de Cipolletti, porque se va a presentar en la Feria del Libro. Una feria que hace su apertura durante la jornada de hoy, durante esta tardecita noche. En realidad, 19:30 hay una apertura, pero el acto inaugural es un poco más tarde. Uh-huh. Va a ser una cobertura de la radio. Pero queremos que nos cuente ella porque, bueno, hace una presentación. Liliana, muy buenos días. Marcela, Luciano por acá, la saludan. ¿Cómo le va?
2: Hola, Marcela, ¿cómo estás? Buen día y buen día a la audiencia.
1: Bueno, ¿cómo se prepara para esta Feria del Libro, más allá de la presentación?
2: Bueno, todas las ferias del libro de Cipolletti desde hace tiempo van aumentando su producción y sus aportes a la cultura y son importantes, ¿no? Uh-huh. Yo me preparo desde una conferencia, esta vez no presento libros, sino que presento una charla, una conferencia sobre un aniversario de Cipolletti en 1980, donde hubo una gran fiesta de la educación física en el Club Cipolletti. Uh-huh. Llegó material a mis manos y bueno, ahí empecé a investigar y vamos a presentar, o presento mejor dicho, un video con todo lo que pasó en esa fiesta. Uh-huh. Fueron 500 alumnos o 700, hay dos versiones, y 2.000 personas en la cancha del Club Cipolletti.
1: Bien, contanos un poco el trabajo que, porque recién mencionaste, tenía material o te llegó material y fuiste investigando. ¿Cómo fue ese trabajo de investigación? ¿Con quiénes hablaste? ¿Qué lograste recopilar? Bueno, me imagino fotos, algún videíto quizás.
2: Sí, me llegó a través de Víctor Auber, profesor de Educación Física, un pendrive de una producción de Kelly Prokopiuk en Super 8, de este evento. Entonces lo miré, me interesó, y con Flor, que es la chica que me ayuda, vimos de llevar todo ese video a traerlo, mejor dicho, a la inteligencia artificial para que se pudiera ver bien, porque no se veía bien. No se veía tan nítido como se ven ahora las cosas, ¿no? Uh-huh. Eso fue el detonante. Bueno, hablé también con Víctor, que me dio toda la información de su vivencia y de algunos otros profesores de educación física, me llegaron fotos, busqué los diarios, y eso salió en el diario Río Negro a tres páginas y una página interior. Bueno, fui buscando distintos elementos y armando un video de presentación. Podemos llegar a decir que esta fiesta podría ser el antecedente lejano de la corrida y de la fiesta, sí, de la actual, ¿no es, uh-huh, cierto? lógicamente con otras características, pero bueno, desde el punto de vista de la temática, que es la misma.
1: Bien, bueno, y sí, te escuchamos. Y esto lo vas a presentar el próximo jueves.
2: El jueves a las 20 horas en la sala de visuales. Las presentaciones duran 30 minutos nomás. Así que invito a todos aquellos que les interese el tema de la educación física, pero esto está relacionado con la historia de la ciudad, porque fue en la cancha del Albinegro, que también cumple 100 años ese día. Uh-huh. Y bueno, hay muchas cosas para contar y relacionar, y no solamente para los que les interese la educación física, sino para los que les interese la historia de Cipolletti, porque forma parte de la historia de Cipolletti. Claro.
0: Y especialmente, Liliana, en una ciudad, no sé si que mi pregunta va referida justamente a ver si compartimos pensamiento, ¿no? Soy un apasionado del deporte, nacido y criado en esta ciudad, y realmente cuando vas por las calles de Cipolletti, sea en la época del año que sea, vos mencionabas recién la corrida de Cipolletti como uno de los eventos, bueno, que todos sabemos lo consolidado que está, pero realmente Cipolletti tiene una historia muy ligada a la actividad deportiva. Realmente en Cipolletti se respira mucho deporte, ¿no es cierto?
2: Sí, se respira deporte, y se respira un deporte múltiple, digo yo, ¿no? O sea, lógicamente Luis Cipolletti nos representa desde el fútbol y es un ícono, pero también hay básquet, hay natación, hay tenis, se hacen eventos importantísimos dentro de las distintas áreas. Entonces eso es importante, y en aquel momento que yo estoy repasando históricamente, era desde los colegios, los colegios secundarios y primarios le daban una importancia fundamental y hacían, bueno, esta fue icónica, pero hacían otro tipo de muestras de gimnásticas y demás, y deportivas.
0: Ni hablar. La escuelita municipal se me viene a la cabeza, sí. La escuelita...
2: Claro, de Antibes. Sí, lógicamente, la asociación chilena con O'Higgins, con este elemento también de talleres de ese tipo y demás. Donde se hacían prácticas también deportivas, o sea... lo que se viene anunciando que va a haber para más adelante, ¿no?
1: Claro. Muy bien. Liliana, te pedimos que convoques nuevamente, más allá de que la gente va a acercarse a lo largo de todos los días, porque hay distintas propuestas, que las invites a los vecinos de Cipolletti y de otras localidades vecinas también, porque en lo deportivo se mezclan las localidades, de todos lados, para que vayan el jueves y asistan a la presentación.
2: Bueno, esperamos que vengan el jueves a las 20 horas a la sala de visuales en el CCC o Complejo Cultural de Cipolletti, en la calle Fernández Oro, a ver un video histórico realizado con un trabajo de investigación de la fiesta de la educación física icónica en el aniversario de 1980 de la ciudad. Y también van a estar en el stand de escritores a la venta mis dos libros, Cipolletti, una comunidad en acción, conflicto social o poblado del Cipolletazo, y Cipolletti de ayer, o el Cipolletti de hoy, que es un libro digital.
1: Muy bien.
2: Así, Liliana, que esperamos que pase a la gente, no solamente por mí, sino porque hay una buena propuesta desde el punto de vista local y nacional, en autores y demás, para ver.
1: Exacto. Liliana, te mandamos un abrazo grande, gracias por este tiempo con la radio y éxitos para el jueves.
2: Bueno, ustedes, yo les agradezco un montón de que me hayan entrevistado y que muestren a la gente que Cipolletti tiene interés de demostrarse culturalmente en todo sentido.
1: Así es. Abrazo grande, será hasta la próxima.
2: Gracias, gracias, igual.
1: Chau, chau. Liliana Fedeli, historiadora de aquí de la ciudad de Cipolletti, bueno, con esta presentación que va a realizar como parte de las actividades de las propuestas sí. de la Feria del Libro, que comienza, reiteramos, esta noche, pero ella va a tener su momento especial el próximo jueves para hablar del aniversario de Cipolletti 1980 con la fiesta histórica a través de la educación física. Esto va a ser, decíamos, el jueves 15 a partir de las 20 en la sala digitales del Complejo Cultural Ciudad de Cipolletti. Una de las tantas propuestas.
0: Hay de todo, ¿no?
1: Hay de todo un
0: poco. Ayer hablaban los chicos con Golombek, ¿no? Exacto. Respecto a la presentación.
1: Más temprano habían hablado también nuestros compañeros con Mariana Perhich, que es la directora también de Cultura. Y bueno, ahí amplió un poco más la convocatoria. Vamos a ir así en todos los programas de la radio.
0: Ya pastillitas.
1: Alguna pastillita sobre esto. Nosotros tenemos la tanda, ya volvemos.

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0: 11:51. Estaba haciendo...
1: ¿Qué pasó?
0: Estoy acomodando las cosas en
1: usted
0: vivo.
1: Hoy vino.
0: Me mentiste, dijiste que ibas a preparar el mate.
1: ¿Pero te dejé el mate? No, dije, te lo dejo encaminado. Te lo dejo encaminado, vos seguilo.
0: Qué diondo que está el mate.
1: Ay, Dios.
0: Muy bien, nosotros a esta hora de la jornada tenemos, además de información, tenemos algunos videitos que nos fueron mandando. Cuando nos dé el ok, Bauti, los vamos a compartir. Tenemos mensajitos también. Por ejemplo, Graciela, otra Graciela, mira. Sí. Lo decimos así para que no...
1: Graciela 2, Graciela 1.
0: Claro, tenemos a Graciela 6410 y a Graciela 9314.
1: Tenemos en stock.
0: En lo que nuestra vos cuenta de YouTube nos están escribiendo. Dice, hola, los encontré, qué lindo verlos. Son mi alegría de las mañanas.
1: Le hacemos corazoncito.
0: Si igual no... esta cara es de musgo que tenemos ahora, es tanta
1: lluvia. Musgo y sueño por este lado también.
0: Sí, sí. Por ahí dice, qué lindo. Papá. Ah, dijo, qué lindo verlos, no qué lindo.
1: Claro, no te sumes, claro. Sí.
0: Ah, está bien. Bueno.
1: Necesitamos que nos levanten la autoestima.
0: La autoestima.
1: Qué, si yo qué lindos son.
0: Qué lindos son.
1: Un mimo, una caricia. Un mimo.
0: Pero tenemos nuestras Gracilas que nos escriben a través de nuestra cuenta en YouTube. Recuerden, LU19AM690. Tienen que entrar a El Vivo. Porque por ahí les van a aparecer los recortes que hacen nuestros compañeros Amaru y Lauti,
1: Lautaro,
0: sí. De las distintas entrevistas, capaz que entran alguna entrevista de un programa anterior o el programa de hoy a la mañana, porque sí. Todo lo que es las entrevistas de hoy a la mañana
1: ya están subidas, cargadas, sí.
0: Ya están cargadas. Y también aparecen los capítulos del programa Gestos, distintos, una vez por semana se cargan. Así que ya está el de esta semana.
1: No sé si
0: hay un mensajito de WhatsApp.
1: Yo tenía ganas de mostrar un videito y compartir un videito con la gente que tiene, como decimos, tiene audio para que esté escuchando por radio, y al que esté en el canal de YouTube lo va a ver, lógicamente. Cuando me digan que estamos ok, lo compartimos, muchachos, no hay ningún problema, ¿eh? Vamos bien, nomás.
0: Cuando nos digan. Y antes del videito,
1: sí.
0: Vamos a una pequeña notita telefónica.
1: Dale.
0: Notita telefónica, porque veníamos hablando de esto de la lluvia y demás. Queremos hacer un poquito de prevención, sumarnos un poquito al trabajo preventivo con tanta cantidad de agua caída. Trabajo que está haciendo la gente de la Municipalidad de Cipolletti. Los saludamos a quien está a cargo de la parte de comunicación y prensa, que es Daniel Salazar. Daniel, ¿cómo estás? Buen día, Marcela y Luciano por acá.
2: Marcela, Luciano, un gusto saludarlos a ustedes y a todos los... a toda la gente que está prendida de la 19, ¿cómo están? Buen día.
1: Buen
0: bien,
1: día.
0: Muy bien. Y estamos como pasados por agua y sabemos que ustedes están a pleno trabajando en diferentes sectores. Contanos un poquito la tarea preventiva que están realizando, que por ahí no da tiempo porque no ha frenado el agua y no alcanzan a terminar, quizás que ya tienen que retornar con el trabajo en las calles.
2: Sí, estamos con un ejercicio que creo que este año nos va a servir un poco, no solamente a la Muni, ¿no? sino como vecinos en general, aprender a lidiar con tanta cantidad de agua en un año muy atípico que estamos pasando, ¿no? No solamente la Muni creo que está viviendo esta situación. Necesitamos brindar los servicios esenciales y estar en cada rincón de la ciudad con esta lluvia. Pero bueno, todos, hoy te escuchaba, Marce, y dabas algunos consejos con Luciano también, y claro, hay muchas cosas que tienen que ver con, a veces, hasta con sentido común, ¿no? Cómo nos comportamos, exacto, o cómo modificamos nuestro día con respecto a la lluvia, ¿no? Desde salir antes de casa, desde circular más despacio y ser empático con los peatones. Hay cuestiones que tienen que ver más con esa empatía como vecinos y como ciudadanos. Y bueno, nosotros desde la Muni, como vos lo decías, 24 horas, bueno, atentos y con la guardia del 109, estando muy, muy, muy cerquita de los barrios, viendo qué es lo que pasa y ante una emergencia, ante una situación de ayuda, acudir inmediatamente, como también lo estamos haciendo con las máquinas municipales, bien digo, que cada vez, gracias a Dios, vamos incorporando más. Esta es una decisión evidentemente de prepararnos y estar a la altura de estas circunstancias climatológicas. No es casualidad que se siga invirtiendo y sigan llegando máquinas. Bueno, pero lo bueno de todo esto es que hoy tenemos para dar una respuesta en infraestructura, que es lo que está pasando. Seguramente cuando transitan la ciudad se van a encontrar con máquinas municipales trabajando, ¿no?
0: Muy bien. ¿Hay algún sector que les esté demandando mayor presencia de los trabajadores municipales? Digo, que por ahí esté más complicado.
2: Sí, creo que la zona de la Ribera es la zona que siempre trae esta cuestión donde se estanca más el agua y a veces tenemos que repasar, te diría, lo hacemos mensualmente o semanalmente, pero ahora tenemos que hacer diariamente los desagües, ¿no? Y los canales que a veces vamos a hacer mantenimiento y el otro día vuelve a estar tapado por algunas negligencias de algunos vecinos que no se saben comportar con nuestro ambiente, con nuestra ciudad, y vuelven a arrojar basura y esto provoca que se tapen los desagües, se tapen los canales, y eso provoca que al no circular el agua se estanque o se inunde en algunos sectores. Entonces, estamos en este proceso y en estas etapas de seguir repasando bocas de tormenta, canales, desagües pluviales, quitando la basura de ese lugar, pero también estamos con máquinas abriendo, se van a encontrar con alguna comunicación en redes o máquinas en distintos barrios, donde estamos abriendo canales para que drene el agua y no se estanque en las calles, que es lo que provoca esas grandes lagunas, ¿no? Uh-huh. Donde las máquinas municipales pueden ingresar a pesar de la lluvia. Hoy tenemos mucha maquinaria municipal en los barrios, estamos en Puente 83, estamos en Dopara María Elvira, estamos en Juventud y Desarrollo, estamos en la zona del 30, bueno, estamos en varios sectores de la ciudad y las máquinas apenas terminan, van siguiendo la agenda que propone el 109, donde ingresan los llamados telefónicos de los vecinos sobre alguna sugerencia o algún reclamo de algún vecino que necesite algo.
1: Daniel, pensaba también en tu escucha, bueno, habiendo hablado en su momento con Rodrigo, estas cuestiones climáticas que no solo ocurren en nuestra región, sino que en el mundo, también obligan de alguna manera a pensar en una planificación y un diseño de nuestra ciudad futuro, ¿no? Digo, imagino que también van teniendo en cuenta todo esto por lo que estamos mencionando, ¿no?
2: Totalmente como lo acabas de describir, Luciano, y es acá donde nos retrotraemos a los anuncios que hemos tenido en los últimos meses del gobierno provincial, acompañando la inversión y la decisión de que tengamos desagües actualizados a lo que sucede con el clima hoy en día, el entubamiento, la limpieza, bueno, estas grandes obras que tienen un sentido y tienen un porqué. Sí. Cuando la gente pregunta, bueno, ¿por qué a partir de este año se está trabajando con mucha obra en desagües? Bueno, por esto que está pasando hoy en día. Porque cuando el sol sale y está lindo, nos cuesta identificar por qué se están haciendo estas obras, ¿no? Ahora, cuando nos encontramos días lluviosos como esto, ahí encontramos el porqué de estas obras que hacen que el agua circule de manera más correcta, que tengamos calles más seguras, que no tengamos riesgos a transitar con nuestros vehículos o como peatones mismos, porque nuestra vida continúa, si bien se altera en algunas situaciones, pero nuestra vida continúa con lluvia. La tenemos que modificar, pero los chicos hay que llevarlos a la escuela, hay que salir a hacer las compras, hay que ir al médico, hay que hacer trámites, hay que andar en la calle. Entonces, la ciudad se debe adaptar a convivir en algún sentido con esta lluvia y planificar obras para que el impacto de estas lluvias sean cada vez menores. Seguramente el año que viene tendremos 700 cuadras que este año tenían tierra, que el año que viene ya no van a tener tierra ni lagunas de agua. Entonces, ese es un paso importantísimo y vamos a tener entubamiento de canales que hoy están tapados y el año que viene seguramente va a estar drenando el agua de una manera correcta. Uh-huh. Esto está planificado, esto está en ejecución y tiene que ver con estos procesos donde también se está invirtiendo en este tipo de obras, ¿no?
0: Claro. Daniel, ya se vienen las noticias, pero bueno, reiterar, el 109 es la línea que tiene el municipio habilitada a las 24 horas, también el 147 durante gran parte de la jornada, hasta la hora 17 creo que es, para que los vecinos dejen su reclamo. Nosotros les vamos acercando todo lo que les reenviamos, todo lo que nos mandan y nos cuentan, y después pedir la colaboración de todos, desde no tirar basura en lugares que no están habilitados,
1: sí, como los canales, común, claro.
0: Claro, exacto, transitar con mayor precaución, no solamente por aquellos que caminan o andan en bici, sino porque además los vehículos funcionan de otra manera cuando la cinta asfáltica está mojada, ser un poco solidario con el resto.
2: Sí. Sí, totalmente, y ser empáticos al momento de saber que hay gente que no tiene auto y tiene que salir caminando o en bicicleta o en moto, ir a trabajar y hacer un trámite, bueno, andar más despacio, frenar en las esquinas, y hay una cuestión que tiene que ver con lo que decías hoy también, Marcio, que te escuchaba atentamente, de tener esta cuestión de decir, che, si ando en un vehículo común y corriente, ¿no?, con el que ando por la ciudad normalmente, y no me voy a meter en un barrio donde sé que hay una casa inundada y se me vuelca el auto, se me clava dentro de un pozo, el agua no te deja ver quizá el pozo, claro, que se va construyendo con el pasar.
1: Es lo que decíamos hoy.
2: Y claro, esos días. Entonces, si sabemos que hay una zona peligrosa, no intentemos pasar con un vehículo de pequeño porte sabiendo que podemos llegar a quedar.
1: Sí, el desafiar, ¿no?
2: Ahí, ¿no? Anoche estuvimos hasta altas horas de la noche con el equipo de Protección Civil, los chicos quitando autos que habían intentado pasar por calles muy anegadas. Entonces el consejo es este: pegar una vueltita por el barrio, ver cómo está, saber que hay mucho por delante en el trabajo, porque esto va a llevar un tiempo donde ya, paralelo a las máquinas que están trabajando, estamos con camiones chupas sacando el agua de algunos barrios que nos dejan entrar, pero esto va a ser permanente, es como un ciclo de no acabar, pero así todo no tenemos otra alternativa, pero que los vecinos estén seguros de que estamos con el 109 asistiendo a cada uno de los llamados, estamos con la maquinaria municipal, el equipo de Protección Civil patrullando las 24 horas cada uno de los barrios, bueno, y una decisión del intendente de que estemos alertas ante cualquier necesidad de los vecinos.
0: Muy bien, Daniel, gracias por este tiempo con la radio.
2: Chicos, gracias a ustedes por ayudarnos a comunicar y, bueno, invitar nuevamente a que la gente, cualquier duda o emergencia, 109 las 24 horas.
0: Así es, hasta luego.
2: Hasta pronto.
0: Daniel Salazar, director general de Comunicación y Protocolo de la Municipalidad de Cipolletti, bueno, reiterando recomendaciones, contando un poquito el trabajo que están haciendo ante el temporal de lluvia. Recordemos, en la ciudad de Cipolletti, para emergencias, el 109 está habilitado las 24 horas y el 147 de 8 a 17. Ahora las noticias con Omar Fuentes.

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2: Hora 12, 3 minutos.
1: Regionales.
2: Violencia de género. Tras su renuncia, el concejal de Bariloche abandona la política. Esto que me ha pasado me ha llevado a entender que no tengo la responsabilidad necesaria para continuar en el Consejo Deliberante, ni la parte moral que necesito para encarar cada discusión o cada lucha. Así lo sostuvo el ahora exconcejal peronista Leandro Costra Brutén en Bariloche, quien aseguró que va a abandonar ahora la política.
1: Nacionales.
2: Tras la polémica, la Corte Suprema de Justicia restableció las restricciones a la venta de tierras a extranjeros. El máximo tribunal dictó una medida cautelar interina que suspendió la derogación de la ley de tierras. El fallo fue dictado por Horacio Rosati, Ricardo Lorenzetti y los conjueces también Pérez Cursi y Baroteva. El juez Carlos Rosenbrat votó en disidencia.
1: Internacionales.
2: Recuperaron los dos cuadros de Renoir robados en un museo de Francia y detuvieron a 6 personas. El hallazgo se confirmó un mes después del golpe, aunque la fiscalía aún no informó sobre el estado de las obras ni los detalles del operativo.
1: Estos son los datos del tiempo.
2: 8 grados, 4 décimos la temperatura, la humedad del 92%. El cielo está cubierto con lluvias dispersas. 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

0: Nos vemos. Estamos despidiendo gente.
1: Es viernes, no importa que te
0: Claro que sí, este tema sonó mucho en el Mundial, de Estados Unidos.
1: En el Mundial en mi época.
0: Bueno, también, no, es un temón, muy buen tema.
1: Muy buen tema, ahí selección de nuestro operador. Podemos seguir en este...
0: No lo pongas porque seguimos bailando, ¿eh?
1: Y sí, y si a nosotros nos pagan por bailar acá.
0: Ah, sí,
1: tenemos, bueno. Sabés que necesitamos un parlante.
0: De los grandes.
1: Claro, para subirnos arriba. De esos grandes. ¿Quién no bailó nunca?
0: Mirá, ¿podemos hacer un programa de estos musicales de viernes?
1: Como que bala.
0: Todo. Yo te hago una clase de step con esto.
1: Bala, chapa con este tema.
0: Sí, sí, sí. Está sobrado aeróbicamente si podés hablar y hacer la clase de step.
1: Sí.
0: Estás muy bien.
1: Y si termina el tema y salís respirando bien, ¿viste?
0: Ay, Dios.
1: Y no sé por qué uno se agacha y se pone la mano.
0: Pues, porque estás entregado. Estás entregado.
1: Ponemos un lento ahora.
0: ¿Quién me mandó acá? ¿Quién carajo me mandó acá?
1: Muy bien, 12, 9 minutos. Nosotros en un ratito tenemos más entrevistas.
0: Sí.
1: Pero también tenemos algunos virales que algo que preparaste vos.
0: Sí, me parece que viene acorde al día, la situación que tenemos con el tema climático. Y nos vamos a ponerle un poquito de humor. Es un clásico.
1: Que te podría pasar a vos, por ejemplo.
0: Bueno, voy a dejar que eso lo opine la gente. ¿Qué te parece? ¿Lo ponemos al criterio del público? A ver, Bauti, a ver, Ches, ¿qué tenemos por ahí? ¿Qué material anda girando?
1: ¿Qué preparó?
0: A ver. ¿Qué es esto? Un vecino. Tiene con sonido, viene con sonido.
1: Viene con sonido,
0: No, no sale nada, si no lo bancamos de vuelta para que salga bien. Porque lo importante es el sonido,
1: claro,
0: de esto.
1: Que se escuche.
0: Claro.
1: Recuerden que tenemos habilitado nuestras líneas.
0: Ahora lo tiramos nuevamente, no se preocupe usted.
1: El 299-511-2144, que también están mandando imágenes,
0: sí.
1: Están mandando fotos, algunos videos. Y aquellos que nos están enviando material que tiene que ver con la situación en las calles o el tema de la lluvia y demás, bueno, nosotros lo estamos derivando todo al municipio, reenviamos en realidad, compartimos el reclamo, pero recuerden que tienen a nivel Cipolletti el 109, que es la línea de emergencia que funciona a las 24 horas, y el 147 que funciona de 8 a 17 para también dejar algún reclamo concreto. Hoy y cualquier otro día,
0: Bueno, me parece perfecto. Creo que ahora sí tenemos el material que queríamos mostrar. Cuando ustedes quieran, muchachos.
2: Un vecino de calle Malvinas Argentinas y Premasi que nos va a contar un poquito acerca de, bueno, algunas cuestiones que deberían mejorarse aquí en esta zona, sobre todo la parte de cunetas, que vemos que algunas están un poco sucias y esto también los días de lluvia genera complicaciones, ¿no?
3: Buen día, ¿qué tal? Gracias por venir, chicos.
0: Y sí.
3: Yo lo único que quiero...
0: ¿Qué pasó?
3: Es que me limpien un poco más la zanja porque...
0: ¿Qué onda? Pero, ¿está bien el pedido? Pero se rompió el... Que nunca me pase esa porque no volvés más. El mobilero, pobre. Lo rompió.
1: Es como cuando vos...
0: Pero perdón. ¿Cómo explicamos esto?
1: No, porque además...
0: Está bien el pedido. Es lo que quiere.
1: Lo que pasa es que lo pide de una manera muy particular, entonces queda como...
0: Pero él es explícito con el pedido, es lo que está pasando en estos días de lluvia, digo. Por eso venía el material a colación.
1: Pero es como cuando vos, si vos vas estos días de lluvia, ponele previo a la. O con el otoño,
0: sí.
1: Contrates a alguien y le digas. Vos lo llamarías y le dirías, che, ¿sabés qué? Estoy necesitando que me venga a limpiar la canaleta.
0: Está explotando el WhatsApp en este momento. Quiero que sepan, se ve que hay varias personas que están necesitando el servicio.
1: El servicio
0: como Germán
1: servicio.
0: Gustavo, que nos escriben.
1: El famoso zanjeo. Ese,
0: es que justamente ahí iba. Digo, esto tiene un sustento. Es la cuestión climática que, bueno, demanda este pedido. La verdad, este video está entre los top 3, top 5, ¿no? De mis preferidos.
1: Yo cada vez que lo veo me tiento. O sea, es medio millón de veces.
0: Es imposible, pobre mobilero.
1: Porque además en la calle te pueden pasar estas situaciones.
0: Aparte la garra que vos le ponés, porque te sale este testimonio y vos no podés flaquear.
1: Claro,
0: Él lo rompió.
1: Lo bueno es no reírse del reclamo, que era totalmente justo, pero bueno, por ahí puede llegar a pasar. Tengan cuidado cómo piden las
0: sí,
1: cosas.
0: Sí, es para ponerle un poquito de humor a la jornada. Un poquito de humor a la jornada lluviosa, así que...
1: Totalmente.
0: Ay, mi Dios querido, muy bien. Por favor.
1: En un ratito vamos a hacer un poquito un repaso de cómo es la apertura hoy de la Feria del Libro.
0: Sí.
1: Entiendo que está lloviendo, va a llover todo el fin de semana, dicen que sigue hasta la próxima semana. Yo digo
0: salvo así, el sábado parece que va a perdonar un poquito, el domingo parece que se complica también, hoy como decíamos con Mario, que hablábamos con Pedro por el campeonato de asadores, salvo el sábado te puedo decir que va a aflojar un poquito.
1: Pero no importa, ¿sabes qué? Lluvia, no tenemos miedo, aprovechen y vayan a disfrutar de todas las actividades. En un ratito hacemos un repaso de los horarios en los que va a estar funcionando la Feria del Libro aquí en la ciudad de Cipolletti.
0: Sí.
1: Decía en un ratito, porque ahora tenemos entrevista telefónica, la saludamos a la secretaria de Cultura de San Antonio Oeste, está en línea Marcela Lal. Marcela por acá también, y Luciano, ¿cómo estás?
4: Hola, buenos días, muy bien, aquí muy contenta, esperando que el clima nos acompañe para tener una hermosa jornada, un hermoso fin de semana en nuestro ejido.
1: Muy bien, contanos en principio, ¿cómo está el tiempo por allá? ¿Viento, lluvia, frío?
4: No, está templado, lo que sí, bueno, las lluvias nos ha tenido como a todos, viste, sorprendidos, como nunca, sí. Hemos tenido con mucha frecuencia y de continua, pero bueno, hoy es un día nublado, pero agradable. Bien. Está lindo para caminar por la playa, por la costanera, para disfrutar poco de nuestro paisaje.
1: Pero hay actividades que, digamos, para que ustedes tienen programadas para este fin de semana largo, que la lluvia acompaña, el pescador le gusta, sí, la lluvia.
4: Sí, la verdad que no es un impedimento para hacer las actividades que ofrece el destino.
1: Uh-huh. Contanos un poquito, para los que por ahí no sabían qué hacer este fin, están dudando y tienen tiempo porque estamos muy cerquitas de ustedes.
4: Bueno, mira, este fin de semana se va a celebrar en el puerto, vamos a tener la jornada de la fiesta del pejerrey, que bueno, es una fiesta que se viene haciendo con muchos años, tiene ya un prestigio en la zona, y bueno, esa fiesta se acompaña con actividades tradicionales y típicas de la zona. Uh-huh. Y después tenemos en San Antonio las propuestas de las visitas al museo, tanto el museo local como el Jacobacci, donde tiene un poquito de más de paleontología y de historia del ferrocarril. Y bueno, y también tenemos una linda jornada, vamos a tener una linda milonga con una banda de tango, obviamente. Claro. Esto va a estar sucediendo en el Zoom Néstor Kirchner, que bueno, así que invitamos a todos a bailar.
1: Buenísimo. La agenda comienza hoy.
4: Sí, a partir de hoy tenemos todas las actividades. Bueno, tenemos en las grutas también hay actividades, tenemos teatro privado con diferentes propuestas. En la Casa de la Cultura hay clases abiertas de tango, tenemos clases abiertas de ajedrez para todo el público y un encuentro de meditación con sonidos ancestrales.
0: Claro. Así que, además... Bueno,
4: tenés para todo, tenés para venir a bailar, tenés, sí, para venir a pescar, tenés para recorrer el museo, la verdad que bueno, hay diferentes propuestas y también el cine que es de entrada gratuita, eso va a estar sucediendo el día domingo en la Casa de la Cultura, acompañados en esta ocasión por el provincia que nos provee las películas.
0: Claro, además decía Marcela, te pisaba un cachito yo porque hay un encuentro de motociclistas muy importante también, que se va a estar llevando, sí, a cabo, ¿no?
4: Sí, hay un encuentro de motoqueros.
0: Claro.
4: Así que bueno, ya se están sintiendo el sonido de los motores.
0: ya están circulando por la ciudad.
4: Sí. Así que bueno, es un atractivo lindo porque también quienes habitamos el lugar vamos a ver las diferentes motos, los diferentes modelos, escuchar las experiencias y anécdotas de quienes tienen este hobby.
0: Sí. Bien.
1: Marcela, para la gente que quizás, viste los improvisados, los que arrancan de golpe y dicen, bueno, nos vamos para allá, y para que puedan consultar lo que es estadía y demás, ¿hay alguna página oficial?
4: Sí, está el municipio, tiene su página oficial y ahí mismo te van a alentar a lo que vos requieras, turismo, cultura, deporte, también hay actividades deportivas este fin de semana, así que... Hay de todo.
1: Ahí te estamos escuchando con alguna dificultad.
0: Sí, por ahí sí puede moverse un cachito,
1: sí,
0: por el tema señal.
1: El tema señal.
0: Capaz que mejora.
1: Está complicando.
4: Bueno.
1: Y, no sé si cómo me escucho. Ahora te escuchamos perfecto. Reiteranos, por favor, ¿cómo es la página del municipio?
4: Municipio San Antonio Este. Bien. Es la página oficial y bueno, en todos los canales, tenemos todos los canales, donde que también es un canal de WhatsApp, también ahí podemos dirigirnos para buscar información de todo lo que compete a nuestro ejido. Tanto de cultura, de deportes, de lo que sucede en nuestro municipio.
1: Muy bien. Para el tema de la pesca, ¿tienen que inscribirse, tienen que anotarse?
4: Eso tiene que irse a la delegación municipal y ahí ellos van a tomar el registro. Eso ocurre la mañana, el domingo tempranito, a las 8:30, se van a estar en la playa de Las Conchillas, sí. Ya todos encontrándose, es el punto de encuentro.
1: Genial. Buenísimo. Bueno, vamos a mantener el contacto y seguramente después estaremos contando cómo resultó todo. Muchísimas gracias, Marcela, por este contacto con la radio.
4: No, por favor, muchas gracias. Gracias y los esperamos a todos a disfrutar de un lindo fin de semana largo. Sí. Así que, bueno, son todos bienvenidos.
1: Muchísimas gracias. Abrazo grande.
4: Gracias. Gracias igualmente.
1: Chau, chau. Marcela, la secretaria de Cultura de San Antonio Oeste, con todas las propuestas que se vienen para este fin de semana, allá arrancando desde la jornada de hoy.
0: Que si bien el clima no acompañe, que está un poco complicada la región, tenés actividades para todos los gustos y colores.
1: Si llueve en la playa, a mí no me importa. Yo si estoy en la playa, no me importa las condiciones.
0: Exacto, exacto.
1: ¿Y sabés que ir a pescar a las... no sé si conocés Las Conchillas?
0: Sí.
1: Bueno, es hermosísimo. Sí,
0: es hermoso el lugar.
1: A las 8 de la mañana, ahí, tuki,
0: sí. Que no se te venga alguien al lado con un parlante, ¿no? Por ejemplo.
1: No.
0: Te matan.
1: Espanta lo.
0: Te matan.
1: Decíamos, la agenda comienza durante la jornada de hoy con la apertura de los museos de San Antonio Este. ¿Qué más tenemos? El Museo de Jacobacci.
0: Sí.
1: Después, mañana, por ejemplo, está la Liga Formativa de Básquet en el Polideportivo Municipal de Las Grutas. Se va a desarrollar el Patagonia Real Estate. Ay, mirá mi inglés. En el Salón de Eventos de ACA. Durante la tarde van a continuar los museos con distintas propuestas. Va a haber clases de tango.
0: Sí.
1: La casa
0: cine, como dijimos.
1: Sí, también. Un encuentro de ajedrez con el profe Rolando Romero.
0: Ahí te veo bien a vos.
1: El ajedrez, no, ahí lo mandamos a Mario.
0: Ah.
1: Y después, de 17:30 a 19:30, se va a realizar el encuentro de sonidos ancestrales. Esto que nos contaba recién Marcela.
0: Ahí está.
1: Cierra la jornada de mañana con propuestas teatrales. Digo bien, La Prudencia, Soy Rafín, todas en Las Grutas.
0: Sí. Y no te olvides de la fiesta nacional de las 6 horas del pejerrey, como dijo Mario hoy.
1: El pejerrey, exacto. Qué rico. El domingo, que se va a realizar desde las 8:30 hasta las 14:30 en Las Conchillas, esto es en el puerto, obviamente. En Las Grutas, desde las 9, torneo de Newcon. ¿Qué más tenemos por acá? Bueno, películas.
0: Sí.
1: Tenés la proyección de película Yanka y El Espíritu del Volcán a las 16. ¿Qué más? Hay un bingo show. Mirá.
0: Hay de todo.
1: Incluso hasta el lunes que tenés el torneo, cierra el torneo de Newcom en el Polideportivo. Así que bueno, una agenda intensa en nuestra costa rionegrina.
0: Y lo bueno que no es en una sola localidad, sino Las Grutas, San Antonio, Puerto Oeste.
1: Todo, absolutamente todo. Nosotros ahora no nos vamos a Las Conchillas, no nos vamos al puerto, nos vamos a la tanda.

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12: ¿Qué onda, mi amor? ¿Aceptarías mi invitación a tomar un refinado vino con pomelo en un recipiente de plástico tallado a mano? Avísame.
1: Mandaste un audio de 5 minutos para decirme ok. Definitivamente, estamos todos locos. Subí el volumen. 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
1: Estamos a 2 minutos del servicio informativo con Omar Fuentes. No se puede.
2: Ah, está en una ella.
1: 19:30 es la intervención artística previa, sí, a la apertura en el Parque del Complejo Cultural Ciboretti. Veremos si las condiciones lo permiten. Así está planteada la grilla general de apertura para la jornada de hoy de la Feria del Libro en la ciudad de Ciboletti. Hora 20, corte de cinta en la puerta principal. Uy. Del complejo cultural, obviamente es con es el tema. Yo me voy, yo ya me estoy bien. Ponemos una acá.
2: Vos que sos una crack de los efectos, tenés que hacerle el momento que este tema que hace.
1: En realidad habla el señor. Viste, tiene toda una historia este tema. Tremendo. Porque canta así él. 20:30, apertura oficial de la 21ª Feria del Libro. Obra de apertura, acto protocolar, himnos, bueno, palabra de algunas autoridades, una obra artística de apertura y cierra con el recorrido por la feria. Hoy cierra sus puertas 23 horas, quizás un poquito más tarde.
2: Se extiende un poquito más
1: hasta que salga el último. Tengo un minuto. Y mañana comienza la actividad a partir de las 17. En la Sala Piazzolla, de 17 a 17:40, la presentación musical de Amulén para todo público. Esto está a cargo de la Escuela Municipal de Música. Tengo un minuto. Y mañana comienza la actividad a partir de las 17. En la Sala Piazzolla, de 17

0: La letra acá para un que me cuesta, ahí está. Los embrujilados para todo público, responsable Marta Aldegani. Decíamos de 20:30 a 21:10, presentación del libro Las cucarachas no velan a los muertos. Esto también es para todo público.
1: Buen nombre.
0: José Luis Sadi. En la parte del teatro, a ver si alcanzo. Las actividades empiezan a las 17 y hasta las 18 con la presentación musical de Luis María Pesetti. Todo público, con entrada, retiro de entradas anticipadas, así que vayan ya mismo.
1: No caigas de imprevisto.
0: En el teatro de 20 a 21, charla sobre el cerebro, es la entrevista que hacían hacer nuestros compañeros con Diego Golombek, para todo público, también retiro de entradas anticipadas, va a estar Diego Golombek a propósito. Y te cuento hasta ahí, después te cuento qué hay en visuales y qué hay en el cine durante la jornada de mañana, porque ahora tenemos a las noticias.
1: Exactamente. Where's the scat man?
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0: Hora 12:32 minutos.
1: Regionales.
0: IPROS va a incorporar tres modalidades de teleconsulta de alta complejidad para sus afiliados. El IPROS puso en marcha su nuevo plan integral de telemedicina, una iniciativa que amplía las alternativas de atención médica y permite acceder a especialistas de reconocidos centros sanitarios de la Argentina sin necesidad de trasladarse fuera de la provincia. La propuesta se enmarca en el proceso de modernización y busca evitar los extensos viajes, desarraigos y gastos de traslado de las familias de la provincia de Río Negro.
1: Economía.
0: Polémica por el oro. La Auditoría General de la Nación asegura que por un error de cálculo se perdieron cerca de 1.000 millones de dólares y el Banco Central de la República Argentina lo niega. El organismo de control informó las conclusiones de una auditoría de los estados contables de la propia autoridad monetaria. El central rechazó esa evaluación y aseguró que responde a fines puramente políticos.
1: Internacionales.
0: En México, un árbitro de 75 años murió después de recibir una peligrosa llave de un luchador durante una función de lucha libre. El momento quedó registrado en un video que muestra la maniobra y cómo la víctima quedó inmóvil sobre el cuadrilátero. Por el hecho, el luchador, conocido como el hijo de Fishman, fue detenido y quedó bajo investigación por presunto homicidio culposo.
1: Estos son los datos del tiempo.
0: 8 grados, 6 décimas la temperatura, la humedad del 90%. El cielo está cubierto con lluvias. 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
3: Y ahora sí, las 12:35 y con este clima, arrímate, vení, arrímate a la ventana, arrímate, acércate a mi cuerpo, vení, tocá, sentí, abraza. Todo esto es tuyo, Marcela. Todo esto por el mismo precio. Y ahora,

0: Si con esta música, con la intro que hizo acá el compañero, no, no, los no efectos especiales,
1: no, yo no doy más.
0: La imagen que teníamos en YouTube, yo ustedes no, ¿no se acurrucaron un poco, se pusieron ahí cariñositos?
1: Si las hormonas no hicieron lo que tenían que hacer,
0: ya no sé qué más hacer.
1: Este clima,
0: ya no sabemos qué hacer.
1: Ya te juro por Dios, renuncio, ¿eh? Renuncio.
0: Se lo pedimos por Paula.
1: Bueno, mirá,
0: que ha implementado este segmento.
1: Me hace sentir bien Mari, que me escribe por el chat de YouTube.
0: Sí, dice, ¿qué dice Mari?
1: Está feito el día, está para cucharear. Dice, un dulce de leche, me pone mayúscula. Bueno, no se
0: ustedes cucharen como no quieren, pero cucharen.
1: Pero cucharé.
0: Por ahí vos agarrás el pote de dulce de leche y te haces la sexy. Bueno, estás sola, pero ¿qué te importa?
1: No importa, con uno mismo, se con está uno amando mismo, uno mismo.
0: Se ama uno mismo.
1: Pero está perfecto. ¿Qué va a hacer?
0: Es bueno, muy sí, bueno. Podés cucharear con un helado también.
1: No se juzga con qué cucharea cada uno
0: cada
1: de ustedes.
0: Cada cual cucharea, pero me cucharean, eso claro, sí.
1: ¿A usted o a...?
0: No, bueno, a no, ellos no, en su vida, ellos bien, en su vida misma.
1: Está muy bien. Si nos quieren bueno, hacer unos mimos.
0: Me quedaba pendiente contarles un poquito más sobre la agenda para... la feria,
1: para el finde, sí.
0: Claro, la feria del libro aquí en Cipolletti, tenía pendiente contarle lo que es visuales de 18 a 18.40, visuales en la sala de visuales que tiene el complejo cultural aquí en Cipolletti, presentación del libro Plantas de las Bardas de la Nor Patagonia, nativas y exóticas, esto es para todo público, a cargo de Diana Rojlich, María Inés Márquez y Silvia Aide Jones. De 19 a 19.40, también en la misma sala, la de visuales, cuentacuentos, infancias y todo público. De 20 a 20.40, presentación del libro Relatos de Potrero. Hicimos notas, ¿recuerdan?
1: Sí, señor.
0: Homenaje a Soriano y el fútbol rionegrino, todo público. El Fondo Editorial Rionegrino es quien presenta esta propuesta. Y en el cine... pará, que me quedo. Pará un poco, un montón.
1: Agárrense.
0: En el cine, de 18 a 20, proyección de la película Sing.
1: Sí, gran película, buena. Gran película.
0: De 20 a 22, la proyección de la película Billy Elliot.
1: Otro peliculón.
0: Y después tenemos, obviamente, según las condiciones climáticas, igual instalaron Globa, estaban trabajando ahí, estaba todo bien armadito. Mañana va a estar la parte de gastronomía, de distintos países, eso, colectividades, danza, música. Esto a partir de las 17, por ejemplo, danzas típicas. Francia, España,
1: sí,
0: Egipto,
1: sí,
0: danzas venezolanas.
1: Me anoto, estoy.
0: Sirio-libanés.
1: También.
0: Yankee, también USA, me pusieron acá.
1: Claro.
0: Y Argentina. Y a las 18 se vienen las danzas argentinas, Cuba y Puerto Rico, danzas venezolanas. 19 horas va a estar Amulén, la orquesta folclórica municipal latinoamericana, y a las 20 casita sesión, baladas del
1: sí
0: mundo.
1: Sí a todo, Marcela.
0: Todo sí, eso, todo lo que les conté en todo lo que es el complejo cultural, tanto en la parte externa como en la interna. Hay muchísimo.
1: Después voy a repasar info de Cipolletti si querés,
0: sí,
1: pero te quiero comentar un punto para Chespo, porque dice Virginia, qué buena música están pasando. Bueno, capaz que no se
0: nuestro
1: amó,
0: Chester.
1: No se amó con nadie, no se amó ella sola, pero le gustó la música. Virginia, eso está muy bien. Vale, es un punto válido. Decía... pero pará. Pero salimos del...
0: Este video, ¿viste que en este video corren todo el tiempo?
1: Este de clase de...
0: De spinning. De indoor.
1: Sí, de indoor.
0: Me encanta.
1: Me da toalla a mucho sudor.
0: No alcanzo a usar la toalla porque... La transpiración se cae sola.
1: Bueno, te terminás secando con la mano, sí.
0: Bueno, les decía, todo lo que le conté recién es parte de la agenda de la Feria del Libro para la jornada de mañana. No les cuento la del domingo porque si no los voy a marear.
1: Estamos
0: todo
1: hasta
0: esto,
1: las 4 de la tarde.
0: Estamos hasta las 4 de la tarde. Todo esto está cargado en nuestra página, también en la página del municipio, en las redes sociales que tiene la Feria del Libro de la ciudad de Cipolletti. Aprovechen y disfruten, que la lluvia no sea un impedimento para disfrutar de todas las propuestas que tenemos en este fin de semana largo. Fin de semana largo,
1: sí,
0: que el lunes tiene una programación como era antes, solo
1: sí,
0: radio.
1: Modo gasolero.
0: No, solo radio, y viene uno solo,
1: claro,
0: por programa.
1: Claro.
0: Pero, y arranca más tarde.
1: Ah, arranca, y sí, es feriado.
0: A las 5 de la mañana me está volviendo de la fiesta.
1: Pero
0: entonces,
1: por favor, te lo pido.
0: A partir de las 7 de la mañana va a estar Omar Fuentes, de 7 a 8 Omar Fuentes, luego viene Mario Favole y luego estará Paula Leguizamón.
1: Totalmente.
0: Nosotros volvemos el martes.
1: Nosotros el martes hacemos la plancha, aprovechamos a descansar. Bueno, lo dijimos, ¿no? Cipolletti este fin de semana va a estar jugando nada más y nada menos que una instancia más, ¿sí? En este caso como semifinalista. Mirá el furcio, ¿no? Lo que es el inconsciente. Finalista, iba a decir. Ya todos lo saben, el rival es Alvarado de Mar del Plata. Así que a partir de las 15:30 va a estar jugando el albinegro. Esto yo te lo dije ya el partido anterior, ¿sí? Con Sol de América de Formosa. La visera va a explotar. Sí, ayer estuvimos charlando con Marcelo Bastía.
0: Ya estoy entrando en calor para ir a alentar a Chipo.
1: Ella está ya en... El modo de entrar en calor... Pará, Marcela, el cuello, me preocupa.
0: No, es que tengo una contractura, cervical. me ayuda a aliviar. Pero le estamos poniendo mucha energía para Chipo.
1: Sí, totalmente.
0: Vamos, Chipo.
1: Decía esto, la visera va a explotar, sí, eso es, pero seguro me la recontrajuego, porque sabemos cómo es el pueblo albinegro y cómo es el hincha albinegro que viene de un montón de localidades y de los alrededores, no solo de acá, de Cipolletti. Lo importante de todo esto, y acá pongo un freno, sí, es que ya están también la terna arbitral. Sí, ya salió la terna arbitral, encabezada por un hombre que es polémico en el torneo Federal A, que es Fernando Jesús Recker.
0: ¿Por qué es polémico?
1: Y porque siempre termina en fallos que son discutibles, con la actitud también que adquiere ante los partidos. Viste que hay árbitros que pasan más desapercibidos y otros árbitros que tienen un poco más de protagonismo. Lo cierto es esto, como decía recién, que Fernando Jesús Reckers de Córdoba va a ser el árbitro que imparta justicia en el encuentro que va a tener, este primer encuentro, porque recordemos que son de ida y de vuelta, ¿sí? Se define justamente en Mar del Plata. Jesús Recker, el árbitro cordobés, el asistente número uno es Matías Coria, después el asistente número dos es Matías Suárez y el cuarto árbitro para cerrar la terna arbitral de este partido entre Cipolletti y Alvarado de Mar del Plata es Leandro Gatica. Recordamos, si vos no estás atento y no sabés, 15:30, domingo 11 de octubre, Cipolletti empieza a sellar lo que esperemos todo sea un pase a la final por este torneo federal a Marce.
0: Muy bien, para que tengan en cuenta, el Tren Patagónico habilitó la venta de pasajes para lo que es el mes de noviembre y diciembre. Estamos a nada, el Tren Patagónico ya habilitó la venta de pasajes para noviembre y además son dos épocas muy lindas, digo dos por dos meses, con épocas muy bonitas para hacer el recorrido que nos facilita el Tren Patagónico. Es 800 kilómetros que unen Viedma con Bariloche y atraviesan todo lo que es la estepa rionegrina. Es hermosísimo en esta época, en todas las épocas en realidad, pero bueno, aprovechen. La formación ofrece distintas modalidades de viaje y servicios a bordo que complementan la experiencia de recorrer Río Negro en tren desde la costa atlántica hasta la cordillera. Tenés el coche comedor con una propuesta gastronómica basada en sabores típicos de la región. Además, durante los fines de semana largo, los pasajeros podrán disfrutar del coche cine con programación de producciones argentinas y patagónicas.
1: Ahí está.
0: Ya están publicadas, obviamente, las tarifas. Tenés la clase Pullman, el clase Camarote.
1: Camarote era un apellido de alguien de los medios, creo.
0: Camarote. Porque además está diferenciado en residentes y en no residentes. Está re bueno, aprovechen. Bandeja automovilera para aquellos que quieren llevar el vehículo.
1: Mirá qué bien.
0: Los valores, descuentos y condiciones aplicables se informarán a través de los canales oficiales para la venta. Obviamente esto es a través de la página de el Tren Patagónico. Se realiza en las estaciones del Tren Patagónico o en la presencial, obviamente, ¿no?
1: Claro.
0: O a través de la página que se pueden adquirir algunas. El pasaje Pullman se puede adquirir. Uh-huh. Pero bueno, Tren Patagónico sa.com.ar es la página, allí ingresan y aprovechen porque se van enseguida.
1: Sí, vuelan.
0: Porque es mucha la demanda de gente de afuera de la provincia de Río Negro que quiere hacer este recorrido que es hermosísimo. Y muy disfrutado.
1: Marce, tenemos un videito que nos pasó la gente de la Muni. Si querés lo tiramos.
0: Dale,
1: lo tenemos,
0: y tenemos
1: este momento,
0: tanda.
1: Con las recomendaciones de lo que viene en el fin de semana, ¿no? Las lluvias.
0: Bueno,
1: sí,
0: a ver.
1: La novedad, pero sí las recomendaciones que nos dejan. Dale. A ver, tiene audio.
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0: Muy bien, ahí estaba la gente de Protección Civil de la Municipalidad de Cipolletti que está con una campaña. A nivel provincial, recuerden que el 911 sí. Es la línea de emergencias, de cualquier emergencia. 12:48, tenemos tanda, señor Chester.
1: Nos queda una tanda,
0: ¿no es cierto? Vamos a ir a una tanda si no nos atrasamos y después que sea lo que tenga que ser.
3: En un mismo día, 10 grados a la mañana, 30 grados al mediodía y 18 grados a la noche.
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14: 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Visite el canal de YouTube Shalom 132. Permítame contarle una historia. Después de la muerte del rey Salomón, Israel se dividió en dos, Reino del Norte, Reino del Sur. Las 10 tribus de Israel fueron esparcidas entre las naciones y está profetizado que al final de los tiempos, los descendientes de las 10 tribus perdidas de Israel regresarán a Yahweh a adorarle como él se merece. Le deseo lo mejor. Shalom.
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0: poquito con el trabajo a Bauti. Vos más temprano leías un mensaje que decía precaución en ruta 151 por un pozo que se armó, se creó. Bueno, ahí nos enviaron una imagen. Que incluso la imagen decía, tengan cuidado, le pusieron un cono.
1: ¿Esto es real?
0: Esto es real. ¿El
1: cono está arriba de la ruta?
0: El cono está arriba de la ruta. Y te imaginas que con la lluvia, las condiciones de visibilidad no son buenas.
1: Perdón,
0: alguien lo puso porque, onda,
1: yo sé, fíjense, que la información es lo primero, pero acá aplicaría el meme de Argentina, no lo entenderías.
0: Esto no lo ves en...
1: Perdónenme.
0: Escocia.
1: Esto no, Europa no
0: esto
1: lo ve.
0: Esto en Europa no se ve. Pero bueno, mira, nos llegaba esa fotografía. Esto es Ruta 151. Reiteramos, más allá de que la Ruta 151 está destruida hace mucho tiempo con el tema de las condiciones del tiempo, bueno, mucho más cuidado porque no sabes qué hay abajo.
1: Claro.
0: Capaz que cae la rueda, entras en un mundo paralelo, puede pasar cualquier cosa abajo de los pozos.
1: Yo estoy pensando, perdón que me vaya para otro lado, pero sí. ¿En cuánto tiempo le ponen un sombrero, le hacen unos ojos y lo visten al cono?
0: No, en nada.
1: ¿En tres?
0: En lo dos, que deje de llover.
1: Claro,
0: bueno. Deje llover, viste, porque alguno corta y deja de llover.
1: Nos acortan acá a propósito de lo que estás mencionando, de este pozo y del habitante, ¿no? Que es el cono, que ya hubo un auto que sufrió averías en ese lugar.
0: Y nos mandan. Y sí, seguramente.
1: Tengo otras fotos del cono, desde otro ángulo.
0: ¿Ah?
1: No sé si las puede chusmear desde ahí.
0: Pero ahora las podemos compartir en streaming.
1: Ahora las vamos a compartir.
0: Pero bueno, reiteramos, mucha precaución al transitar por las rutas de la región del Alto Valle,
1: Marce,
0: principalmente.
1: Me diste pie cuando dijiste esto de leías un mensaje, porque también están llegando mensajes que tienen que ver con una consulta que se repite respecto a la suspensión de clases.
0: No hay suspensión
1: de clases. Mucha pregunta sobre eso.
0: No hay suspensión de clases en la ciudad de Cipolletti. Si nos están escribiendo de alguna localidad en particular, nos tienen que aclarar. Nosotros hace un ratito nos pusimos en contacto. El operador no quiere ir a la escuela. Vaya igual, mijo.
1: Pero
0: antes íbamos igual a la escuela, con lluvia, con piedra, con granizo. Si hay suspensión de clase, lo van a estar comunicando a través de las redes como suelen hacer, pero no tienen prevista ninguna suspensión de clases en la ciudad de Cipolletti durante la jornada de hoy. Si ustedes no quieren mandar a los chicos a la escuela, ya es una decisión de la familia, pero las escuelas están abiertas y funcionando. Sí. En la ciudad, reitero, en la ciudad de Cipolletti.
1: Empieza todo este run, ¿no? Que no hay clases, que sí hay clases, que no hay clases. Lo queríamos aclarar porque empiezan a llegar muchos mensajes y se genera mucho teléfono descompuesto, ¿no? Por más que sea vieja la frase, es así. Tengo rapidito para contarte, Marce, contarle a la gente, si querés, los partidos que va a haber este fin de semana.
0: Por favor.
1: Por la Liga Profesional. ¿Por qué? Porque te cuento que se juega la fecha 12 de nuestro torneo doméstico.
0: Hoy tenemos
1: transmisión. Hoy hay fútbol porque va a estar jugando 19:30. Instituto contra Boca Juniors, ¿sí? Uh-huh. Boca Juniors que va a estar disputando, como decíamos, este encuentro, que lo tiene muy bien posicionado el equipo de Rodolfo Arruabarrena en los cuatro frentes de competencia. Mañana sábado, y esto le va a interesar a nuestro productor en este momento, es el señor Mario Favole, va a estar jugando River Plate contra Estudiantes de Río Cuarto. Y festeja él cuando yo digo esto, guarda, me da un poco de miedo la infraestructura del estudio. Como dije recién, Boca viernes 9 de octubre a las 19:30. River Plate, que también va a estar jugando con Estudiantes de Río Cuarto. Y me voy al domingo 11 de octubre, que estamos hablando, además del albinegro, que van a estar puestos nuestros ojos ahí y nuestra ansiedad. Platense versus Argentinos a las 5 de la tarde. Rosario Central versus Independiente de Rivadavia a las 5 de la tarde también. Talleres con Independiente.
0: Talleres.
1: ¿Sí? Independiente que viene bastante de capa caída. Y el lunes, ojo con el lunes feriado 12 de octubre, va a estar jugando Lanús Vélez, Gimnasia de Mendoza y Newell's, y otros partidos más, lógicamente, que están completando la agenda, que son bastante, pero queríamos más o menos tirarte por dónde va el fin de semana deportivo futbolísticamente.
0: Muy bien. Hora 13 en la República Argentina. De alguna manera estamos cerrando este Estamos Todos Locos de día viernes 9 de octubre. Creo que hemos... ¿Qué dice?
1: ¿Qué pasó?
0: No, creo que hemos... Estoy chequeando mensajes. Estoy actualizando para que no nos quede ningún mensajito sin leer. Y no sé qué nos dice el productor, que está concentradísimo. Tenemos productor nuevo. ¿Tenemos ahorcado o tenemos...?
1: ¡Apa!
0: No sé.
1: Lo que queráis.
0: ¿Sí?
1: Lo que ustedes queráis.
0: El productor que tenemos nuevo está como...
1: Se levita de la silla, Bauti Forquera. Se está comunicando internamente. Por virales vamos a ir.
0: ¿Con virales?
1: Vamos a ir con virales.
0: Listo, nos vamos con virales. Para que ahí pasa el productor, mira. ¿Viste? Productor, tenemos un productor
1: me
0: nuevo.
1: Me gusta que es el productor enmascarado.
0: Él quería jugar al ahorcado.
1: Va a tomar asiento.
0: Tenemos, ahí, sumémoslo, por favor. Habilite.
2: ¿Está habilitado esto?
1: ¿Qué tonta
2: sí? A ver.
0: Estás
2: chicos,
0: al aire.
2: Tienen una estructura programada. Dice lo que tiene que hacer.
1: Esto es Masterchef.
2: Solo hay que leer.
0: ¿Viste el DT que dice, muchacho, bueno?
2: Guarda. Laburamos toda la semana para llegar al viernes con el programa armado.
0: Este está pensando en el asado de mañana.
2: 4-3-3, me cambian el esquema. Saben que van con virales, ¿por qué proponen otra cosa?
0: Nunca entendí lo del 4-3-3, 3-3-4, 15-15, 2-2. 03-03-4556.
2: ¿Pueden respetar la pauta, por favor? Pauteros.
1: Yo no quiero intervenir. La que está en el mando de esto es ella.
0: Apareció Omar Fuentes. Arranca también.
1: Uy, se picó.
2: ¿Puede ser eso?
1: Se repudrió.
2: Omar después se tiene que...
0: Omar, poder... las noticias van y
1: la
0: cinco.
1: La seña de Omar fue... Nos vamos.
0: No hizo esto así, Omar, no rompan
2: la de las tres.
0: Coco.
2: Quedan 5 minutos. ¿Pueden ir con los virales?
0: Podemos ir con los virales. Mario, ¿qué hora tienes que estar en el... concurso de asadores?
2: La mañana,
0: pero
2: el domingo.
0: Mañana, el domingo.
2: Mañana voy a ir igual.
1: Eres
2: mañana
1: un rockstar, llega cuando quiere.
2: No, mañana voy a ir igual al concurso de los menores de 14 años. Voy a ir.
0: Bien.
2: Sí.
0: ¿Y el domingo a qué hora?
2: Y el domingo calculo que iré a las 10 y pico o un poquito antes para ver cómo están trabajando.
0: Para ver cómo
2: la comida arranca. Obviamente va a estar al mediodía, ¿no?
0: Claro, sí, pero vos vas a contemplar el sabor, o sea, cuando ya está listo o desde el arranque. El armado del fueguito.
2: Yo analizo todo, de la música que escuchan, la estética, el trato que tienen hacia las personas que les hablan.
0: Bueno.
2: Todo, la parte social para mí es fundamental.
1: Claro,
2: es un
1: analista completo de él.
2: Sí, es.
1: No se limita solamente al.
2: Yo tengo una mirada.
1: 360.
2: Holística, diría yo.
0: Sí, es verdad.
2: Holística y olorística, en este caso.
1: Francis Balman, un poroto al lado.
0: Olorística, es más.
2: Sí. Es igual de chanta que yo, pero es. No, mentira.
1: Tufística.
2: Los dejo. Pongan los virales.
0: Okay. Vamos con los virales. Enoja. Gracias, Mario. Gracias por honrar este programa con tu presencia.
1: Pasó, nos marcó y se va.
0: Y golpea las cosas.
1: Sí, sí, sé por qué. ¿Qué cosa se pone
0: esto? Pedimos disculpas a la gente de la radio, del streaming. Mirá,
1: se va en vivo.
0: Ahí se va.
1: Y se va en vivo. Ahí está.
0: A ver, los virales. No, teníamos por acá los nombres de los virales. Comunicación a los gritos es uno de los que nos ha dejado preparado Paula, que cuando se entere todo lo que hicimos hoy nos va a retar, pero no importa. ¿Tenemos los virales? Ahí vamos, a ver.
3: ¡Sergio! ¡Sergio! ¡Sergio!
4: ¡Nadia!
3: ¡Sergio!
4: ¡Nadia!
3: ¡Sergio! ¡Sergio!
4: ¿Qué?
3: ¿Qué? ¿Pasaste por el durlero?
4: De arriba.
3: ¿Pasaste por el durlero?
1: ¡Qué disley!
3: ¡Sergio!
4: ¿Qué pasa?
3: ¡Nadia! ¡El durlero!
4: ¿Qué pasa?
3: ¡Sergio!
4: ¿Qué?
3: ¡Sí, pasaste por el durlero, Sergio!
4: ¿Por el qué?
3: ¿Los
4: para
3: obreros?
4: Lo
3: están... No, han venido por los el... obreros.
4: No,
3: han por el durlero. Pasaste por el durlero. ¡Sergio!
4: ¿El qué?
3: Por el durlero, Sergio.
4: ¿El qué? No he visto tu sombrero, Nadia. No sé dónde está tu sombrero. No lo he visto.
3: Pasaste por el durlero.
4: ¡Nadia!
3: Tenías que pasar a las 9.
4: ¿Qué?
3: Falta...
4: En enero.
3: En enero. Falta una banda para
4: pelote?
3: Enero. Nadia,
4: no,
3: ¿qué querés?
4: El durlero, ¿qué pasa?
3: Durlero.
4: ¿Qué tenemos? El cumple de tu hermana.
3: A las 9
4: de enero,
3: sí.
4: El plumero.
0: El plumero.
4: No está acá el plumero, Nadia. Estoy en la otra pieza. Yo no sé dónde está el plumero.
3: Ay,
4: el plumero.
0: Esta es la forma de comunicarse sombrero, en las casas.
4: Sí,
3: literal. Mi sombrero se lo dejé al durlero, mi sombrero, creo.
4: Nadia.
1: Y sigue el durlero.
0: Y sigue.
4: Nadia.
0: Bueno, sí, ya está.
3: Creo que ya comieron.
0: Para los que están por radio, dice, nadie, mis padres no comunicándose en
1: hace
0: casa.
1: Hace media hora que están intentando comunicarse.
0: Uno está en un sector y el otro en el otro.
1: A mí, ¿sabés qué me gusta?
0: ¿Por qué se manda un WhatsApp?
1: ¿Viste cuando estás en la ducha y te hablan?
4: ¿Qué?
0: Yo me tenté.
4: ¿Qué?
0: Porque hoy a la mañana yo estaba en el baño y mi hija en su dormitorio.
1: ¿Viste?
0: Yo me estaba peinando.
1: ¿Viste?
0: Entonces yo le decía, ¡palo!
1: ¡El burlero!
0: ¡Palo!
1: ¡El burlero, Marce!
0: Y ella, ¡no te escucho!
1: ¿Qué?
0: No. Y así no estuvimos. Mi casa mide, es de 2x2, pero aparte, estábamos los gritos.
1: Al segundo grito ya perdés la paciencia.
0: No, abrí la puerta que no te escucho.
1: Anda,
0: ¿qué?
1: Pasó.
0: Sí. Pero yo no sé por qué uno no se acerca, pero viste, es vagancia
1: porque
0: eso.
1: Porque es más fácil gritar.
0: Es más fácil gritar. Muy bien, nosotros nos va a quedar el próximo viral para la próxima semana, creo yo. Como decíamos, Paula está completando lo que es el próximo capítulo, sí, de Gestos.
1: Exactamente.
0: No sé si es el próximo, que en realidad ya han preparado muchísimo material. Si quieren contar, si quieren ver un poquito de lo que se trata Gestos.
1: Y contarlo,
0: si no pudieron,
1: también, ¿por qué no?
0: Y contarlo también. Claro. Están cargados en nuestra cuenta de YouTube.
1: Sí, señor.
0: Ahí cuando quieren ver así, tienen que entrar a donde dice video. Sí.
1: Ah, perdón, estoy
0: video,
1: muy con el vivo, claro.
0: Porque el vivo es otra cosa. Tiene como varios segmentos ahí en nuestra cuenta de YouTube. Agradecemos a la gente que nos acompañó. Agradecemos a todos los que nos permitieron llegar a los 2.000.
1: Sí, señor.
0: 2.000 suscriptores en nuestra cuenta. Gracias a toda la gente que nos acompañó. A los compañeros por acá. Omar Fuentes ya está para las noticias. Francisco Chester en los controles de AM. Nuestro querido Bauti, que lo volvimos loco hoy.
1: Hoy lo matábamos, pobre.
0: Bauti Porquera. Y a la gente también que está en nuestras redes sociales. Hay transmisión especial durante el fin de semana por el partido.
1: Sí, señora.
0: Y nosotros, así, en la cara nos vuelven a ver el martes.
1: Descansan
0: las
1: de estos
0: voces
1: rostros.
0: Las escuchan el lunes normal, digamos, por radio. ¿Nos vamos?
1: Nos vamos.
0: Listo.
1: Buen fin
0: Será
1: de semana.
0: Hasta el martes. Chau.

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0: 1:10.
1: Regionales.
0: Río Negro digitaliza trámites registrados para reducir tiempos de atención. El propio registro de la propiedad inmueble de Río Negro y el Ministerio de Obras Públicas están trabajando en una propuesta para gestionar de manera digital las solicitudes de informes registrales con el objetivo de reducir los tiempos de espera y la burocracia asociada al uso del papel.
1: Economía.
0: Los depósitos en dólares en los bancos superaron los 42 mil millones de dólares y han alcanzado un nuevo récord. Si bien la compra de divisas se mantiene a lo largo de los meses, una buena parte de ellas queda depositada en las entidades financieras. A eso se suma un mayor dinamismo de los fondos de inversión en dólares que constituyen plazos fijos en esa moneda.
1: Internacionales.
0: Se reaviva la interna entre Axel Kicillof y Máximo Kirchner por el reparto de poder en el Congreso del PJ en Buenos Aires. La distribución de cargos y la integración de la Junta Electoral también vuelven a poner a prueba el acuerdo que ha permitido evitar una interna por la conducción del peronismo en la provincia de Buenos Aires. La Cámpora dice que peligra el pacto, pero en el entorno del gobernador Axel Kicillof aseguran que todo sigue igual.
1: Estos son los datos del tiempo.
0: 8 grados, 6 décimos la temperatura, la humedad del 90%. 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

0: ¿Qué tal? ¿Cómo les va? Muy buenos días. Muy preocupado. El día más feo de la semana. Porque cuando hay fútbol el fin de semana, siempre decimos el día más lindo. ¿Qué más lindo que esperar el fin de semana para poder ir a hacer lo que nos gusta, más allá de que sea nuestro trabajo, que es ir a las canchas? Ahí me pedí la receta para hacer pochoclos, que no, nunca en mi vida hice, pero va a estar bravo. Va a estar bravo un fin de semana sin jugar. Estamos abocados mucho al trabajo de archivos. Mire, para hoy, ahora en un ratito, va a salir la publicación de todos los goles que tiene el paraguayo Romero.
1: Buenas tardes, ¿cómo le va?
0: ¿Cómo le va? Buenas tardes, ¿cómo anda? ¿Bien?
1: Bien, muy bien. Usted sabe que me encantan estos días.
0: Sí, es verdad.
1: Hoy es un viernes distinto.
0: Distinto. Los 10 máximos goleadores de la historia de un club joven como San Carlos, de Deportivo Roca, siempre hablando de liga, ¿no? Uh-huh. Los que vengo haciendo, de Círculo Italiano, que la última vez que publicamos este tipo de información fue allá en la pandemia. Claro. Corrió mucha agua bajo el puente y esas listas se modificaron. Mucha historia.
1: Movió archivo, desde ayer que viene moviendo archivo.
0: Sí, le vamos a meter mucha historia. Ajá. Estaba terminando lo de... lo de Tobías Rivas, uh-huh. Los de Nico Sepúlveda, máximo goleador de la historia de Mainqué, bueno, de todo un poco. El Juge Gurrieri en San Martín, el Pachanga González.
1: Muy bueno el Pachanga González.
0: Bravo para que te ponga el técnico, ¿no? Técnico nuevo, se presentan todos los muchachos. ¿Y a usted cómo le dicen? Pachanga.
1: Pachanga. Y después está el otro, Discoteca.
0: Sí, bueno, Discoteca ya es peor.
1: Y después está Centurión, que ya es todo.
0: Sí, que ya, bueno, ya que te digan Centurión directamente.
1: Ya es bardo.
0: Ya no, ya está, o sea, no te convoco nunca. Pero, bueno, vamos a ir manejando. Ayer publicamos la de Calani, un pequeño homenaje, como siempre digo.
1: ¿Qué publicó de Calani?
0: No, una información, jugadores históricos de la liga. Ajá. Todos los títulos de Calani, que son 8, son muchos. Y eso sí, eso lo podéis averiguar. Pero, por ejemplo, el dato excluyente que solo tenemos nosotros, la cantidad de goles de Calani en primera, 37. Invitamos a todos también, si se quieren suscribir, que lo hagan, con eso nos dan una mano tremenda para poder seguir haciendo el laburo. Hoy se viene Magazine Mundial Stream. Tenemos de todo y vamos a tratar de terminar la semana a puro fútbol, y los invitamos el fin de semana, vamos a publicar todos los goleadores de formativas y demás. Información hay mucha, pero si no rueda la pelota, créame, no es lo mismo.
1: Perdón, quedé impactado, asombrado, en realidad, por la calidad de los goles de ayer.
0: Tremendo,
1: de los pibes, bueno, el ganador ayer de el mejor gol de la fecha.
0: El de Tayel Rocha. Terminó siendo
1: Rocha,
0: elegido.
1: Que arrasó. No sé si estaba justo toda la familia.
0: Pero... sumó como 70 votos. También increíble. Me da pie para hacer esta aclaración.
1: A ver.
0: Muchachos, nosotros publicamos la página para mover el avispero, para que vean, pero solo se cuentan los votos en vivo, no los que escriben en la página de Magazine Mundial.
1: A eso no.
0: No, porque hay muchos... Creo que el denominador común... Uh-huh. Del lector de redes es: veo la foto y publico, veo la foto y respondo. Nadie lee muy poca gente.
1: No, para nada.
0: Bueno, y ahí me ponían en la página: che, pero con la cantidad de votos que tiene Ferraro, ¿cómo va a ganar Tayel? Bueno, no, eso es una promoción de lo que va a ser el programa, es un avance del programa. Tenés que votar en el programa en vivo.
1: Y es todo hecho voto por voto, acá no hay... Y aparte está a la vista.
0: Está a la vista ahí, o sea.
1: Está en el chat, así que...
0: ¿Qué podríamos ganar? A no ser que ahora me digan que tengo un porcentaje el pase de Tayel Rocha.
1: Ah, que está operando.
0: Claro, para que lo traiga algún equipo y yo como representante cobrar un sueldo. Uh-huh. Viste que el representante por ahí arregla con el club.
1: ¿Y por qué no se dedica a eso? Y listo.
0: Es que me iría mucho mejor que con esto, de eso no tenga duda, movés otra platita. O sea, ¿vos qué querés, a un jugador mío? Dale, te arreglamos el sueldo y a mí como representante me tenés que dar un sueldo. Un sueldo de jugador, ¿no? Eso es lo que habitualmente se arregla.
1: Claro.
0: Pero bueno.
1: Está bien.
0: Hoy vamos a terminar la semana así. Ahora vamos a hablar con un ex jugador que le quiero preguntar en qué anda. ¿En qué anda? Metió muchos goles con la camiseta del albinegro, él, un apellido ilustre. Y después vamos a hacer una llamada internacional.
1: Epa.
0: ¿Cómo se maneja con el inglés?
1: Bien. Yes. Bien.
0: Yes, yes. Yes. ¿Con el venezolano?
1: Te puedo hacer un acento caribeño, pero no,
0: no
1: sé.
0: Se le mezcla el colombiano.
1: El colombiano es que están ahí también, el puertorriqueño.
0: Bien.
1: El cubano ya es distinto, pero...
0: Exactamente.
1: Sí, después
0: bueno, no vamos a probar igual acentos y demás, déjelo bueno, así.
1: ¿En inglés?
0: No, en venezolano.
1: Ah, ok.
0: No, me quedo con venezolano. Pero cuando usted quiera,
1: ya estoy en eso.
0: Bien. A ver, no va a haber fútbol. Sí va a jugar Chipo por Federal A. Y sí va a jugar Regina, creo que en condición de visitante, por el Regional. Estuve hablando con varias ligas que me comuniqué para preguntarles: che, cuando llueve, ¿qué hacen? Y de las 8 ligas, 6, entre ellas la Liga del Sur, que después lo corroboré con Moscone también, 6 me dijeron, mirá, se juega. A lo sumo se suspende formativas y tercera, pero primera juega, ¿cómo no va a jugar? Y acá hay que ser bueno, y como siempre digo, seamos buenos entre nosotros. Yo entiendo que somos una liga amateur, entiendo que la cancha se te hace pedazo con toda la inversión que le pusiste y que después cuesta arreglarla, por supuesto que cuesta. Pero, a ver, ¿lo tenemos? Ahora le voy a seguir, me voy a seguir explayando de esto. Pero primero lo quiero saludar a él, un amigo, de esos amigos que haces en la cancha, de cruzártelo tantas veces. Y fueron muchas las que me lo he cruzado y siempre... charlando y mucho de fútbol. ¿Cómo le va, señor Maximiliano Molone? ¿Cómo anda usted?
2: Hola, Fran, ¿cómo estás? Buen día para vos y para toda tu audiencia.
0: Bueno,
2: acá estamos.
0: Antes que nada, agradecido por su tiempo. Muchísimas gracias por charlar unos minutos con nosotros. Y otra, ¿qué va a ser el fin de semana? Complicado.
2: Nada, siempre lindo charlar de un rato de fútbol, del torneo de la liga, que tan lindo y tan golpeado es. Y bueno, el fin de semana me parece que voy a tener que ir a ver a mi nena, que tiene una competencia de baile, así que este echado, eso bien. No se va a suspender.
0: Bueno, bien, tiene actividad entonces. Maxi, ayer hablábamos un poco de eso en ambos programas que hacemos. Muchos goles jugando en Chipo en la liga en poco tiempo. ¿Se acuerda aquellas viejas épocas? Principio de,
2: ¿sí?
0: de fines del siglo XX, principios del siglo XXI.
2: Sí, sí, yo me parece que mi primer partido en primera de liga fue por ahí, por el 97, me parece. Tenía 15 años yo y el Mingo Perilli me subió a jugar en tercero un partido y al próximo partido jugué en primera, y bueno, después ya fue poco el tiempo que jugué en la categoría que me pertenecía, sino ya después empecé a jugar en lo que es tercera y primera división.
0: ¿Qué cambio del fútbol de aquel entonces, digo, principio de los 2000, al fútbol de hoy, a grandes rasgos? ¿Qué nota? Porque usted estuvo en la actividad hasta hace muy poco con Bruno en Chipoletti. Y bueno, está empapado de esto de Liga Deportiva Confluencia. ¿Qué nota usted que cambió sustancialmente?
2: Lo que yo veo que cambió por ahí, de aquella época a donde yo jugaba, fue que jugaba gente más grande.
0: Ajá.
2: Más grande los equipos, qué sé yo. Con Catriel en Deportivo Roca. Bueno, yo no sé cuándo, por darle un ejemplo, yo he jugado contra Pieretti y con Fabián Pacheco, que yo no sé qué edad actual tienen ellos, pero sé que son bastante más mayores que yo. O sea, jugaba gente con mucha experiencia, con muchos partidos en Primera de Liga. Y bueno, hoy por ahí hay más juventud, todos los equipos medio que la mayoría le apuestan a gente joven, si bien algunos equipos, qué sé yo, como Alto Valle, que este torneo se ha reforzado con jugadores de experiencia, la mayoría juegan bastante gente joven, muchos jugadores de 11 jugadores, capaz que tienen 7 jugadores de 20 años para abajo. Esa es una de las grandes diferencias que veo yo.
0: Le pregunto, pero esto se lo pregunto desde el desconocimiento e intentando encontrar alguna respuesta. ¿Puede que quizás en aquellas épocas las economías de los clubes estuviesen un poco mejor y quizás el jugador un manguito podía ganarse, entonces te permitía, bueno, poder jugar al fútbol? Hoy jugás, porque es verdad, con todo esto de mover archivo, lo que usted me marca es fantástico. Vos hoy ves que los equipos cambian, fundamentalmente los equipos que no tienen poder adquisitivo, cambian prácticamente un 50% de un año al otro, porque el pibe ve que no tiene ningún rédito, tiene que laburar, no cuento al que va a estudiar, porque eso pasó siempre, que te tenés que ir a estudiar y dejás de jugar, pero dejás de jugar, y atrás viene otro pibe de 15 y ya te debuta en primera, y muchísimos jugadores con más años, y bueno, como no tienen ningún ingreso económico y se tienen que dedicar a otra cosa. Puede que en aquella época quizás los clubes podían pagarle un mango más a los jugadores o nada que ver.
2: Mire, yo recuerdo de cuando mi viejo dirigía, yo era chiquito, tenía, qué sé yo, 10, 11 años, andaba para todos lados con mi papá en ese momento, que ha dirigido San Martín, Fernández Oro, el club Punto Unido, que es lo que ahora es el 25 de mayo, y la mayoría de los jugadores eran gente grande, mucha gente grande, pero jugaban, yo lo veo por el tema de que estaba el torneo de la liga y no había otro torneo. Hoy por hoy vos tenés torneos comerciales, entonces la gente 28, 30 años capaz que por temas laborales no pueden entrenar nada, van a jugar con sus amigos el sábado, y listo, ya despunta en el vicio. En esa época no había torneos comerciales, entonces estaba todo centrado en la Liga Confluencia, que tampoco había la cantidad de equipos que hay hoy, ¿no? Pero por el tema económico, yo recuerdo de esos equipos. Yo le estoy hablando de andar con mi viejo, y en esos equipos eran todos jugadores que laburaban, y como la mayoría de equipos hoy que entrenaban a la noche, porque no, los jugadores no conocen que hay hoy, ¿no? Pero por el tema económico, yo recuerdo de esos equipos. Yo le estoy hablando de andar con mi viejo, y en esos equipos eran todos jugadores que

0: atrás muchos goleadores, porque juegan uno o dos años, y claro, a veces te olvidás la misma vorágine, pero después te ponés a buscar archivo y encontrás y decís, che, pero mirá este, la venía rompiendo, ¿por qué dejó? Y te ponés a preguntar, y es por esto que usted me dice. Y, Fran, no ganamos mango. Empecé a laburar, pero no voy a dejar de jugar al fútbol. Y juego al Don Pedro, con mis amigos. No tengo que entrenar, es mucho más sencillo.
1: Y bueno, mire, yo jugaba en Cipolletti, y yo empecé a jugar de muy joven en Cipolletti. Yo me acuerdo, debuté en Nacional B contra Atlético Tucumán a los 17 años, y a los 24 años yo dejé de jugar al fútbol, pero por una cuestión económica. O sea, no era la plata que cobraba, no era mucha. Después me fui a Centenario a jugar, me pagaban, y después agarré y dije un día, no juego más, me pongo a laburar. Y era más redituable laburar y tener un mango para mis gastos y para ayudar en mi casa. Yo vivía con mis viejos en ese momento. Por eso fue mi retiro. Pero yo pienso eso. Y otra cosa, la que veo, porque usted me dice Rubén García, Ramiro Montiuno, son todos chicos mayores de 30 años.
0: Sí.
1: Antes era, yo lo que veo, antes había, qué sé yo, otro fuego sagrado. Yo hablo mucho por ahí con Carly, que voy ahí los domingos y veo cómo labura él, que un día voló en primera y un domingo, y el domingo que próximo tiene dos o tres jugadores nuevos. Y he hablado con Germán Alecha cuando estuvo en Cipolletti dirigiendo el torneo pasado, que por ahí los jugadores en la semana faltan entrenar. Nosotros de chiquito teníamos un fuego sagrado que era el fútbol, y el fútbol, y no faltábamos nunca. Ahora los pibes viajan acá, se van a ver la despedida de Messi, se van a ver un clásico, y el compromiso de jugar al fútbol y representar a su club como que lo dejan en un segundo plano, pienso yo.
0: Es todo. El otro día me hizo acordar, le digo a mi hijo, bueno, en enero nos vamos, estaba con unos amigos, le digo, en enero nos vamos a visitar tu tía, y me dice, ni loco me pierdo el mundialito. Le digo, hijo, es el único momento que nos podemos ir en familia a algún lado. No, vayan ustedes. Y me llamó la atención porque los otros amigos le decían, pero vos estás loco, andate. No se ve, eso es verdad también. ¿Por qué? A ver, esto me dirá usted, Maxi, que tiene mucha más experiencia que yo. Yo el otro día veía al Marco Godoy Chichinales, partido importante por la segunda categoría, 1.500 personas aproximadamente. ¿Sabe lo que es esa recaudación? ¿Usted se imagina algo así todos los fines de semana o parecido? ¿Antes iba más la gente a la cancha? ¿O siempre fue un número bajo?
1: No, siempre fue un número bajo, le digo. Es muy muy parecido al que va hoy por hoy a los partidos. Es verdad que había partidos, qué sé yo, semifinales, finales. Yo me acuerdo que jugué la final esa cuando Argentino del Norte nos ganó, de gana Cipolletti, cuando jugaba
0: Wilson Dupré.
1: El técnico era Mario Wilson Dupré, el Mono Flores, Lecho Gutiérrez, el Polo Salomón, que el técnico era Mario Negri, y ese, yo me acuerdo, ese día la cancha estaba explotada, la de Argentinos del Norte. Pero eran ciertos partidos, después vos ibas a jugar, no sé, a San Martín, a Obrero Dique, a Pilmatún, a San Pablo, y había 40, 50, 60 personas.
0: Bien, o sea,
1: nunca fue un gran marco de público el que siguió la liga, salvo en partidos finales o en partidos donde los equipos iban peleando la punta.
0: Ahí yo digo siempre que hay que tener la humildad de decir, porque uno se siente parte de la liga, Maxi, y hay que tener la humildad de decir, che, en algo le estamos errando, porque yo soy de los Pagos de Tres Arroyos. Yo no le digo que allá iban 2.000 personas por partido, porque le estoy mintiendo, pero yo me acuerdo que iba a ver partidos de chico. Y vos veías 300, 400, 500, 600 personas. Yo hablo con gente que está en la Liga del Sur y me dice, Francisco, acá es 700, 800, 1.500 personas todos los partidos, ¿eh? No un partido. En algo fallamos de que no podemos traer gente a la cancha, porque es fundamental desde lo económico. Vos metés 1.000 personas por partido, sabés que tenés una recaudación,

0: que incluso te hace crecer institucionalmente muchísimo y podés ser mucho más competitivo desde lo futbolístico.
1: Sí, sí, sí, tal cual, pero sí, yo realmente nunca encuentro la respuesta porque no sé qué es lo que a la gente no le llama la atención de ir a ver un partido de Liga Conferencia, porque la verdad que vos vas a ver un partido acá Cipolletti de Liga Conferencia, qué sé yo. Yo he ido a ver, fue a Pilmatún contra, por decir cualquier nombre, en Argentina del Norte, y el año pasado lo iba a ver a, soy amigo de Cacha Sepúlveda, lo iba a ver a Pilmatún con tal de verlo a él un rato y veía un partido. Cual. Pero no toda la gente tiene esas ganas de perderse un domingo con familia para ir a ver un rato de fútbol. Pero no pasa solamente en el día de conferencia. O sea, hoy por hoy que Sipo anda muy bien, ha vuelto la gente a la cancha.
0: Tal
1: pero
0: cual.
1: Antes, cuando yo iba a la cancha, que tenía 14, 15 años antes de empezar a jugar, Cipolletti jugaba todos los partidos con 3.500, 4.000 personas y venían de Neuquén, venían de Regina, venían de Chocón, venían de cualquier lado. Y hoy por hoy, en partidos normales y en instancias iniciales de los torneos, eso no pasa.
0: Bien, usted tiene un nene en predécima.
1: Predécima de San Carlos, sí.
0: Bien, ¿qué diferencia hay? Yo reniego mucho con esto, Maxi, porque me cuesta entender que un padre vaya a la cancha a gritar y demás. ¿Cómo se vivía antes? Cuando usted jugaba. Por ahí usted no es justo el ejemplo porque su viejo era alguien muy relacionado al fútbol y sabía que había cosas que no podía hacer. Pero cuando usted iba a la cancha, ¿escuchaba las barbaridades que se escuchan hoy? Que por
1: sí.
0: Ejemplo, un nene de 12 años diga, perdimos culpa al árbitro, o perdí culpa de mi técnico, pero que todo eso viene influenciado desde la casa. ¿Se escuchaban también esas cosas o quizás me asusta?
1: Yo recuerdo que cuando yo jugaba, o sea, no había este grado de locura, de violencia, de querer ganar o ganar, sino era más tranquilo, había mucho menos equipo, éramos poco equipo. Yo me acuerdo de jugar cuando yo jugaba en décima, capaz que jugábamos cinco o seis partidos por semestre. En un año capaz jugábamos 15 partidos en total.
0: Sí.
1: Era poco la competencia que teníamos.
0: Eran 10, 12 equipos,
1: era,
0: sí.
1: Claro, la competencia era poca, era más tranquilo, pero sí, yo lo que veo ahora es un nivel de locura tremenda, que los padres putean a los árbitros suspenden los partidos por insultos, por agresiones, que no lo veo mal. Pero sí, es el todo, porque si vos te ponés a pensar, yo por ahí veo, el otro día yo íbamos con mi nene, que íbamos para Roca, que jugaban contra CECAP, y mi nene diciéndome, no, papá, porque leí en las redes que jugamos con CECAP, que va primero y nosotros vamos segundo a 2 puntos, y si ganamos los pasamos. No, Pepe, le digo yo, no te hagas problema, vos vení, disfrutá, jugá, divertite. Si ganás, ganás, si empatás, empatás, si perdés, perdés. Mañana vas a tener que ir a entrenar, vas a tener que ir a la escuela, me vas a tener que saludar a mí, y tu hermana no te va a decir nada si perdés. Entonces, no todas las familias se manejan de esa forma y trasladan esos nervios y eso que después se convierte en falta de respeto hacia los árbitros, hacia los técnicos, hacia los rivales, hacia los compañeros.
0: Bien. Maxi, ¿en qué anda ahora usted?
1: En este momento estoy laburando. yo trabajo acá en frente del club, en la clínica frente del club Cipolletti, y tengo mi escuelita de fútbol con Aníbal Iochetti y con Manuel Gutiérrez.
0: Bien.
1: Hace ya 2 años que la tenemos, desde que nosotros estuvimos como 13, 14, 13 años en la escuela de fútbol del club Cipolletti, y después, bueno, nos abrimos y tenemos nuestra escuelita de fútbol.
0: Bien, lindo debe ser laburar con los pibes, ¿no?
1: Sí. A mí me apasiona, la verdad que es muy lindo, o sea, poder enseñarle la atención que ellos te prestan, porque, bueno, usted anda y ha andado mucho con sus nenes y y se ve que para un nene el profesor por ahí le hace más caso al profesor que al papá, entonces no, todas no, esas cosas,
0: ni todo. Una duda, Maxi, eso, ni una duda.
1: Sí. Y poder enseñarles y que ellos se diviertan y que la pasen bien y ver cómo día a día se van superando, la verdad que es muy lindo.
0: Sabe que el otro día, haciendo alusión a esto que usted dice, uno vive hablando de fútbol porque ama esto, no solo por trabajo, sino porque lo ama, y sabe que con ninguno de mis dos hijos logro entablar una comunicación después que juegan, porque no te lo permiten, y cada tanto algo le saco, che, ¿por qué hiciste eso? Porque me dijo el profe. Ah, bien, y claro. O sea, vos le podés decir algo, las únicas dos o tres veces que le sugerí algo, callate, no tenés ni idea, porque es palabra santa lo que dice el profe, y para mí es fantástico eso, eso es lo lindo del fútbol.
1: Sí, tal cual, o sea, a mí me pasa con Giuseppe, y como dice usted, a mí me pasa con mi viejo, y hoy me pasa con mi hijo, que somos una familia futbolera, y sí, Pepe dice, bueno, ahora cambió de técnico, no está más el profe Riquelme, pero para él su profe era lo más, y lo que decía era palabra santa.
0: Es que, Maxi, es lo que... Son pocos, porque gracias a Dios es un grupo minúsculo que hay en cada club, de los papás cabeza de termo, como le digo yo, esto lo digo yo, no Maxi Morone, son poquitos, pero son, están y molestan, pero digo, es tan importante ese vínculo del nene con el profe que, a ver, cosas de la vida, o le va mal en el colegio, vos tenés a alguien que como papá, podés recurrir a alguien que te dé una mano. Che, profe, mirá, se lleva dos materias. A usted le va a hacer más caso que a mí, apúremelo, fíjese cómo le encuentra usted la forma. Y eso es lo, creo yo, y más en los pibes, es lo más lindo del fútbol, que uno como padre puede confiar en que el profe me va a dar una mano, después si el nene bueno o malo no me importa, pero en el crecimiento humano del pibe, sé que cuento con alguien. Para mí es fantástico.
1: A mí me pasó hace más o menos 3 semanas con un nenito de la escuelita de fútbol que tiene un pelo largo desordenado. Entonces yo, viste, cada vez que lo cuando lo veo le digo, Milei, lo jodo, viste, por cómo tiene su cabello. Y hace 2 o 3 semanas me manda un mensaje el padre diciéndome que le había dicho a Bruno que... Bruno se llama el nene. Le había dicho a Bruno que se vaya a cortar el pelo. Porque lo tenía muy largo, muy desprolijo todo, y el nene le había dicho no me quiero cortar el pelo, porque si no el profe Pato no me va a decir más Milei. Eso hasta ese punto llega la inocencia de los nenes. Sí, es tal fantástico. tal cual, es hermoso, es algo hermoso.
0: ¿Dónde tiene la escuelita, Maxi?
1: La tenemos acá en el predio de Cancha Rayada, en Circunvalación y Salvía, acá en Cipolletti.
0: Bien,
1: tenemos de categoría 2013 a categoría 2022, la verdad que re lindo, tenemos como 87 nenes, la verdad que re bien nos está yendo con eso.
0: Me comprometo en algún momento que tenga el auto andando, poder pegarme una vuelta por el entrenamiento y hacer algún videíto y charlar con los pibes también, son cosas que me gustan.
1: Dale,
0: mucho.
1: Buenísimo, bienvenido. No hay problema.
0: Bueno, Maxi, recontra agradecido por charlar un poco de fútbol. Vio, estos parates, cuando la vorágine se calma un poco, tratamos de traer del ostracismo, porque la vida es así también. Tantos y tantos nombres como el de su caso, su apellido es un apellido muy emblemático en el fútbol de la región. Pero lamentablemente la misma vorágine hace que vayan quedando... atrás en el tiempo, y a veces nosotros los que estamos detrás del micrófono cometemos muchísimo ese error, y creo que siempre es bueno volver a charlar, y bueno, uno hablando aprende también. Por eso me encanta poder hablar con gente que tuvo un muy buen paso por el fútbol de la zona, que es buena gente, que sigue ligado al fútbol de alguna manera. Por eso le pedí a la nota hoy y le recontra agradezco que me haya dado unos minutos.
1: Bueno, Fran, buenísimo, muchas gracias por sus palabras, agradecerle por todo lo que hace por el torneo de la Liga Confluencia, los clubes de la zona, y bueno, y cualquier cosita que necesite, sabe que a disposición para lo que sea estamos.
0: Un fuerte abrazo, Maxi. Muchas gracias.
1: Igualmente, un abrazo y buen fin de semana.
0: Bien, ahí pasó Maximiliano Amorone. Amorone, uno dice Amorone y automáticamente lo identifica al albinegro. Uno de esos tipos que conocí en la cancha y que va creciendo ese vínculo porque nos une una pasión enorme como es el fútbol. 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
1: ¿Quiere que vayamos a la pausa con la gente amiga de los 19? Si no, nos van a matar. Pero nos venimos bien dentro de todo.
2: Sí, un minuto nada más.
1: Qué ganas de hacer Magazine Mundial Stream.
2: ¿Sí?
1: Sí, tremendo.
2: Bueno,
1: hoy hay muchos goles, hoy va a haber peleas otra vez.
2: ¿Peleas?
1: Sí.
2: ¿Quién van a
1: estar? Y vio que ayer terminó Hernán muy mal con nuestro sonidista.
2: Sí.
1: Por un momento los tuvimos que meter a separarlos por el gol. Sí. No tuvimos, se ponían de acuerdo cuál fue el mejor gol.
2: Tuvimos que cortar imágenes porque no se podían pasar.
1: No, era muy fuerte. No, pero no sabe cómo se iba el rating. La próxima déjelo.
2: Cuando entre a ver el video que estamos hablando, bueno, no lo va a encontrar eso, pero véalo igualmente.
1: Tremendo. Es tremendo.
2: Y lo que dijo el operador, el productor, también, fuera de aire, era
1: todo, No.
2: Que ahora se puede repetir.
1: Vergüenza ajena.
2: Ahora se puede repetir.
1: No, ¿en serio?
2: Sí, señor.
1: Bueno, pero mándeme la pausa que tengo una llamada importantísima.
2: Bien, atienda.
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0: No, es que estaba esperando que me den el ticket para escanearlo y mandarlo enseguida.
1: Ah, ok, no, pensé que se le había mojado la bujía, como está lloviendo tanto.
0: Está lloviendo mucho, está lloviendo
1: bueno,
0: mucho.
1: Bueno, tengo una hinchada que ha venido, ¿desde dónde vienen ustedes? ¿Alguien me puede decir?
2: ¿De qué escuela son?
1: ¿De qué escuela son?
3: De María Isidora.
1: Ay, no los escuché, ¿de dónde?
3: María Isidora.
1: Más fuerte, pues no lo escucho en la casa.
3: María
1: Isidora. Un aplauso, vamos todavía. Muy
0: yo estoy
1: bien.
0: Mirando de afuera. No sé qué está pasando en la sala de streaming, porque los chicos están todos entretenidos de aquel lado, Chorque. Usted les habla y tres le dieron.
1: Sí.
0: Le dieron bolilla. Todos los otros están mirando al lado del streaming.
1: Claro, porque es lo más familiar. La radio ya no ni deben saber qué es.
0: Bien.
1: ¿Saben lo que es una radio? Sí.
3: Sí.
1: Ah, bien, pues sabe. ¿Viste?
0: Sí,
1: hoy ahora pasa para su lado, así que usted
0: bien.
1: Que es muy carismático, yo mientras voy llamando
0: el llamado
1: para
0: telefónico.
1: Hacer la nota y hacemos una nota telefónica con todo el grupo del Colegio María Auxiliadora.
0: Bien, dele, no hay
1: parece?
0: Ningún problema.
1: Bueno,
0: quiero redondear un poco lo que estaba diciendo hoy. ¿En qué aspecto? No va a haber fútbol el fin de semana. No va a haber fútbol el fin de semana, eso está más que claro. Pero sí creo que la liga tiene que estar lo más ordenada posible. ¿En qué aspecto? Con hechos concretos. Y cuando digo hechos concretos, ¿qué son? Bueno, se está entrando en una definición realmente apasionante. Esto de la A y la B, los ascensos y descensos, ha hecho que bueno, todo se viva con otro dramatismo. Entonces, lo primero que tiene que ofrecer es una parte administrativa perfecta. ¿Qué quiero decir con esto? Y que estamos entrando en instancias decisivas y, por ejemplo, San Isidro todavía está debiendo un partido cuando faltan dos fechas para ver quién asciende. Lo tienen que jugar el miércoles, muchachos, llueva o no. Somos de las pocas ligas en el país que si llueve no se juega. Porque, repito, en el 90% de las ligas se suspende formativa, se suspende tercera, pero la primera se juega sí o sí. Sí o sí. Y después el partido en primera división, que es el de Chipoleti y Pilmatún. Lo tienen que programar. La liga tiene que dejarlo programado. Eso le corresponde a la liga. Si luego ocurre que, por diferentes imponderables que siempre están a la orden del día y pueden ocurrir, por ello son imponderables, no se puede jugar, no hay ningún problema, pero la liga me tiene que garantizar que está todo programado. Y después vemos, si se puede jugar, se juega, si no se puede jugar, no se juega. Pero tiene que estar programado. Y la semana que viene, este fin de semana, fue una bendición, lamentablemente. Porque yo lamento mucho que no se juegue un fin de semana. Ojo, entiendo el tremendo gasto que significa que se te haga pedazos una cancha. Lo entiendo. No vivimos adentro de un termo y sabemos lo que cuesta recuperar la cancha después. No obstante, los partidos tienen que quedar programados, porque eso depende de la liga. Luego usted me puede decir, bueno, Francisco, los partidos del tribunal. Bueno, pero el tribunal es algo independiente. El tribunal tendrá que resolver con la mayor celeridad posible, pero no depende de la liga, porque es un ente independiente. Ahora, la liga me tiene que garantizar eso. Porque si no hay ventaja deportiva. Y lo que tiene que garantizar la liga, y creo, estoy convencido que lo va a hacer, es que sea igual para todos. Para bien o para mal. Con errores y con aciertos, pero igual para todos. Y hablar de hechos, porque como siempre decimos, las opiniones son libres, pero los hechos son sagrados. Abro un paréntesis porque vamos a hablar con él que está en Venezuela y es uno de los que nos hace pegar en el pecho porque es el sueño cumplido de tantos y tantos y tantos pibes. Hoy... poder vivir del fútbol y ser profesional. Me alegra muchísimo poder hablar un ratito con Tiago Olivares. ¿Cómo le va, Tiago? ¿Cómo anda?
2: Hola, Fran. Buen día. ¿Cómo están?
0: Bueno, muy bien. ¿A qué hora se entrena allá en Venezuela?
2: Estamos entrenando a las 6:30 a.m.
0: Bien, tempranito. Todos los días. Bien, tempranito. Bien.
2: Sí, muy temprano bien. Para aprovechar el clima, que es un poco fresco a esa hora, entre comillas fresco, a comparación de lo que es en otros horarios acá. Ese es el más agradable.
0: Me imagino. Bueno, Tiago, ¿cómo la está pasando? ¿Qué es lo que le está dejando esta enorme experiencia de estar jugando en un fútbol profesional, en el extranjero? ¿Es todo lo que se imaginó antes de irse? ¿Cuesta más la lejanía? Pero cuénteme usted, ¿qué mejor que usted en primera persona para contármelo?
2: Bueno, como se lo deben imaginar, es algo increíble el poder estar jugando cada 5 o 6 días en estadios distintos, todos mundialistas, las canchas que son un lujo. Me encanta mucho el sorprenderme con los vestuarios, todas esas cosas que me llaman mucho la atención, y eso cada día me sorprende más. Y el día a día entrenando, ya un poco más acostumbrado, adaptado al clima. Obvio, todavía me faltan muchísimas cosas por adaptarme y andar bien, pero en lo que más me costaba, que era el clima, ya pude agarrar mucho más rodaje en ese sentido y poder andar bien dentro de la cancha, que era lo que me estaba costando los primeros días, pero todo lo demás, increíble, un sueño, la verdad.
0: Bien, me alegra muchísimo. Y desde lo futbolístico, ¿con qué se encontró, Tiago? ¿Dónde está la diferencia? Porque ya es un fútbol profesional.
2: Sí, personalmente a mí no me gusta comparar ni hacer mucha diferencia, pero sí existe en el sentido futbolístico. No me atrevo a decir que es muy distinto al de Argentina, es casi el mismo nivel que un Federal A, que un regional amateur, que gracias a Dios pude tener rodaje en el regional, y más o menos es algo parecido, pero bueno, son muchas más cosas profesionalmente hablando, es distinto.
0: Y lo físico, pero, me imagino mucho lo físico, Tiago.
2: Sí, físico sí, más que nada me costó a mí por el tema del clima, pero... Pero bueno, tengo la dicha de poder ir superándome el día a día, y si tengo alguna falla en algo, trato de corregirlo ahí enseguida, el seguir aprendiendo. Lo que sí me sorprendió muchísimo, que me olvidé de decirlo recién, es el estar compartiendo vestuario con jugadores que estuvieron en selección, que estuvieron en los clubes más grandes de acá de Venezuela. Y cuando uno está ahí al lado de esas personas, te das cuenta que son claro, distintos, y cuando entra a la cancha ni hablar. Justamente hay un jugador, Jesús, un 9, Jesús González, ya grande, 40 años, y me pongo a hablar con él, juega de 9, me pongo a hablar con él y las cosas que sabe, me enseña muchísimo. Y esas cosas creo que son con las que me voy a quedar para toda la vida. No el decir, bueno, pisé un estadio mundialista, obvio que eso queda, pero con lo que más me quedo son con las personas buenas que se preocupan en enseñarme, en decirme, no le pega ahí, sino probá de esta forma. Creo que eso es muy, muy valorable y muy humilde de su parte, el decir, ganó un montón de cosas y que me esté enseñando algo a mí. Eso es algo increíble que todavía no lo puedo creer.
0: Qué linda experiencia. Y bueno, y usted con su humildad que siempre tenés, Tiago, que te hace escuchar también. La gente, ¿cómo es la gente? ¿Cómo lo trata la gente, el hincha?
2: No, acaso te hacen sentir mucho que sos extranjero, pero para el buen sentido. Acá nos apodaron el guacho, me dicen. Ajá. Porque bueno, ven en las redes sociales, supongo. Así que para todos soy el guacho, y todos se sorprenden cuando ven con el mate y demás. Cuando estaba en Argentina yo veía entrevistas de jugadores que estaban ahí, le comían el mate a sus compañeros. Yo decía, mierda, qué se sentirá estar ahí? Y ahora que lo puedo vivir, el irme de viaje todos los fines de semana a jugar a la capital de Venezuela o a otras ciudades y el poder compartir un mate con un venezolano, con el técnico, con el utilero, con el chofer del colectivo, es algo tremendo, literalmente un sueño.
0: Te veo, a ver, se palpa hablando con vos que es como que todavía estás cayendo, Tiago, de todo esto tan hermoso que te está pasando.
2: Y me atrevo a decir que todavía no caigo porque, como le digo, cada día me sorprende más el estar cerca de ascender. Ahora estamos a solo 2 partidos de pelear la clasificación y estamos ahí, que clasificamos, que no clasificamos. Y decir, mira, estoy peleando un ascenso es algo tremendo, es algo, la verdad, increíble.
0: Y al argentino, a ver, si algo tenemos desde lo futbolístico, lo argentino es que, y me imagino a usted allá, es el argentino siempre despierta admiración, también genera que le exijas, porque es argentino, es, a ver, de los dos o tres países con más raíces futbolísticas en el mundo, y se lo quiere y se lo respeta, pero también se le exige.
2: Sí, justamente eso hablaba con Martín hace unos días, que bueno, de nosotros van a esperar mucho más de lo que esperan acá en Venezuela de sus propios jugadores, justamente por lo que decía usted, que son los países de la cuna del fútbol, y bueno, por ahí me costaba aceptar eso porque decía, bueno, pero estoy casi al mismo nivel que los demás, pero de mí siempre esperan un poquito más, el decir. Dale, argentino, haz esto, haz el otro, y me costaba aceptarlo, pero bueno, por parte también es un orgullo que de mí esperen un poco más, todos los jugadores profesionales que tengo al lado, que me exijan o que me enseñen, como le digo, un orgullo y siempre para adelante seguir entrenando, y si esperan más de mí, bueno, en algún momento les responderé con lo que puedo dar.
0: ¿Cuántos argentinos hay en el plantel?
2: Dos, y Martín, que él ahora asumió como ayudante en el cuerpo técnico.
0: Bien, bien. Mira, no tenía, después vamos a hablar con Martín también. Tiago, y con la familia, bueno, me imagino mucho contacto. Hoy cambió todo, hoy agarrás el teléfono, haces una videollamada de WhatsApp y estás viendo a tu vieja y a tu familia. Pero me imagino también un contacto muy fluido.
2: Sí, como fue siempre, desde que me fui a mi casa con mi familia me fue un sostén increíble para mí, no solo mi mamá, mi papá y mis hermanos, sino que mis tías, abuelo, abuela, amigos, todo, es un grupo, somos un grupo de 20 o 30 personas que están siempre pendientes de mí, y bueno, ahora pueden ver todos los partidos por la plataforma de FIFA, así que están todos los domingos prendidos ahí alentando, son hinchas ya del club.
0: Bien, ¿y cuántos partidos lleva ya jugado? ¿Lo lleva a la cuenta?
2: Creo que 6 o 7 de liga y de copa jugué 4. Que los de copa los jugué todos titulares y en liga sumé bastantes minutos. No pude jugar todavía de titular porque, bueno, tienen un plantel con jugadores de mucha jerarquía y obvio hay que ganarse el puesto.
0: Bien.
2: Pero ahí estoy dando pelea y apoyando más que nada a lo que hace falta en el grupo.
0: Bueno, pero mucha continuidad, porque estamos hablando prácticamente de 10 partidos para alguien que llega nuevo, que como usted bien me decía, lo que más te costó fue el tema del clima, del calor, es mucha continuidad. ¿Pudo meter goles?
2: Sí, metí gol en el debut. El primer partido que pude jugar en liga, entré últimos 5 minutos y la única pelota que tuve, tuve la suerte de meter al arco, así que nada, bueno, muy contento por eso y seguir trabajando para poder seguir demostrando lo que sé y también la cabeza te juega por ahí mucho en contra, al decir, si sé que puedo dar, estoy tan cerquita de darlo y por ahí no te salen las cosas, justamente en el partido el miércoles. Este miércoles jugamos en Copa y tuve ahí 2, 3 ocasiones de poder hacer gol y bueno, hasta el día de hoy me siguen taladrando la cabeza esa jugada en decir que hubiese sido si los hacía. Pero bueno, Martín siempre me dice una frase que con el diario del lunes no hacemos nada, Así que hay que seguir entrenando, al otro día hay que trabajar y seguir mejorando.
0: Sin duda, es borrón y cuenta nueva y aprender.
2: Exactamente, exactamente.
0: Y más con esa humildad que ha tenido siempre Thiago de escuchar y demás, el éxito está ahí a la vuelta de la esquina. Y me imagino también, porque Venezuela, a mí me gusta seguir mucho el fútbol de todo Sudamérica en sus ligas, el fútbol venezolano siempre llevó muchísimos argentinos, fundamentalmente en los 80 eran furor, pero hay muchos argentinos allá en Venezuela. ¿Se va cruzando con distintos compatriotas?
2: Sí, justamente acá en la ciudad que estoy ahora, que es Anzoátegui, está el Deportivo Anzoátegui, que está en primera división, y tiene un cuerpo técnico de argentino. Hace como una semana atrás hicimos un amistoso con ellos y bueno, ahí podemos conocerlo. Es lindo en otro país encontrarte con gente de tu misma nacionalidad, de tu país, y bueno, es algo hermoso. Y lo que me sorprendió mucho también fue que en primera división lo contrataron a Wojcik, jugador de River,
0: Ajá.
2: En Trujillano, creo que fue. Cuando estábamos acá vimos, era un boom en las redes sociales que Wojcik estaba en Venezuela, así que nada, decir, bueno, estoy tan cerquita de esos jugadores que uno en Argentina lo ve como inalcanzable y acá estás ahí, nada, compitiendo en la misma categoría que él.
0: Claro, me imagino. Thiago, bueno, como siempre le digo, muy querido acá en el ambiente de la liga y un gran ejemplo para un montón de pibes de que con sacrificio, con trabajo, con humildad y por supuesto tener las condiciones, si no es imposible, se puede llegar. Que a veces el camino es más corto, a veces más largo, pero cuando se tiene una meta y se tienen las condiciones y está la disciplina y la humildad del otro lado, nada es imposible en esto tan lindo del fútbol. Por eso nos alegra tanto saber de esta experiencia fantástica que está viviendo en el extranjero. Así que nada, agradecerle su tiempo, muchísima, pero muchísima gracias y a seguir metiéndole.
2: Bueno, Fran, muchas gracias por las palabras. La verdad que sí, como dice usted, el trabajar, el seguir, el escuchar mucho a las personas que te quieren ayudar. Uno se da cuenta quién te quiere ayudar y quién no te está ayudando. Te está diciendo las cosas por cumplir y bueno, eso también hay que aprender a escuchar y aprender siempre.
0: Un fuerte abrazo, Thiago, querido. Muchísimas gracias.
2: Igualmente. Gracias.
0: Bien, ahí teníamos a Thiago Olivares. No voy a dejar de decirlo porque creo que es la sensación que le queda al oyente del otro lado, fundamentalmente. Un pibe muy jovencito, con los pies muy sobre la tierra, muy humilde, y que, bueno, está teniendo una oportunidad única, única. Está siendo profesional. Y el otro día veía un par de videitos, un fuerte abrazo a la familia Alegría, pero veía un par de videos y demás, y sí, juegan unas canchas, Chorqui, que las ves y decís, loco, qué lindo que un pibe de los nuestros esté viviendo esto. Qué lindo.
1: Por el estado de la cancha.
0: No, hermosas. Pero sí. unos estadios, pero fantástico. Es fútbol de fútbol profesional en serio. Es fútbol profesional en serio.
1: Lo que ayuda ahí, obviamente, es la temperatura.
0: Bueno, viste que decía, lo que más me costó es la temperatura.
1: La humedad, porque también estamos, es casi Caribe. Bueno, Caribe.
0: ¿Ha andado usted por el Caribe?
1: Por el Caribe Sur.
0: Viene con la canción. Mamá.
1: Sí. No, no me gustaría, la verdad.
0: No.
1: Lleno de mosquitos.
0: No, es verdad. A usted que le gusta este tiempo, le digo. Se gana un viaje al Caribe, casi lo devuelve.
1: Sí, no, lo devuelvo, lo cambio por algo, pero por un lavarropa.
0: Por...
1: es que me lo manden. Es que no me gusta el calor, la humedad, los mosquitos, el bicherío. Bien. No.
0: O sea, usted de camping no lo llevo ni loco.
1: No, tuve muchas malas experiencias, con los tábanos sobre todo.
0: Bien. Que yo no puedo entender la gente que va de camping A mí no me llevaba a un camping, pero en contacto con la naturaleza, durmiendo tirado lo... en una carpa.
4: No, no, me imagino.
0: Sin una estufita. No, déjame, quedo en casa.
4: Me imagino usted camping con mocasines, pantalón de vestir, o sea,
0: no,
4: nada
0: no
4: que
0: voy.
4: Ver.
0: No, fui una vez cuando era chico, la pasé muy mal, o sea, una incomodidad tremenda. Dije, no vengo nunca más, no me inviten más, que no vengo, no me gusta estar en contacto con la naturaleza y todo esto, no es lo mío.
4: Yo no sé si por ahí una playa Brasil te acepto.
0: Pero sabe, se llega a ganar con el Caribe, no lo vemos más, Jorge.
4: No vengo más.
0: No aparece más.
4: Sí, encima yo hago amigotes enseguida.
0: A usted que... esa parte le cuesta a usted, es un hombre, una persona muy introvertida, le cuesta expresarse.
4: Totalmente.
0: Mire, estamos hablando y se pone bordó, no sé por qué.
4: Sí, bueno.
0: Se ruboriza.
4: Sí, enseguida.
0: Vamos a la pausa.
4: Enseguida, ya volvió.
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1: Bien, volvemos. ¿Y cuánto nos queda? Nos quedan unos minutitos para charlar con unos amigos y amigas nuevos que tengo. Parece que se portaron mal y la señora le dijeron, los vamos a llevar a un estudio de radio, que hay dos muchachos que hacen un programa. Va a ver cómo se empiezan a portar bien ahora. Bueno, ¿usted cómo era que se llamaba?
2: Alfonsina.
1: Alfonsina, Salita Verde, 5 años del marido auxiliadora. Bueno, ¿te iba a escuchar mamá, papá? ¿Alguien sabía que venías a la radio? Sí. ¿Quién sabía?
2: Mi hermano, mi papá y mi mamá y mi perrita.
1: Ah, sabían todo. Bueno, ¿y le mandamos saludos? Bueno, a ver, ¿a quién iban a estar escuchando hoy? Que sabían que venían a una radio. ¿Le dijeron a alguien?
2: Mi papá y mi mamá y mi abuela sabían.
1: Bien, sabían. ¿Y te iban a escuchar? ¿Cómo es tu nombre?
2: Mi vecina.
1: ¿Y le mandamos saludos?
2: Sí.
1: Bien, ¿y cómo te portabas en el colegio?
2: Bien.
1: ¿Bien? ¿Venimos bien? Bien, ¿qué pasa? A ver quién me responde. ¿Qué pasa que la otra Salita nos está ganando en el juego de las Eco Botellas?
3: Salita Roja.
1: ¿Salita Roja? ¿Y por qué nos gana Salita Rosa?
3: En
1: roja.
3: Porque va... Porque tiene más botellas que nosotros.
1: ¿Pero y no podemos juntar más botellas?
3: Sí, podemos. Sí,
4: podemos tomar agua, después la limpiamos y listo, la secamos.
1: Bien.
4: Tenemos papeles.
1: Y a usted, mire, hable acá, hable ahí. A ver que le da vergüenza a Teo, que no le da vergüenza. Ahí. ¿Cuántas botellas juntaste vos?
4: No sé.
1: ¿Pero tres, cuatro? Bueno, tenemos que juntar un poco más.
3: Yo así. Junté 5.
1: ¿5? ¿Quién es el que más juntó?
3: Yo.
1: A ver, ¿cuántas juntó usted? ¿Su nombre y cuántas juntó?
2: Martina.
1: ¿Cómo es tu nombre?
2: Martina.
1: Martina, ¿y cuántas botellas juntaste? 5, 6.
2: 6.
1: Bueno, ¿por qué les gusta ir al jardín?
4: Yo porque voy al patio.
1: Porque vas al patio. Bien, eso es lo más lindo.
3: Yo también.
5: Porque me gusta la merienda.
1: Bien.
5: Y me gusta estar con la seño.
1: A ver, Martina, mira, levanta la manito, Martina, muy obediente. ¿Por qué le gusta a usted el jardín, Martina? ¿Por qué le gusta ir al jardín?
2: Porque es divertido.
1: Porque es divertido. ¿Y Renata? ¿Por qué le gusta a Renata ir al jardín? ¿O no le gusta mucho?
6: No me gusta mucho, pero me gusta.
1: Bien, muy bien. A ver, ¿qué dice? ¿Cómo es su nombre, amigo?
7: Pedro.
1: ¿Cómo?
7: Pedro.
1: Bien, ¿y por qué le gusta ir al jardín a usted?
7: Porque me gusta mucho.
1: ¿Qué han aprendido? A ver, ¿qué han aprendido este año?
8: A mí me gusta ir al jardín porque aprendo cosas.
9: A mí me gusta ir al jardín.
10: Y a mí porque...
11: No.
10: Al patio.
12: A mí me gusta porque estoy con la
1: niña. Bien. ¿Cuál es la seño más buena? Upa.
13: Nuestra seño.
14: Ella, ella, ella,
15: ella, ella, ella, ella,
14: ella, ella, ella, ella, ella.
1: Bueno, me parece que sí. Está sonando.
16: Hasta encima mi seño me conoce.
1: Y siguen. Mirá lo que voy a preguntar, ¿no? Porque en la época nuestra sí. Pero siguen tomando la merienda, desayunando en el colegio.
17: Sí, pero no hay máster.
1: Bien.
17: No.
1: Bueno, merendando. ¿Y qué merienda? Bueno, ¿cuántos? Levanten la mano quiénes son hinchas de Boca.
18: Yo no.
19: Aguanta River.
18: Aguanta River.
1: Los de River se pueden ir.
20: Bueno,
1: mentira. Solamente de Boca y de River, ¿no hay nadie que se hincha de otro club?
21: Yo soy de
22: y del Manchester City.
1: ¿Del Manchester City? Mira vos.
23: Yo soy de Argentina y de River.
1: Y de River.
24: Yo soy de Bien.
1: ¿Y quién les gusta más?
25: A mí me gusta
1: el Dibu Martínez.
26: Y
1: o Messi?
10: Messi.
11: El Dibu, el Dibu.
1: El Dibu.
10: El Dibu,
11: el Dibu. Messi, Messi, Messi.
1: ¿A vos te gusta más el Dibu? ¿Y les gustó? ¿Les gustó venir a la radio? ¿Donde vieron por el canal también?
10: Sí.
1: ¿Y les gustó conocer cómo es la tele, cómo es la radio? ¿Les gustó? ¿Qué es lo que más les llamó la atención? A ver, por ejemplo, usted, señorita. A ver, le vamos a poner. Ahí, ¿se escucha bien? Cuénteme, ¿qué le llamó la atención de la tele, por ejemplo? ¿Le gustó algo, algo que diga, ay, esto no lo sabía? Mirá qué lindo. Nada. Nada, bien. Alguien, a ver usted, señorita. ¿Algo que le haya llamado la atención de la tele, por ejemplo?
15: Que me gustó tanto y que no lo conocía.
1: Bien, bueno, ahora lo conoce, le va a poder contar a mamá, a papá, al hermanito. ¿Tiene hermanos? No, bueno, pero va a poder contar en casa. ¿Eh? ¿Y qué le gusta más, la tele o la radio?
10: La radio.
11: La tele.
1: ¿La radio?
10: La radio.
1: La radio. Bueno, vos vas a venir a hacer el programa conmigo. Y dejamos a ellos que se vayan a la tele. ¿Le parece? Che, ¿y se hacen partidos con Salita Roja?
15: No.
1: ¿No se juegan? ¿No se hacen partidos?
11: Yo sí.
18: Yo sí.
1: ¿Sí?
18: Yo sí. Yo sí.
1: ¿Y ahí cómo es? ¿Quién gana ahí?
11: Nosotros.
18: Ahí ganamos nosotros. Ahí ganamos nosotros.
15: Y el Play gana.
1: Bien, bien. Bueno, ¿y ahora qué hacen? ¿Se vuelven al colegio?
15: Sí. No. Un día me queda
19: a ir al Play.
15: Yo también le quiero ir al Play.
18: Yo también. Yo también.
1: Bien.
15: Ya estamos en Argentina.
11: No, pero quiero ver a Messi.
15: Sí.
18: Ah.
15: Y yo también quiero ver a Messi.
11: No, pero no puedo ver a Messi porque soy tío.
1: Bien, cada uno tiene su conversación aparte, pero ellos la pasan bárbaro.
15: ¿Podemos ver a que se ve?
11: No, no.
1: Che, a ver, no pueden mentir, ¿eh? No pueden mentir. Queda poquito de colegio, de jardín, no queda mucho. ¿Qué van a hacer cuando no haya jardín? ¿Se aburren?
11: No, porque yo me
1: duermo. A ver, vamos, de a uno, a ver.
21: Yo voy a extrañar a la seño.
1: A la seño, muy bien.
24: Voy a extrañar también a la seño.
1: Bien, ¿usted?
15: Pero...
1: A ver, ¿usted, señorita, va a extrañar cuando no tenga más jardín?
15: Yo soy nene.
1: Nene, tenés razón, sí.
15: Y yo voy a ir a la playa, así que no voy a
1: aburrir. No hay ni tiempo de extrañar. ¿Usted?
15: Yo me voy a Córdoba.
1: Bien.
15: Voy a Córdoba y extraño a la seño.
1: Va a extrañar también. Bien. Pueden decir que no extrañan a la seño, no se va a enojar la seño. No importa, ¿usted qué va a hacer? ¿Va a extrañar mucho el jardín?
15: Yo voy a extrañar mucho a la seño.
1: Bien. Bueno, nosotros nos tenemos que ir porque en la radio. Bien, recién me retó porque. Nosotros nos tenemos que ir porque la radio es así. Vos arrancás un programa a una hora y lo tenés que terminar a otra hora porque después siguen otros compañeros que hacen un programa. Entonces nosotros nos tenemos que ir. Pero cuando ustedes quieren, los invito otra vez. ¿Cuándo van a venir otra vez?
15: Hoy, nunca.
1: ¿El lunes? No, mañana no tenemos jardín. ¿Cuándo venís? Yo te invito al programa y hacer el programa conmigo.
15: Y a mí.
11: Mañana es lunes.
1: ¿Listo? Dale.
15: No, mañana es sábado.
11: Es feriado.
15: Yo también
1: bueno,
15: tengo
1: que bueno, también. Cuando las señas quieran, cuando las señas quieran,
15: porque se cumple
1: de bien. Gente del otro lado, nos vamos hoy rodeado de chicos. El futuro está acá, por eso es tan importante que estudien. Lo mismo para todos los que juegan al fútbol. Desearles un buen fin de semana, aprovechar estar en casa, en familia. No vamos a tener fútbol, los esperamos a partir de las 17 con Magazine Mundial Stream. Hoy lluvia de goles, Chorqui, de todo lo que es formativas. Un repaso también de goleadores, todavía no le mandé la información, pero ahora se la mando. Gente, muchísimas, pero muchísimas gracias por estar del otro lado. Como siempre, nos reencontramos en un ratito. Que tengan un muy, pero muy lindo fin de semana. Gracias.
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0: 9 grados centígrados con 7 décimos, humedad relativa ambiente 85%, cielo cubierto con lluvia.
1: Regionales.
0: No le pagó los honorarios a su abogado y le secuestraron el auto en Chipoleti. Personal del Cuerpo de Seguridad Vial interceptó un vehículo que registraba un pedido de secuestro vigente luego de que fuera detectado por el sistema de cámaras de seguridad. El procedimiento se inició cuando los efectivos se encontraban colaborando con trabajadores de Ferrosur en inmediaciones de la Ruta Nacional 151 y el puente ferroviario. El vehículo tenía un pedido de secuestro vigente en Neuquén y el conductor de 41 años fue trasladado a la dependencia policial donde se verificó su situación.
1: Nacionales.
0: Tras el fallo de la Corte Suprema de Justicia de la Nación sobre la Ley de Tierras, el gobierno considera que la oposición no va a reunir quórum para rechazar el decreto de necesidad y urgencia de Milei. La Casa Rosada recibió la resolución del máximo tribunal que restablece las restricciones de venta a extranjeros como una señal favorable, ya que cree que le quita argumentos a la sesión convocada en diputados. El Ejecutivo no volverá a impulsar cambios mientras continúe la discusión judicial.
1: Internacionales.
0: Donald Trump dijo que el precio del combustible bajará y que el conflicto con Irán va a terminar pronto de una manera u otra. El presidente de Estados Unidos vaticinó un descenso por el costo minorista del diésel en su país, al mismo tiempo que insistió en que el régimen persa ya no tiene ejército, armada ni fuerza aérea.
1: Estos son los datos del tiempo.
0: Temperatura 9 grados centígrados con 7 décimos, humedad en relativo ambiente 85%, cielo cubierto con lluvia. 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
2: ¿Cómo están? Muy, pero muy buenas tardes. Le ponemos la banda de sonido ideal a este momento del día, de lunes a viernes. Ya llegamos otra vez al viernes, ya llegamos a la frutilla del postre de esta semana también que hemos estado acompañándolos y hemos estado juntos, como siempre. Pasa el año, pasan los meses, pasan las estaciones. Nosotros te seguimos haciendo compañía uniendo frecuencias en LU19 AM690, FM Comahue 102.9 y la web también a través de LU19.com.ar. Quédate en sintonía, quédate que ya hemos elegido todas las canciones para hoy, para despedir esta semana en este día de viernes. Juan Martínez los saluda. Nos quedamos porque la verdad que la tarde promete y espero que lo pasen muy bien. Eso es lo principal y lo que más nos gusta también de hacer estas tardes de música en compañía. Así que bienvenidos, buena tarde para todos, buena jornada. Estamos arrancando.

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11: Su servidor quien le habla, Dr. Javier Palacios Celorio, de la Congregación Gozo y Paz en Tehuacán, Puebla, México. Visite el canal de YouTube Shalom 132. Permítame contarle una historia. Después de la muerte del rey Salomón, Israel se dividió en dos: Reino del Norte, Reino del Sur. Las 10 tribus de Israel fueron esparcidas entre las naciones y está profetizado que al final de los tiempos, los descendientes de las 10 tribus perdidas de Israel regresarán a Yahweh a adorarle como él se merece. Le deseo lo mejor. Shalom.
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0: Hora 15, un minuto en la República Argentina, temperatura 9 grados centígrados con 7 décimos, humedad relativa ambiente 85%, cielo cubierto con lluvia.
1: Regionales.
0: Javier Milei va a visitar Neuquén. El presidente vendrá a la vecina provincia el próximo lunes 19 de octubre para participar de la Expo Argentina Oil and Gas de la Patagonia, uno de los encuentros que reúne empresas y referentes de la industria petrolera y gasífera. La visita fue confirmada por el gobernador Rolando Figueroa, quien destacó la relevancia que adquirió el evento en el contexto del crecimiento de Vaca Muerta.
1: Nacionales.
0: Milei recibió a Patricia Bullrich en Olivos. Los socios de La Libertad Avanza se encontraron por casi dos horas en la residencia presidencial. La foto del encuentro se hizo pública y busca descomprimir versiones de ruptura. Tanto la jefa del bloque habló sobre sus desmarques recientes.
1: Internacionales.
0: Complot premeditado. El copiloto de Fly Dubai buscaba estrellar el avión contra el aeropuerto internacional de Tel Aviv. La Fiscalía Emiratí concluyó que el agresor omaní pretendía causar la mayor cantidad posible de muertes y que se inspiró en los atentados suicidas de Al-Qaeda del 11 de septiembre de 2001.
1: Estos son los datos del tiempo.
0: Temperatura 9 grados centígrados con 7 décimos, humedad relativa ambiente 85%, cielo cubierto con lluvia. 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
4: Si estás disfrutando esta tarde de música, si estás disfrutando de la compañía de hoy con estas canciones, no dudes en escribirnos, no dudes también en saludarnos o pedirnos alguna canción. 2995-1121-44. Seguimos escuchando música hasta las 16. 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

0: Ya es la hora, ya es la hora para escuchar lo más importante de esta hora. Las noticias en La Voz del Comahue por nuestro servicio informativo. Ya volvemos.
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3: Hora 15:30 minutos en la República Argentina, temperatura 9 grados centígrados con 2 décimos, humedad en relativo ambiente 87%, cielo cubierto con lluvia.
2: Regionales.
3: Un colectivo con 36 estudiantes y una camioneta protagonizaron un choque en General Roca. El siniestro ocurrió este mediodía a la salida de la escuela primaria de Cuatro Galpones. Según fuentes policiales, el siniestro ocurrió a las 2:30 cuando el colectivo escolar había retirado a los menores del establecimiento para llevarlos a su vivienda. Según informaron desde la policía de Río Negro, el hecho se produjo cuando el rodado mayor impactó contra el vehículo menor. Tras la alerta recibida, acudió al lugar una ambulancia del CIARME para brindar asistencia a los ocupantes de ambos rodados. En tanto, el conductor de la camioneta se encontraba en buen estado general tras haber sufrido únicamente algunos golpes. Una niña de 11 años que iba a bordo del colectivo sufrió traumatismo en la cabeza, aunque se descartaron lesiones de gravedad.
2: Nacionales.
3: Profundo dolor en el último adiós a Piero. Familiares y amigos lo despidieron en el cementerio de La Recoleta. Familiares y amigos y seguidores acompañaron este viernes el cortejo fúnebre de Piero de Benedictis en su último recorrido hasta el cementerio. Profundo dolor en el último adiós a Piero. Familiares y amigos lo despidieron en el cementerio de La Recoleta. Familiares y amigos y seguidores acompañaron este viernes el cortejo

0: edificios. El movimiento sísmico se registró a las 13 con epicentro preliminar a 39 kilómetros de Tonosí, en Los Santos. Residentes de distintas regiones de Panamá reportaron la caída de objetos dentro de sus viviendas tras el sismo. En la ciudad de Panamá se reportaron evacuaciones de edificios altos como medidas preventivas, mientras trabajadores y residentes salían de las instalaciones para concentrarse en espacios abiertos.
1: Estos son los datos del tiempo.
0: Temperatura 9 grados centígrados con 2 décimos, humedad relativa ambiente 87%, cielo cubierto con lluvia. 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

viernes de novedades. Tenemos bastantes canciones, algunas canciones que también que son bastante nuevitas. Algunas salieron esta semana y otras salieron hace muy poquito. Las sumamos a nuestra playlist del día de hoy. Viernes de sonidos nuevos. Viernes para seguir disfrutando de música en compañía.

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0: Y llegamos al final de esta semana, pero la música se queda con vos. Esto fue Música en Compañía de lunes a viernes. Ya llegamos al viernes, labor terminada también para nosotros. Elegimos encontrarnos, volvernos a encontrar el próximo lunes a partir de las 14:30. ¿Les parece? Después de Estación Fútbol. Después vamos a estar con más música, vamos a renovar nuestra playlist y vamos a estar nuevamente con vos, con ustedes, para hacer este Música en Compañía con quien les habla, Juan Martín. Y vamos a estar también empezando una nueva jornada semanal y diaria también. Seguí en la sintonía de LU19 AM690 en FM Comahue 102.9 y también en lu19.com.ar. Buen fin de semana, disfruten, pásenlo lindo, buen fin de para todos. Nos volvemos a escuchar el lunes. Abrazo gigante.
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3: Hora 16 en la República Argentina, temperatura 9 grados centígrados con 2 décimos, humedad en relativo ambiente 87%, cielo cubierto con lluvia.
2: Regionales.
3: El tribunal declaró culpable al acusado del crimen del tatuador en Chipoleti. Un tribunal colegiado consideró a Agustín Morales culpable del homicidio del joven tatuador Agustín Troncoso, ocurrido en el asentamiento 2 de agosto, el 7 de diciembre pasado. Los jueces sostuvieron que el imputado tomó el cuchillo y asestó la puñalada fatal que atravesó órganos internos y seccionó la arteria aorta de la víctima. Los tres jueces consideraron que no hubo exceso en la legítima defensa sin una intención de matar a la víctima. El monto de la pena se va a definir en una audiencia de cesura en los próximos días.
2: Nacionales.
3: La justicia allanó la casa de los alumnos acusados de generar con inteligencia artificial imágenes de compañeras desnudas e investigan a un adulto. En las últimas horas allanaron las casas de los cuatro menores imputados por utilizar inteligencia artificial para manipular imágenes de sus compañeras desnudas y venderlas en plataformas de contenido para adultos. Los procedimientos se realizaron por orden del fiscal y durante los operativos secuestraron celulares, computadoras y una PlayStation, entre otros dispositivos electrónicos que serán analizados en el marco de la investigación.
2: Internacionales.
3: Huracán Isaías se intensifica y avanza hacia los Estados Unidos. El primero de la temporada atlántica 2026 se convirtió en un huracán mayor de categoría 3 en el Golfo de México y avanza hacia la costa sur de los Estados Unidos, donde tocaría tierra entre la noche del viernes y la madrugada del sábado. Según una actualización especial del Centro Nacional de Huracanes, el sistema alcanzó vientos sostenidos de 193 kilómetros por hora. El impacto más probable se va a producir cerca de la frontera entre Alabama y Florida.
2: Estos son los datos del tiempo.
3: Temperatura 9 grados centígrados con 2 décimos, humedad en relativo ambiente 87%, cielo cubierto con lluvia. 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

0: Bueno, muy bien, señores, ¿cómo les va? Bienvenidos todos, buenas tardes, acá estamos. ¿Cómo les va? Hemos llegado después de las travesías de todos los días, ¿no? Que hay que, bueno, sortear las lluvias y demás, los pozos. Bueno, lo de siempre, acá estamos. Bienvenidos, buenas tardes para todo el mundo. Más allá de que está lloviendo, buenas tardes así, de paso, nos vamos... tal vez tirando un pronóstico para lo que va a venir más adelante. Preguntaban si va a llover hoy, sí. Y mañana, sí, sí. Hay probabilidad de que no, pero dice que hay un cierto porcentaje de que algo de lluvia va a caer el día sábado. Bueno, y es el único día de ventana que vamos a tener porque el domingo vuelve la lluvia y así arrancamos el feriado del lunes, lluvia, martes, lluvia, de lluvia y bueno, qué sé yo. Bueno, no nos quejemos que en Chile, por ejemplo, en parte de la capital se lo llevó el barro. ¿Vieron lo que fue todo eso? Creo que hubo mucha noticia respecto a lo que sucedía en Chile con, bueno, todos autos de alta gama, nada, igual que acá. Todos autos de alta gama que decíamos nosotros que se los llevó el barro ayer, bueno, una cosa de locos en plena capital de Chile, bueno, el barro y bueno, y arrastró un montón de sedimentos. Pero de a poco van acomodando todos los servicios nuevamente allí, en el vecino país, que les dejamos un abrazo grande. Viva Chile, ra, ra, ra. No, ¿cómo era? Viva Colo, Colo. Va, ya ni me acuerdo. En fin, ya pasó un tiempo largo. ¿Hay fútbol esta noche? Sí, y mañana también. ¿Está bien? Los dos equipos. Boca un día y mañana River. He dicho. Hoy a las 9. ¿A las 9 es hoy? 20 monedas de horas. Así que en un ratito les voy a contar... Ya nos acomodamos, ya hemos completado el equipo, así que en un ratito les vamos a comentar lo del fútbol. Decía, teníamos lo del fútbol de Boca, lo del fútbol de River y partido de Chipoletti el domingo. Partido de Chipoletti el domingo. Bien, ya tenemos todo acomodado también. Así que ya armamos el fixture y después armamos el PRODE y cada uno va eligiendo cuáles son los... Claro, van eligiendo cuáles son los resultados que tienen preparados cada uno para que podamos ir armando... el pro del fin de semana, ¿no? ¿Ya con la tribuna arreglada? Sí, me dicen. Bien. ¿Arreglamos la tribuna? Sí, ya no. Sí. Sí, porque si no, viste que uno siempre cae. Es como la tostada. En vez de caer parado, caemos de cabeza. Un error. Bueno, ya vamos a hablar de todo eso también. Obviamente que el clima tiene lo suyo. Ya lo vamos a estar charlando con Sandrita en un ratito. Así que espero que estén de este lado para ir acomodando todo. En los controles del otro lado del cristal está Fran, que nos acompaña, como fue el día de ayer también. Y acá estamos hoy sin pan con chicharrón. Ayer sí había pan con chicharrón, hoy bueno, no, había una facturita, alguna cosa de esas. Pero bueno, acompaña y sigue. Esto veníamos hablando ya hace un rato con lo que respecta a la lluvia, que no ha cesado en todos estos días. Así que ya vamos a estar viendo cuál es la repercusión que... va a tener para acá, para el valle. Bien lo habíamos dicho en algún momento, para las plantas es un golazo, pero siempre hay que mirar lo bueno. Después lo vamos a charlar, Sandrita. Nos quejamos de que no hemos tenido primavera, pero lo que no tenemos es pelusa. Pelusa no hemos tenido. Pelusa no hemos tenido. Así que hoy estamos raros, ¿no? Yo me senté de este lado. Sandrita está del otro lado. ¿Cómo estás, Sandrita? Bienvenida, buenas tardes.
1: Acomodándonos. Muy buenas tardes. ¿Bien? ¿Cómo estás?
0: ¿Viste que pelusa no hay con la tanta lluvia?
1: No.
0: No hubo pelusa. Años anteriores, en esta época, era pelusa era...
1: Por todos lados.
0: Por todos lados.
1: ¿No? Pero ahora no.
0: No sé qué va a pasar con... Si van a ver más ¿cómo es? Álamo blanco al lado de los que ya hay, porque cayó toda la semilla ahí. No sé qué va a pasar. Sobrepoblación de álamo blanco.
1: Mucha... cayó bastante, diríamos, la semillita.
0: Sí.
1: ¿Viste? Porque en el barrio había los plátanos.
0: Sí,
1: hay plátanos.
0: Sí, tal cual.
1: Bueno, cayeron un montón de semillitas.
0: Sí,
1: entonces
0: verdad.
1: También lavó, como quien dice, la planta.
0: Lavó las plantas,
1: así
0: sí.
1: Que creo que pelusas no vamos a tener.
0: No vamos a tener. Yo creería que no, pero no. Hay que...
1: Lo que hay que hacer mucha fuerza es por la fruta, porque más allá de la fruta de carozo y también lo que viene, ¿no? Después la pera, la manzana. Sí. Esta lluvia no es nada beneficiosa por el tema que a la semilla le da mucha humedad.
0: Claro, y la pudre.
1: Y la puede llegar a generar, vos la ves muy linda por fuera, pero dentro, en el verano, cuando quieras comerte una rica manzana, puede que venga con algo negro adentro,
0: ¿no?
1: Por los hongos que puede generar.
0: Tal cual.
1: Si no se trata ahora, podemos tener esas consecuencias. Mm. Sí, así que disfrutemos de las buenas frutas que todavía nos quedan, ¿eh?
0: Sí. Sí,
1: hay muchas cosas, muchas consecuencias. Venía mirando para acá también. Uh-huh. Es más, ahora está lloviendo intensamente. No ha parado
0: fruta
1: de
0: fresca
1: llover.
0: De fondo, la música.
1: Fruta fresca. No ha parado de llover, está no. intensamente. Y bueno, lo tomamos un poco con risa. Veníamos para sí. acá y no sabés qué pozo esquivar, che, porque la verdad...
0: ¿Viste? Era lo que hablamos.
1: No sabés qué pozo esquivar de cómo están las calles. Increíble. Increíble, cada pozo que se ha rellenado está otra vez más peor, diríamos, ¿no? De grande.
0: Tremendo.
1: Y esto va a continuar, entonces los trabajos tampoco se pueden seguir haciendo, ¿no?
0: Sí. Ayer había reunión de todo, ayer creo fue reunión de todos los operarios de la Avenida Mosconi, uh-huh. que se ve que estaban haciendo obviamente una reunión
1: y
0: para ver cuál es el modo operandi de acá en más.
1: Evaluar,
0: piden un tema para arrancar, Fran, se llama No ha parado de llover de Maná.
1: Ah, no ha parado llover, sí. Está claro. Ideal hoy. Está ideal. Bueno.
0: Vamos a ver qué pasa.
1: Sí.
0: Por el momento vamos a estar atentos. Veía ayer unos videos que decía cuando llueve mucho y te venís a vivir al valle, todos te preguntan, dice, si se revienta el chocón. No, no va a pasar.
1: No.
0: Una lluvia no hace que...
1: No. La lluvia
0: si
1: no
0: para
1: no
0: llover
1: nada.
0: Mañana.
1: No sé si lo comentaste. Yo antes de salir sí. vi el terremoto que hay en Panamá de 8 grados en la escala Richter. Decía, Dios mío, Panamá. Sí. Ayer fue la aluvión en Santiago
0: Chile.
1: De Chile.
0: Sí, sí. Capital plena.
1: Exactamente, en Las Condes. Está para cualquiera esto, ¿eh? Está para cualquiera. Acá es mucha lluvia.
0: Yo toco madera que se haya lejos. Perdón lo que dije, ¿no?
1: Sí,
0: pero...
1: sí, que se vaya lejos. Pero
0: sí.
1: con tanta cosa también en Vaca Muerta, ¿viste? Sí. La
0: Vaca Muerta que encontraron en Vaca Muerta.
1: Que encontraron ahí, hay mucho movimiento también.
0: El
1: clima que no nos acompaña. Y todo esto es lamentable, tenemos que decir, el único responsable es el ser humano.
0: Durísimo, ¿eh?
1: Muy duro. Te pones a pensar, ¿qué le vamos a dejar a nuestros... En mi caso, a mis hijos, a mis nietos sobre
0: Problemones.
1: Todo, ¿no? Que si no se toman cartas en el asunto, no esperemos que las cosas mejoren así como
0: Obvio.
1: Van. Ya se tendría que haber tomado... Y esto tiene que ver mucho con el egoísmo del ser humano,
0: sí,
1: lamentablemente.
0: Total, con la codicia sobre
1: eso,
0: todo, ¿no?
1: Eso, sí.
0: Llegar hasta acá.
1: Uh-huh.
0: Pero bueno, ¿qué va a ser? Ya nos veremos en algún momento. Bueno, esto es como
1: que
0: todo, ¿no?
1: Increíble.
0: Aprieta pero no ahorca, dicen, y sucede así, ¿no? Tristemente aprendemos de esta situación.
1: Sí,
0: ¿no?
1: De los sacudones que te da la vida,
0: no hay
1: por
0: otra.
1: Favor.
0: Sí,
1: tremendo.
0: Sí, sí. Es un tema.
1: Lugares tan lindos como esos, como para... Que son lugares puntuales de turísticos, ¿no?
0: Claro.
1: Porque Panamá promociona mucho, tenemos hoy por hoy...
0: Eran todos los destinos all inclusive.
1: Claro.
0: Sí, tal cual.
1: Son los lugares base también.
0: Vení y conocí Panamá.
1: Lugares base donde desde allí haces esa escala para ir a Punta Cana, para ir a Bahamas, para ir a todos lugares allí
0: Aguacate,
1: del Caribe.
0: Falta.
1: Del Caribe. Sí. Y ahora vos ves esto y decís, wow, en qué momento, ¿no? Las imágenes son más que lo
0: Sí, durísimas.
1: Muy duras.
0: Hay que decirlo. 14 réplicas tuvo, después lo vamos a extender la información.
1: Es una cosa
0: de locos.
1: Pero hoy viernes tenemos muchas cosas para compartirles también. Así
0: vamos
1: que,
0: a contar un poquito de todo.
1: ¿Tenemos música hoy también?
0: ¿Nota
1: musical?
0: Sí, hoy vamos a hablar un poquito.
1: ¿Nota musical?
0: Vamos a ir por todos esos lugares.
1: Muy bien.
0: Vamos a ponerle un poco de música ahora. Maná, llueve, ¿cómo era? No ha parado de llover.
1: No ha parado de llover.
0: De Maná. ¿Que sabías que tiene un disco que se llama Sueños Líquidos?
1: Sueños Líquidos.
0: Sí, todo con agua.
1: Mirá.
0: Sí.
1: Buena esa.
0: Hoy vamos a pasar canciones pasadas por agua.
1: Pasadas por agua.
0: Quisiera ser un pez, que llueva café en el campo. Bueno, esta y después llueve sobre mojado.
1: Llueve sobre mojado.
0: Que...
1: Está bueno que los oyentes se copen ahí y nos escriban.
0: Canciones.
1: ¿Qué tema? Sí, referentes a la lluvia.
0: A la lluvia y con agua también.
1: ¿Cómo es el viento? Dile a
0: la
1: lluvia.
0: Esa, la del lluvia
1: la,
0: café.
1: ¿Esa de quién es?
0: ¿Es
1: hermano Ana Pueyrredón? No.
0: No.
1: ¿No? Pero es más o menos de esa época.
0: Sí.
1: Sí, es de esa época.
0: De ese palo.
1: Vamos a buscarla enseguida, ¿eh?
0: Bienvenidos a Tarde lo que tarde, con agua, sin agua.
1: Eso.
0: Acá estamos. Dale. Bienvenidos.
1: Muy bien.

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Chico, hola chico, acá José de este lado, me he perdido estos días, pero bueno, hoy aparecí, ¿eh? Este es un videito acá de la calle A15, Puente La S, ¿eh? Para que puedan apreciar ahí cómo estamos viviendo en el sector. Inundado está esto, ¿eh? Inundado. La verdad, una vergüenza. Las camionetas, bueno, ustedes pudieron ver el video ahí. ¿Qué más será los que vienen caminando en bicicleta, en moto? O los que autos chicos que transitan por acá, se pueden imaginar ustedes. Bueno, les mando un gran abrazo desde acá de la zona rural, José Cuevas.

0: Bienvenido, José, tanto tiempo. José, bienvenido. Qué grande, un abrazo grande, bien. José. Nuestro querido amigo de Cinco Saltos. Sí, le mandamos un abrazo enorme. Durísimo como está, lo veníamos diciendo. Bueno, la otra tarde hablábamos del camino de Chipoleti a Cinco Saltos por 151. Sí,
1: ¿viste lo
0: que la policía ayudó a que no te caigas en un pozo y no puedas salir? Porque si no, después teníamos que poner Los Fabulosos Cadillac. Mi novia se cayó en un pozo ciego.
1: Increíble. Sí. A mí la imagen que me impactó era ese cono puesto justo donde había un pozo con agua.
0: Y
1: sobrepasaba la mitad del agua. Pues decís, si no hay policía, alguien que te diga, no, cuidado, y sobre todo a la noche.
0: Sí, tal cual.
1: Porque eso es una boca de lobo. No, ¿qué querés que te diga? Si no tenés que salir por una emergencia... el consejo es ese, quédate en casa.
0: Total.
1: No hay manera. Bueno, tenemos mensaje también.
0: Sí, a ver.
1: Pero Valeria está a pie de cañón,
0: a ver qué dicen por acá.
1: Porque, claro, nosotros dijimos, a ver, temas que tengan que ver con la lluvia.
0: Sí.
1: Bueno, ¿no ha parado de llover de Maná?
0: Sí, lo decimos.
1: November recién. Rain de Guns N' Roses.
0: Es buena.
1: Purple Rain de Prince. Have You Ever Seen the Rain? Oh, ese es romanticón. Sí. Después, ese es de Creedence. Llueve sobre mojado, el de Fito Páez y Joaquín Sabina.
0: Sí, está bueno.
1: Lluvia, de Charly García. Y cuántos más también,
0: Sí, hay un par, están buenos, Me gusta
1: sí. Ahí está.
0: Bueno, este es Have You Ever Seen the Rain? ¿Has visto alguna vez la lluvia caer?
1: Eso sí, es muy lindo, muy lindo.
0: La Creedence Clearwater Revival, así se llama la banda.
1: Exacto.
0: Me quiero poner un cinto de Villa Grande ahora. Y un gorro, un sombrero texano. Ok, quiero loco más claro. Bien.
1: También nos escribe Luis.
0: Sí.
1: Dice, cae la lluvia tras el cristal, de Palito Ortega. No lo ubico yo, vos,
0: Ayer nos olvidamos de poner café de Palito Ortega. Tanto que la vendimos y me olvidé. No olvidamos.
1: Bueno, pero vamos a seguir vendiendo café.
0: Sí, obvio. Una cosa de locos. A ver, che, cómo viene esto...
1: Y bueno, ¿viste? ¿Qué va a ser?
0: Nos dicen por acá, repartiendo, dicen, bueno, ya vamos a estar.
1: El que toca, toca.
0: Viene el Vision Festival.
1: El Vision Festival, sí, señores.
0: Muy bien, creo que está acá, ¿verdad?
1: Exacto.
0: Esperá que miro este, che, ahí va, mirá, ahí te comparto. Porque les vamos a contar una cosa que está re bueno, vamos a tener dos entradas para el Vision Festival.
1: Mirá, qué bueno, sí.
0: Y además viene un DJ que va a estar sonando y va a hacer su música, Hansen. Así que ahora ya lo voy a buscar para contarles un poco de todo lo que viene. Así que
1: bueno,
0: atentos con todo eso. Un poquito de música electrónica.
1: Eso.
0: En estéreo. Ahí va. Y bailás con a lo loco mía sin coso, sin abanico. Bueno, prepárense. Que ya vamos a hablar con Gabe en un ratito.
1: Sí.
0: Un ratito nada más. Pero ahora...
1: Sí, nos tenemos que ir a las noticias.
0: Muy bien.
1: Está el chico de las noticias.
0: Claro
1: en la previa de este fin de semana nos trae todas las noticias. Gustavo Camaña.

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0: Educación Soledad Martínez confirmó una compra masiva de dispositivos y anticipó que su instalación será gradual, con trabajos previstos durante el receso de verano. La medida apunta a reforzar la seguridad en los edificios escolares mediante sistemas de alerta temprana y protocolos de evacuación ante posibles fugas o intoxicaciones.
1: Nacionales.
0: Argentina e Israel firmaron un memorándum de cooperación en defensa. El entendimiento se firmó 10 días después de la llegada de los fusiles Arad. En tanto, el acuerdo se suma a una agenda que incluye la modernización del equipamiento militar y posibles adquisiciones de artillería autopropulsadas y drones.
1: Economía.
0: Aeropuertos Argentina anuncia el mayor plan de inversión en su historia. Va a desembolsar 1.500 millones de dólares en los próximos 5 años. Se van a construir nuevos terminales en Ezeiza y se van a ampliar Aeroparque y se harán obras en 33 terminales aéreas. El objetivo es hacer frente al crecimiento de la actividad aerocomercial del país.
1: Estos son los datos del tiempo.
0: Temperatura 9 grados centígrados con 4 décimos, humedad en relativo ambiente 90%, cielo cubierto con lluvia. 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

0: Sigue lloviendo, sí señores, sí, una cosa sigue. De locos. Le erramos el mes nada más. Wow. Está en noviembre, nosotros en octubre. Claro. Tendríamos que tener October, November, October. Sí. October Rain vendría a ser la canción correcta. Una cosa de locos. Bueno, 38 minutos, hora 16.
1: Exactamente.
0: Hay un revuelo, no saben, hay un revuelo. Mañana se viene la nonina con todo prendido. Mucha fiesta, porque les vamos a contar que la nonina se viste de fiesta. Va a estar Juan Hansen mañana haciendo su show. Es uno de los grandes DJs de la escena electrónica, uh-huh. Que además presenta disco nuevo, está bueno. O sea, no es que disco nuevo, sino su primer disco.
1: Mira,
0: eso es
1: wow.
0: lo bueno.
1: Sí.
0: Para quien no saben, Juan Hansen toca la viola, toca instrumentos, usa pistas y canta y demás. Todo en vivo y bueno, se va a presentar un disco. Pero además de eso, hay otros DJs, hay un line-up muy bueno de lo que es, de lo que ya viene siendo hace un tiempo, el Vision Festival, que es muy bueno, la fiesta Vision, que viene con todo, que está buenísimo. Y vamos a hablar con un amigo que es Gabe, que lo tenemos del otro lado, que él va a estar siendo parte de justamente, no sé si del warm-up o de qué segmento de lo que va a ser la Vision de mañana. Gabe, buenas tardes, ¿cómo estás? Te saluda Sandra y Juanpi, ¿cómo estás?
2: Hola chicos, ¿cómo andan? ¿Todo bien?
0: Qué grande, Gabe, qué bueno. Bueno,
2: la manilla.
0: Sí, ¿no? Me imagino, aparte, creo que todos estamos en algún momento, aquellos que hemos puesto música, esperamos llegar a una fiesta de estas donde el sonido no tiene casi techo, ¿no? Es como suena y sigue sonando.
2: Sí, Vision es uno de los eventos a nivel, ya estaría a nivel internacional, por lo que cuentan los artistas que vienen de afuera, y nosotros tener la posibilidad de tocar ahí es tremendo. Siempre en todas las fechas hay un DJ local.
0: Qué bueno.
2: Así que...
0: Es un golazo.
2: Sí, es como subirse una Ferrari.
0: Tal cual. ¿A qué hora te toca? ¿A qué hora te toca, Gabe, mañana?
2: Yo creo que toco a las 12, de 12 a 1. Uh-huh. Soy el anfitrión, digamos, para recibir a la gente. Uf. Después seguiría Franco y Luca,
0: sí,
2: también DJ locales. La rompen los pibes, amigos. Y bueno, después seguirán los DJs, hasta otro DJ más y Maxi Graciano, y después toca Hansen. Tengo entendido que es el orden, pero bueno, estas cosas van cambiando y a veces nos sorprendemos, pero bueno, Hansen es la frutillita del postre.
0: Qué bueno.
2: Tremendo artista.
0: Sí, señor. Muy buena. Es una de las... A ver, que vos toques en medio de todos los DJs, primero que te catapulta, te pone en la escena, te deja muy bien parado, eso es un golazo. Yo creo que mejor oportunidad que esta para que un DJ nuestro, que Gabe lo hemos visto en un montón de eventos, qué sé yo, nos hemos encontrado en la bodega, en la fin del mundo, en un montón de lugares, y Gabe siempre llevando toda la música. Y eso nos pone muy felices porque mañana, va a ser el anfitrión, lo decía él hace un ratito, ¿no? De recibirte ahí en la Vision, que va a estar muy, muy bueno, que es en Finca La Nonina, Gabe, ¿no?
2: Finca La Nonina, Cipolletti, un lugar hermoso, y bueno, me toca hacer el warm-up. Yo suelo tocar house, es lo que me permite ampliar mi espectro de ahí al funky, al soul, bueno, poner algún clásico. Toco desde los 12 años, o sea que hace ya 40, y eso me permite por ahí poner una música un poquito más variada dentro de lo que es la electrónica. Y nada, hacer de hoster o de anfitrión de la gente que va llegando, seguir calentando el ambiente, como se dice.
0: Tal cual, el famoso warm-up.
2: Preparándola. Exactamente, el warm-up.
0: Qué bueno, qué bueno. Acá nosotros estábamos, habíamos puesto un poco de música recién cuando entrábamos, pero la verdad que nos pone muy, muy felices, esto está buenísimo. ¿A qué hora empieza el Vision? Por ahí cosas que hemos visto el flyer, Sandy,
1: sí,
0: nosotros, pero no
1: sí,
0: sabemos.
1: Sí, lo hemos visto, pero ¿a qué hora empieza? ¿Cómo hay que hacer también para conseguir las entradas?
2: Bien. Bueno, las entradas se compran por la aplicación Bombo.
0: Sí.
2: Sí, y si no, tienen que buscar la cuenta de Instagram de Vision y ahí lo lleva en los detalles, en las publicaciones. Uh-huh. Así que con eso no... No hay problema. Bueno, el lugar cuenta con estacionamiento, muy amplio, digamos, todo muy cómodo. Así que, nada, están todos invitados. Va a ser una fiesta, realmente, porque lo que tiene de bueno Hansen es que es una mezcla entre banda, banda y DJ, ¿no? Claro. Como decían, él toca todos los instrumentos y, bueno, hace una performance en vivo ahí que ya lo... Yo ya toqué una vez con Hansen en Vision también, hace unos años, toqué con el que Klein, esta sería la cuarta o quinta vez que toco en Vision, una vez por año más o menos, y nada, se espera con muchas ansias, la verdad que es un momentazo, es un fechón.
0: Qué bueno que está, Así que no perdérselo, recuerden que en Instagram aparece como Vision, vos pones Vision nada más y ya, obviamente, y ya como está. Es local.
2: Vision Festival, sí,
0: sale
2: Vision
0: por todos
2: Festival.
0: Lados.
2: Bien. Está, y si está no, muy bueno. También en mis publicaciones pueden encontrarlo, Gaby Music.
0: Bien.
2: Que Gaby con dos E, gabe.music, pueden encontrar ahí las publicaciones de hoy con los enlaces.
0: Ingeniero eléctrico en la identidad secreta.
2: Soy ingeniero electrónico y estoy trabajando como docente, enseñando a otros.
0: Muy bueno, sí señor. Bueno, eso disciplina. Me gusta mucho porque, uno siempre dice, uno trabajar de la música sería genial todo, pero hay que hacer un montón de otras cosas, pero a la vez lleva un montón de laburo, entonces está muy bueno llegar hasta ahí, seleccionar las canciones, qué sé yo, hacer que cada canción suene en su
2: momento justo.
0: Tal cual, tal cual, porque vos podés poner todas las canciones, tenés todas las canciones, pero si pusiste la canción en el momento errado, no llega.
2: Claro, dicen que el arte del DJ es poner el tema inesperado en el momento justo, ¿no?
0: Tal cual.
2: Bueno, lo que pasa es que como yo empecé muy chico, no había música electrónica. Cuando yo empecé a tocar, había pop, rock, algo de disco, y de hecho solo se podía tocar con vinilos o cassettes.
0: Claro.
2: y bueno, vivía a dos cuadras de la universidad, mi papá me decía, aprovechá, estudiá, intentalo, el día de mañana puedo hacer las dos cosas y acá estoy.
0: Genial.
2: Un poco de cada una.
0: Es muy buena. Así que, a no perdérselo, decíamos bien nosotros, vayan, es para todas las edades. A ver, con esto de todas las edades, no, si tenés 13 años, no moleste, no podés ir.
2: No, o sea, más de 18.
0: Claro, seamos más o menos entendibles, porque a veces, viste, que pasa, dice, no, pero me dijeron que era para todas las edades. No, o sea, tratemos de ir más o menos, porque pasa eso.
2: Claro,
0: tal cual, para ir a una fiesta.
2: Pero sí, exacto, se tal pueden cual. Ver... Me acuerdo de las fechas anteriores, gente de hasta 60 y pico de años bailando. Sí. Puede ser una actividad hasta deportiva, te diría. Porque mucha gente va con zapatillas,
0: Totalmente.
2: A hacer aeróbic.
0: Tal cual. A pasarla bien, a bailarse todos los temas. Y aparte, les voy a pasar una data, porque he visto gente en la Vision haciendo una locura que les voy a contar cuál es. Por más que vos tengas el Shazam y pongas a escuchar los temas, no los vas a encontrar. O sea, no gastes tiempo, no tires tu tiempo, bailá mejor.
2: Porque,
0: sí, posta. He visto muchos, viste, con el teléfono, viste, así tratando de pescar el tema. No lo vas a encontrar.
1: No, porque...
0: Porque son todas cosas originales.
1: Claro.
0: Por eso es una fiesta de este nivel.
1: Muy bien.
0: Así que vayan, pásenla lindo, disfruten. Y nada, es uno nuestro, es de nosotros. El Gabe es nuestro, así que aprovechenlo, sáquense fotos con Gabe, que está bueno. Y aparte, seguirlo en Instagram, que eso es un golazo. Gabe Music, con dos E, Gabe Music. Lo vas a encontrar. Así que aprovechá, está bueno, suban contenido que se trata de esto, ¿no? De esto, de relacionarnos. Es un golazo.
2: Y nos veremos ahora porque tengo unas cuantas fechas más. Es más, tiro una primicia.
0: Sí.
2: Viene Dante Spinetta.
0: Upa.
2: Así que capaz que esté tocando por ahí.
0: Muy bueno.
2: Y bueno, los Sunset de las bodegas y la fiesta de la Confluencia. Bueno,
0: sí, señor.
2: Listo. No digo más nada.
0: Hasta ahí.
2: No digo más nada.
0: Qué grande, Gabe.
2: Si entran a mi Instagram van a encontrar ahí las próximas fechitas.
0: Muy bueno.
2: No se pierdan esta edición que va a ser un fechón.
0: Es muy buena. Gabe, te dejamos un abrazo acá, nos quedamos escuchando un poco de música. Hoy regalamos dos entradas a lo largo de la tarde, así que te dejamos un abrazo grande. Gabe, gracias.
2: Excelente. Saludos, Juanvi, Sandra, besos, abrazos.
1: Chao.
2: Nos vemos.
0: Gabe con nosotros.
1: Qué bárbaro, ¿eh? Bueno, está el mal tiempo, buena cara.
0: ¡Obvio!
1: Con esto,
0: sí. Allá,
1: bueno.
0: Con piloto hay que bailar.
1: Hay que bailar con piloto, sí.
0: Con piloto. Ayer vi mucho piloto en la calle.
1: Sí.
0: Mucho piloto.
1: Había que sacar a relucirlo.
0: Mucho paraguas. Y ayer aprendí algo, se van a reír mucho, ¿no?
1: ¿Qué aprendiste? A ver.
0: Que mi paraguas cierra cuando aprieto el botón de nuevo.
1: No.
0: Abro el paraguas, toco el botón, abre paraguas.
1: Ajá, y después...
0: Toco botón de nuevo, hace...
1: Cierra paraguas. Plac,
0: cierra paraguas.
1: Abre paraguas, cierra paraguas.
0: Pero
1: abre paraguas, cierra paraguas.
0: Cuando toco el botón la segunda vez, cierra paraguas y viene al lugar.
1: Esa.
0: Yo no sabía eso.
1: Sí, pero claro.
0: Es el estrótico.
1: Eso. Bueno, mucho paraguas.
0: Mucho paraguas.
1: Pero no vi tanto paraguas yo,
0: No.
1: Muchos corriendo, porque no se quiere mojar, pero la lluvia
0: moja igual.
1: Aunque corras, te moja. ¿Viste? ¿Por qué la gente corre cuando llueve?
0: No sé.
1: ¿Viste?
0: No corren cuando corre viento. ¿Por qué?
1: ¿Por qué será?
0: Es raro.
1: Bueno.
0: Y saltan aparte.
1: Y saltan.
0: Para
1: exacto,
0: mí que se confundieron,
1: sí,
0: piensan
1: sí,
0: que el piso es lava.
1: Sí. Bueno, tenemos mensajes también.
0: Sí.
1: Valeria nos decía anterior, antes de la nota, había un tema. Dice, no, déjalo, esto es para vos, para el operador. Pero bueno, también tenemos otro mensaje. Dice, buenas, desde... bueno,
0: sí.
1: Diego desde Villa El Chocón.
0: Hola,
1: para,
0: Diego.
1: Para el tema de la lluvia, dice,
0: sí.
1: De Antonio Virabén, a mí la lluvia
0: no me inspira.
1: Saludos, dice.
0: Sí.
1: Qué bárbaro.
0: Siempre supe que Virabén estaba enojado.
1: ¿Estaba enojado?
0: Sí. Después de cantar El Oso, se calentó y hizo lo de la lluvia. Y dice,
1: eso,
0: a mí la lluvia no me inspira.
1: Eso.
0: A mí la lluvia.
1: Bueno, otra de las cosas, hablando de la lluvia.
0: Sí.
1: ¿Qué te inspira a hacer la lluvia? Bueno, Mabel
0: sí. Nos
1: manda una imagen. Qué lindo, Juanpi, mientras los escucho pinto.
0: Sí. Oh,
1: es como tipo
0: bueno. Así
1: mandalas, ¿viste?
0: Sí, muy bueno.
1: Hermoso lo que está haciendo Mabel.
0: Bien,
1: qué
0: Mabel.
1: Bueno. Pintando, concentrada, pero sí. También escuchándonos. Mirá
0: muy bueno.
1: Vos, qué planazo, para esta tarde.
0: Yo, la lluvia me inspira torta frita con dulce casero de manzana.
1: Ah, qué rico.
0: Sí, así.
1: Dulcecito de manzana.
0: De manzana, sí.
1: Muy bueno.
0: O alguna jalea. Uh-huh. ¿Se acuerdan de la jalea de membrillo? Pero no.
1: Ay, sí.
0: La jalea de membrillo es con la cáscara, chicos.
1: Sí,
0: y se hace
1: sí. Como
0: una gelatina sí. Transparente, así uh-huh. Hermosa. No saben lo que es.
1: Uh-huh.
0: La casera, ¿no?
1: Sí.
0: Así que, qué lindo.
1: Riquísimo.
0: Una buena. Me encanta, ¿eh?
1: Riquísimo.
0: Unas 2, 3, 4, 16 tostadas. La pausa. Vamos a calentar café. Ahí venimos, dale.

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11: Su servidor quien le habla, Dr. Javier Palacios Elorio, de la Congregación Gozo y Paz en Tehuacán, Puebla, México. 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Permítame contarle una historia. Después de la muerte del rey Salomón, Israel se dividió en 2. Reino del Norte, Reino del Sur. Las 10 tribus de Israel fueron esparcidas entre las naciones y está profetizado que al final de los tiempos, los descendientes de las 10 tribus perdidas de Israel regresarán a Yahweh a adorarle como Él se merece. Le deseo lo mejor. Shalom.
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2: Hora 17 en la República Argentina, temperatura 9 grados centígrados con 4 décimos, humedad en relativo ambiente 90%, cielo cubierto con lluvia.
1: Regionales.
2: La justicia formuló cargos al hombre que mató a su hija de 3 años en Villa La Angostura. En una audiencia realizada hoy se acusó al sujeto, quien habría matado a su hija para provocar sufrimiento a su expareja. La fiscalía detalló cómo habría sido el ataque y pidió 4 meses de prisión preventiva. Tanto el juez de garantía dispuso 2 meses de detención mientras avanza la investigación.
1: Nacionales.
2: El gobierno va a convocar a una mega sesión en diputados para frenar la avanzada opositora del DNU 70. La Libertad Avanza propondrá abrir el recinto el 21 de octubre y así desactivar la sesión que está prevista para el 15. Incluirá la derogación del artículo de la Ley de Tierras, un proyecto sobre discapacidad y otro de morosidad.
1: Internacionales.
2: Reiteramos, un terremoto de magnitud 7,7 en la escala de Richter sacudió Panamá. Hubo más de 30 réplicas y hay alerta de tsunami. El temblor provocó escenas de pánico y daños en edificios y rutas mientras las autoridades evalúan las consecuencias. El sistema de alerta de tsunami de los Estados Unidos advirtió sobre posibles olas peligrosas en las costas de 9 países.
1: Estos son los datos del tiempo.
2: Temperatura 9 grados centígrados con 4 décimos, humedad en relativo ambiente 90%, cielo cubierto con lluvia. 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

0: yo. Será por eso que no estamos aquí. No hay nadie más que vos y yo.
1: Pan chicharrón. ¡Qué cosa!
0: No quedó el nada de pan con no. chicharrón. Me dan ganas, estuvo bueno, ¿no?
1: Estaba bueno.
0: ¿Sí?
1: Me dan ganas de chocolate a mí cuando está lloviendo. Y cuando demasiados días está chocolate.
0: Mira.
1: ¿No? ¿Qué sé yo?
0: Puede ser, ¿eh? Puede ser.
1: ¿Dos corazones?
0: Puede ser.
1: ¿Chocolatito?
0: Mira.
1: ¿Dos corazones? Uh-huh. ¿Viste que hay un bonobón nuevo ahora? ¿Relleno de no sé qué?
0: No.
1: Se parece a los Ferrero.
0: Ah, al Ferrero Rocher.
1: Muy parecido.
0: ¿Sí?
1: Y wow. más barato. Uh-huh. Sí, sobre todo, claro.
0: Es más barato.
1: Más barato.
0: Barato. Vos sabés que a mí me dio antojo esta semana.
1: A ver.
0: De un chocolatito.
1: Sí.
0: Que me trae muchos recuerdos.
1: El Jack,
0: sí, exactamente, verdad. Porque compraba ese chocolatito y sabía que me venía una sorpresita, algo adentro.
1: Sí.
0: Y vos sabés que ahora vos podés coleccionar todos los amigos y a Mafalda incluida.
1: Muy buena.
0: En cada chocolatito. Bueno, así que me tocó dos amiguitos, el Guille,
1: sí.
0: el Guille y Libertad.
1: Ah,
0: así que empecé la colección. Aparte, viste, es muy chiquitito el chocolate.
1: Sí,
0: es un toque me voy, nada más.
1: Sí,
0: así que bueno. Pero me encantó, la verdad me encantó. Y no podía creer, digo, cuando me pongo a googlear un poquito la cantidad de gente que publica y los vende, los que le sale repetido, ¿no? Es como las figuritas.
1: Pues,
0: sí. Es como la figurita. Bueno, digo, ya está.
1: Qué
0: pero buena. muy linda la oportunidad de comerte ese chocolatito y que venga con esa sorpresita. Todos los amiguitos de Mafalda y Mafalda, que creo que va a ser como la figurita de Messi, la más difícil de conseguir.
1: La más difícil de conseguir, tal cual.
0: Igual tengo una Mafalda, ¿eh?
1: Está bueno,
0: tengo
1: ¿no?
0: una Mafalda. Este, cuando vas a Buenos Aires, por todos lados encontrás una Mafaldita y dije, amo a Mafalda.
1: Las
0: encanta.
1: Letras de Jack eran naranja, azul, rosa y verde. Jack.
0: Ajá, mira.
1: Muy bueno.
0: Uh-huh.
1: Muy bueno. Tengo que hacer memoria. Creo que algún juguete en casa, no de esta colección, pero de anteriores hay.
0: Claro,
1: seguro.
0: sí. Y muy linda calidad era.
1: Sí, muy bueno.
0: Viste, muy linda calidad los muñequitos que traía, sí, justamente.
1: Si vas a, uh-huh. a ver una película o algo, que sea con Filford.
0: Fue el fue,
1: claro, el otro día, no sé qué, justo estaba. ¿Viste que a veces uno se duerme con el tele prendido?
0: Sí, sí.
1: Abro los ojos así y dice: si vas a ver una película que sea con chocolates, fue el favor. Bueno, ya aparecían los drones de la despedida de Messi, claro. Chocolate Felford.
0: Hablando de Felford,
1: sí.
0: de Ford, viste que empezó Masterchef.
1: Empezó
0: y está
1: Masterchef.
0: Martita Ford está.
1: Sí.
0: Está. Sí. Muy buena, piola. La vi muy de pasada nomás,
1: digo,
0: tranquilo. Pero,
1: igual hay algo que está pasando con Masterchef. Ya él me dijo que está en desacuerdo de que esté Maru Botana.
0: Maru Botana.
1: Sí, no la quieren a Maru Botana. Quieren
0: ¿qué le
1: que
0: pasó
1: venga
0: a Maru?
1: Choli. ¿Cómo es? No me sale.
0: Choli Berretiaga.
1: Choli.
0: Sí.
1: Choli Berretiaga.
0: Choli Berretiaga.
1: O Chichita del Tiago, o alguna de esas. ¿Del Tiago era no? Del
0: Chichita,
1: Tiaga.
0: Chichita del Tiago. Chichita del Tiago, algo así.
1: A ver, mira.
0: Erquiaga.
1: Chichita
0: del Erquiaga.
1: Erquiaga.
0: Erquiaga.
1: Mirá
0: bien
1: vos.
0: Vasco. Bien Vasco.
1: ¡Ay, qué fea Chichita! No, perdón. Me asusté. Perdón.
0: Pero Chichita ya no está.
1: No está no, Chichita, no. Pero justo toqué una foto y parecía un extraterrestre cuando se come la rata. No, qué mal. Sí. Chichita.
0: Dolly Irigoyen es la que
1: la
0: está.
1: Esa
0: Dolly, es
1: la Dolly,
0: es la que estuvo el año pasado.
1: Sí. Dolly Irigoyen. Mira, ¿qué cocineras hay de esta época? Decíamos, Dolly Irigoyen. Chichita el Tiago fue. No está. Narda
0: Lépez.
1: Narda, sí.
0: Narda
1: parece
0: Lépez.
1: Que suena a grano. Narda Lépez, raro.
0: Narda Lépez.
1: ¿Quién más?
0: Está Paulina Cocina.
1: Bien,
0: que
1: Paulina
0: viene a la
1: Cocina.
0: Feria del Libro.
1: Mira, bien Paulina Cocina. Paulina.
0: Y no me está saliendo. Hay otra que tiene, está en un canal también.
1: Yoco, ¿la tenés a Yoco? También cocina.
0: No me puedo acordar. hace mucho dulce. No sé si rubia con Yoco. Está más. Jimena
1: Barón. Ay, me suena Barón.
0: No, Jimena.
1: Ay, no puede ser.
0: Es Jimena, pero
1: a ver.
0: Me sale Valdeverde y nada que ver.
1: No es ese.
0: ¿Cómo estamos hoy? Como el.
1: Che, ¿cómo nos escucha la computadora? Puse Jimena y hice cocinera de Mirta León,
0: claro.
1: Ya salió.
0: ¿Jimena cuánto?
1: Monteverde.
0: ¿Viste? Era con verde.
1: Che.
0: Monteverde me decía. Sí, Monteverde.
1: Monteverde.
0: Hay que acordarse del monte que está verde.
1: Muy
0: ahí
1: bien.
0: Está, ¿viste? Asociando.
1: Mirá, Jimena, Monteverde. Hay que cocinarle
0: a Mirta. Bueno, Mirta ayer le decíamos que le dieron el alta. Sí. A cuidarla.
1: Le faltan 15 lunes para cumplir. A ver, ¿cuántos que cumple en febrero o no?
0: En febrero, sí.
1: 20 y pico de lunes falta para cumplir años.
0: Hay que tiene que pasar la lluvia de octubre. No es agosto ya, es la lluvia de octubre, señoras es y verdad. Señores. Ay, ay, ay, este mes de octubre ha venido terrible. Con toda la agüita querida.
1: No se me olviden que tenemos libre el WhatsApp porque estamos recaudando temas de lluvia. Decíamos, ajá. Antonio Villavén, a mí la lluvia no me inspira.
0: Sí.
1: October Rain, no es más November Rain, es October Rain ahora.
0: October Rain.
1: Después teníamos November sin ti. No, nada que ver, ese no.
0: November sin ti. November sin ti.
1: ¿Qué otro con lluvia?
0: Había uno de Palito lluvia que nos pedían. Vos la captaste enseguida. Sí. Cae la lluvia tras el cristal de Palito Ortega.
1: Esa
0: la quiero escuchar porque no la ubico.
1: Y después,
0: no la ubico.
1: Enrique Iglesias nos decía esa lluvia cae lentamente sobre mí. ¿Qué más da?
0: Bueno, mirá, viste cuántos temas.
1: Hay un montón.
0: ¿Cuántos temas dedicados a la lluvia? Sí, ¿cómo inspira la lluvia? ¿Cómo inspira canciones? ¿Cómo inspira canciones?
1: Al único.
0: Eso. No, antes de eso, déjame un mensaje porque no estoy entendiendo dónde queda. No, desconozco,
1: Sí.
0: Nos envían este mensaje donde en el kilómetro 1494 de la ruta 237, dos autos rotos por pozos en la ruta. Entre Paraje Guayquimil y Corral de Piedra.
1: ¿Para el lado de Piedra del Águila, chicos? ¿Para el lado de Piedra del Águila, puede ser?
0: ¿Será para allá?
1: Sí. ¿El Paraje Guayquimil dónde está en la 237? ¿Para el lado de Piedra de Águila? No. Pasando Piedra del Águila. Ahí está.
0: No. Y ahí, ni idea tiene.
1: No tiene idea.
0: Bueno, dos autos rotos por pozos en la ruta. Lo decíamos ahí, viste, si no es emergencia, no salgas. Porque la verdad que vos ves agua y no sabés qué hay debajo del agua, realmente. Sí. Bueno.
1: Sí, mira, está cerca de la localidad de Piedra del Águila, unos 28, 35 kilómetros. Bien, ajá, el GPS ahí, ¿eh?
0: Bien. Muy bien.
1: Bueno, dos autos rotos, decíamos.
0: Bueno, ahora sí, a ver, está el tema de Palito Ortega que lo solicitaba Luisito, Yoko.
1: ¿Bautista? ¿Está Palito Ortega?
0: ¿Estaba?
1: Está Palito Ortega,
0: sí. Está Palito Ortega. Bueno, a ver, muy bien, vamos.
1: ¿Cómo era
0: a ver
1: la lluvia de Palito Ortega? A ver.

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1: Parece el Chavo del Ocho.
2: Parece el, ¿no? Sí, sí, el
1: a ver quién robó de vuelta. Alguien le robó a uno. A ver, otra vez, Bauti.
2: A ver.
1: Le robaron,
2: sí,
1: al Chavo, ¿eh?
2: Sí, le robaron
1: a ver
2: al Chavo.
1: Si es cierto. Ahí va, mira, fíjate.
2: A ver.
1: Para mí que es. Roberto Gómez Bolaño. El Chapulín Colorado. Parece, ¿eh? Barata la cebolla, barata la papa. Ahí va, dale.

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0: Estamos de regreso.
1: Muy bien, claro que estamos de regreso.
0: Me falta el
1: número. Ahí está. Y sigue lloviendo. Qué locura, ¿eh? 9 grados 4 décimas nada más a esta hora, cubierto con llovizna, la sensación térmica de 8 grados 1 décima, la humedad, ¡puf!, allá arriba, 90%.
0: Mamita grita.
1: La presión atmosférica 993 hectopascal decimal 2, el viento viene del este.
0: Lluvia, como peste.
1: A 10 kilómetros por hora.
0: Qué bárbaro.
1: Qué bárbaro, exactamente.
0: Ay, esto de, bueno, tal vez hay que acostumbrarse. Ojo, nosotros nos quejamos, pero por ejemplo, para el lado de Bariloche, yo no sé la cantidad de días que llueve, ¿no?
1: Uy, sí.
0: Y la cantidad de milímetros también, ¿no?
1: La lluvia y bastante nieve ha sido este año,
0: sí,
1: como nunca. Bastante nieve. Eso también lo que trae las condiciones en los pasos, que han estado bastante tiempo o varios días con
0: abnegación en los caminos y demás.
1: Han tenido que cerrar, más que todo Pino Hachado. También Zamoré ha estado cerrado. Ni hablar de lo que es Mendoza.
0: Mendoza estuvo tremendo,
1: cuando se quedaron varados los camioneros, ¿te acordás? Que tuvieron que venir hasta este sector de acá, de la provincia, Neuquén, y tuvieron que quedar varados también acá, y allá era imposible pasar.
0: Es de locos, todo lo que conlleva, ¿no? Las grandes...
1: Sí.
0: Y aparte no están preparados los caminos, con esto lo decíamos.
1: No,
0: o sea, se ha roto el asfalto, vos decís, no, porque lo hicieron mal, no, porque está planificado para otro tipo de clima, porque ustedes saben que cuando... se planifica en lugares donde hay más lluvia y demás, se hace de otra manera el asfalto, cosa que acá no venía pasando. Está preparado para que llueva 3-4 días, una semana, pero
1: no tanto,
0: más de un mes y largo.
1: Y constante, porque ya venimos con varios días con lluvia muy constante.
0: No alcanza a secar, que sigue lloviendo.
1: ¿No?
0: Así que este año se me pudrieron los orejones.
1: Los
0: no, vieron que el huesillo. Porque es así, la fruta seca no alcanza a secar, se agarra humedad.
1: Claro.
0: Se le agarra un hongo, es una cosa de locos.
1: Sí, es así.
0: ¿Qué quería contarles? Tenía por acá un poco de los planes, ¿no? Escuchando que va a haber una nueva función de la Filarmónica en la versión rock.
1: ¡Qué lindo! Sí. Me gusta.
0: Y va a ser en la Sociedad Española.
1: Me gusta.
0: Está bueno, ¿eh? La verdad está bueno. Teniendo en cuenta que hubo como un recambio en la Sociedad Española, ¿te acuerdas que lo decíamos?
1: Sí.
0: Está bueno eso. Sí. Es como que de a poquito empezamos otra vez a reivindicar esos lugares. El Círculo Italiano empezó con un montón de shows, ¿te acuerdas de lo que decíamos?
1: También.
0: Bandas y productoras que están en bandas que antes no pasaba. Eso está buenísimo, te pone bien.
1: Sí, hacer una movida de esas.
0: Está buenísimo, me gusta, porque antes no llegaba acá. Hay que las cosas como son.
1: Claro.
0: Era todo en Neuquén y acá no pasaba nada.
1: Sí.
0: Ahora empezó a pasar acá. Y también, por ejemplo, decíamos esto de la Sociedad Española, que empezaron a hacer un montón de shows. También es como que empezó otra vez a tomar vida, está muy bien.
1: Sí.
0: Como el nuevo estudio de Gustavo Camaña.
1: Claro, también. Varias reformas.
0: Sí.
1: Para bien.
0: Quedó todo, ya está listo, ¿no?
1: Ya está listo. Y él también ya está listo.
0: Obvio.
1: Ya está instalado en el estudio. ¿Por qué? Porque está listo, porque nos vamos a informar nuevamente.
0: Allá vamos.
1: Muy bien.

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0: Hora 17:31 minutos en la República Argentina, temperatura 9 grados centígrados con 4 décimos, humedad relativa ambiente 90%, cielo cubierto.
1: Regionales.
0: Vecinos indignados por destrozos en una plaza de Chipoleti tras el ataque vandálico en la plaza de la Roba. El foco de la indignación pública apuntó directamente a la responsabilidad familiar. Tanto desde el municipio de Chipoleti como entre las familias del barrio crecen los reclamos para que los adultos a cargo de los menores den la cara, ofrezcan disculpas y financien la reparación de las instalaciones destruidas. El repudiable hecho se suma al que día antes se había registrado en un espacio verde de El Manzanar, otro barrio supuestamente tranquilo donde también fueron destrozados los flamantes tableros de los aros de básquet.
1: Nacionales.
0: Nuevo estallido interno en el Partido Justicialista Nacional. El kirchnerismo acusó a Kicillof de querer que Cristina Fernández continúe presa. Carlos Bianco, mano derecha del gobernador bonaerense, aseguró que un eventual dictamen de la ONU no es vinculante para la justicia argentina. Ante esta declaración hubo una fuerte réplica de la Cámpora.
1: Internacionales.
0: Donald Trump acordó con Vladimir Putin que Rusia suministre diésel al mercado mundial para afrontar la crisis energética. El presidente de Estados Unidos anunció que Moscú enviará millones de toneladas de combustible para intentar contener los precios. El pacto contempla entregas inmediatas y durante noviembre, mientras que Washington va a habilitar una licencia temporal para facilitar el suministro ruso.
1: Estos son los datos del tiempo.
0: Temperatura 9 grados centígrados con 4 décimos, humedad relativa ambiente 90%, cielo inmediatas y durante noviembre, mientras que Washington va a habilitar una licencia temporal para facilitar el suministro ruso.
1: Estos son los datos del tiempo.

0: bien, ya estamos de regreso.
1: Exactamente.
0: Por aquí, hablando un poco de todo, mirando todo lo que va pasando. Sí. No salgo de las imágenes de lo que tiene que ver con, decíamos bien, el aluvión de Chile, pero además del terremoto.
1: Eso.
0: Increíble.
1: También estoy mirando lo mismo, sí. lo mismo.
0: 7.7. ¿Cuál ha sido la marca más alta? Eso es. Va a haber que hacer un poco de investigación, por lo menos saber cuáles son los sectores, cuáles fueron los movimientos en la escala más grande, ¿no?
1: A ver, creo que en el 2010, cuando Chile tuvo el tsunami.
0: Uy, ¿se acuerdan de
1: ese
0: eso?
1: Ese creo que fue 8. Fue eso, justamente. Bueno, ahora con el tema del terremoto en Panamá de 7.7, otros dicen 8 también. Hay alerta de tsunami en 9 naciones.
0: Uf.
1: Es muy bravo. Y claro, porque está en pleno Caribe. Está cerquita de ahí, está Venezuela, por empezar. Venezuela ya sufrió. Un poquito más Colombia. No, para este otro lado tenés después Haití, Dominicana. Tenés las islas Curazao, que está cerquita también, más cerca de Venezuela que de Panamá.
0: Tremendo.
1: Pero los tramos son muy cortos y si hay alerta de tsunami...
0: no hay casi tiempo.
1: No hay tiempo.
0: El registro, por lo menos, de la marca más alta, decimos, en la escala de terremotos, de lo registrado hasta el momento, según los instrumentos en lo que va de la historia, ha sido el terremoto, lo decíamos vos hace un ratito, de Valdivia en 1960 en Chile, cuando la magnitud del mismo fue de 9.5 magnitud de aquel momento, ¿no? Es una locura.
1: Sí.
0: Valdivia fue el 22 de mayo de 1960, conocido como el Gran Terremoto de Chile, que liberó la mayor cantidad de energía sísmica documentada por los instrumentos modernos y pasó acá nomás. Por eso nosotros decíamos, no, pero tenemos que estar atentos, no sé yo. Claro, porque el movimiento más grande a nivel mundial fue en Chile. Acá nomás cruzando la cordillera.
1: Exacto, exacto.
0: Así que imagínate.
1: Que viene con aluviones por tanta lluvia, la intensidad que se ha provocado.
0: Se sale toda la montaña.
1: Así que se fue en el año, me acuerdo, mi esposo decía, en el 60. Y en el del 2010, 8.8.
0: Durísimo,
1: 8.8 fue. El 27 de febrero del 2010.
0: Mirá
1: fue
0: vos.
1: Muy devastador también porque hubo ahí tsunami.
0: Tremendo.
1: También.
0: Alguno de los registros, esto a nivel mundo, chicos, no es para asustar a nadie, pero es, por ejemplo, en el Océano Índico, Sumatra, Indonesia, el 26 de diciembre del 2004, 9.1 y 9.3, provocando tsunami, bien lo decíamos. Prince William, en Alaska, en Estados Unidos, el 28 de marzo del 64, 9.2.
1: Wow.
0: En Fukushima, en Japón, el 11 de marzo del 2011, mirá, me había olvidado
1: Fukushima,
0: 9.0. Y en Kamchatka, en Rusia, me acuerdo de esto porque hemos jugado al TEC, el 4 de noviembre del 52, 9 grados también de magnitud en escala.
1: No,
0: pero volvemos otra vez a posicionar a Chile, por eso lo decíamos.
1: Sí.
0: 9.5 es el registro más alto en la escala de los terremotos. Hablando de lo que le pasaba a Valdivia, ¿no? Una locura. Y estamos acá cerquita, lo que pasa que es como que decir, no nos va a pasar. Bueno,
1: exacto.
0: Siempre hay que estar atentos y alerta.

0: todo esto, siempre decimos nosotros, no es para asustar a nadie, uh-huh. ¿no? Pero está bueno tener todo ordenado, qué sé yo. Los documentos esenciales en una mochila lista para salir, puestos con un Ziploc o uh-huh. una... Ziploc es la marca, una bolsa que cierra fácil.
1: Que cierra fácil.
0: O, no sé, para que no se moje y demás, porque después esas uh-huh. cosas se pierden y se pierden los documentos y después no hay forma de volver.
1: Totalmente, ¿sí? Totalmente.
0: Así que bueno, está bueno.
1: Sí, las imágenes ahora
0: sí.
1: es de un centro de salud donde tiene, fíjate, las incubadoras en la calle, camillas en la calle.
0: Durísimo, sí, claro.
1: Es impresionante, las personas que estaban hospitalizadas, todas a la calle, están los enfermeros, médicos... Fíjate si colapsa uno de cómo se mueven esos edificios. Si llega a colapsar es impresionante. Porque Panamá tiene la parte nueva, que es lo que estamos viendo en imágenes.
0: Sí.
1: Y tiene una parte que es antigua.
0: Claro, tal cual, y una moderna.
1: Claro, exacto. Entonces, esta, la que estamos viendo, la que es más moderna, se caracteriza por unos edificios con una gran altura que se ven desde el aire. A eso, imagínate la gente que estaría ahí, que pudo, por supuesto, bajar, pero es las imágenes donde se están tomando en estos precisos instantes. Es la parte nueva, la que más corre peligro.
0: ¿Mm? Qué cosa de locos, ¿no?
1: Tremendo. Hay un hotel que lo mencionaban recién, que sí. ese se desplomó por completo. Un hotel muy grande,
0: sí.
1: Muy turístico, por supuesto, se desplomó por completo.
0: Panamá en este momento. Uh-huh. Increíble, tratando de hacer un poco de historia, ¿no? Del ranking sí. de los movimientos a sí, lo largo sí. del mundo, qué sé yo, uh-huh. y ahora le toca a Panamá. Vamos a hacer una pausa, vamos. Bauti, así nos ponemos al día. Yo sé que falta un ratito, pero musiquita, pausa, dos, tres temas. No, lo estamos mareando, Bauti. No. Separamos un poquito, nos acomodamos, seguimos y ya estamos en la recta final de este uh-huh. viernes, porque ya recuerden que el lunes es feriado, ¿eh? Así que no sí, se lo vayan a perder, sí, sí. que vamos a estar acá. Dale. Uh-huh.

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0: rompa.
1: No rompa. No rompa, no rompa, claro. Que hoy es el día.
0: Sí, sí, sí, sí, por supuesto.
1: ¿Saben de qué es el día hoy?
0: Sí.
1: De los huevos.
0: Eso. Sí, tiene, sí, mucha proteína.
1: Sí, señor.
0: A la mañana y a la noche hay que comer mucho.
1: Viste que... yo... ay, no entiendo. Porque antes te acordás, decía, no, no, no comas huevo, no, que el colesterol. Pero, ¿te acordás o no?
0: Ya,
1: no
0: me acuerdo. Ya fue, era un mito nada más.
1: Era un mito. Ahora, comé huevo que te hace bien en la mañana. Y para los conservadores que habitualmente tomamos un matecito, un café con leche y nada más,
0: ajá,
1: vos le llegabas a meter un huevo ahí a la mañana y decís, no,
0: ¿cómo? Se me da el hijo, huevo.
1: No, chicos, nada, igual.
0: No.
1: Eso sí. No lo va a comer frito, sino como...
0: Revuelto,
1: claro. Frito no, porque sabe que...
0: No, frito no, sino lo podés hacer con la antiadherente.
1: Claro, tal cual, ahí, sí.
0: Sí, es fabuloso.
1: Un huevo más sequito.
0: Pero es rico, sí, un desayuno que... con huevo y palta y ya.
1: Y hablando de eso, y no voy a quemar en dónde los compré, pero yo compro siempre dos maples por 15.000 pesos el huevo castaño, grande.
0: Bien.
1: Siempre, siempre es, toda la semana voy y compro dos maples. Bueno,
0: sí.
1: Esta semana, en vez de bajarme yo, se baja Mari, mi compañera,
0: sí,
1: se baja, va y compra, le digo, tomá, llévate 30. Ah, porque tenía plata, oye.
0: Tenía plata, oye.
1: Digo, no, bajate vos, qué sé yo.
0: Comprá.
1: Compra, vuelve y le dan de cambio 5.000 pesos. Le digo, no, pará.
0: Ajá, claro.
1: Le digo, si sale 15,
0: sí,
1: ¿por qué aumentó 10 lucas de golpe?
0: Sí.
1: Dice, no, pero para que no suelte los maples, dice, me puso el dinero entre la mano y el cartón.
0: Ah.
1: Ya me bajo.
0: Ajá.
1: Volvemos otra vez. Dice, ay, chicos, dice, ¿y cuánto me dieron? Dale, le digo,
0: claro,
1: venimos todas las semanas.
0: Sí.
1: Todas las semanas venimos, somos la misma carita todas las semanas. Y no vas a querer joder en 10.000 pesos. Dice, a ver, abrió la caja. El dueño, ¿eh? Se hizo el distraído.
0: Sí, sí, sí.
1: No, no, está bien, chico, no sé qué. Dale. Toda la semana te vamos
0: a comprar. Si pasaba, pasaba, ¿no?
1: Si pasaba,
0: sí,
1: pasaba. Y si no...
0: Si pasaba, pasaba.
1: Por 10 mil pesos vas a perder un cliente como claro, el Juan Pablo.
0: Como Juan Pablo,
1: que come
0: no.
1: huevo toda la semana.
0: Todos comemos huevo, me parece, últimamente.
1: Escuchame, ¿cómo es?
0: Bueno. Un huevito revuelto, huevito duro,
1: sí,
0: huevito
1: obvio,
0: pasado por agua.
1: Y
0: siempre es bueno.
1: ¿Les dejo una data? Hoy le cociné a mi hijo más grande dos hamburguesas en el sartén de la marca esa,
0: sí,
1: de aluminio.
0: Sí.
1: Y en el aceitito ese que quedó,
0: uh-huh,
1: partí tres huevos, tapé,
0: claro,
1: y dejé ahí apagado el fuego.
0: Riquísimo. Sí, es lo mejor.
1: Rechupete.
0: Es lo mejor.
1: Tremendo,
0: lo mejor.
1: Y aparte no se pega.
0: Uh-huh.
1: Bueno, él no se pega y no come huevos, yo supongo, ¿no? Ah, capaz que sí. Nos ayuda con el
0: pronóstico.
1: Con el clima.
0: A ver, ¿seguirá lloviendo? ¿Llueve o no
1: te
0: llueve?
1: Te la pido por Dios, mañana tengo una boda al aire libre. A ver. No,
0: a ver, me parece que llueve.
1: A ver, che. Mauricio Güero Starso, Bauti, dale.
2: Buenos días, Chipoletí y alrededores. Me comunico desde la estación meteorológica de Chipoletí para darte el parte meteorológico para este fin de semana. Hoy viernes continúan las condiciones de inestabilidad con posibilidad de lluvias y lloviznas intermitentes, mejorando hacia la noche. Esperamos una temperatura máxima fresca del orden de 11 grados centígrados. Mañana sábado mejoran las condiciones con nubosidad variable, buen tiempo en general durante la primera parte del día. Hacia la tarde nuevamente condiciones de inestabilidad con posibilidad de alguna llovizna débil o lluvia débil aislada en la región. Esperamos mañana sábado una mínima de 8 grados centígrados, una máxima fresca de 14 grados centígrados. El domingo, condiciones de tiempo bueno durante la primera parte del día, aumenta la inestabilidad durante la tarde con posibilidad de lluvias hacia la noche. Esperamos el día domingo una temperatura mínima en torno a 8 o 9 grados centígrados, una máxima de 19 grados centígrados con vientos del este. El día lunes persisten las condiciones de inestabilidad con posibilidad de lluvias aquí en la zona del Alto Valle, mínima de 8, máxima de 19 grados centígrados. Y hacia el día martes también continúan las condiciones de inestabilidad con posibilidad de lluvias. Incluso entre el lunes y martes ya se pueden registrar algunas tormentas. De hecho, el domingo a la tarde, posibilidad de lluvias y algunas tormentas en el centro norte de la provincia de Neuquén, la zona de Anielo hacia el norte, hacia Rincón de los Sauces. Y parte de ese área de tormentas puede afectarnos de manera aislada el domingo en la noche, aunque la posibilidad es baja. La mayor probabilidad de tormentas está dada para el lunes, entre el lunes y el martes, en toda la región, donde pueden registrarse algunos eventos de precipitaciones más fuertes. Información suministrada por el Servicio Meteorológico Nacional.
0: Bueno, lluvia será nuestra compañera.
1: Sí, sí, sí, sí.
0: El que se abra el sol para el miércoles es lo único que pida.
1: Tal cual. Yo te pido uno,
0: solcito,
1: dos días.
0: Por favor. Tampoco solcito, no... solcito que lo necesitamos a full.
1: Un poquito, ya me estoy quedando falta de vitamina D. Bueno.
0: ¿Viste la importancia?
1: Sí, uh-huh. Sí, sí, es verdad. Ha estado, sí, yo no sí. Sé, ya no ni vemos el sol. Aunque no lo veamos, dijo
0: siempre
1: Celeste.
0: Está. ¿Qué va a ser? Lo necesitamos. Bueno.
1: Nos vamos.
0: Nos vamos. Volvemos el lunes. Mañana los espero.
1: Hoy juega Boca,
0: Hoy, Boca.
1: Con el Instituto. Sí. Así que no se lo pierdan.
0: Sí. Mañana yo los espero junto a Dani y Luján en ruleta a partir de las 9 de la mañana.
1: Bárbaro. Y a la noche juega River. Bueno, y el domingo juega Chipoletti.
0: Eso.
1: Viejo.
0: No puede faltar el deporte.
1: Así que a comprarse la camiseta estaba en descuento el otro día. Nos vamos.
0: Vamos.
1: El lunes a las 4 de la tarde, con este equipo de radio, juntos volvemos para hacer
0: Tarde lo que tarde.

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0: 18:03 minutos en toda la República Argentina, señoras y señores. Les doy la bienvenida a Sin Tanta Vuelta. Mi nombre es Mario Favole, los vamos a acompañar hasta las 19:30, un toque antes en realidad. Si les digo 19:30 les miento. De hecho, acá tengo el papel que certifica, la papeleta tengo acá, que certifica que 19:30 pasamos a la cadena del fútbol con Splendid. Es un infumable lo de Splendid, pero es lo que tenemos. ¿No? Moyo, qué insoportable que es Moyo. Véanlo con él, ¿qué le va a hacer? Hay que escucharlo ahí igual. Tenemos mucho para compartir en la jornada de hoy. Probablemente no. Tal vez no se sepa eso. Tal vez lo podamos ir descubriendo juntos. En esta tarde de viernes, en este cierre de semana. Y en este programa en el que lo habitual es que la primera que saluda es Graciela Bergiolis, como corresponde. Pero ella en este momento tiene que estar en otro lugar de la ciudad. Por eso no se encuentra en el estudio Marina López de AM690. Y esto tiene que ver con la Feria del Libro. Fuera de eso, les presento en streaming, está el señor Yael Pérez. En los controles de AM690 está Bautista Forquera, voz la atenta, escrutadora, dictatorial, mirada de Gioconda Gutiérrez. Durísima es. Yo no quiero decir que le dicen la dama de hierro porque eso remite a Margaret Thatcher, pero bueno, la dama de acero, la dama de Essen, qué sé yo. Ah, no, es la del pelito rubio. ¿Cómo va a ser? Sí, es la del pelito rubio. ¿Cómo va a ser mala? Ese diminutivo ya hace que sea buena. En informativo está Gustavo Cabaña. Como les decía, en el móvil va a estar Graciela Bergiolis. Y en la producción está Marcela Hernández con la producción general de Omar Fuentes. Estamos por AM, estamos por FM, estamos en nuestra web. Ahora voy a hacer un repaso de los títulos que tenemos. Estamos también en YouTube, ustedes ponen LU19, YouTube en vivo, ponen LU19 en vivo ahí en YouTube y nos encuentran. Yo estaba chusmeando a ver qué marca Servicio Meteorológico Nacional. Marca cubierto con llovizna. Yo llegué medio justo, se los tengo que confesar. Porque está difícil estacionar en el centro. No me pareció que estuviera lloviznando. Si alguno de ustedes sabe, pasa que este es un dato de las 17. Puede que antes estuvieran cayendo algunas gotas, estos son datos del Alto Valle. Cubierto con llovizna, 90% la humedad, presión 993.2 hectopascales, viento del este, por eso lluvia como peste desde hace días, a 10 kilómetros por hora, la máxima 11 grados, no sé si se habrá alcanzado, la verdad que si fue 9.4 a las 17 con una térmica de 8.1, dificulto, dijo Luna, que al chancho le salgan plumas. No me imagino que hayamos llegado a esos 11. Una temperatura que en el Alto Valle va a marcar para mañana una mínima de 8 y una máxima de 14. Para el domingo una mínima de 9, una máxima de 18. Para el lunes una mínima de 10, una máxima de 19. Tienen que saber que lo que va a haber igualmente es bastante lluvia por los próximos días. Así que tengan en cuenta esa situación. Ahí voy con algunos de los mensajes que están llegando. Al 299-511-2144. La otra opción, señoras y señores, ustedes ya lo saben, es que participen de YouTube, que se sumen a YouTube, a nuestro chat, a nuestra comunidad. Hoy les conté, hoy llegamos a los 2000 suscriptores. Y además, ¿saben qué? Vine bancando todos estos meses la presión de mis compañeros para suscribirme. Algo que recién hice hoy cuando me convertí en el suscriptor número 2000. Esperé que haya 1999. Cuando lo subo, ahí me suscribí y cambiamos el numerito y llegamos a los 2000. Si vos no lo hiciste, no esperes a los 3000 porque faltan un montón. Ya perdiste, te perdiste la oportunidad. La enganché yo. Ahí anotate y contanos vos qué tenés ganas de saber, qué tenés ganas de escuchar. Voy con algo de información. Después, si quieren, repaso la temperatura en algunos otros puntos de la provincia de Río Negro. Se viene un nuevo encuentro paritario en la provincia de Río Negro. Va a ser el miércoles a las 10 de la mañana. El miércoles es miércoles 14. Venimos de un encuentro donde Río Negro, o el Consejo de la Función Pública que conduce Tania Lastra, presentó número. Fue medio una formalidad porque la verdad es que no hubo propuesta, que es algo que reclama, entre otros, el gremio ATE, que negocia junto a UPCN, aunque UPCN elige dejar esa silla vacía. Ustedes saben cómo es. Al menos yo coincido con esos que dicen que el lugar que vos no ocupás lo va a ocupar otro, y sobre todo cuando discutís ahí te perdés la posibilidad de dar tu opinión y de transformar la realidad, si es que existiera esa posibilidad. Bueno, ATE está reclamando una actualización de haberes para el último tramo por IPC y también una anticipación del aumento de diciembre. ¿Por qué quieren que se anticipe el aumento de diciembre y no se siga con el esquema actual? Porque eso tendría impacto en el aguinaldo, si no tendrían que esperar al otro trimestre. Bueno, como les decía, el encuentro está previsto para el miércoles a las 10 de la mañana. El sindicato ya dejó asentado su reclamo de una recomposición tomando como referencia la evolución del IPC de índice de precios al consumidor. Recuerden que en la provincia de Río Negro esto se está haciendo por bimestre y con un promedio del IPC nacional. Hace poquito se conoció el IPC porteño, que dio 1,8. En los próximos días se va a conocer el dato de inflación del mes pasado a nivel nacional. Les decía, un promedio del INDEC nacional y un promedio de lo que se marca en el conglomerado que entiende a Viedma y Patagones, en la capital de la provincia. Bueno, eso es lo que marca ATE, que está dando a conocer cuál es la postura que va a llevar al encuentro del próximo miércoles. Yo si les cuento esto, los va a sorprender. ¿Ustedes se imaginan a alguien de La Libertad Avanza defendiendo periodistas? Es raro, ¿no? Digo, convengamos, la frase no es ¿no odiamos lo suficiente a los periodistas? ¿No es así? Bueno, esto tiene que ver con una interna que hay específicamente en Roca. Hay un referente liberal, diría yo, porque ya pasó por varios partidos. De hecho, había formado uno, que era el Partido Vecinal de Roca, que entró con fuerza y después se fue diluyendo. Estoy hablando de un empresario farmacéutico, tiene varias farmacias, que es Roberto Esgaib. Roberto Esgaib se hizo, en Roca es muy conocido, en el resto de la provincia se hizo más conocido después de que objetó un gasto del equipo de Lorena Villaverde que se querían llevar 70 palos que estaban injustificados, de acuerdo a lo que dijo Roberto Esgaib. No hace falta que me crean a mí, lo dijo un referente libertario. Dijo, de ningún modo estos números se corresponden con las facturas que hay desde el entorno de Lorena Villaverde, entre otros su asesor Julián Goinex, un hombre que creció al calor del poder del sorismo en Roca, y después bueno pasó por varios partidos y terminó en La Libertad Avanza. Según Esgaib, querían cobrar cuando no correspondía. Bueno, Esgaib tiene ciertas pretensiones absolutamente válidas, yo entiendo que pretende ser intendente, por lo que me dice gente que lo conoce. Él no sé si lo dice tan abiertamente. Hizo una propuesta. ¿Ustedes ven películas de Estados Unidos? ¿No ven películas donde los casinos los manejan los pueblos originarios? Que hay como en Ozark. ¿Alguno vio la serie Ozark? Es buenísima, se la recomiendo. Con Jason Bateman y Lindsay. No me acuerdo las actrices son geniales, sobre todo. Bueno, en un momento hacen un acuerdo con una comunidad de pueblos originarios, indígenas de ahí, porque son los que tienen los avales para poner casinos. Es como nos quedamos con lo tuyo, pero te dejamos poner un casino. Eso es. Bueno, de algún modo, Roberto Gay está proponiendo algo parecido. Los memes lo muestran vestido de Sioux o de Apache o alguno de esos pueblos. Los ven en redes. Yo no comparto muchos memes porque la última vez que mandé un meme acá, después tuve una reunión. Bueno, él ha hecho una propuesta así. Tuvo una entrevista en la que evidentemente lo han cruzado por eso. Y tuvo él algún cuestionamiento sobre alguno de los periodistas. Bueno, La Libertad Avanza ha salido a defender periodistas, a cuestionar a uno de sus integrantes y a defender al equipo periodístico de Medios del Aire. Señoras y señores, debe ser la primera. Yo creo que esto es histórico. Es en el país. Yo no creo que sea tan trascendente, por cierto. Pero se los cuento igual porque tiene repercusiones políticas. Primera vez, entonces, amigos, que La Libertad Avanza dice no amamos lo suficiente a los periodistas, algo que no es tan común. 299-511-2144, nuestro teléfono, 6:13 en toda la República Argentina. En un ratito actualizamos la temperatura, por ahora seguimos con datos de las 17. y me voy a ir a chusmear a ver qué tiene nuestro portal, el portal de LU19, como para ver qué cosas estamos destacando en nuestra página, donde además de leer nos podés ver a nosotros, porque tenés ahí la pantallita. Río Negro lanza la Semana de las Mamografías en hospitales públicos, de esto estuvimos haciendo nota. El tren de Capital Humano recorre a Río Negro con servicios de salud y trámites gratuitos. Ahora está en Río Colorado. Cumple una semana ahí, se va a Darwin. Darwin es, por esencia, un pueblo absolutamente ferroviario. De hecho, cuando seguía el tren de pasajeros funcionando, ibas para Valle Medio, yo lo digo porque yo soy lo suficientemente viejo como para haber ido en tren, no bajabas en Chuele, bajabas en Darwin. Y ahí alguna vez se hizo la fiesta del obrero ferroviario. Bueno, es un tren de Nación, el tren 9 de julio, coordinado con provincia, que tiene trámites de diferentes ámbitos como para que vos puedas ir zafando de lo que es la burocracia de recorrer cada una de las oficinas y además te puedas hacer, tenés que acercarte, sacar turno, diferentes controles médicos. Te decía, está en Río Colorado, va a ir a Darwin, después hacemos la secuencia porque se queda varios días y va a venir para el lado del Alto Valle, pero para eso todavía falta. Nos vamos a la primera de las entrevistas, lo hacemos con Ayelen Quijada, a cargo de Protección Civil en la ciudad de Cipolletti. Queremos ver si ha habido complicaciones por la caída de agua. Ayelen, Mario Favó les saluda, buenas tardes.
1: Buenas tardes, Mario, buenas tardes a la audiencia, ¿cómo están?
0: Muy bien, gracias por estos minutos. ¿Cómo los ha tratado la lluvia que ha caído? Tal vez no tan fuerte, pero muy constante.
1: Y llevamos desde el comienzo de la lluvia, nosotros vamos controlando el nivel de la caída del agua, llevamos 27 milímetros por el momento, que comenzó a llover hasta ahora. No se han reportado situaciones de gravedad, con tema de evacuaciones de vivienda y demás. Sí, en el transcurso del día de hoy hemos llevado asistencia a familias con leña, que lo que han pedido solamente por el día de hoy.
0: ¿En qué barrios y cuántas familias, si tenés el número?
1: Hasta el momento, 4 familias. Barrio Puente 83, Barrio Nuevo, 2 de febrero y 10 de febrero.
0: Bien, y yo entiendo, y me imagino que no, porque suele ser el viento el que más afecta a eso, además de la lluvia. En general se necesita una tormenta, pero caída de cables o alguna voladura de techos, algún cartel en riesgo.
1: No, solamente sufrimos la caída de un cartel de nomenclatural de las calles en barrio 2 de agosto, perdón, en barrio Nuevo también, que bueno, ese ya lo retiramos y ya lo tenemos al resguardo. Pero no, cables y árboles por el momento no, ramas tampoco.
0: Bien, si alguien se tuviera que comunicar, entre otras cosas, por ejemplo, para pedir leña, ¿a qué número quieren que llame?
1: A la central 109, que es la que está activa a las 24 horas. Bien. Tenemos guardias permanentes, igual que la Guardia de Protección Civil. Bien. De todas formas, claro, están los chicos de Servicios Públicos, Desarrollo Humano también, bueno, trabajando.
0: Y ustedes siguen mirando, obviamente siguen mirando el pronóstico, ¿no? Que parece zafar un poquito el finde, pero después vuelven las lluvias, desde el domingo tarde-noche.
1: Sí, según nos informó Fraceto, que nos mantiene siempre al tanto él, va a mejorar mañana, tarde, sábado y el domingo un poco. Y ya el lunes nuevamente vamos a tener lluvias de nuevo.
0: Bueno, esperemos que no sean lo suficientemente fuertes como para complicar a los vecinos y para hacerlos trabajar de más a ustedes. Ayelen, te agradezco este tiempo.
1: No, gracias a usted y bueno, a los vecinos, cualquier cosa, el 109, por favor. Así, si necesitan asistencia o lo que sea, estamos para ayudar.
0: Perfecto, 109, hasta la próxima, buen fin de semana.
1: Hasta luego.
0: Hasta luego, la directora de Protección Civil, Ayelen Quijada. No ha sido tanto, no ha sido tanto. Lo más complicado han sido algunos vehículos encajados y eso. Entiendo que tenemos la tanda. ¿Podemos completar este bloque mostrando lo que pasó en Chile? Tenemos un videíto ahí de lo que pasó en Chile, cómo está afectando. Sobre todo hay un sector que es muy conocido de Santiago, que es Las Condes, donde hoy nos sorprendían estas imágenes. Hay mucho video de cómo baja el agua, pero este es muy particular. Si quieren, tiene algo de audio, pero son casi todos... uy, conches, madre, cómo viene el agua. Pongamos un poquito, si tenés sonido. Ahí, Bauti. No suma tanto, pero te lo voy contando, porque la gente de la radio no lo va a ver. es alguien que va en su vehículo.
2: ¡Oh, Dios mío!
0: Y se lo lleva el agua. Está adentro. Firma desde adentro.
2: ¡Ay, Dios mío!
0: Y no es agua, en realidad es lodo esto. El vehículo va moviéndose al. Bueno, a la voluntad de ese desastre climático, chocando otros vehículos, y esta persona va adentro, entre otras cosas, esperando que no se le rompa una ventanilla en uno de esos choques, para que no entre lodo y probablemente sea bastante más difícil salir de ahí y atravesar la situación que está viviendo. Bueno, esto lo ves si estás en YouTube, si no, búscalo en Google, amigo. Lo vas a encontrar seguramente, pone Las Condes, Chile, desastre del niño, lo que vos quieras. Lo particular de esto, que era filmado desde adentro. Eso era lo más llamativo de todo. 6:19, tenemos una tanda corta y nos comunicamos con Graciela Bergeris.

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2: Nos vamos al móvil con Graciela Bercholiza en la Feria del Libro. Graciela, ¿cómo andás? Buenas tardes.
3: Mario, ¿cómo te va? Buenas tardes para todos. Estamos acá, vimos la puerta abierta y nos metimos en la Feria del Libro. Todavía no está inaugurada porque esto está previsto que ocurra a eso de las 19:30 horas, pero como nosotros vamos a estar con el fútbol, bueno, vine un ratito antes y a chusmear cómo está este año, esta 21ª edición del libro Ciudad de Chipoleti. Y bueno, estamos en el piso de abajo, donde están los stands, están todos los libreros. No tengo el dato todavía, pero tengo la sensación de que hay un poco menos que el año pasado, pero obviamente que están expositores de la ciudad de Chipoleti, Sindicato de Trabajadores Judiciales de Río Negro, Neuquén Libros, bueno, hay muchísimos stands, están los escritorios regionales, librerías metafísicas, bueno, Siddhartha obviamente que siempre acompaña y creo que está desde la primera edición de la Feria del Libro. Una cosa para tener en cuenta, Mario, es que esto no se suspende por mal tiempo. Así que llueva o esté como esté, esto se hace igual, porque lo que estaba previsto hacer afuera, en el exterior del complejo cultural Chipoleti, se va a hacer adentro. Eso nos dijo la secretaria de Cultura, que hablamos hace un ratito con ella, que no se suspende, que se va a llevar a cabo todo lo planificado con normalidad. ¿Te parece, Mario? No sé cómo estás de tiempo, pero después de las noticias, o estamos ya sobre las noticias, ¿tenemos un ratito?
2: Tenemos 2 minutos, no sé si, ¿qué tenés por ahí?
3: No, para hablar con alguno de los libreros. Acá tenemos a Alejandro de Manuscritos, Alejandro Gamero, que como todos los años también participa. Hola, Alejandro, tenemos poquitos minutos, pero antes de la inauguración queremos hablar y con vos y preguntarte cómo ves, cómo palpitas esta nueva edición.
4: 21 ediciones ya, qué cantidad de tiempo. Bueno, la verdad con mucha expectativa, celebrando que todavía se siga, tengamos un lugar donde encontrarnos, donde poder vender lo que nosotros nos ama, que son los libros. Y bueno, nada, esperar que esta fecha de octubre, creo que un poquito más beneficiosa que la del año pasado, noviembre, fue muy acertada esta decisión, nos acompaña un poquito más con el tema.
3: ¿Porque te parece una cuestión económica, de impacto en el bolsillo?
4: No, mira, noviembre es un mes raro para todo, para el comerciante. Cualquier comerciante dice noviembre es un mes planchado. Para los feriantes, que nosotros no somos feriantes, no hay feria en ningún lugar, ¿viste? Y el año pasado se sintió eso. La verdad que estuvo bueno volver a octubre, pegado siempre al aniversario de la ciudad. Lo que por ahí podía perjudicarnos, yo creo que esta lluvia nos beneficia un poquito, no tanto a los stands que estaban afuera. Esto se complica un poco, pero esto con la lluvia, la gente puede tomarnos como una alternativa de fin de semana. La feria va a estar abierta todos los días, todas las tardes. El feriado también, o sea que es una linda opción para que vengan, claro, a recorrerla, a tomar un cafecito, acá no se van a mojar, hay, claro, espectáculo, hay cine, hay teatro, hay cuentacuentos, pueden...
3: Es para pasar la tarde, no solo para venir, ver, comprar los libros, por ahí mirar alguno y después elegir.
4: Sí, además acá hay mucha oferta, hay muchos feriantes que vienen con muy buenas ofertas de afuera, nosotros también tenemos nuestro sector de oferta, o sea que con muy poco dinero pueden ser todos muy contentos.
3: Claro. Bueno, ojalá, porque no son baratos los espacios, ¿no? La compra de los lugares para los libreros, me contaban que, bueno, no eran muy módicos tampoco los precios.
4: No, bueno, yo vengo de la feria de Neuquén, y ahí es años luz. El metro cuadrado de Neuquén parece como que estamos en Vaca Muerta, una cosa,
3: claro,
4: así.
3: ¿Viste? Ay, comprando un departamento.
4: Sí, no, acá hay algo distinto, ¿no? Hay algo... El precio es distinto, la feria es un poquito más pequeña, pero es más cálida, se siente que uno está contenido, está atendido,
3: bueno,
4: siempre pasa algo. Adrián, Caro...
3: Vemos que están todos los chicos de la Secretaría de Cultura, que están todos ahí
4: identificados. Y eso se siente mucho con otras, claro, ferias más grandes, ¿viste? Son muy cálidas.
3: ¿Y expectativas de venta tenés...? ¿Dada la situación o el contexto en el que vivimos?
4: Yo prefiero, hago una línea de trabajo, igual que el año pasado. O sea, voy a vender menos, quizás, pero el mismo dinero. te das cuenta, menos cantidad y el mismo dinero. Si yo logro hacer lo del año pasado, es buena.
5: Claro.
4: Si logro hacer más, mucho mejor. Pero hoy todas las ferias, no la de Chipoletti, todas las ferias, Comodoro, Salta, Rosario, ahora que está, todas están vendiendo igual o menos. El que vende igual les va haciendo muy bien. Todos están vendiendo al menos que el año pasado.
3: Y en cuanto a cantidad de expositores, yo decía que la sensación era verlo un poquito más espacioso, más vacío. ¿Es la misma cantidad?
4: No, creo que hay más cantidad. Me parece que hay más. Hay otra.
3: Bueno, hay otro librero que nos dijo lo contrario.
4: Me parece, no sé. Sí. La verdad que no la recorrí.
3: De todas maneras, lo que está muy bien presentado.
4: Está linda, está muy agradable. Sí, es cálida, es muy cálida esta feria.
3: Sí, esa palabra.
4: Sí, es muy cálida. Te digo, son importantes las actividades de cultura, son importantes las actividades que no son pagas. Hay que sostener estos lugares, ¿no? Tanto como el teatro, como el cine. Hay que tratar de sostener estos lugares y también está bueno
3: que
4: la gente acompañe. Está bueno eso. Está bueno y que, bueno, no sé si se fue de viaje o no. Bueno, acá tiene una opción para venir en estos días que están complicados.
3: Claro.
4: ¿No?
3: Muchísimas gracias, que tengas mucha suerte, que vengas muchos libros y disfrutes también.
4: A partir de las 19:30 los esperamos con la mejor de las ondas. A partir de ahora empieza la mejor de las ondas.
3: Qué bueno, es contagioso, gracias.
4: Bueno, gracias.
3: Bueno, Alejandro Gamero, con su stand de manuscritos, que tiene una librería ahí a la ciudad de Chipoletti, muy cerquita de la radio, con mucho optimismo, ¿no? Porque primero estuve hablando con otros libreros que ponían algunos reparos, pero bueno, Alejandro nos contagió ese optimismo y ojalá que esto sea una fiesta. Está hermoso, como siempre. Hay algunos stands que todavía están cubiertos, no han sido despejados, pero en un ratito seguramente esto va a cobrar más movimiento.
2: Perfecto, volvemos en unos minutos.
3: Gracias, Mario.
2: Hasta la próxima. Graciela Bergiolli, desde el móvil, nos vamos al servicio informativo.
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0: Hora 18:34 minutos en la República Argentina, temperatura 9 grados centígrados con 8 décimos, humedad relativa ambiente 83%, viento del este a 15 kilómetros por hora, cielo cubierto.
1: Regionales.
0: Neuquén registra un brote de varicela en dos escuelas. Ya se confirmaron 17 contagios en la EPET 17 y 20. Desde Salud recomendaron no suspender las actividades, pero pidieron al estudiantado y a las familias no asistir ante la presencia de síntomas. Los equipos de epidemiología de la región sanitaria y del nivel central trabajan junto con las escuelas para identificar contactos estrechos y detectar posibles nuevos casos.
1: Nacionales.
0: Una organización criminal usaba drones para entrar drogas a las cárceles de Córdoba. La banda fue desarticulada después de 4 meses de investigación. El operativo terminó con 7 detenidos, 5 hombres y 2 mujeres, y el secuestro de miles de dosis de cocaína y marihuana, armas, dinero en efectivo y dispositivos tecnológicos. Fuentes policiales indicaron que algunos de los detenidos tenían antecedentes penales por robo.
1: Economía.
0: El Banco Central de la República Argentina acumuló compras por más de 200 millones de dólares en la semana y consolidó el mejor inicio del mes desde julio. La autoridad monetaria compró 69 millones de dólares y elevó a 340 millones de dólares el saldo positivo de octubre, mientras las reservas subieron 380 millones de dólares y quedaron cerca de los 50 mil millones de dólares.
1: Estos son los datos del tiempo.
0: Temperatura 9 grados centígrados con 8 décimos, humedad en relativo ambiente 83%, cielo cubierto. ¡Más noticias! 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

0: 18:40 en toda la República Argentina. El otro día lo escuchaba a Gustavo Sovich hablar con unos colegas y hacía referencia a la media internacional que hay de metros cuadrados por habitante en torno a espacios verdes. Y hablaba de que Cipolletti está muy bien en ese aspecto. Cipolletti tiene una buena cantidad de plazas. Hay algunas más conocidas que otras. Se lo cuento esto principalmente a quienes no son de Cipolletti y nos van escuchando, ¿no? A ver, la Plaza del Manzanar en un momento convocaba a muchos jóvenes, después hubo protestas y se tuvieron que ir a otro lugar. Las plazas del centro convocan mucha gente. Tenés las plazas de la calle Fernández Oro, la plazoleta del Tango, la de los veteranos. Y hay una que es la que denominada la Plaza de la Roba, que no tiene ese nombre, pero es conocida de esa manera. Esa está en el barrio Jorge Newbery. Hace un tiempo empezaron a hacer algunas mejoras ahí. Entre otras cosas, había un par de aros para quienes van a jugar al básquet, y esto estaba bastante deteriorado. Finalmente se sacaron los aros que había y se colocaron un par de aros, yo no sé si profesionales, pero la verdad que no de tablón como estaban antes, sino con una estructura de, entiendo que eso es acrílico, de un vidrio, algo parecido, un acrílico. La verdad que muy buenos los dos aros. Y de hecho se pusieron cámaras también porque va mucha gente. Es muy difícil vivir en sociedad con gente que lo único que busca es romper las cosas, que no solo no aporta, sino que además arruina lo que los demás hacen o los espacios que los demás disfrutan. Compartamos el video que tenemos respecto a la rotura de uno de esos aros que nos decían que tenemos por ahí. Lo que estamos viendo es justamente eso. Unos chicos jugando, no son chicos, no son adolescentes, son unos pibitos, porque hay una nena muy chiquita ahí, muy probablemente, salvo que sean del barrio, han ido con sus padres, no hay mucha chance, o andan mucho por la calle y se manejan, pero la más chiquita, que es una nena, hay dos pibes y una nena, hay uno de ellos, que es el más grande al parecer, vestido de oscuro, que rompe, por lo que nos dicen, rompe ahí, esto tomado con la cámara, con el domo que hay, rompe con un piedrazo. No tenemos imagen del... ahí tenemos imagen, ¿ves? Ahí podemos ver la foto de lo que era en su momento el tablero. Un lugar al que... ahora no, porque está lloviendo. Es un lugar que se llena. Está lleno de gente, de todas las edades, ¿eh? Yo veo padre con pibitos, adolescente, gente más grande, algunos que juegan bastante mejor, pues se nota, y van ahí a tirar al aro a toda hora, y si hubiera mejor iluminación se quedarían muchas horas más, lo que no sé si le gustaría a todos los vecinos. Bueno, lamentablemente, el vandalismo de un chiquito, porque la verdad que no es un pibe muy grande, que no debe tener el concepto incorporado en la educación de su casa de que lo de los demás, lo de afuera es de todos, que no es que no es de nadie, sino que es de todos, hace que hoy uno de esos aros esté destruido. O no el aro, peor, porque si fuera el aro se acomoda más rápido. El tablero, bueno, veremos qué hace la gente de deportes a partir de eso, veremos si la cámara sirve, por lo menos para hablar con los padres. De última, que los padres se hagan cargo, que lo paguen los padres. O sea, yo a veces coincido con los que dicen, cagada que se manda un pibe, la tienen que pagar los padres. A cierta edad ya empiezan a pagar ellos, ¿no? Pero a mí no me parecería mal que alguna charla con los padres arreglen cuentas y que tengan que pagar esto, porque si no empezamos a habilitar que cada uno agarra piedrazo lo que quiera, que total, como esto es su casa, lo pueda romper sin ningún inconveniente. Bueno, eso pasó en la Plaza de la Roba, acá en Cipolletti. Me voy para contarles algunas otras cositas vinculadas, por ejemplo, con... Hace un ratito hablamos de La Libertad Avanza. ¿Se acuerdan recién? Bueno, voy a hablar del peronismo. Yo escuché un pedacito de esta entrevista con Carlos Bianco. Carlos Bianco, a quien le dicen Carly Bianco, es la mano derecha de Axel Kicillof. De hecho, desde hace mucho tiempo que la mano derecha, en su momento, lo bajaron por propuesta de la Cámpora o de Cristina Fernández y le pusieron a Martín Insaurralde. Flor de cambio metieron, ¿no? Metieron la corruptela asociada a los bingos de Martín Insaurralde. Después del escándalo, Insaurralde se tuvo que ir y Carly Bianco volvió a recuperar el espacio de poder que tiene muy cercano a Kicillof. Y ha hecho declaraciones, le han preguntado, obviamente, ¿cuándo va a ir a San José 1111 Kicillof? Casi como a besar el anillo, ¿no?, de Cristina, como si fuera el padrino. Él dice, ya fue, cuando tenga que hacer algo va a ir. Axel ya se ha manifestado que quiere que Cristina esté libre, asegura que está proscripta. Eso lo marca Bianco. Sin embargo, parece que sus declaraciones no han conformado al sector de la Cámpora, que tiene, entre otros, a Martín Doñate, que le ha dedicado algunas palabras a esta altura por la responsabilidad que acumulás, Carlos Bianco, y con este tipo de posicionamiento tan deleznable, te estás volviendo un gran problema para la unidad nacional que requiere la hora. Desde la Cámpora le pegan al movimiento al futuro, que es el axelismo. El que le pega es el rionegrino Martín Doñate, en su momento senador nacional, a quien es una de las manos derechas de Cristina Fernández de Kirchner. A Carlos Bianco, mano derecha de Axel Kicillof. ¿Qué le preguntaron a Bianco que hizo tanto ruido? Le preguntaron si habría que alinearse todos detrás de una eventual candidatura de Cristina Fernández de Kirchner, que está proscripta por la sanción de la justicia. Para el kirchnerismo está proscripta políticamente, más allá de judicialmente. Entienden que es una persecución específica por la representación y por lo que ha hecho, y que la justicia, ¿qué responde? Yo diría que ellos creen que más al macrismo que a la Libertad Avanza, elige sacarla de carrera y le prohíbe participar. A la pregunta de si había que alinearse detrás de Cristina, Bianco dice, no sé, habrá que discutirlo el año próximo. Nosotros dijimos que este año no se discuten candidaturas. El año que viene veremos cuál es la situación, quién convocó más, quién representa más. También dice que Kicillof no es candidato, lo cual es una mentira piadosa. No lo dijo claramente, pero más o menos ya lo dijo. Esto desata fuerte enojo en el sector de la Cámpora. El que responde no es Máximo Kirchner, quien considera que su madre tiene que ser candidata, sino Martín Doñate, que dice eso. Pese a todo, asegura Doñate, Cristina aún conserva un enorme respaldo popular y electoral. Defender su libertad es defender el derecho del pueblo a elegirla. Frente a eso, tu posición, le dice a Bianco, es como mínimo irresponsable e ingrata. Y la porfiada ingratitud, como enseña la secular historia, repta en el subsuelo de la traición y el olvido. Se puso narrativamente literario acá con esta declaración Doñate, para apuntarle a la mano derecha de Axel Kicillof. Poner en duda todo eso es un grave daño para la democracia y para el Estado de Derecho. Hablamos de compromisos internacionales que la Argentina asumió y debe honrar, aunque sus consecuencias incomoden. Y hay dudas jurídicas que dicen más de una posición política que del derecho. Eso sostuvo el rionegrino. Sigue la interna dentro del peronismo, que tiene que construir un candidato sólido para el año que viene y que por ahora parece estar lejos de poder hacerlo.
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2: Repaso rapidito antes del servicio informativo. Están confirmando la presencia de Javier Milei en Neuquén. ¿Se acuerdan que contamos que iba a haber recorrida de ministros, pero además el presidente Javier Milei tenía la posibilidad de salir a un par de provincias, Neuquén y San Juan? Bueno, de acuerdo a lo que ha dicho Rolando Figueroa, Milei va a estar la semana que viene en Neuquén. Bueno, no, para, déjame sacar cuentas. No, la semana que viene no, la próxima. Va a ser el lunes 19 de octubre. ¿Qué pasa el lunes 19 de octubre? Empieza la Expo Oil and Gas Patagonia, que nuclea a lo más selecto del mundo de los hidrocarburos. Se hace un año en Neuquén, un año en Buenos Aires. Bueno, este año toca en la capital neuquina. Y de acuerdo a lo que confirmó el gobernador Rolando Figueroa, Milei va a participar de la Expo Oil and Gas. Va a venir entonces el 19 de octubre. Va a venir el 19. Estaba buscando algo más, a ver si había algún otro dato, de si llega también probablemente alguien más del gabinete. Específicamente se menciona la presencia del presidente Javier Milei. Habrá que ver si viene, por ejemplo, la secretaria general de la presidencia, que vino en alguna última ocasión e incluso lo hizo en su momento el jefe de gabinete, el entonces jefe de gabinete Manuel Adorni, con recorridas por la zona de Vaca Muerta. Bueno, por lo pronto, para el 19 de octubre, lunes, agendalo por si te interesa por alguna situación particular, en Neuquén, esto habitualmente se hace en la zona del espacio Duam, ahí al lado del aeropuerto, en la Expo Oil and Gas Patagonia, va a estar el presidente Javier Milei. Nos vamos al informativo, después te sigo contando algunas noticias.

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2: Hora 19, un minuto en la República Argentina, temperatura 9 grados centígrados con 8 décimos, humedad relativo ambiente 83%, cielo cubierto.
1: Regionales.
2: Atención automovilistas, choque en cadena en Ruta 7, hubo 5 vehículos involucrados. Durante esta tarde se registró un fuerte choque en cadena que involucró a 5 vehículos. El hecho ocurrió sobre la Ruta Provincial 7 en el tramo que conecta Centenario con Neuquén. El siniestro provoca demoras en la circulación y obligó a reducir el tránsito a un solo carril en dirección a la capital neuquina. El choque se produjo a metros del cementerio y, según las primeras informaciones, no se habrían registrado personas heridas, aunque sí importantes daños materiales.
1: Nacionales.
2: Ley de tierras. La oposición ratificó su plan para derogar el decreto de necesidad y urgencia de Javier Milei y el oficialismo confía en bloquear la sesión. Tras el fallo de la Corte Suprema de Justicia de la Nación que restableció provisoriamente la norma, peligra el quórum en diputados para el próximo jueves 15. Tanto el gobierno apuesta que los bloques dialoguistas no acompañen.
1: Economía.
2: Jornada financiera. Las acciones y los bonos argentinos cayeron pese a la mejora global y el riesgo país tuvo una leve suba. Mientras que en Wall Street y San Pablo negociaron en zona de récord, el Merval cedió 0,2% y el riesgo país subió un punto y se ubicó en 589 unidades básicas. En tanto, el dólar bajó a 1.535 pesos en el Banco Nación y el Banco Central de la República Argentina compró 69 millones de dólares en el mercado.
1: Estos son los datos del tiempo.
2: Temperatura 9 grados centígrados con 8 décimos, humedad en relativo ambiente 83%, cielo cubierto. 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

0: Bueno, señores, ya ha comenzado una nueva fecha del fútbol argentino. El poderosísimo Sarmiento de Junín, que tiene partido entre semana contra River, derrotó de visitante al tiburón marplatense. Como sigue así, Aldo Civi se empieza a despedir, un tiburón desdentado. 3-1 ha ganado el equipo de Junín, con goles de, ahí te digo, Mavilla, Marabel y Herrera. En este momento están jugando, van 49 minutos, Gimnasia y Esgrima La Plata contra Atlético Tucumán, que en reserva tuvo un escándalo con Talleres, se mataron a piñas en ese partido. 0-0 Gimnasia y Esgrima La Plata contra Atlético Tucumán, algunas amarillas por lado, y no mucho más que valga la pena mostrar en este momento. Se viene la gloria contra el Xeneize. En Córdoba, Instituto recibe a Boca, esto va a ser 19:30, lo cual ameritará que hoy nosotros cerremos unos minutitos antes, no tengamos pase ni haya programa deportivo. Bueno, Boca al parecer va con varios cambios. ¿Por qué Boca va con varios cambios? Primero, porque le sobran puntos. Segundo, porque, y todavía más importante, porque juega en la semana, juega el martes, por las semifinales de Copa Sudamericana. El cierre en la jornada de hoy, en cuanto al fútbol, Unión de Santa Fe, que viene de perder con Boca, va a enfrentar a Defensa y Justicia. Ese partido está previsto para las 21:45. Bueno, mañana continúa la fecha, el domingo también, pero el domingo nosotros abocados, expectantes a lo que pase en la visera de cemento con el albinegro, que desde las 15:30 va a enfrentar a Alvarado de Mar del Plata. Me voy a Neuquén para darle continuidad a información que hoy en forma de, con formato de primicia nos daba nuestro móvil Rigo Castaño. Un hombre de aproximadamente 33 años murió durante la madrugada luego de un episodio ocurrido en un taller mecánico. La investigación busca determinar cómo se produjeron los hechos y cuáles fueron las circunstancias que derivaron en su fallecimiento. Hoy había varias versiones, se estaban manejando distintas hipótesis en torno a lo ocurrido. Lo cierto es que la novedad es que a lo largo de la jornada se confirmó la demora de dos personas. Eso es de lo más importante. Estamos hablando de Neuquén. Y de Neuquén me voy a Roca para contar esto que, por ejemplo, veía en redes sociales. Intervino personal policial, lo hizo de manera urgente, después de que se produjera un choque. ¿Entre qué vehículos? Una camioneta Toyota Hilux y un transporte escolar, un colectivo de transporte escolar. Esto fue en Nahuel Huapi y José Adaro, en Roca. Trabajó Brigada Rural, trabajó la policía. Iban 36 alumnos y el chofer. El conductor de la camioneta se encontraba en buen estado tras haber sufrido únicamente algunos golpes. Se dispuso el traslado al hospital de una alumna que presentaba un traumatismo en la cabeza para que le hicieran algunos estudios. Se desplegó un operativo que permitió brindar contención y después acomodar el tránsito y liberarlo. Por suerte, esto que podría haber sido bastante más grave, no fue así. Hay que ver lo que marquen los estudios por los golpes que ha sufrido esta alumna.
1: Estamos donde tenemos que estar.
2: Móvil.
0: Nos vamos al móvil nuevamente. Retomamos el contacto con Graciela Bergiolis. Adelante, te escuchamos.
3: Bueno, confirmame si estoy saliendo bien. Sí. Porque aquí la dificultad que hay es que no tenemos buena señal.
0: Se te escucha bien igual, ¿eh? Fuerte y claro. ¿Eh? Se escucha bien.
3: Perfecto. Bueno, estamos con Carolina Pardo, que contame porque es largo toda la función que cumplís.
4: Hola Mario, ¿cómo estás? Hola. Buenas tardes. Mi nombre, coordinadora del área letra de la Dirección General de Cultura de la Casa del Escritor. Bueno, o sea que esto es especial. Estamos para el U19, es especial para la Casa del Escritor, para los escritores, para tu área, para la comunidad en general. La verdad que estamos a minutos de una gran inauguración, Abrí tu Mente, este año, una feria que reúne muchísimos escritores, muchísimos libreros. Sí, tenemos más de 30 escritores que van a presentar sus obras en los distintos espacios acá del CCC, Sala Visuales, Sala Piazzolla. Vamos a tener cine también, hermosas películas para que, bueno, la comunidad disfrute, y más allá del clima, como decimos, al mal tiempo, buena cara. La verdad que tenemos un lugar emblemático, hermoso, ha quedado bellísimo, así que toda la comunidad más que invitada.
2: El lugar es imponente, y encima con la exposición de libros, la decoración, la calidez que hay acá, va a ser especial para poder pasar el día.
4: Para pasar el día, para traerse el mate, para compartir en la confitería. Tenemos distintos medios, también estoy viendo, bueno, y muchísimos están para comprar libros.
2: Bueno, ojalá que la gente tenga disponibilidad y pueda, pero el que no pueda, que venga igual.
4: Sí,
2: venga
4: sí.
2: Igual, porque además estuvimos viendo ya de antemano que hay algunas ofertas importantes.
4: Exacto,
2: sobre todo para chicos.
4: Sí, hay unas lindas mesas de oferta, así que bueno, a no perdérsela. Yo sé que la situación por ahí económica como dificulta un poco, pero siempre encontrás muy buenos precios. Y sobre todo recorrer la feria, claro, que es lo más importante.
2: Y acá arriba donde estamos nosotros hay, bueno, un espacio de juegos.
4: Va a haber un espacio de juegos con Jenga, rayuela. Bueno, abrí tu mente. En general vamos a transitar varios pasillos mentales. Vamos a abrir muchísimas puertas, así que todos invitados.
2: ¿Esto hasta qué hora va a estar hoy?
4: Hoy
2: ya puede entrar la gente, ingresar.
4: 7:30 ahora la inauguración, hasta las 22 horas están las puertas abiertas. Mañana, sábado y domingo, de 16 a 23 horas aproximadamente.
2: Bueno, vimos que afuera hay unas carpas también.
4: Hay unas carpas para talleres de diferentes tipos de talleres, para recibir a los colegios. Se viene la fiesta de las colectividades también, que van a tener su aporte ahí en el espacio verde del CCC.
2: Bueno, ojalá el fin de semana se pueda solicitar. Muchísimas gracias, Carolina.
4: No, por favor, gracias a ustedes. Y bueno, nos esperamos.
2: Sí, ya está ahí detrás de las puertas agolpadas, ¿no?
4: Sí, hay muchísima gente. Bueno, muchísimas gracias.
2: Saluda a Mario.
4: Chao.
2: Bueno, Mario, te mandaba saludos, que está lindísimo. Vos sabés que ya hay mucha gente que quiere entrar y todavía no está el horario previsto. Faltan, creo que todavía 20 minutitos.
0: Te voy a decir algo, te voy a chusmear algo. Antes que llegues, pasé por ahí y me pegué un... Porque fui a retirar entradas para el cine, porque para el cine y para los espectáculos tenés que retirar entradas. Y quería entradas para una película y me metí a mirar, claro, un poquito. Y hay una cosa que me gustó, que en una de las paredes tienen como una especie de código QR con los nombres de diferentes escritores, y lo probé para ver cómo era, y abrís, pasás el lector del código QR, si lo tenés, o con la cámara de fotos a veces, abrís el enlace y te lleva a la imagen de algún escritor o escritora, se presenta y te cuenta algo de su libro.
2: Bien. Mario, si me das un minutito, está el intendente de la ciudad de colegio, Rodrigo Buteler, lo vamos a llevar por aquí, lo vamos a hacer caminar un poquito para que tengamos mejor audio, porque se nos corta, si no. Intendente, ¿qué tal? Buenas tardes.
5: ¿Qué tal? Buenas tardes, ¿cómo está toda la audiencia?
2: Hola, una nueva edición, ¿cuáles son las expectativas?
5: Una nueva edición con muchas expectativas siempre, 21ª edición. Ya es una tradición de la ciudad y siempre tratando de levantar la vara año a año. Creo que esta feria va a dar mucho que hablar. Por la temática de tu mente, creo que es muy interesante, van a ver reflejado en el teatro lo que es la inauguración, que realmente es una introducción a lo que va a pasar los próximos 10 días, así que la verdad que va a ser una feria muy como integral, ¿no? Desde lo teatral, desde lo artístico, desde bueno, la cantidad de feriantes, de libros, de escritores, de escritores locales, regionales, nacionales. Bueno, la verdad que va a ser una hora de la fiesta, ¿no?
2: Personalidades muy fuertes, ¿no? Importantes de la cultura.
5: Sí, totalmente. Bueno, viene Facundo Manes, vienen personas que realmente en la temática Abrí tu mente tienen mucho para decir. Creo que ese es un poco el objetivo.
2: ¿Cómo surge esto? ¿Surge del consenso este lema?
5: No, de cultura. Cultura, sí, de cultura, con los escritores, siempre buscando hacer algo nuevo, algo distinto. Tenemos mentes muy creativas en la Secretaría de Cultura, que ahora lo van a ver en la apertura, así que lo está escuchando, que venga la apertura.
2: Que venga, todo lo que podría haberse hecho afuera se va a hacer adentro.
5: Sí, lástima la lluvia, obviamente, que hay actividades durante los 10 días que por ahí no se van a poder hacer, o se van a tener que hacer de una manera distinta, porque tenemos dos globos afuera. El clima nos está acompañando en general, creo que en todo el país tenemos el fenómeno del Niño, pero bueno, siempre poniéndole buena cara y buscando creativamente que todo salga bien.
4: Ahí vimos que se ha reformado los exteriores, de sí. Se ha hecho todo el piso.
5: Claro, tenemos una parte que siempre usábamos como escenario, como parte de estos eventos y espectáculos, entonces siempre destruíamos el pasto. Entonces directamente pusimos un entramado de, ¿cómo que se llama? Bueno, tiene esos ladrillitos de hormigón que aparte permiten que el agua fluya, escurra. Así que nada, quedó muy lindo. Quedó
4: bueno,
5: muy lindo.
4: Hablando de escurrir,
5: La ciudad no escurre, no estaría escurriendo.
4: No escurre
5: porque limpiamos los desagües por todos estos años, pero bueno, es una ciudad plana que tiene sus complejidades y el agua, la verdad que el agua es muy, muy dañina, ¿no?
4: No, y el agua y el pavimento parece que no,
5: ¿no? Totalmente. La parte de pavimento viene de muchos años en la ciudad que hasta ahora venía resistiendo y una lluvia de estas características evidentemente no era suficiente para que no resista más, así que tenemos muchos lugares deteriorados de asfalto, de hormigón. Y después tenemos una gran falencia histórica en la ciudad, que tenemos muchos barrios que nunca se hizo la infraestructura de cordón cuneta ni ampliación de abovedado. Y eso lo estamos sufriendo, nosotros estamos haciendo mucho cordón cuneta, parte de Argentina, por ejemplo, ahora empezamos Parque Industrial, Latineros, Servicio de Ruta, pero bueno, la verdad que ahí te das cuenta que le falta mucha infraestructura, donde todos los barrios periféricos la pasan muy mal cuando llueve.
4: Rodrigo, sabemos que el gobernador Alberto Boretín que ha perdido a su padre, él iba a estar presente, obviamente como todos los años lo hace aquí en esta feria, ¿te comunicaste con él?
5: Sí, estoy en contacto con él, lógicamente, obviamente no está con la familia, atravesando un momento muy doloroso, que es la muerte de Osvaldo, del padre, una persona querida por la familia y querida por todos los suponidos que lo conocíamos, pues es una persona que siempre ha interactuado, siempre ha estado presente en la comunidad con mucha gente, por lo menos con nosotros un montón, los que acompañamos a otros hace muchos años, así que nada, le mandamos un saludo muy grande a la familia, sabemos que es un momento difícil, así que lo vamos a estar en la Feria del Libro, pero bueno, lo vamos a conmemorar de alguna manera también.
4: No, ojalá sea una buena edición y que la gente acompañe, no necesariamente hay que venir a comprar, se pueden llevarse algo, hay de una enorme oferta, pero si no también venir y tomar contacto, curiosear.
5: Pero sobre todo porque hay presentaciones de libros de manera permanente, o sea, venís, escuchás algún escritor, tiene algo para contar, y eso está buenísimo.
4: Hay muchas entradas que, no te digo agotadas, porque hay lugares, pero Manes es una persona que ha generado muchísimo interés.
5: Bueno,
4: ¿no?
5: creo que hay que apurarse en sacar entradas, porque creo que ediciones año a año cada vez más gente que viene a participar, de todo el dos.
4: Rodrigo, muchísimas gracias.
5: Ahora usted saluda a la audiencia.
4: Bueno, Mario, ahí estábamos con el intendente Rodrigo Buteler, que bueno, es requerido por varias de las personas que están aquí en la organización y también por la prensa, así que lo dejamos un ratito. Sabemos que hay mucha gente que está detrás de los vidrios, que está haciendo fila para entrar. Nadie se va a perder lo que aquí pase porque hay lugar y todo lo que se iba a hacer afuera se va a hacer aquí en el teatro y esperamos que hay mucha expectativa para esta obra. El año pasado fue fabuloso, sí. Y bueno, esperemos que este año no se quede atrás. Mariana, estamos con Mariana Persi, que es la directora de Cultura. Hola, Mariana, estás muy requerida.
6: Hola, ¿cómo están? ¿Todo bien?
4: ¿Nerviosa o tranquila? ¿Están por dentro o...?
6: No, estoy cansada, pero nerviosa no. Nerviosa no, estoy segura de lo que generamos.
4: Claro. Bueno, veo que hay muchos rincones, está todo muy bien diseñado, como para que la gente también descanse, pueda leer en algún lugarcito.
6: Hay de todo, hay un lugar para jugar, un lugar para descansar y leer, lugares para poder sentarte con tu familia, hay lugares para sacarte fotos, hay lugares para pensar, así que...
4: Te pido que vayamos a
6: repetir un poquito. Dale, no hay problema.
4: Bueno, arriba está bárbaro, es para adultos, niños,
6: para todos los que quieran disfrutarlo, por supuesto, y después hay una sala inmersiva abajo.
4: ¿Una sala?
6: Una sala inmersiva con la identidad cipolenia.
4: A ver, ¿qué quiere decir?
6: Que tiene fotos de la ciudad, que tiene videos sobre la ciudad y que la gente va a poder dejar también sus recuerdos si quiere traer su foto de su vida, de la antigüedad de la ciudad, de los primeros pobladores, dejar su mensaje.
4: Es muy lindo. Estuve mirando también que hay un espacio del Museo Carlos Amiguino.
6: Hay también, está hermoso.
4: Es chiquitito, pero es hermoso.
6: Y también hay, participa el Museo Ferroviario. Sí, hay la identidad cipolenia presente, después no sé si han visto las paredes, también hay QR con los nombres de los escritores, que si los escanean van a poder escucharlos en vivo con un video a cada escritor cipolenio.
4: Muy bueno.
6: Es muy bueno.
4: Es muy bueno. Mariana, para el que no pueda venir, porque hay un límite por el tiempo, por el estado, por la lluvia,
7: ¿con qué espectáculo nos vamos a encontrar hoy? Nos vamos a encontrar con una producción generada íntegramente por la Dirección General de Cultura y la Municipalidad de Cipolletti, pensada para toda la población de Cipolletti y del Alto Valle, un espectáculo sobre la construcción del conocimiento a través de la literatura. Así que con músicos, con cantantes, con bailarines, con intérpretes, impresionante, y con una producción audiovisual que no se lo pierdan porque es impresionante.
8: Hoy no.
7: Voy a disfrutar.
8: Bueno, el año pasado fue fabuloso, ¿no? Todo lo que pudimos ver.
7: El año pasado fue fabuloso, exactamente.
8: Con artistas de todo el Alto Valle.
7: Así que nada, muy felices de tener esta oportunidad, ¿no? De poder hacer cultura con mucho nivel, y también para toda la gente, que la Municipalidad de Cipolletti invierta en cultura es realmente algo que vale la pena decir. No es común que la cultura se valore tanto.
8: Una buena noticia para los cipolleños.
7: Una buena noticia para los cipolleños y para todos los artistas del Alto Valle, porque este espacio y todos los espacios que tenemos son de todos.
8: Bueno, Mariana, que salga todo bien, y bueno, ya vamos a volver a hablar en el transcurso de esta feria. Gracias, ¿eh?
7: Así está, gracias.
8: Bueno, la directora de Cultura, Mariana Pergich, que bueno, ya está aquí también en primera fila como para abrir la puerta, y está nuestro compañero Juan Martínez, que va a ser el locutor.
0: Muy bien.
8: Sí, va a ser el locutor de esta feria, de esta inauguración, así que bueno, hay mucha expectativa, y ya gran cantidad de gente que están colmando aquí la antesala de este centro cultural.
0: Bueno, te dejamos ahí, buen laburo, Graciela, buen trabajo, que lo disfrutes, quédate un ratito y después contanos.
8: Para que puedas contar
0: después al aire de lo que se viene. Esto empieza ya, así que nosotros tenemos...
8: Está muy lindo, hay mucho para ver, y bueno, queremos tener la voz de todos, así que en los sucesivos días también vamos a hablar con ellos.
0: Así será.
8: Bueno, gracias, Mario, y se viene partido. ¿Por quién hinchas?
0: Por Instituto, obvio. Siempre tuve alma de cordobés.
8: No esperaba otra cosa de vos.
0: Me alegro.
8: No esperaba otra cosa.
0: Que tengas un buen fin de...
8: Gracias, igualmente. Un saludo para toda la audiencia.
0: Saludos. Ahí estaba el móvil de Graciela Berjolís con entrevistas en la Feria del Libro. Saludos a Carlos Cifuentes, que nos escribía. Le mandamos un abrazo y un buen fin de... Nos escribió Alejandro Catrilaf. Hola, chicos. En las 52 viviendas Zona, Barrio Villarino, estamos sin agua. ¿Alguna novedad? Bueno, la ciudad está sin agua hace alrededor de una hora. Tiene que ver con la rotura de un caño de 150, estamos hablando del tamaño del caño, en José Hernández y Venezuela. Esto implicó que para trabajar tuvieran que parar la planta potabilizadora. En algunos sectores se quedan más rápido sin agua que en otros, así que hay que cuidar el agua. Se estima que en alrededor de una hora esto vuelve, esperemos que se pueda dar en ese tiempo. No debe estar difícil, no debe estar fácil ahora para laburar, sobre todo por el tema de cómo queda tan húmedo el terreno, que no se produzcan desmoronamientos, así que a cuidar el agua, señoras y señores. A todo el equipo, gracias por la compañía, que tengan un gran fin de semana, nos encontramos cuando nos tengamos que encontrar. Ahora se viene el fútbol a LU19.
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12: 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Permítame contarle una historia. Después de la muerte del rey Salomón, Israel se dividió en dos: Reino del Norte, Reino del Sur. Las 10 tribus de Israel fueron esparcidas entre las naciones, y está profetizado que al final de los tiempos, los descendientes de las 10 tribus perdidas de Israel regresarán a Yahweh a adorarle como él se merece. Le deseo lo mejor. 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
4: La fiesta es total en el show de Boca de Selección.
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4: Habrá que esperar que se vaya todo el humo que hay en la cancha.
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4: Una cortita de Ezequiel que dice:
6: buenas tardes, Cristian de Azul, vamos Boca. Me gusta la formación, saludos a todos. Por favor, mandame un saludo, Leto, dice Cristian.
4: Ahí te manda el saludo Roberto. Cristian querido, está todo listo, presentamos el partido.
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4: Gracias, querido Pancho. Cachete izquierdo para Boca, cachete derecho para Instituto de Córdoba. Algunos claros que tienen que ver con estos pulmones que hacen para que no se crucen las hinchadas. Justo 7:30 de la tarde en todo el territorio de la República Argentina. Por comenzar el partido, están esperando, claro, que salga un poco tanto, pero tanto humo. Tenemos tiempo para uno, dale.
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4: El saludo enorme para Osvaldo, para Hernán de Calceta Neumáticos. Boca calzado con los neumáticos de Calceta Neumáticos, tiene que salir a ganar el partido. Se demora el comienzo del encuentro, un minuto más, dale.
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4: Lerner dice que...
7: que va a ser un partido de ida y vuelta, los dos proponen el fútbol ofensivo. Va a ser un partido, creo, Dani, con muchos goles.
4: Bien, te lo adelanta Lerner. Lerner viene arriba, Marcelo Lerner, dale.
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4: ¿Por qué se demora el comienzo de este partido, querido Andrés? ¿Por el humo?
8: Sí, sí, por el humo, eso te iba a decir, Dani. Y a propósito del árbitro, Leandro Rey Hilper, por lo que pude averiguar, si tiene un buen partido, es el candidato número uno a dirigir el Superclásico entre Boca y River el 1 de noviembre.
4: Que se va a jugar a las 3 de la tarde y que Leto adelantó que empezamos a las 8 de la mañana la transmisión. Ese día lo dijo Roberto, Roberto. 8 de la mañana. Yo tengo un cumpleaños el 31 de la noche justo, así que bueno, mi cumpleaños, derecho a la cancha de Boca a relatarlo, ¿no? Se sigue demorando, avanzamos con la carpeta. Que no se demoren mucho, que me tengo que ir, che, que no se demoren, que me tengo que ir, dale.
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4: 11:30 sale el vuelo, Marcelito, ¿me dijiste?
9: En punto, y no te esperan.
10: Sí, muchacho.
3: No esperan.
10: Turco, Pampa, Fernando.
7: Me parece que no es por el humo, algo pasa, llamó a los dos capitanes.
4: Ajá. A ver, ¿qué es lo que ven ustedes ahí, Andresito, Fernando o Pampa?
8: Ahora la verdad que ya se ve para que el partido comience. No sé qué está esperando, si la señal de la televisión o el OK de la televisión, pero ahora el humo se ha disipado, el humo de color rojo y blanco de los colores de Instituto, así que ahora está todo dado para que el partido comience. Abre los brazos Rey Hilfer mirando justamente a los asistentes de la televisión para que le den el OK y comience el encuentro.
4: Solo para que me ponga nervioso yo, Turco, que me tengo que ir a las 11:30, porque si no se me va el vuelo. Avisale al árbitro, Turco querido, por favor, te lo pido.
8: Dale, le avisamos que lo comience ya. Dale, Regis.
4: Claro.
7: Algo pasa.
4: Claro. Vos nombrás, Roberto, nomás a lo que nombraste, viste, y pasan estas cosas, Robertito.
7: No, yo no, todo lo que mandaron.
0: Qué bárbaro.
4: Zula, tu amigo Zula, Robert.
5: Claro. Las tres fotos. Hilfer
7: ya habló con los dos capitanes. Ahora, ¿con quién va a hablar?
9: Hilfer va para ahí, para hablar con...
7: ¿No andará el VAR? ¿No funcionará el VAR?
0: No tienen cerveza.
8: No, el intercomunicador ahora es el problema.
4: Conseguirle una pila, dale.
7: Ay. El humo no puede ser, se ve perfectamente.
4: Le conseguimos una pila, dale, avanzamos con la carpeta, dale.
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4: Tiene una pila, dale.
7: Ay. El humo no puede ser, se ve perfectamente.
4: Le conseguimos una pila, dale, avanzamos con la carpeta, dale.

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1: Ahora sí tiene que empezar, dale.
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1: Cachete izquierdo para Boca, cachete derecho para Instituto. Va a mover Instituto adelante de la pelota Luna. Está por empezar el partido. Dale, deja de dar vuelta. Va y viene. Va y viene, da tantas y tantas vueltas al partido. Dice que sí. Están jugando, señores, Instituto y Boca aquí en el Yato. Controla la pelota, la viene buscando Cerato que la cruza de derecha a izquierda para que la pare con el pecho y la contenga el 3 Sosa. Sosa la puede jugar para el 21 Lázaro. Lázaro que la termina perdiendo, la viene buscando y la controla el Moreno. Uno de los Morenos de Boca es Valencia. Le cometen infracción en la salida al hombre de Boca y tiro libre. Tiro libre para Boca, tiro libre que rápido lo hace Alarcón. Alarcón la juega hacia el medio. La están jugando para Delgado. Delgado la juega para Alarcón. Alarcón la abre a la derecha para Braida. El correcto Braida que vuelve a la primera de Boca. La juega hacia el medio para Dilolo. La controla Dilolo. Dilolo juega hacia el medio. Sale jugando desde el fondo el marcador central de Boca. La recibe, la viene buscando Delgado. ¿Cómo jugará? Lo dijo el chino Benítez. No, Morete. Lo dijo Morete, ¿no? ¿Cómo jugará este Boca sin paredes? La controla, la tiene ahí Dilolo. Dinero la puede poner hacia el medio. ¡Sale Boca desde el fondo!
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1: Boca tiene que ser una joyita del Fenicio. ¡El centro que viene! Por bajo finalmente Valencia, en la puerta del área chica, tira la pelota por arriba, el travesaño. La primera llegada de Boca, Roberto.
3: La primera, apareció Villa, lo acompañó Blanco, cuando no, metió el centro y justito lo anticiparon al negrito, al morocho, al querido Valencia, para que no pudiera convertir.
1: Me parece que por ese lateral Marcelito se va a mover Boca, ¿no? Por el sector izquierdo, con Blanco y Villa, esa combinación, Marcelito.
4: Sí, claro, es una combinación explosiva, Villa con Blanco, Dani. Y está bien, el 9 estaba donde tiene que estar el 9.
1: Ahí viene rechazando y sale jugando Pellegrino. Pellegrino que rechaza mal, pelota que finalmente le terminan pegando a cualquier lado. El hombre de Instituto Cerato se va a cualquier lado, tiene que reponer. Repone el Longiliño Montero para Boca.
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1: Ahí controla la pelota Montero.
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1: Ahí se viene Braida, el correcto Braida pone el pase mal, se equivoca, era para Flores, llega primero para marcar Sosa y mandar la pelota al lateral. Está lloviendo, no, ahora paró de llover, no, Turco, paró de llover, ¿no?
5: No, Dani, no, sigue lloviendo, una lluvia molesta, finita, persistente, garúa, jode pero no moja.
1: Claro, exactamente, ¿cómo? Qué humorcito debe tener Fernando con esta lluvia, ¿no? ¿Te molesta, Fernando, esta lluvia? ¿Ves? Ya ni contesta.
2: Ya está, no, olvídate.
1: Indignado. La salida es para Boca, la viene buscando Blanco. Controla la pelota Blanco. Blanco la juega hacia atrás, se la está dando para Delgado. Delgado que la pone hacia el medio, la toca para Palacios. Palacios con el número 7, la retrocede un par de metros Boca. La juegan para Delgado. Delgado la juega hacia atrás. Ahí está parando el aire, contiene Alarcón. Parado Alarcón, tratando, no lo tomen a mal, ¿no? De hacer lo que hace Paredes, digo, mira vos, 20 veces. Paredes, me equivoqué tanto, no lo tenía que decir. Evidentemente no lo tenía que decir. Es decir, yo quería comparar a Alarcón con Paredes y me salía cualquier cosa, ¿no? ¡Ay, salida para Boca!
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1: La salida es por parte de Instituto. Ahí termina controlando la pelota, la viene buscando el hombre de Instituto, le pega desde lejos, lo vio adelantado a Montero, quiso sorprender el hombre de Instituto, pero se fue lejos del palo derecho de Montero.
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1: Hay salida para Boca.
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1: La salida la viene buscando Palacio la juega hacia

0: De la derecha, la toca para Braida. Braida la pone para Flores. Ahí está garabateando Flores. La va a jugar para Braida. Bueno, el pase para Braida. A ver si llega, llegó, pero no pudo evitar el lateral para el Instituto.
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0: En tanto, esto dice por Splendid.
3: Que por ahora Boca tiene la pelota, que por ahora el Instituto no demuestra nada. Lo espera, no hace nada por presionarlo, trabaja prácticamente en su propio campo, Instituto. Boca va atacando.
0: En tanto, Lerner dice por Splendid.
4: Que Boca va por las puntas, con los marcadores de punta, con Blanco, con Braida. Boca es el protagonista hasta el momento.
0: Ahí la salida para Boca. La viene buscando y controla la pelota el chiquilín es Delgado. Delgado la juega hacia atrás, se la da exigido para que finalmente venga buscando la corrida de Villa. Se viene Villa y ahí sale el arquero Ledesma y contiene la pelota el número 29 de Instituto.
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0: Entonces Andrés Araluz dice que...
5: Bueno, las primeras indicaciones del Bajo Rabarrena para Alarcón y para Milton Delgado. Quiere que Alarcón sea el mediocampista central más retrasado.
0: Entonces el Pamparanda dice que...
6: Por ahora Flores, sin dar la indicación a sus jugadores, pero siguiendo el partido muy cerquita de la línea de cal.
0: Entonces Fernando Presti dice que... Lo tenemos perdido a Fernando, ya lo vamos a recuperar. Ustedes me van a avisar. Ahí salida para Boca, la controla Palacio la pone hacia atrás. La viene buscando, la recibe Pellegrino se la dio para Alarcón. Ahí la tiene Alarcón, levanta la mano izquierda. Está dando la señal como si fuese un partido de básquetbol, como aquel que va haciendo botar la pelota y levanta la mano para indicar una jugada. La juegan hacia la derecha, se la están dando para Braida, la perdió Braida, inseguro Braida, el marcador de punta de Boca por la derecha. Se viene Instituto por el sector izquierdo, ahí la viene buscando Luna, la controla Luna la pone hacia el medio, guarda que la pelota queda picando por allí, es una situación que ahora para ella le pegó. El remate tremendo de Cerato, abajo va Montero, mirá que el grandote tuvo que ir abajo, una situación clara que evita el gol Montero, Robert.
3: Exacto, pasó por delante de toda la defensa de Boca, nadie la pudo controlar la pelota, apareció Cerato que viene cometiendo muchos goles y gran atajada de Montero.
0: Abajo, ahí tiro de esquina para Instituto, guarda que se vienen todos los chafalotes de ellos, guarda que esto es peligroso, guarda que están ahí todos entreverados, guarda que están ahí, una breve escaramuza en el área chica, una breve escaramuza en el punto del penal, el árbitro que dice que venga bien el centro, queda la pelota allí bollando, le van a pegar todavía, no desapareció el peligro, el centro que tiene que venir, hay peligro para el arco de Boca, viene el centro, cabezazo, la terminan sacando, le va a quedar para el remate, ataca y se viene con todo y con todos, Instituto, es peligroso esto, viene un nuevo centro, tienen que sacarla, la saca con un puñetazo, el arquero de Boca mandando la pelota al lateral, momento difícil para Boca, Lerner.
4: Sí señor, todo empezó con una pérdida infantil de Braida, se vino Instituto, marcó mal la defensa de Boca, viene el arquero.
0: Ahí saque lateral para Instituto.
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0: El saque lateral viene para Instituto en el punto del penal, largo cabezazo, la saca Pellegrino, termina sacándola Delgado, el remate, por Dios, un nuevo remate del hombre de Instituto, que sale cerca del palo izquierdo, el peor minuto del partido para Boca, Robert.
3: Sí, lo peor, se animó Instituto que no había entrado en juego en el partido, todo arrancó, como bien marcaba Marcelo, una pelota que perdió Braida, de ahí en más no puede salir del fondo Boca, lo tiene acorralado ahí en este momento Instituto.
0: Están empatando entre Piquete y Pacate. 10 minutos del primer tiempo. Están empatando 0-0 Instituto y Boca.
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0: Pelota que se va a ir al lateral, lateral defensivo para Boca, lateral que tiene que hacer desde la derecha Braida.
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0: Ahí le pegaron al Moreno de Boca, ahí le pegaron a Valencia que está en el piso. Partido detenido, avanzamos con la carpeta.
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0: Fernando Alarcón, grandote. Alarcón le fue fuerte a el delantero de Boca, Valencia, que se está recuperando.
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0: Hay tiro libre para Boca.
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0: La salida para Boca por el sector izquierdo. Viene buscando la pelota Pellegrino. La puede jugar hacia atrás para Alarcón, la controla Alarcón. Ahí está parado Alarcón, a la derecha lo tiene a Dilolo. Controla Dilolo. Sale jugando el defensor de Boca. La juega hacia el medio, la juega para Flores. Un corto, una quebrada de Flores. Bien garabateando Flores. La pone para el Chiquilín. El Chiquilín la puede abrir hacia la izquierda para Pellegrino. Pellegrino la pone hacia el medio para Palacio. Palacio la juega para Valencia. La contra es para Instituto. Salen bien de contra, conocen un libreto, aparece, la termina controlando y la tiene el arquero Montero.
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0: Leto dice
3: que no hay fútbol en la mitad de la cancha de Boca. Ya tan rápido no lo tengo que decir, pero falta Paredes que lo ordene, falta Casiva que se mueva, y por ahora es mucho pelotazo.
0: ¡Hay salida de Montero!
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0: Lerner dice que
4: Boca justamente necesita más participación del chileno Palacios. Él tiene que generar el fútbol.
0: Ahí controla la pelota, la viene buscando el Chiquilín. La tiene precisamente Delgado. Delgado la abre a la derecha para Dilolo. La recibe Dilolo. Dilolo la juega para Flores, que tira un taco que no llega a destino. Sale Instituto, que de a poco se anima. Con pasos quedos, ¿eh? Con pasos timorato, pero se está viniendo Instituto. Hay tiro libre. Tiro libre para Instituto. Hay tiro libre para Instituto. Un tiro libre que me escumete la cocha, que es muy cerca del área. Un tiro libre peligroso. Sí, Andresito.
5: Bueno, los gritos de Bajo Robarrena para Malcolm Braida. Tranquilo, tranquilo. Mucha ventaja da Boca por ese costado. Mal Braida en el comienzo del partido.
0: Hay tiro libre recién. Braida le entró muy fuerte a Luna. Le pegó muy, pero muy fuerte Braida a Luna. Hay un tiro libre peligrosísimo ahora para Instituto. Si bien es cierto que es lejos del arco de Montero, pero es un tiro libre largo, pero peligroso al fin, porque todo lo que viene de arriba siempre es peligroso. Hay tiro libre, vamos a ver si es jugada preparada o no, si va a venir el centro o remate al arco. Para mí va a ser centro, ahí viene el remate, es una jugada preparada, el centro que viene el centro, el cabezazo, es gol de ellos. Todo lo que viene de arriba era peligroso. Lo dijimos que era peligroso. Una jugada que vino de centro, se la bajaron como que el que es base en el básquetbol, viste, te la va jugando y se la deja para que entre Fernando Alarcón, el número 6, y lo fusile. Me animé a gritar es gol de ellos cuando ya estaba recibiendo Fernando Alarcón, porque tenía casi en el punto del penal un penal. Era un penal para Alarcón, nadie evitó que se la bajaran y nadie lo tomó a Alarcón, que lo fusiló al arquero, que no tuvo ningún tipo de respuesta ante un Boca que defendiendo no hizo nada. Es gol de Instituto, lo hizo Alarcón en el minuto número 13. Instituto, se me comete la cocha. 1, Boca 0.
7: Se me comete la cocha.
3: tiro, lógicamente, de pelota parada, que es siempre un problema para Boca desde que empezó el campeonato. Pelota cruzada. Lo inteligente que estuvo acá Ticera, que fue el que fue arriba, no cabeceó al arco, la bajó para el medio. Y en el medio le quedó justo Alarcón, y Alarcón la clavó, pero lo fusiló directamente y gana ahora Instituto 1-0. No sé qué pasa, ¿qué vieron?
4: Defiende mal Boca, bien. Defiende mal Boca, defiende en línea, no ganan las aéreas y Braida da muchas ventajas. Dicho esto, quiero decir que no había sido foul de Braida en la jugada, en el inicio de la jugada.
0: Ajá, en el tiro libre, decís vos, Marcelo.
4: Sí, para mí toca la pelota.
0: Ajá, mirá vos el detalle. ¿Qué es lo que están revisando ahora, Turco? Nada.
3: Están revisando eso que te estaba comentando Marcelo, pero le dijeron que nada.
0: Ah, listo, claro. Si había sido tiro libre o no. Tarde, lo estaban revisando, ¿no? Casi 15 minutos más tarde.
3: Vino tiro libre, vino tiro... La pelota por cruzada. Eso, ¿no? Mirá Alarcón. Alarcón tiene que ir a buscar la pelota y Alarcón se pone detrás de los jugadores. Anda a buscarla,
0: hay una Alarcón. Diferencia. Hay una diferencia entre Alarcón y Paredes como de Billinger a París, te digo, Robertito. ¿Eh? Madre mía. Bueno, tampoco para revisar. Ahí salida del fondo, salida para Dilolo.
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0: Ahí se viene Braida, hace rebotar la pelota en Sosa, que venía para la marca. Ahí tiro de esquina, este tiro de esquina me gusta. Este tiro de esquina me gusta. Me gusta, me parece la gamba. Hay un tiro de esquina que va a venir desde la derecha. Ahí se viene para cabecear Pellegrino. Ahí se viene para cabecear Dilolo. El ventazo de uno de los transparentes de Boca. Y si cabecea Valencia. Y si cabecea Valencia, uno de los tres tiene que invocar el empate rápido. Uno de los tres tiene que invocar el empate rápido. O Valencia, o Pellegrino, o Dilolo. El tiro de esquina que le va a hacer Alarcón. Ahí va Alarcón, metió el tiro de esquina. No, el árbitro dice que no. Que pare. Hay una rencilla entre Sosa. Rencilla entre Sosa y Villa. El centro que va a venir ahora, el cabezazo de uno de los chafalotes de Boca para el gol, el cabezazo para el gol, viene el centro, sale uno de ellos y termina controlándola y la tiene el arquero Ledesma.
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0: Está perdiendo Boca en el minuto 16 por 1-0.
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0: Estamos en Córdoba en el show de Boca de Selección. Pelota que termina controlando en el fondo, en el cachete izquierdo, Dilolo. Dilolo la termina jugando para Alarcón. Alarcón se la dio para Pellegrino. Pellegrino sale jugando desde el fondo para Boca.
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0: Ahí controla la pelota, la viene buscando Braida. La tiene Braida, Braida que comete infracción. El árbitro dice que no, afortunadamente para Boca. La cruza de derecha a izquierda para que la baje en dos tiempos y la controle Villa. Villa se la tiene que dar para el capitán. Ahí se viene el gran capitán, el capitán Blanco. Se viene el capitán Blanco. Buscó un buscapié para ver si alguien la podía tocar. Estaba muy lejos Valencia. La termina controlando y la tiene Ledesma, el arquero de Instituto.
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0: El tiro libre que tiene que hacer Boca, el tiro libre que lo tiene que hacer Alarcón. Ahí está parado Alarcón adelante de la pelota para meter el centro, para que la pelota caiga en la media luna del área grande. Acomoda Alarcón, no hay nadie alrededor, nadie por aquí le va a pegar Alarcón. a la cabeza de Valencia, se hace el boludo Valencia, mira para un lado, mira para el otro, anda por allí Di Lolo, anda por allí Pellegrino, el centro que tiene que venir de Alarcón para que uno meta el frentazo y clave el empate para Boca, ahí tiene que venir bien Alarcón, metió el centro, viene para Valencia, la terminan rechazando Valencia, la vio pasar, la termina controlando Blanco, un nuevo centro viene para cabecear Valencia que no llega, tampoco llega para Ida, hay salida, salida para Instituto.
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0: 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Vamos con dos, dale.
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0: Hay salida, salida para Boca, la viene buscando por la izquierda, la termina controlando, la tiene por allí Blanco, Blanco que lo pone para Palacios, Palacios que no llega, guarda que se viene la contra para ella, tiene que cortar Di Lolo, corta Di Lolo, viene para trabar y para ganar, traban y meten ellos, cuando tienen que meter, meten, Roberto.
3: Sí, sí, sí, van al piso, calculan, si tienen que meter, meten. Yo no sé si cobró FAO o cobró fuera primero, no entendí, recién contra Flores.
0: Bien, vamos a ver qué es lo que dice el árbitro. Se está hablando mucho el partido. Le pegaron y fuerte a Flores, ¿no? Esto hay que decirlo, ¿no?
7: Ahora creo.
8: Falta cobrar, un tiro libre.
7: Sí, ahora cobró un tiro libre. Rey Jefe tiene unos quirombos. El Vasco Robarrena enloquecido por la pierna fuerte del jugador del Instituto.
0: Bien, hay tiro. No se entendió lo que dijiste, Andresito. Después podés aclararlo, por favor.
1: La metáfora.
4: Yo no sé si era FAO, pero si era FAO era amarilla y no la mostró.
0: Hay tiro libre. Tiro libre para Boca. Tiro libre que tiene que venir desde la derecha. ¿Cómo molesta esa llovizna? Por el amor de Dios, ¿eh? Lo que molesta esa llovizna. Tiene buen drenaje este campo de juego. Hay tiro libre. El tiro libre que tiene que venir desde la derecha. El tiro libre que lo tiene que hacer Alarcón. Siempre los grandotes de Boca que vienen para buscar el empate, acomoda Alarcón, retrocede un par de metros, el encargado de todas las pelotas paradas es Alarcón, una pequeña diferencia con Paredes, ¿no? Que es el encargado de pelota parada en Boca. Ahí va a venir el tiro libre de Alarcón, la pelota que tiene que venir al punto del penal, el centro que tiene que venir por parte de Alarcón, el centro que viene ahora, viene el centro para la cabeza de Valencia, Valencia que no llega, Di Lolo que no llega, no llega uno, no llega el otro, hay salida, salida para Boca.
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0: Ahí la viene buscando Villa, Palofa, le pegaron a Villa fuerte, le entraron fuerte a Villa cuando estaba dibujando Villa y amarilla para el hombre de Instituto, ¿no es así, Pampa?
6: Sí, señor, el primero abre U.
0: Qué bárbaro, lo hizo bailar, lo hizo bailar un ritmo caribeño, lo llevó para acá y lo trajo para allá. ¡Ay, tiro libre! ¡Tiro libre, tiro libre, tiro libre! ¡Qué lindo! ¡Qué lindo tiro libre tiene Boca! ¡Qué lindo tiro libre tiene Boca! ¡O le pega cerrado al primer palo Alarcón! ¡O le pega abierto Blanco! Definitivamente será Blanco para buscar el cabezazo. Un hombre solo en la barrera pone Instituto. Diría Muñoz, una especie de córner corto. Ahí va a venir el centro, va a venir el centro. El centro que tiene que pegarle, le va a pegar el centro. El centro que viene ahora desde la izquierda, viene el centro. El arquero Ledesma, que termina controlado, se le escapó gol. Se le escapó gol, no, el árbitro dice que no. Se le escapó gol, sí, gol para Boca, se le escapó al arquero. Se le escapó al arquero y hay gol para Boca. ¡Gol!

0: Lo hizo Valencia. El arquero salió a buscar la pelota, se le escapó y se la terminó regalando a Valencia, que estaba allí, y apareció el ecuatoriano Valencia porque a meter el gol de Boca después de un grosero error defensivo de ellos. Valencia pone el empate para Boca, y para que todos cantemos, música para mis oídos.
1: Gol de Boca, gol de Boca, gol de Boca.
0: Gol de Boca.
1: Gol de Boca, gol de Boca, gol de Boca.
0: Gol de Boca.
1: Gol de Boca, gol de Boca de Valencia.
0: El gol de Boca lo hizo Valencia después de un regalito que le hizo Ledesma, después de un regalo que le hace Ledesma, el arquero de Instituto, que quiso ir a buscar la pelota para la fotografía, para hacer la imagen del gráfico de la revista Goles de Solo Fútbol, la tapa de Olé, y se terminó cayendo con la pelota, y el árbitro no se comió ninguna, y está convalidando el gol para Boca. Apareció Valencia y... apareció Valencia y... apareció Valencia y... adentro, adentro, adentro. ¡Ah, dentro el gol de Boca! ¡Increíble la falla de Ledesma! Saltó, la quiso contener. Pelota mojada, un día de lluvia. Lo atropelló un propio compañero. Y quedó lastimado Valencia. Y él se termina comiendo el gol. Y ahí él se termina lastimado Ledesma, digo. Y Valencia. Valencia hace el gol para Boca, empata Valencia después del error grosero de Ledesma. Qué lindo que son sus dientes. Le dijo la luna al sol, florecen los dientes de Valencia, ¿viste? Como es moreno, cuando se ríe y grita el gol, le brillan los dientes al ecuatoriano, le brilla la emoción a Boca, que lo empata 1-1. Qué feliz me hace cada vez que grito un gol de Boca. ¡Viva Boca, carajo! Boca Andas 1, Instituto 1.
2: Mollito, ¿lo vas a cantar el parapán de Gigliotta esta parte? Ahí lo tenés. Parapán, parapán, parapán. ¡Para vos!
3: En un momento del partido donde Boca se había adelantado, donde había muchos tiros de esquina, es un partido muy friccionado, también tiros libres, y de una de esas jugadas viene y vuela Ledesma, el arquero de Instituto, cae entre los compañeros, porque casi todos eran jugadores de Instituto, y de ahí pierde la pelota, que le queda servida para Valencia. Quiere llegar al arcón a taparla, no puede, y el partido está 1-1.
4: Boca estaba buscándolo, tuvo situaciones cerca, córner, tiros libres, falló el arquero, lo invistió su propio compañero al arcón, y el 9 estaba donde tenía que estar, en el rebote, gol de Boca, está bien.
0: 1-1 están empatando Boca Instituto, lo hizo Valencia.
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0: Ante el regalo de Ledesma.
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0: ¿Cómo se vivió en el banco de suplentes esto, querido Andrés?
7: Bueno, el banco de suplentes lo gritaron, se abrazaron todos, el desahogo, por la jugada de Villa, de ahí llega el gol, festejo en el banco de Boca Juniors.
0: Ahí se viene para la contra, Instituto comete la infracción, en el piso quedó Flores, empatan 1-1 Boca Instituto.
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0: Ahí está haciendo un garabato Flores, va a mandar el centro, mandó el centro, lo sacó a pasear al número 3 Sosa, le mostró la pelota como 4 o 5 veces, lo sacó a pasear. Increíble lo que le hizo al defensor de Instituto Flores, Robert,
3: Sí, es que tiene una calidad, tiene una confianza, por eso tenés confianza, Mirá que la cancha no claro. Está para pisarla mucho, para mostrarla, traerla, ponerla, y él lo hizo. Pero bueno, el otro fue al piso, él pudo rescatar. Pero es un jugador que siempre te marca la diferencia en cualquier momento del partido.
8: Está el límite, ¿no? Te agarra un Ruggeri caliente y te rompe todo, ¿no? Con esas cosas, ¿no? Hay que tener cuidado también, ¿no? Hay salida para Instituto. Empatan 1-1, Boca Instituto.
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9: Dale.
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9: Bien, 9 de 17 enfrentamientos terminaron igualados en el empate en la docta entre Boca e Instituto, incluyendo los últimos dos de manera consecutiva, 1-1 en 2006 y 0-0 en el 2024.
8: Hay tiro libre para Instituto. Ojo que es en el mismo lugar donde se generó el gol de Instituto, ¿eh? Ojo que estemos bien atentos. Ahí está Luna por afuera. Y está para pegarle por adentro también Gallardo. Ahí se van todos, quedó Luna. Viene el centro, guarda que está solito. Mirá, por el amor de Dios, nadie lo marcaba. Decir que le terminó rebotando y la controla Montero. Qué mal que marca Boca, Robert.
3: Se equivoca en los marcas. Y aparte también se equivoca en el saque largo de Montero, buscando la Villa, que la pudo alcanzar la pelota, después la perdió. Pero no se sale jugando en Boca. No está pared y no se sale jugando. Es mucho pelotazo.
8: Hay salida para Instituto, y Lernero dice que...
4: Que Boca marca mal en defensa, ya lo dijimos. Pero Instituto también marca mal en defensa. Con Flores y con Villa, Boca puede desnivelar.
8: Están empatando 1-1 Boca e Instituto. El gol de Boca lo hizo Valencia.
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8: Ahora llueve con mayor intensidad.
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8: Vos me garantizás que con esta lluvia el vuelo sale, Marcelo, ¿no?
4: No.
6: El micro sale.
5: El flechabús.
8: No, el flechabús sale, por supuesto. Pero por una cuestión horaria tengo que tomar avión para llegar a la estar mañana a 4 de la mañana en Buenos Aires. Marcelo, me lo garantizaste, Marcelo. ¿Ah?
4: Sí, pero si llueve, ¿qué crees que hay?
8: No, bueno, no, pero no hablas con Dios vos, no hablas vos, que sos tan católico, tan judío.
5: No,
8: hablas con Dios vos.
5: Tan judío.
4: Hablo.
9: ¿Había que preguntarle al gurú o no?
8: Ah, tenés razón, es buena.
6: Ya veía que me preguntarle.
8: Ahí se viene buscando la pelota, controla la pelota, la viene buscando por la izquierda a Blanco. La tiene Blanco, va a meter el centro. Es muy buena ese. Le vamos a preguntar al gurú, que vaya preparando a Vivaldi cuando se detiene el partido.
6: Allá veía.
8: La controla, sale jugando desde el fondo. Ahí la viene buscando Braida. Recibe Braida el número 27. La pone para Dilolo. Dilolo la juega para Alarcón. Alarcón la juega para Palacios. Ahí está Palacios parado como número 8. El 7 de Boca. La puede tocar hacia atrás. La toca hacia atrás para Dilolo. Dilolo se la va a dar a Alarcón. La juega para Alarcón. Alarcón se la abre para Pellegrino. Sale Boca desde el fondo.
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8: Ahí le pega fuerte y alto el pelotazo, como dijo Robert. La termina bajando, la tiene Braida. Hace la pausa Braida. Ahora Braida con la marca de dos jugadores de ellos. Intenta pasar por un lado que es impenetrable. Controla la pelota Flores, manda el centro. Comete infracción Braida, que no está teniendo un buen primer tiempo. Hay tiro libre para Instituto.
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8: La salida es para Instituto.
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8: Ahí viene para hacerlo Ledesma.
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8: La salida la viene buscando, sale desde el fondo Valencia, Valencia que retrocede. Es como dijo el Puma Morete, ¿no? Afuera del área es otro jugador, adentro te vacuna, pero afuera es uno más. Pelota que va a ir al lateral, que tiene que hacer Boca.
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8: La salida por parte de Pellegrino para Boca.
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8: Un saludo enorme para el querido Ignacio Zuleta Puseiro, el hombre que está prendido a la radio, el hombre que escucha siempre el show de Boca de Selección, lectura obligada de los domingos y de los lunes en Clarín para saber qué es lo que pasa en la política argentina. Ahí se viene Villa en Caravilla, Villa va a meter el centro, mete el centro, la termina rechazando Mosevich, Mosevich que deja la pelota para Blanco, se viene Blanco, dale play, dale play, dale play, viene Blanco, Blanco la juega para Valencia, pelota que terminan rechazando, se había ido la de Blanco, tiene que reponer, repone Instituto.
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8: El saludo enorme para el querido Juan Carlos Lucio Godoy, que está prendido siempre a la radio, que está esperando, claro, está por el triunfo de Boca. Aquí en Córdoba está lloviendo, ahora llueve torrencialmente. Hay salida para el Instituto, la juegan para la derecha el querido Lucio Godoy y Río Uruguay Seguro, la compañía aseguradora que más acompaña al deporte, la compañía aseguradora más importante de la Argentina. Ahí la viene buscando por la derecha, la controla Cerato, Cerato que la pone larga para que la venga a buscar Tisera, viene para cortar y mandar la pelota al lateral, lateral ofensivo para Instituto. Empatan Boca Instituto 1-1.
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8: Hay salida, salida para Instituto.
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8: El saludo enorme para el querido Gabriel y para su hermoso hijo, que están prendidos a la radio, que están escuchando el show de Boca de Selección. Gracias, Gaby. Vamos, Gaby, que se puede, ¿eh? Un beso gigante para Gabriel, prendido a la radio, ¿eh? Y para su hijo maravilloso. Tenemos que salir a comer, a celebrar tantas y tantas cosas, que nos regala la vida. Hoy salida, salida, que viene buscando desde el fondo Montero. Están empatando 1-1 Boca Instituto.
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8: La Brigada, qué rindo la Brigada, la Brigada en San Telmo, la Brigada en San Isidro, se viene buscando la pelota, la controla Valencia, Valencia se la dio para Flores, cara Flores, dale play, dale play, dale play, ahí abajo viene para cortar y sale jugando desde el fondo Instituto. El partido daría la sensación que tiene ganas de despegar para un lado o para el otro, Robert, ¿no?
3: Sí, está para ahí, no está definido todavía.
8: No es, esa es la definición, no está definido. Parece el amiguito de Presti. Va, el amiguito de Presti está definido, ¿no? Sí. El amiguito de Presti está definido, ¿no? Eso sí, ¿no? ¿Vos decís que no, Pancho?
6: No, digo que sí.
8: Que sí, está definido, sí, ¿no?
6: Olvídate.
8: Olvídate, olvídate. Pongamos un poquitito de música, así se luce en nuestro... es viernes a la noche. ¿Cómo está el tiempo allá en Buenos Aires?
6: Medio lluvioso, ¿sí?
5: Lluvioso, lluvioso.
9: Una garúa también, Moyo, querido.
8: Y fresco. ¿Vos decís que hay mucho trabajo en el Carabel esta noche?
9: Y puede ser, no te lo confirmo eso, no te lo puedo confirmar.
6: No está definido.
8: Siempre hay trabajo en el Carabel. ¿Para qué le pregunto a alguien que lo conoce? Marcelo, ¿vos crees que hay mucho trabajo en el Carabel?
4: Lleno.
8: Hay salida, salida que la viene buscando Braida. La tiene Braida. Braida la juega para Flores, la juega Flores. Flores se la está dando para que la venga a buscar Delgado. Ahí recibe Delgado. Delgado se la da para Pellegrino. Pellegrino la abre hacia la izquierda. 37 minutos. Boca andás. La viene buscando por el sector izquierdo. Por el medio. La tiene Palacios. Palacios la juega para... para la derecha, la controla, ahí la tiene Flores, ahí está mostrando la pelota Flores, es un clásico Flores, haciendo eso, mostrando la pelota, sale jugando, guarda que viene la corrida, tiene que venir a cortar Di Lolo la juega atrás para el arquero, Di Lolo la jugó para Montero, hay salida, salida para Boca.
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8: Hay salida, salida para Boca, salida para que la venda a buscar Palacios. Ahí la tiene el número 7 de Boca, Palacio. Palacio la abre hacia la izquierda para el Capitán Blanco. Ahí está el Capitán Blanco, Blanco para Pellegrino. Entre piquiti y paca hasta 38 minutos. Este que es el primer tiempo, Boca. Boca andase, Boca anda buscando el segundo. Ahí se viene Flores. Ahí anda garabateando, ahí haciendo lo suyo, que es un clásico. No mostrarla permanentemente. La juega hacia la izquierda. La abre para Blanco. Se trastabilla Blanco con la pelota. La juega para Villa. Villa la puede tocar hacia atrás. La toca hacia atrás. La toca para el arcón la abre hacia la derecha para Braida. Braida la juega para Flores. No se entendieron. Pelota que se va a ir al lateral. Lateral para Instituto.
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8: Dice Leto, Leto, Leto.
3: Que Boca Leto maneja más la pelota que Instituto. Que Instituto ahora se torna más defensivo y pensando en el pelotazo.
8: Dice Lerner, Marcelito Lerner.
4: Que después del gol de Boca, da la sensación de que Boca tiene controlado más el partido. Empezó a aparecer el chileno.
8: Hay salida, salida, que tiene que ser salida para Instituto.
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8: La salida que se va a ir al lateral, lateral, que tiene que hacer desde el fondo. Lateral, lateral, lateral para Boca.
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8: Estamos aquí en Córdoba, estamos en el minuto 39. Están empatando 1-1 Instituto y Boca.
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8: La pelota que se va a ir a Dilolo. La juega Dilolo. Dilolo que la puede tocar para Flores. Flores la juega hacia el medio, se la está dando para Dilolo. La juega Dilolo. Dilolo la toca para Alarcón. Alarcón que la toca hacia la izquierda. La termina jugando para que la venga a buscar Blanco. Blanco la juega más atrás para Pellegrino. Pellegrino se la da para Dilolo. La recibe Dilolo. La tiene Dilolo, Dilolo la juega para Pellegrino. Pellegrino la toca para Delgado, se viene Pellegrino. Pellegrino que la puede abrir hacia la izquierda, la abre para Dilolo. Dilolo que la toca para Braida. Braida que la pone para la corrida de Villa. Era, me confundí, de Moreno. Era Valencia, Valencia que no llega, la termina controlando y la tiene el arquero Ledesma.
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8: El centro que va a venir desde la izquierda, la viene buscando Valencia, Valencia que no llega, pelota que se va a ir el lateral, aquí en el Estadio Mario Alberto Kempes, aquí en Córdoba, están empatando 1-1 Boca Instituto. Un saludo enorme para el querido Eduardo Román, el editor de la noticia web, el portal más leído de todo lo que vos querés saber en el mundo de la política y fundamentalmente de la provincia de Buenos Aires, el amigo Eduardo Román, prendido a la radio, escuchando el show de Boca de Selección, que están empatando 1-1 aquí en Córdoba, Instituto y Boca.
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8: Entonces Leto dice
3: que Boca domina el partido, que Boca está más cerca de ganarlo que Instituto.
8: Ahí la viene buscando control, la pelota la tiene Villa, recibe la pelota Villa, Villa la puede poner por bajo, se cayó Valencia, la viene buscando, exige demasiado, levanta la, casi que hizo un pase de baile, como si estuviese en el Teatro Colón, el delantero Flores, la pelota siguió de largo y se fue al lateral, lateral para Instituto.
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8: Hay salida, salida para Instituto.
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8: Entonces Lerner dice que
4: Boca tiene el control del partido, Boca empezó a ser más profundo, si van por el lado de Villa, el 4 está amonestado, Boca llega y estaba haciendo méritos para estar ganando este primer tiempo.
8: Hay salida, salida para Boca, un saludo grande para Rafael Falvo y para toda su hermosa familia que están prendidos a la radio, escuchando el show de Boca de Selección, escuchando a M990, prendidos a la radio. Arrancamos allá por las 5 de la tarde, y le vamos a pegar hasta la 1 de la mañana, en nuestro amor, nuestra pasión, y después la 1 de la mañana repiten el programa que hicimos a las 11 de la mañana. Se dan cuenta, porque es la radio número 1 del hincha de Boca.
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8: Entonces, hago recorrida, comienzo recorrida. Andrés Araluz dice
7: que el Vasco Robarrera está conforme con el rendimiento del equipo en los últimos minutos. Quiere que siga siendo protagonista, que busque el arco contrario.
8: Entonces el Pamparanda dice
10: molesto el técnico del equipo local porque su equipo perdió la pelota, porque le dio protagonismo a Boca.
8: Entonces, Ezequiel Liñado dice
9: amigos del show, vamos por nuevo triunfo para seguir en racha. Abrazo Bostero. dice Ernesto de Barracas.
8: Gracias a todos los que nos escriben. ¿A qué número?
9: Al 11-38-28-09-90.
8: Hay salida, salida para Boca desde el fondo.
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8: Ahí viene buscando la pelota, la termina controlando, la tiene Alarcón. Ahí está parado como volante por la derecha Alarcón. Alarcón que le pega para que la venga a buscar Palacios. Palacios que intenta bajarla para Villa, se equivoca. Sale jugando desde el fondo Galván. Galván que la pone al medio para que la reciba Gallardo. Gallardo la juega hacia atrás, se la está dando para Mosevich. Mosevich la juega a la derecha para Galván. Este Mosevich es de tu equipo, ¿no, Marcel?
4: No.
8: No. Pensé que era de tu
5: equipo. Ah, qué mala onda.
4: Perdóname. No.
8: Sí, me pareció un poquito lacónico, ¿no?
5: Sí. Otro que la lluvia lo pone de mal humor.
4: No.
6: Espartano.
4: No.
8: ¡Ay, salida, salida para Boca!
4: ¿Te gustó China?
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8: La salida para Boca. Un saludo enorme para el amigo Alberto de Pepo. Allí en Pepo, pantalla gigante. Para ver el partido y el sonido de Splendid, el sonido de Splendid de AM990, el sonido del show de Boca de Selección cuando se viene Villa, en cara Villa, se viene Villa por el sector izquierdo, viene el centro y está el cabezazo. Venía Valencia para meter el frentazo, lo desacomodaron un poquitito, ahí estaba Sosa chocando con Valencia, pero esa fórmula me gusta esa fórmula, Roberto. ¡Ay, salida para Boca!
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8: Tiene que salir ahora del Fondo Instituto.
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8: La pelota que vuela por los cielos de Córdoba, de esta lluviosa Córdoba. Llovió todo el día. Ahora paró un poquitito. Pero un día de porquería, la verdad, un día de porquería, ¿no? Gomoso, diría mi amigo Bonelli, gomoso. La humedad que te cala los huesos. Hay salida desde el fondo, salida para Instituto.
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8: 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Cuando termina el primer tiempo, aquí en Córdoba, están empatando 1-1, Instituto y Boca.
6: 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Y desde el Mario Alberto Kempes, terminó el primer tiempo. Instituto de Córdoba, 1, Boca Juniors, 1. Con los comentarios de Roberto Leto, el análisis de Marcelo Lerner y el relato de Daniel Moyo.

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26: Señores, se están empatando 1-1 Boca e Instituto. Y así te lo comenta mi amigo Marcelo Lerner, el querido Lerner, te lo comenta auspiciado por...
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28: Primer tiempo Marcelo. Raro. Para mí tuvo de todo este primer tiempo. Porque también la lluvia fue un factor importante en el desarrollo, hizo que sea más rápido, hizo que la pelota corra más, que sea inclusive riesgoso en algunos momentos. Boca tiene una idea. Juegue quien juegue, tiene una idea. Tratar de salir jugando, tratar de llegar a partir de la subida de los laterales, los de bordes de los extremos, de probar un poco de media distancia. Quiero decirles que a priori a mí el partido de Alarcón no me disgustó. ¿Qué les puedo decir del Chiquitín? El Chiquitín corre por todos. Hizo un buen primer tiempo también, Delgado. Nos tiene acostumbrados. Cuando Boca fue por izquierda, el tándem Villa Blanco ganó casi siempre. Es más, el 4 de Instituto está amonestado. Tiene que insistir por ese lado porque le gana. Distinto fue por el lado derecho. Yo creo que Flores se siente más cómodo por la izquierda. Insinuó bien el chico Cosa. Ganó casi siempre. Es más, el 4 de Instituto está amonestado. Tiene que insistir por ese lado porque le gana. Distinto fue por el lado derecho.

0: eso y que el pibe esté en el banco. Pero el Vasco debe saber lo mejor de cada uno de nosotros. Por eso no se lo vamos a discutir. Me gustó mucho el partido de Dirolo. Estuvo muy firme. Pellegrino no me dio esa sensación. Si bien no perdió muchas pelotas, no da esa sensación. Pierde de aire, pierde de alto. A Boca le ganan en las pelotas quietas. El arquero estuvo correcto. El arquero estuvo correcto, tuvo una noche tranquila. Y el 9 está donde tiene que estar. Terminó el primer tiempo dejando la sensación de que si Boca ajusta algunas cosas, especialmente por el lado de Braida, por el lado derecho, si Palacios tiene más participación como tuvo en el final del primer tiempo, Boca tiene chance de llevarse el triunfo. Un triunfo que sin lugar a dudas va a ser muy pero muy importante.
1: Te lo comentó a través de AM990, a través del show de Boca de Selección, Marcelo Lerner, auspiciado por...
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1: Avanzamos, que se viene el segundo tiempo.
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1: Dos más.
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1: Uno más y ya vemos si hay cambio.
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1: Bien, señores, un saludo grande para Norberto Lepore, para toda la familia Lepore, que siempre está prendida a la transmisión del show de Boca de Selección. ¿Hay cambios en Boca, querido Andrés? No lo tenemos. ¿Hay cambios en Instituto, querido Pampa?
4: Dani.
1: Sí.
4: Va a ingresar con la número 2, Hernán de la Fuente. Y ahí te digo, el 44, Juliano Cerato, que era la duda. Bueno, esta es la primera variante del Instituto.
5: En Boca Juniors no hay cambios, los mismos 11 para jugar los segundos 45 minutos.
1: Presentamos el segundo tiempo.
3: 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Y desde el Mario Alberto Kempes, arranca el segundo tiempo. Instituto de Córdoba 1, Boca Juniors 1, con los comentarios de Roberto Leto, el análisis de Marcelo Lerner y el relato de Daniel Moyo.
1: Está todo listo, señores, para que arranque este segundo tiempo. Cachete derecho para Boca, cachete izquierdo para Instituto de Córdoba. Ahí está todo listo, no hay variantes en Boca. Sí hay variantes en ello. Juega de la Fuente en lugar de Cerato. Tenemos tiempo. Dale, cómo la hace larga este. No sabe que me tengo que tomar el avión, Marcelo. Avisale que me tengo que tomar el avión, Marcelito.
6: Ahí le aviso. Hilfer.
3: Ahí le aviso.
1: Qué largo la hace, por el amor de Dios. Hay salida, ya está. Y que no descuente nada, que a los 45 lo termine.
6: Sí, depende.
1: Listo.
7: Depende.
1: No, Robertito, por favor, te lo pido. Hay salida, salida, que viene buscando... Pelota que vuela, para colmo me acaba de avisar tu amigo MB que no va mañana, Marcelo, porque es el cumpleaños, no va. Así bien, que, ¿viste?
6: Que lo cumpla feliz.
1: No va, ¿viste? Es increíble, qué cantidad de cumpleaños. 6 de octubre, Estefano, 7, Leto, 8, Marcelo Bonelli. En octubre compré todo, che, se ve que en febrero traca, traca, ¿no? ¡Ay, salida, salida! Salida que viene buscando desde abajo. La corrida la viene buscando el hombre del Instituto de Córdoba. Híjole. Al fondo va a llegar, viene llegando. Híjole. Pelota que se va a ir a la tele, que tiene que hacer febrero, Instituto.
0: No, febrero es un mes de vacaciones.
7: De vacaciones, que, claro. La gente febrero de vacaciones.
0: Generalmente tracatetea.
1: Claro. Generalmente, ¿cómo es Lerner? ¿Cómo es Marcelo?
0: Tracatetea.
2: Tracatetea.
3: Ah, bueno. El verbo tracatetear.
1: El verbo tracatetear. Hay tiro libre, hay salida, saque lateral, lateral que tiene que hacer Sosa para Instituto de Córdoba.
3: Conjugado en febrero.
1: Exactamente. La viene buscando abajo, pelota que se va a ir al lateral, la viene buscando el hombre de Instituto. Va a llegar al fondo, tiene que llegar al fondo y viene Sosa, manda al centro a alguien que la venga a buscar, la termina rechazando en posición defensiva. Allí estaba Delgado, finalmente el remate de Luna. Se pierde fuera de juego, tiene que reponer. El árbitro dice que no, que sí, que hay tiro de esquina para Instituto.

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1: Hay tiro de esquina, guarda que se vienen los chafalotes de ellos, guarda que me parece la mar en la gamba, guarda que se me comete la concha con este tiro de esquina. Todos los chafalotes de ellos, aquí lo puso usted, váyanse de acá, viejo, hay que sacarlo a cada uno de ahí. El centro que tiene que venir desde la derecha, el centro que le va a pegar Lázaro, le pega Lázaro abierto, cabezazo, chau cagamos. Así es la cosa, no es gol, es chau cagamos. No, chau cagamos. Un gol parecidísimo. Centro, un grandote que cabecea, la bajan y viene otro por bajo y le pegan. Con ubicaciones distintas, pero con características parecidas. Centro, un grandote que cabecea y uno que queda allí merodeando, y que la tiene toda para acomodarla y para fusilarlo al arquero de Boca, que no podía hacer absolutamente nada. Galván, el último que le pega y lo fusila al arquero, después que se la bajaron en bandeja y se la sirvieron. Es gol de Instituto. Chau cagamos. Pierde Boca 2-1.
2: Se me comete la cocha.
3: Es increíble esto que le pasa a Boca con la pelota parada. Ya cansa. Ya el Vasco va a tener que tener dos sesiones especiales. No tiene muchos días, ¿no?, para trabajar. Pero no puede ser que todas las situaciones se originen con pelota parada. Aparte, es igual que el primer gol. El centro vino, esta vez, de la derecha, el cabezazo de La Fuente, el que recién entró, la bajó al medio y le quedó a Galván para fusilarlo. Estaba al lado prácticamente de Montero. Y Boca pierde 2-1 al minuto de juego del segundo tiempo. Así que falta un montón, que este equipo, viste, es un equipo muy, por lo menos hoy no lo veo como un gran equipo, Instituto. Lo veo un equipo que bueno, que aguanta, que la tira para atrás, que mete centro. Pero lo que yo me sigue sorprendiendo es que a Boca le hagan todos los goles de pelota parada. Es una cosa increíble ya.
4: Falla mucho Boca en la pelota. No, falla mucho Boca en la pelota aérea, marca mal. No puede ser que Pellegrino y Di Lolo, dos altos, dos torres, pierdan siempre de alto. Valencia, ¿qué pasa? ¿Qué pasa? Dos veces le hace la misma jugada.
3: Dos goles con segunda
1: pelota. Con ubicaciones distintas en el campo de juego, pero las características idénticas, ¿no? Un centro, alguien que te baja la pelota y viene otro para fusilarte. Hay salida para Boca, que pierde uno. Vamos Boca, carajo, Vamos Boca, carajo, a levantarlo. Hay que levantarlo, Boca, vale, Boca. Boca andás buscando el empate, dale.
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1: 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Se viene Instituto, guarda que de contra te puede vacunar Instituto. Se viene Instituto buscando el tercero. Ahí está la marca de Di Lolo. Terminas perdiendo la pelota del hombre de Instituto. La recupera, la viene buscando Tisera por la derecha. La tiene Tisera, la pica, guarda que se viene Instituto. Trata bien la pelota. Se cae el hombre de Instituto, la termina rechazando en posición defensiva a Valencia. Revienta la pelota a cualquier lado. Como dijo Leto, tienen que venir los cambios en Boca. Como dice Lerner, tienen que venir las variantes en Boca. Porque este equipo no tiene fútbol en el medio.
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1: Entre Piquet y Pacatel, vamos en 5 minutos del segundo tiempo, está perdiendo Boca por 2-1.
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1: Ahí controla la pelota, la viene buscando Pellegrino. La tiene Pellegrino a la derecha, la juega para Alarcón. Alarcón puede salir jugando para Di Lolo. La controla Di Lolo. Ahí la tiene el zaguero central de Boca. El número 2 de Boca. La juega hacia la izquierda para Alarcón. Controla la pelota Alarcón. Se viene el chileno Alarcón. Alarcón la juega para el colombiano Villa. Encara Villa. Villa la pone por bajo. Se equivoca Villa. Sale jugando mal ellos. La viene a buscar y la recupera Flores. Flores arranca como volante. No está tirado por la derecha. Jugando como volante. La juega Flores. Flores se la dio para Palacio. Palacio juega atrás para que la venga a buscar Braida. Braida se la está dando para Di Lolo. Di Lolo la toca para Palacio. Palacio. Palacio la pone por bajo para Flores, en cara Flores, dale play, dale play, dale play. La juega para Braila, la termina cortando Sosa. Ahí corta Sosa, la pone larga para Lázaro. Sale jugando Lázaro, la recupera Di Lolo. Bien Di Lolo, me gustó Di Lolo. Se viene Blanco, en cara Blanco, Blanco viene. El centro que termina rebotando. Todo nació con un corte de Di Lolo. Hay salida, salida para que la venga a buscar Blanco. Lo recibe Blanco, Blanco se la dio para Villa. Pelota que se va a ir al lateral, lateral ofensivo para Boca.
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1: Ahí controla la pelota, sale Boca desde el fondo.
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1: Hay un toque de Ezequiel que dice:
6: hola, saludos, Asunción, Paraguay, excelente la transmisión, fuerza Boquita querido, saludo, abrazo a todos, dice Esteban Manuel Cabrera.
1: Un saludo grande, mira, nos están escuchando allá en Asunción, en Paraguay, ¿eh? Nos vamos a Paraguay, allí está Tereré, no, Tereré, sí, hola Tereré, ¿cómo va?
7: ¿Cómo está, Bollo? ¿Cómo anda, Curepa? Cómo anda eso? Acá en la calle Palma, tomando un café con el amigo Ameal. Sí, terminamos el trabajo diario, ya compramos 25 relojes, Rolex, uno va para Leto.
1: ¿Qué es lo que dijo? ¿Vos que hablás bien el guaraní, Julieta?
5: No, me sorprendió que no tenía mucho acento paraguayo. Para mí que se nacionalizó, más que nada.
1: Ah, sí. Bien, bien, bien. Un día te vamos a contar la historia, Roberto, de por qué dice lo de Meal. Te vas a morir, Roberto. Hay variantes en Boca, vale, la presentamos.
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1: Andrés.
8: Bueno, se van a venir dos cambios en Boca. Se va a venir el capitán Leandro Paredes y se va a venir el 16 Miguel Merentiel. Se van a
1: retirar. Espérame que se viene el tiro libre de Instituto. Espérame que viene el tiro libre. Ahí está, vale. Ahora sí, dale, vamos con los cambios.
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8: A la cancha el 5, Leandro Paredes. Se retiró el 18, Milton Delgado. Y se retira el ecuatoriano Enes Valencia con la 13. A la cancha el 16, Miguel Merentiel.
1: ¿Qué te dicen los cambios, Robert?
3: No, que está bien, busca la claridad con la que puede darme Paredes, y me parece que aparte a Valencia lo tocaron de atrás, estaba medio golpeado y entra Merentiel.
1: Bien, hay tiro de esquina, hay otro tiro de esquina, otra pelota parada, otra pelota, bueno, hicieron una china, menos mal, que hicieron una china, viene el centro, la termina con, finalmente hicieron una china, ¿Qué dijo Boca Habla Mandarín, Julieta?
5: Que son todos chorros, me pareció que dijo.
3: No, chorros, tiene razón.
1: No.
3: Sí, no, chorros.
1: Chorros. Hay salida para Boca. Ahí la controla Paredes, la juega Paredes. Paredes la juega hacia atrás. La termina jugando y la termina controlando y la tiene el arquero Montero. Está perdiendo Boca por 2-1 en 10 minutos del segundo tiempo.
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1: La salida por parte de Boca, controla la pelota, la viene buscando desde el fondo, ahí la tiene la corrida de Blanco, se viene Blanco, para Merentiel, está para pam pam pam pam pam pam pam pam pam pam pam pam pam pam pam pam pam pam pam pam pam pam pam pam pam pam pam pam pam pam pam pam pam pam pam pam pam pam pam pam pam pam pam pam pam pam pam pam pam pam pam pam pam pam pam pam pam pam pam 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

0: Cierres, no falla jamás. ¿Te acordás? 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Así es Merentiel, primera pelota que toca y la juega por bajo, ante la salida del arquero Ledesma, para poner el empate para Boca, para darle música para mis oídos.
1: Gol de Boca, gol de Boca, gol de Boca.
0: Gol de Boca.
1: Gol de Boca, gol de Boca, gol de Boca.
0: ¡Gol de Boca!
1: ¡Gol de Boca, gol de Boca de la bestia!
0: El gol de Boca lo hizo la bestia Merentiel, ¡qué bárbaro! No había entrado en calor todavía y Blanco le puso una pelota extraordinaria, maravillosa, y Merentiel, el uruguayo, este uruguayo que no falla jamás, este uruguayo de perfil bajo, este uruguayo bonachón, este uruguayo que vino para hacer goles, está haciendo goles en Boca de a poquito, él cumple, no falla jamás. No falla jamás. Ahí está Merentiel. Apareció el uruguayo y... Apareció el uruguayo y adentro. El gol de Boca. Adentro. El gol de Merentiel. Qué pase el del capitán Blanco. Ahora está Paredes. Pero qué pase el de Blanco para que Merentiel ponga el empate para Boca. Y ahora lo va a ganar Boca. Ahora lo tiene que ganar Boca. ¡Viva Boca, carajo! Boca. Boca anda 2. Merentiel. Instituto 2. Qué feliz me hace. Cada vez que grito un gol de Boca, ¡viva Boca, carajo!
2: Mollito, ¿lo vas a cantar el parapán de Chipiota esta parte? Ahí lo tenés. 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
3: ¡Qué pase, en serio, eh! El de Blanco y la tranquilidad de Merentiel para tocar la primera pelota en el partido y definir y ponerla contra el palo. Todo para Boca ahora, ya con el ingreso de Paredes y con el ingreso de Merentiel, saca más diferencia individual y colectiva en el partido. Ahora veremos cómo lo maneja, porque Instituto en este momento ahora quisiera atacar, pero no lo entiendo.
4: ¿Cuánto usted recuerda algún partido donde Blanco no haga una asistencia de gol?
3: Tiene 24.
4: Es increíble, el mejor 3 del fútbol argentino, sin lugar a dudas, juega en Boca, Merentiel definió con una exquisitez. Partido está para Boca, está para Instituto. Boca defiende mal, pero ataca bárbaro.
0: Están empatando 2-2. Boca Instituto, dejó de llover, el público de Boca enloquece, las banderas que se agitan, Boca está empatando y lo puede ganar.
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0: Coincido con Marcelo, la próxima convocatoria tiene que estar Blanco, ¿eh? Sí, sí. Qué calidad la de Blanco. La próxima convocatoria. Roberto, la próxima convocatoria tiene que estar Blanco.
6: Dani.
0: ¿Cuál era el técnico de Boca que lo había puesto en tercer lugar? Gago había sido.
3: Gago, sí, Gago. Claro.
0: Mamá.
3: No lo concentraba.
0: Mamita, es decir, estaba detrás de.
3: Y estaba de titular el uruguayo.
0: El uruguayo que jodía a Joven River. Mamá.
3: Sarachi.
0: Sarachi, qué ojo clínico, ¿no? Ahí se viene Boca, buscando el tercero. Va a venir el centro, viene el tercero. No, lo termina controlando, la tiene Ledesma.
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6: Dani.
0: Sí, ese.
6: ¿Sabés cuándo y cuánto salió la última vez que Boca ganó en Córdoba ante Instituto?
0: ¿Cuándo?
6: Año 88, resultado 3-2 en el Kempes.
0: Mira vos, seguro que ya estaba Leto seguro en ese partido. ¿Ah?
5: Sí. Era el Chato Carreras en esa época.
0: Claro. Y ya estaba Roberto, que le comentaba a Caldiero. Qué bárbaro. ¿No? ¿No era así, Roberto?
3: Sí, sí.
0: ¿Viste? No dije nada, viste que no acoté nada. Simplemente dije que estaba bueno. No dije más nada. ¿Ah? Ahí saqué lateral. Lateral para Boca.
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4: Hay una transmisión, Dani, de Leto, de Fioravanti, comenta Leto, ¿no?
0: Hay salida.
5: Luis Elías
0: salida Sartín, que viene buscando. No, hay salida que viene buscando desde el fondo. Controla la pelota, la tiene el arcón, la juega hacia atrás, se la está dando para Pellegrino. Estamos en el minuto 15. Boca anda buscando el triunfo. Ahí está Boca anda buscando el triunfo. Gira en torno a su figura Flores, la termina perdiendo. No se dio cuenta que tenía un hombre para atrás. Guarda que a partir de la pérdida de Flores se viene Instituto. Sale Di Lolo, traba Di Lolo. Controla Flores que se recupera. Así es Flores. Se dio cuenta que había perdido una pelota y redobló esfuerzo para recuperar. Bien por Flores. Bien por Boca.
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0: Hay salida que viene buscando desde el fondo Instituto. Qué lindo debe estar María Luján. Siempre está lindo ahí en Tigre. Un saludo enorme para la gran familia de María Luján, un lugar icónico en el Tigre. Hay salida donde todo el turismo internacional va a María Luján y obviamente todos los que están cerca de la zona y de cualquier parte del Gran Buenos Aires, porque es un lugar único. Salida para Boca.
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0: La salida que la viene buscando desde el fondo Di Lolo que la termina jugando para Pellegrino. ¡Sale Pellegrino!
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0: Controla la pelota Pellegrino. Estamos en el minuto 17. Si Boca se lo propone, lo gana. Instituto ya entregó todo el resto. Boca tiene que proponérselo para ganar el triunfo, para ganar el partido.
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0: Ahí viene el remate largo para la corrida de Villa. No llega Villa. Villa que no llega. Viene para buscarla y para controlarla. Allí andaba Flores. Flores que la termina perdiendo, la juegan para el arcón, pero el arcón de ellos, Fernando que la pone para la corrida del hombre de Instituto. Abajo viene para trabar y para ganar Di Lolo. Traba y gana Di Lolo. La pelota que cae en poder de Lázaro que la puede poner hacia el medio, la juegan hacia el medio, la termina controlando y la viene buscando Abregu. La tiene Abregu, la abre para De La Fuente, la juega para De La Fuente que la termina perdiendo, la recupera Pellegrino, se la dio para Blanco, la juega para Paredes, ahí la tiene Paredes. Mira el pase que mete Paredes, por el amor de Dios, cómo miércoles hace eso, ¿no? De 40 metros Paredes lo ve a Flores, le pone una pelota extraordinaria, ahí se viene el volante delantero de Boca, la juegan hacia atrás, se la dan para Paredes con tres dedos, se la termina tocando para Palacio, comienza a jugar Boca en torno a la figura excluyente de Paredes, la controla, la tiene Flores que la abre hacia la derecha, el centro que tiene que venir de Braida, por el amor de Dios, ¿no? Por Dios.
5: ¿Qué hace en la cancha Braida?
0: Está Paredes y Braida, hagan las comparaciones que ustedes quieran.
5: ¿Qué hace en la cancha?
0: No sé, no sabemos. ¿Pero qué quiso hacer Braida, Robertito?
3: Se metió en un centro, pero se encontró que fue a cualquier lado.
0: Un centro para un avión que pasaba por acá cerca, ¿no?
3: Sí, o quizá para uno que estaba en la tribuna, que es familiar, y le dijo...
4: Es el avión tuyo, Dani,
3: que está llegando. Pasame la pelota.
0: Claro, es el avión que está llegando de Buenos Aires que en tu ratito tenemos que tomar, ¿no?
4: Claro.
0: Mira, llegó muy temprano. Decirle que espere, Marcelo, que no se vaya.
4: Pero el piloto tiene que cenar.
0: Ah, ¿cena el piloto también?
4: Y claro.
0: Mira qué bien. Hay salida para Instituto. Ahí viene para trabar y para cortarla Di Lolo. La tiene Di Lolo que le pega fuerte y alto para la corrida de Villa. Se viene Villa. Lo corrieron detrás, le pusieron un palo. No lo pueden pagar. No, Villa. Señores, nace el tercero, lo tiene Villa. Ahí está para pam. No, Villa. Villa la jugó cortita. Era, no sé si era para reventarlo. Se la quiso dar a Merentiel. Merentiel ahora se la da para Villa. Sale Instituto. Buena la corrida de Villa, le faltó. Definición a Villa.
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0: Está ganando. No, todavía no. Está empatando. Empata Boca con Instituto 2-2.
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0: ha parado de llover, ya no llueve tanto, pero molesta la humedad. ¡Hay salida para el Instituto!
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0: La salida que tiene que hacer Ledesma.
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0: Con Calceta Neumáticos se viene el ataque de Boca. Con Calceta Neumáticos se viene Boca, viene el centro buscando a Merentiel. Está tremendo, ¿eh? Está insaciable Merentiel, ¿eh? Busca el segundo, quiere dos Merentiel, ¿eh? Está intratable, ¿eh? Está tremendo Merentiel.
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6: Dani.
0: Sí.
6: Miguel Merentiel igualó a Jorge Comas en la tabla de goleadores históricos de Boca. Con 63 tantos, ubica en la 24ª posición.
0: Mira qué bárbaro, Comitas, ¿eh? Aquel hombre que vino de Vélez para jugar en Boca y después se fue al fútbol mexicano. Jorge Comas, hay salida que tiene que ser para Instituto, ¿eh? Ya no tiene tanta luz.